Y ellos decían, claro, no, decían con la ignorancia. ¿Por qué? La ignorancia te hace no saber, no saber decir nada. Por tanto, tiene que, por lógica, un silogismo que se llama en filosofía, deducir que efectivamente la libertad va relacionada con el conocimiento. Y el mayor conocimiento más amplio, no un pequeño conocimiento de TikTok, un conocimiento de Instagram, sino un conocimiento amplio de leyes, de normativa, de trayectoria y experiencia. La experiencia es el conocimiento de la sabiduría. El conocimiento es teoría y la sabiduría es la experiencia vivida justamente por ese conocimiento recibido. Por eso es importante descubrir que el tiempo es una oportunidad. O sea, no es una adversidad. Claro, te puede tocar lluvia, te puede mojar, pasar frío, pero es un tiempo para resguardarse un poco más. Es un tiempo para dedicarse a otras cosas más y especialmente a ti mismo. Es un tiempo en donde efectivamente debes dedicarte a ti, debes acompañarte a ti, debes embellecerte a ti mismo, debes cuidarte, debes anhelarte, de amarte, de aceptarte y evolucionar. Recordemos que todo cambia. Hace 10 años atrás yo hacía esto y hoy día no. Hace 10 años atrás era bueno para esto y hoy día no. Hace 10 años era malo para esto, pero hoy día soy bueno. Por tanto, evolución. Evolution es un concepto súper trascendente en el momento de tomar decisiones. Hoy día yo sé esto, esto tengo, esto no tengo y esto es lo que soy. Entonces, por tanto, hoy día puedo hacer esto y esto otro. Por eso es importante reconocerse, asumirse. Hay gente que se queda pegada con la historia y se queda pegada que hace 1000 años atrás pasó esto, se queda pegada que hace 500 años atrás dijeron esto. Entonces, hoy día, más que nunca, tenemos que evolucionar, tenemos que avanzar, tenemos que determinar nuestra historia y avanzar en el camino. Por eso, más que nunca, este tiempo de invierno nos da un espacio nuevo. Este espacio nuevo también nos produce cambiar nuestro espacio, adecuarnos. Por eso es importante, adecua tu pieza, adecua tu living, adecua tu televisor, adecua tus espacios que te ayuden a ti a crecer. Tú toma la decisión, eso es libertad. Eso es libertad, tomar tú la decisión, porque a ti te agrada. Yo estoy aquí en este trabajo, aunque sea complicado, pero tú la tomaste. Y tú la tomaste porque descubriste que aquí, en este momento, en esta adversidad, es el mejor momento para tomar la decisión y cultivar paciencia, cultivar sabiduría, cultivar justamente humanidad. Más que nunca es un tiempo que tenemos que descubrir que la vida es trascendente, que la vida es vital para avanzar, que la vida es una oportunidad para mejorar. Todo es posible, todo es mejorable, todo puede ser mejor, pero va a depender de tu morada, de tu forma de mirar, de mirar con perspectiva, mirar de frente, mirar de lado, de más lejos, de 360, mirar todo con perspectiva, y eso te va a permitir a ti ver alguna bondad. Este concepto de positividad, este el arte de descubrir esa bondad, esa flor en ese desierto, no es fácil, es un arte y casi un don. Hoy día es un don justamente que te permite a ti tener una esperanza. Y los que somos creyentes, cristianos, católicos, de alguna manera sabemos que todo pasa por algo y que existe un Dios poderoso que de alguna manera siempre va a marcar y te va a proteger. De alguna manera, yo soy testigo de eso. Yo soy un hombre que de alguna manera me ha tocado anunciar, me ha tocado compartir, me ha tocado denunciar y aquí estoy. Y justamente por anunciar, por compartir y denunciar me ha tocado enfrentar situaciones. Pero aquí estoy porque sé que Dios es firme. Dios sé que de alguna manera actúa a modo humano y aparecen personas concretas en ese momento preciso que te dicen, ¿sabes qué? Por aquí vamos bien, por aquí vamos mal, o esto de acá. Porque Dios escribe recto en líneas torcidas. Eso es fe, eso es espiritualidad, una forma de caminar en la vida. Es una forma, espiritualidad no tiene que ver con juntar con las manos juntas todo el día y andar rezando 1500 rosarios. Sino que todo lo contrario, ese Ave María que tú rezas produce y provoca justamente un gesto de bondad en tu vida todos los días, una mirada misericordiosa todos los días, un gesto de amor todos los días. Ese Ave María tiene mucho más significado con aquel que reza 1000, 1 millón de Ave María juntos, sin eco, sin sentido. Porque claramente el tiempo, cuando uno lo vive, se llama Kairos. Es el tiempo que Dios nos regala para amar, es el tiempo que nos regala Dios para perdonar, es el tiempo que Dios nos regala para construir un mundo mejor.
Este programa ha sido justamente a eso. En este mes, iniciando el primer, ¿cierto? Uno de los primeros días de agosto, de junio, es para revisarnos. Es el mes bisagra. Es el mes de alguna manera que nos da inicio a una segunda temporada del año, que nos permite resguardarnos, atrincherarnos, ver qué municiones nos queda, qué tenemos y con qué podemos combatir y avanzar. Recuerda, amigo, recuerda, amiga, recuerda, camarada, la batalla es desigual, pero siempre tenemos la posibilidad de avanzar, ¿cierto? Venciendo esta adversidad y también dando la vida por una causa, que es el amor, la paz y la felicidad por ti y por tus seres queridos. Por eso más que nunca, amigo, amiga, avanza, ten paciencia, avanza sin miedo, no tengas temor, no tengas temor. Dios está con nosotros, tus amigos están contigo, tus amigos verdaderos, tu equipo están contigo, tu gente está contigo. Así que no tengas miedo, mira con perspectiva siempre, resguárdate, cuídate. Es un tiempo para atrincherarse en tu casa, en tu hogar, en tu pieza, en tu dormitorio, en un lugar que sea tuyo, para poder avanzar. Ánimo, no estás solo. Frater, construyendo humanidad.

Llegamos al final de Frater, construyendo humanidad. Gracias por acompañarnos. Nos encontramos el próximo viernes a las 19 horas. Hasta entonces.

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1: He deseado ardientemente compartir esta cena con ustedes. Dios nos ama a todos. Lucas 22, la fiesta de Jesucristo, sumo y eterno sacerdote. Ahora bien, es un texto que me puede ayudar en esos momentos cuando me siento solo, cuando me experimento como vacío, sin ganas de vivir, no sé si te ha pasado. Y ese texto, cuando Jesús habla con sus discípulos, es también un diálogo que Él tiene conmigo. Y me dice, te quiero, te amo, quiero que seas feliz, quiero que experimentes mi amor. Mi amor que está contigo no solamente para hacerte añuñucos, sino que ese amor que es una certeza, un amor que hoy día lo experimentamos en la presencia real de Jesucristo en la misa y también en la oración. Jesucristo, llena mis soledades. Jesucristo, que me acerque a ti. Jesucristo, sé mi amigo.
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2: 20 horas con 9 minutos. 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
8: ¿Qué tal? ¿Cómo están? Les saluda Carlos Maturana. Les doy la bienvenida a esta nueva edición de noticias, donde sabremos de las urgencias respiratorias que registran pic del año. Autoridades enfatizan en llamado a la vacunación. Abordaremos querella contra ministro Poduje por demolición de viviendas en el Olivar. Hablaremos de la sorpresa que generó plan de ministro Quirós en debate sobre secreto bancario. Anunció futuro proyecto asociado a esta idea.
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8: Las atenciones respiratorias en Chile alcanzaron su pic del año con un 32,2%. Ante el avance de la influenza B y el aumento de infecciones pulmonares en niños y adultos mayores, el MinSal llamó urgentemente a vacunarse a los grupos de rezagados. El informe completo es de María Belén Araya.
7: Las atenciones médicas por causas respiratorias alcanzaron un 32,2% en la red asistencial, consolidándose como la cifra más alta registrada en lo que va de 2026. Según el reporte del Ministerio de Salud, este indicador superó los máximos de semanas anteriores, reflejando una intensa circulación viral. Aunque el rinovirus lidera con tendencia a la baja y la influenza A se mantiene en niveles habituales, preocupa el incremento de la influenza B. Este virus se adelantó a su periodo habitual y representa un riesgo mayor para la población infantil debido a la gravedad de sus cuadros. En paralelo, los equipos médicos advierten un alza en las infecciones respiratorias bajas, las cuales afectan directamente a los pulmones. Este tipo de complicaciones está impactando con mayor severidad a los grupos más vulnerables, especialmente a lactantes menores de un año y adultos mayores. La directora de la carrera de Medicina de la Facultad de Medicina Clínica Alemana Universidad del Desarrollo, Mariana Jadwe, enfatizó en la importancia de vacunarse.
9: Las vacunas como la de la influenza previenen de manera categórica la manifestación de enfermedades graves relacionadas a este virus. Eso quiere decir que si yo me vacuno, sí puedo contagiarme de influenza y puede ser que me enferme, pero lo más probable es que no presente una manifestación grave de la enfermedad.
7: Ante este escenario, el MINSAL reiteró el llamado a inocularse, enfatizando que la vacuna protege contra ambas cepas de influenza. Pese a que la cobertura ya supera el 72%, las autoridades instaron urgentemente a vacunarse a embarazadas, niños y adultos mayores que aún están rezagados.
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8: El ministro de Hacienda, Jorge Quiroz, sorprendió al confirmar que el Ejecutivo trabaja en una posible iniciativa legal relacionada con el levantamiento del secreto bancario, en el marco de las medidas destinadas a combatir la economía ilícita y el crimen organizado. Pese a esta idea, el secretario

0: Esta última para el conocimiento de los secretos bancarios es siempre un poder judicial.
1: El secretario de Estado explicó que la propuesta aún está en etapa de análisis y coordinación con otras carteras, mientras se evalúa si se presentará como un proyecto independiente o si será incorporada a alguna de las iniciativas legislativas que actualmente se tramitan en el Congreso. El diputado de RN, Diego Schalper, sostuvo que hay que dejar de mentirle a los chilenos y chilenas.
2: El secreto bancario, yo creo que hay que dejar de mentirle a los chilenos. Hoy día la Fiscalía tiene plena capacidad de levantar el secreto bancario, la privacidad bancaria cuando lo ha requerido. Yo siempre desafío a la oposición que me digan una vez que la Fiscalía no le haya pedido al Poder Judicial, al juez de garantía hacer este alzamiento y que no se lo hayan concedido. Y el plazo promedio la verdad es que está por bastante bajo. Entonces, si aquí algunos creen que se pueden hacer medidas intrusivas sin autorización judicial, tienen un serio problema con principios básicos del Estado de Derecho.
1: El anuncio se produce en medio del debate reabierto tras la denominada Operación Tokio, investigación que permitió desbaratar una red de lavado de activos vinculada al tren de Aragua y que habría movilizado cerca de 80 millones de dólares a través del sistema financiero chileno.
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1: Un comerciante de Angola alertó sobre la circulación de billetes falsos de 20 mil pesos tras detectar uno durante una venta. Llamó a otros locatarios a extremar precauciones, retener los billetes sospechosos y denunciar.
3: La región de Coquimbo.
1: Un total de 68 familias de Monte Patria recibieron subsidios habitacionales y de eficiencia energética. Los beneficios incluyen apoyo para viviendas definitivas y la instalación de sistemas termosolares en hogares de distintos comités.
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1: La empresa social Arquitectura Limitada SARC presentó una querella criminal contra el ministro de Vivienda Iván Poduje por la demolición de viviendas sociales en el sector El Olivar de Viña del Mar, proyecto destinado a familias damnificadas por el megaincendio de 2024. La acción judicial también apunta al Seremi de Vivienda de Valparaíso Marcelo Ruiz y al director subrogante del Serviu Rodrigo Muñoz, acusándolos de prevaricación administrativa, falsificación de instrumento público y fraude al fisco. Frente a la presentación, Poduje respondió que la empresa puede hacer todas las querellas que quiera, pero que la demolición continuará adelante.
5: Esta empresa pretende que nosotros las casas falladas que nos entregaron, las arreglemos, las reforcemos, cambiemos los materiales para que sean resistentes al fuego, y nosotros no vamos a entregar casas falladas, parchadas o reforzadas. Ellos tienen toda la libertad de presentar las querellas que quieran. Nosotros vamos a seguir adelante, nosotros tenemos nuestras propias querellas, ya hemos demolido gran parte de la vivienda.
1: Según la querella, las autoridades habrían intervenido para excluir a las empresas a cargo del proyecto, ordenando la paralización de las obras y utilizando informes que, de acuerdo con la acusación, contenían antecedentes falsos sobre supuestas fallas constructivas. Además, la abogada patrocinante sostiene que el ministro habría ordenado la demolición de viviendas que podían ser reforzadas ignorando informes técnicos previos. La acción judicial asegura que esta decisión generó un perjuicio fiscal superior a las 2.300 UF, antecedentes que ahora deberán ser investigados por el Ministerio Público. El Cyber Day 2026 cerró con un récord de 440 millones de dólares en ventas y un crecimiento del 9%, con más de 5,4 millones de transacciones y mínimos reclamos. Pablo Ortiz nos cuenta más en el siguiente informe.
6: El Cyber Day 2026 en Chile cerró con un balance histórico, alcanzando ventas por 440 millones de dólares. Esta cifra representó un crecimiento real del 9% en comparación con el año anterior, superando con creces las proyecciones de la Cámara de Comercio de Santiago. El evento registró más de 5.000

0: 4 millones de transacciones, lideradas por las categorías de vestuario, calzado, tecnología y turismo. Además, se observó una alta participación de compradores de regiones, consolidando la expansión del comercio electrónico en todo el país. Pese a los buenos números, el especialista Juan Pedro Ronconi, académico de la Facultad de Economía de la Universidad de los Andes, hizo un llamado a visibilizar las pymes.
1: El evento es súper significativo, ofrece grandes oportunidades, pero de manera heterogénea. Entonces, a mí me parece súper importante promover la digitalización de las pymes, las micropymes.
0: Debido a los atractivos descuentos, que promediaron un 25%, los analistas estiman que el evento tendrá un impacto macroeconómico positivo. Se espera que este masivo nivel de ofertas empuje a la baja el índice de precios al consumidor de junio. En el aspecto operativo, el Cernac reportó que los reclamos bajaron a solo un 0,01% del total de las compras. La infraestructura digital y los sistemas de despacho respondieron de forma eficiente, cerrando la jornada con un balance logístico impecable.
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3: Un hombre resultó con quemaduras tras la inflamación de una chimenea al interior del jardín infantil Jardín del Sol en Ragüe Alto. La emergencia movilizó a bomberos y equipos de salud para atender al afectado. Eso es todo por el momento, nos encontramos en la siguiente edición de noticias.
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4: www.santacruzfm.cl le indica la hora. 20 horas con 23 minutos.
5: El campo de la vida da lo que plantamos. ¿Una cosecha de espinas o una de flores? Johann Goethe.
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1: 21 horas con un minuto.
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7: El fin de tener una mente abierta, como el de una boca abierta, es llenarla con algo valioso. Gilbert Keith Chesterton.
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9: Invitamos a ustedes a entrar en un clima de oración y reflexión para rezar el Santo Rosario. Santa Cruz FM le invita a la oración mariana por excelencia, el Santo Rosario. Santo Domingo, fundador de la Orden de los Dominicos, es considerado el originador de esta devoción y práctica. La Santísima Virgen se le apareció en el año 1214 y le enseñó el Santo Rosario. De ahí lo utilizó mucho en el trabajo misionero. Hoy, en el umbral del tercer milenio, imploramos la protección de nuestra Madre. Beneficios del Rosario. Nos eleva gradualmente al perfecto conocimiento de Jesucristo. Purifica a nuestras almas del pecado. Nos permite vencer a todos nuestros enemigos. Nos facilita la práctica de las virtudes. Nos abraza en amor de Jesucristo. Nos enriquece con gracias y méritos. Nos proporciona con qué pagar todas nuestras deudas con Dios y con los hombres. Y finalmente, nos consigue de Dios toda clase de gracias.
10: oración por nuestra tierra. Dios omnipotente, que estás presente en todo el universo y en la más pequeña de tus criaturas, tú, que rodeas con tu ternura todo lo que existe, derrama en nosotros la fuerza de tu amor, para que cuidemos la vida y la belleza. Inúndanos de paz, para que vivamos como hermanos y hermanas sin dañar a nadie. Dios de los pobres, ayúdanos a rescatar a los abandonados y olvidados de esta tierra que tanto valen a tus ojos. Sana nuestras vidas, para que seamos protectores del mundo y no depredadores, para que sembremos hermosura y no contaminación y destrucción. Toca los corazones de los que buscan solo beneficios a costa de los pobres y de la tierra. Enséñanos a descubrir el valor de cada cosa, a contemplar admirados, a reconocer que estamos profundamente unidos con todas las criaturas en nuestro camino hacia tu luz infinita. Gracias porque estás con nosotros todos los días. Aliéntanos, por favor, en nuestra lucha por la justicia, el amor y la paz.

0: y del Espíritu Santo. Amén.
1: Misterios de la Luz. Primer misterio, el bautismo del Señor. Padre nuestro que estás en el cielo, santificado sea tu nombre. Venga a nosotros tu reino. Hágase tu voluntad en la tierra como en el cielo.
0: Danos hoy nuestro pan de cada día. Perdona nuestras ofensas, como también nosotros perdonamos a los que nos ofenden. No nos dejes caer en la tentación y líbranos del mal. Amén.
1: Dios te salve María, llena eres de gracia. El Señor es contigo. Bendita eres entre todas las mujeres y bendito es el fruto de tu vientre Jesús.
0: Santa María, Madre de Dios, ruega por nosotros pecadores, ahora y en la hora de nuestra muerte. Amén.
1: Dios te salve María, llena eres de gracia. El Señor es contigo. Bendita eres entre todas las mujeres y bendito es el fruto de tu vientre Jesús.
0: Santa María, Madre de Dios, ruega por nosotros pecadores, ahora y en la hora de nuestra muerte. Amén.
1: Dios te salve María, llena eres de gracia. El Señor es contigo. Bendita eres entre todas las mujeres y bendito es el fruto de tu vientre Jesús.
0: Santa María, Madre de Dios, ruega por nosotros pecadores, ahora y en la hora de nuestra muerte. Amén.
1: Dios te salve María, llena eres de gracia. El Señor es contigo. Bendita eres entre todas las mujeres y bendito es el fruto de tu vientre Jesús.
0: Santa María, Madre de Dios, ruega por nosotros pecadores, ahora y en la hora de nuestra muerte. Amén.
1: Dios te salve María, llena eres de gracia. El Señor es contigo. Bendita eres entre todas las mujeres y bendito es el fruto de tu vientre Jesús.
0: Santa María, Madre de Dios, ruega por nosotros pecadores, ahora y en la hora de nuestra muerte. Amén.
1: Dios te salve María, llena eres de gracia. El Señor es contigo. Bendita eres entre todas las mujeres y bendito es el fruto de tu vientre Jesús.
0: Santa María, Madre de Dios, ruega por nosotros pecadores, ahora y en la hora de nuestra muerte. Amén.
1: Dios te salve María, llena eres de gracia. El Señor es contigo. Bendita eres entre todas las mujeres y bendito es el fruto de tu vientre Jesús.
0: Santa María, Madre de Dios, ruega por nosotros pecadores, ahora y en la hora de nuestra muerte. Amén.
1: Dios te salve María, llena eres de gracia. El Señor es contigo. Bendita eres entre todas las mujeres y bendito es el fruto de tu vientre Jesús.
0: Santa María, Madre de Dios, ruega por nosotros pecadores, ahora y en la hora de nuestra muerte. Amén.
1: Dios te salve María, llena eres de gracia. El Señor es contigo. Bendita eres entre todas las mujeres y bendito es el fruto de tu vientre Jesús.
0: Santa María, Madre de Dios, ruega por nosotros pecadores, ahora y en la hora de nuestra muerte. Amén.
1: Dios te salve María, llena eres de gracia. El Señor es contigo. Bendita eres entre todas las mujeres y bendito es el fruto de tu vientre Jesús.
0: Santa María, Madre de Dios, ruega por nosotros pecadores, ahora y en la hora de nuestra muerte. Amén.
1: Gloria al Padre y al Hijo y al Espíritu Santo.
0: Como era en un principio, ahora y siempre, por los siglos de los siglos. Amén.
1: Segundo misterio. La manifestación de Cristo en las bodas de Caná.
0: Padre nuestro que estás en el cielo, santificado sea tu nombre. Venga a nosotros tu reino. Hágase tu voluntad en la tierra como en el cielo.
1: Danos hoy nuestro pan de cada día. Perdona nuestras ofensas, como también nosotros perdonamos a los que nos ofenden. No nos dejes caer en la tentación y líbranos del mal. Amén.
0: Dios te salve María, llena eres de gracia. El Señor es contigo. Bendita tú eres entre todas las mujeres y bendito es el fruto de tu vientre Jesús.
1: Santa María, Madre de Dios, ruega por nosotros pecadores, ahora y en la hora de nuestra muerte. Amén.
0: Dios te salve María, llena eres de gracia. El Señor es contigo. Bendita tú eres entre todas las mujeres y bendito es el fruto de tu vientre, Jesús.
1: Santa María, Madre de Dios, ruega por nosotros pecadores, ahora y en la hora de nuestra muerte. Amén.
0: Dios te salve María, llena eres de gracia, el Señor es contigo, bendita tú eres entre todas las mujeres, y bendito es el fruto de tu vientre, Jesús.
1: Santa María, Madre de Dios, ruega por nosotros pecadores, ahora y en la hora de nuestra muerte. Amén.
0: Dios te salve María, llena eres de gracia, el Señor es contigo, bendita tú eres entre todas las mujeres, y bendito es el fruto de tu vientre, Jesús.
1: Santa María, Madre de Dios, ruega por nosotros pecadores, ahora y en la hora de nuestra muerte. Amén.
0: Dios te salve María, llena eres de gracia, el Señor es contigo, bendita tú eres entre todas las mujeres, y bendito es el fruto de tu vientre, Jesús.
1: Santa María, Madre de Dios, ruega por nosotros pecadores, ahora y en la hora de nuestra muerte. Amén.
0: Dios te salve María, llena eres de gracia, el Señor es contigo, bendita tú eres entre todas las mujeres, y bendito es el fruto de tu vientre, Jesús.
1: Santa María, Madre de Dios, ruega por nosotros pecadores, ahora y en la hora de nuestra muerte. Amén.
0: Dios te salve María, llena eres de gracia, el Señor es contigo, bendita tú eres entre todas las mujeres, y bendito es el fruto de tu vientre, Jesús.
1: Santa María, Madre de Dios, ruega por nosotros pecadores, ahora y en la hora de nuestra muerte. Amén.
0: Dios te salve María, llena eres de gracia, el Señor es contigo, bendita tú eres entre todas las mujeres, y bendito es el fruto de tu vientre, Jesús.
1: Santa María, Madre de Dios, ruega por nosotros pecadores, ahora y en la hora de nuestra muerte. Amén.
0: Dios te salve María, llena eres de gracia, el Señor es contigo, bendita tú eres entre todas las mujeres, y bendito es el fruto de tu vientre, Jesús.
1: Santa María, Madre de Dios, ruega por nosotros pecadores, ahora y en la hora de nuestra muerte. Amén.
0: Dios te salve María, llena eres de gracia, el Señor es contigo, bendita tú eres entre todas las mujeres, y bendito es el fruto de tu vientre, Jesús.
1: Santa María, Madre de Dios, ruega por nosotros pecadores, ahora y en la hora de nuestra muerte. Amén.
0: Gloria al Padre, y al Hijo, y al Espíritu Santo.
1: Como era en un principio, ahora y siempre, por los siglos de los siglos. Amén. Tercer misterio. Jesucristo proclama el reino e invita a la conversión. Padre nuestro que estás en el cielo, santificado sea tu nombre. Venga a nosotros tu reino. Hágase tu voluntad en la tierra como en el cielo.
0: Danos hoy nuestro pan de cada día. Perdona nuestras ofensas, como también nosotros perdonamos a los que nos ofenden. No nos dejes caer en la tentación y líbranos del mal. Amén.
1: Dios te salve María, llena eres de gracia. El Señor es contigo. Bendita eres entre todas las mujeres y bendito es el fruto de tu vientre, Jesús.
0: Santa María, Madre de Dios, ruega por nosotros pecadores, ahora y en la hora de nuestra muerte. Amén.
1: Dios te salve María, llena eres de gracia. El Señor es contigo. Bendita eres entre todas las mujeres y bendito es el fruto de tu vientre, Jesús.
0: Santa María, Madre de Dios, ruega por nosotros pecadores, ahora y en la hora de nuestra muerte. Amén.
1: Dios te salve María, llena eres de gracia. El Señor es contigo. Bendita eres entre todas las mujeres y bendito es el fruto de tu vientre, Jesús.
0: Santa María, Madre de Dios,

0: la hora de nuestra muerte. Amén.
1: Dios te salve María, llena eres de gracia, el Señor es contigo, bendita eres entre todas las mujeres, y bendito es el fruto de tu vientre Jesús.
0: Santa María, Madre de Dios, ruega por nosotros pecadores, ahora y en la hora de nuestra muerte. Amén.
1: Dios te salve María, llena eres de gracia, el Señor es contigo, bendita eres entre todas las mujeres, y bendito es el fruto de tu vientre Jesús.
0: Santa María, Madre de Dios, ruega por nosotros pecadores, ahora y en la hora de nuestra muerte. Amén.
1: Dios te salve María, llena eres de gracia, el Señor es contigo, bendita eres entre todas las mujeres, y bendito es el fruto de tu vientre Jesús.
0: Santa María, Madre de Dios, ruega por nosotros pecadores, ahora y en la hora de nuestra muerte. Amén.
1: Dios te salve María, llena eres de gracia, el Señor es contigo, bendita eres entre todas las mujeres, y bendito es el fruto de tu vientre Jesús.
0: Santa María, Madre de Dios, ruega por nosotros pecadores, ahora y en la hora de nuestra muerte. Amén.
1: Dios te salve María, llena eres de gracia, el Señor es contigo, bendita eres entre todas las mujeres, y bendito es el fruto de tu vientre Jesús.
0: Santa María, Madre de Dios, ruega por nosotros pecadores, ahora y en la hora de nuestra muerte. Amén.
1: Gloria al Padre, y al Hijo, y al Espíritu Santo.
0: Como era en un principio, ahora y siempre, por los siglos de los siglos. Amén.
1: Cuarto misterio, la transfiguración del Señor.
0: Padre nuestro que estás en el cielo, santificado sea tu nombre. Venga a nosotros tu reino. Hágase tu voluntad en la tierra como en el cielo.
1: Danos hoy nuestro pan de cada día. Perdona nuestras ofensas, como también nosotros perdonamos a los que nos ofenden. No nos dejes caer en la tentación y líbranos del mal. Amén.
0: Dios te salve María, llena eres de gracia, el Señor es contigo, bendita tú eres entre todas las mujeres, y bendito es el fruto de tu vientre Jesús.
1: Santa María, Madre de Dios, ruega por nosotros pecadores, ahora y en la hora de nuestra muerte. Amén.
0: Dios te salve María, llena eres de gracia, el Señor es contigo, bendita tú eres entre todas las mujeres, y bendito es el fruto de tu vientre, Jesús.
1: Santa María, Madre de Dios, ruega por nosotros pecadores, ahora y en la hora de nuestra muerte. Amén.
0: Dios te salve María, llena eres de gracia, el Señor es contigo, bendita tú eres entre todas las mujeres, y bendito es el fruto de tu vientre, Jesús.
1: Santa María, Madre de Dios, ruega por nosotros pecadores, ahora y en la hora de nuestra muerte. Amén.
0: Dios te salve María, llena eres de gracia, el Señor es contigo, bendita tú eres entre todas las mujeres, y bendito es el fruto de tu vientre Jesús.
1: Santa María, Madre de Dios, ruega por nosotros pecadores, ahora y en la hora de nuestra muerte. Amén.
0: Dios te salve María, llena eres de gracia, el Señor es contigo, bendita tú eres entre todas las mujeres, y bendito es el fruto de tu vientre, Jesús.
1: Santa María, Madre de Dios, ruega por nosotros pecadores, ahora y en la hora de nuestra muerte. Amén.
0: Dios te salve María, llena eres de gracia, el Señor es contigo, bendita tú eres entre todas las mujeres, y bendito es el fruto de tu vientre, Jesús.
1: Santa María, Madre de Dios, ruega por nosotros pecadores, ahora y en la hora de nuestra muerte. Amén.
0: Dios te salve María, llena eres de gracia, el Señor es contigo, bendita tú eres entre todas las mujeres, y bendito es el fruto de tu vientre Jesús.
1: Santa María, Madre de Dios, ruega por nosotros pecadores, ahora y en la hora de nuestra muerte. Amén.
0: Dios te salve María, llena eres de gracia, el Señor es contigo, bendita tú eres entre todas las mujeres, y bendito es el fruto de tu vientre, Jesús.
1: Santa María, Madre de Dios, ruega por nosotros pecadores,

0: ahora y en la hora de nuestra muerte. Amén.
1: Dios te salve María, llena eres de gracia, el Señor es contigo. Bendita tú eres entre todas las mujeres, y bendito es el fruto de tu vientre Jesús.
0: Santa María, Madre de Dios, ruega por nosotros pecadores, ahora y en la hora de nuestra muerte. Amén.
1: Dios te salve María, llena eres de gracia, el Señor es contigo. Bendita tú eres entre todas las mujeres, y bendito es el fruto de tu vientre Jesús.
0: Santa María, Madre de Dios, ruega por nosotros pecadores, ahora y en la hora de nuestra muerte. Amén.
1: Gloria al Padre, y al Hijo, y al Espíritu Santo.
0: Como era en un principio, ahora y siempre, por los siglos de los siglos. Amén. Quinto misterio, la institución de la Eucaristía. Padre nuestro que estás en el cielo, santificado sea tu nombre. Venga a nosotros tu reino. Hágase tu voluntad en la tierra como en el cielo.
1: Danos hoy nuestro pan de cada día. Perdona nuestras ofensas, como también nosotros perdonamos a los que nos ofenden. No nos dejes caer en la tentación y líbranos del mal. Amén.
0: Dios te salve María, llena eres de gracia. El Señor es contigo. Bendita eres entre todas las mujeres y bendito es el fruto de tu vientre Jesús.
1: Santa María, Madre de Dios, ruega por nosotros pecadores, ahora y en la hora de nuestra muerte. Amén.
0: Dios te salve María, llena eres de gracia. El Señor es contigo. Bendita eres entre todas las mujeres y bendito es el fruto de tu vientre Jesús.
1: Santa María, Madre de Dios, ruega por nosotros pecadores, ahora y en la hora de nuestra muerte. Amén.
0: Dios te salve María, llena eres de gracia. El Señor es contigo. Bendita eres entre todas las mujeres y bendito es el fruto de tu vientre Jesús.
1: Santa María, Madre de Dios, ruega por nosotros pecadores, ahora y en la hora de nuestra muerte. Amén.
0: Dios te salve María, llena eres de gracia. El Señor es contigo. Bendita eres entre todas las mujeres y bendito es el fruto de tu vientre Jesús.
1: Santa María, Madre de Dios, ruega por nosotros pecadores, ahora y en la hora de nuestra muerte. Amén.
0: Dios te salve María, llena eres de gracia. El Señor es contigo. Bendita eres entre todas las mujeres y bendito es el fruto de tu vientre Jesús.
1: Santa María, Madre de Dios, ruega por nosotros pecadores, ahora y en la hora de nuestra muerte. Amén.
0: Dios te salve María, llena eres de gracia. El Señor es contigo. Bendita eres entre todas las mujeres y bendito es el fruto de tu vientre Jesús.
1: Santa María, Madre de Dios, ruega por nosotros pecadores, ahora y en la hora de nuestra muerte. Amén.
0: Dios te salve María, llena eres de gracia. El Señor es contigo. Bendita eres entre todas las mujeres, y bendito es el fruto de tu vientre Jesús.
1: Santa María, Madre de Dios, ruega por nosotros pecadores, ahora y en la hora de nuestra muerte. Amén.
0: Dios te salve María, llena eres de gracia. El Señor es contigo. Bendita eres entre todas las mujeres, y bendito es el fruto de tu vientre Jesús.
1: Santa María, Madre de Dios, ruega por nosotros pecadores, ahora y en la hora de nuestra muerte. Amén.
0: Dios te salve María, llena eres de gracia. El Señor es contigo. Bendita eres entre todas las mujeres y bendito es el fruto de tu vientre Jesús.
1: Santa María, Madre de Dios, ruega por nosotros pecadores, ahora y en la hora de nuestra muerte. Amén.
0: Dios te salve María, llena eres de gracia. El Señor es contigo. Bendita eres entre todas las mujeres y bendito es el fruto de tu vientre Jesús.
1: Santa María, Madre de Dios, ruega por nosotros pecadores, ahora y en la hora de nuestra muerte. Amén.
0: Gloria al Padre, y al Hijo, y al Espíritu Santo.
1: Como era en un principio.

Oración por nuestra tierra. Dios omnipotente, que estás presente en todo el universo y en la más pequeña de tus criaturas, tú, que rodeas con tu ternura todo lo que existe, derrama en nosotros la fuerza de tu amor, para que cuidemos la vida y la belleza. Inúndanos de paz, para que vivamos como hermanos y hermanas, sin dañar a nadie. Dios de los pobres, ayúdanos a rescatar a los abandonados y olvidados de esta tierra, que tanto valen a tus ojos. Sana nuestras vidas, para que seamos protectores del mundo y no depredadores, para que sembremos hermosura y no contaminación y destrucción. Toca los corazones de los que buscan solo beneficios a costa de los pobres y de la tierra. Enséñanos a descubrir el valor de cada cosa, a contemplar admirados, a reconocer que estamos profundamente unidos con todas las criaturas en nuestro camino hacia tu luz infinita. Gracias porque estás con nosotros todos los días. Aliéntanos, por favor, en nuestra lucha por la justicia, el amor y la paz.

0: Hemos rezado uno de los cuatro misterios del Rosario a nuestra Madre la Virgen. Santa Cruz FM le invita para mañana, en este mismo horario, nuevamente a rezar y a tener presente en esta oración nuestras necesidades, nuestras preocupaciones, especialmente a nuestros enfermos y aquellos que necesitan de la oración, y especialmente de aquellos que sufren. Invite a su familia, a sus hermanos y amigos a encontrarnos nuevamente con el rezo del Santo Rosario. Que nuestra Madre la Virgen les bendiga a todos ustedes.
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2: 21 horas con 37 minutos.
3: La violencia es el miedo de las ideas de los demás y la poca fe en las propias. Mahatma Gandhi.
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0: La hora exacta en Santa Cruz FM. 21 horas con 59 minutos.
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5: Hola, ¿cómo están? Sean bienvenidos a esta entrega de noticias aquí en la 94.3.
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5: Bernardo Fontaine visita al teniente en su primera salida a terreno con foco en los equipos y la seguridad. El nuevo presidente del directorio de Codelco recorrió distintas instalaciones de la división, donde conversó con trabajadores, trabajadoras, dirigentes sindicales y ejecutivos, además de reforzar los cuatro pilares estratégicos definidos por el directorio. En su primera salida a terreno, el nuevo presidente del directorio de Codelco, Bernardo Fontaine, visitó la división al teniente como punto inicial del despliegue que lo llevará progresivamente a conocer todas las operaciones de la corporación. Quise que mi primera visita a terreno fuera al teniente porque estamos en una operación emblemática para Codelco y para Chile. Esta división ha debido enfrentar uno de los periodos más complejos de su historia reciente. Aquí se vivió una tragedia que nos recordó que la seguridad no puede darse nunca por desconectada. También han enfrentado exigencias operacionales, productivas y humanas que pusieron a prueba toda organización. Por eso era importante venir, escuchar y ver a las personas conversar con las y los trabajadores, supervisores, dirigentes sindicales y ejecutivos, describió así tras el recorrido. La jornada se inició en el sector de Maitenes, donde Fontaine, acompañado por el presidente ejecutivo de Codelco, Rubén Alvarado, fue recibido por el gerente general interino de la división, Gustavo Reyes, y el gerente de operaciones, Pablo Vera, quienes lo acompañaron por distintas instalaciones claves en el interior de la mina. Específicamente en el sector Pilar Norte, donde visitó la sala de operaciones remota y monitoreó sísmico también y apreció también las actividades de carga y transporte de mineral.
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5: Prisión preventiva para tres imputados por brutal secuestro agravado en Chimbarongo. La víctima fue golpeada, amarrada a un poste y abandonada con lesiones graves tras ser secuestrada desde su lugar de trabajo. El tribunal fijó 100 días de investigación. El juzgado de garantía de San Fernando decretó la medida cautelar de prisión preventiva para tres hombres imputados por un violento caso de secuestro agravado registrado durante la jornada del pasado miércoles en la comuna de Chimbarongo. Se trata de Luis Alberto Carrillo, Juan Ignacio Calfual, José Daniel Nalgel, quienes fueron formalizados por el Ministerio Público como presuntos autores del delito consumado, luego de una serie de hechos que terminaron con la víctima gravemente lesionada. Durante la audiencia de formalización, la magistrada María Teresa Rodríguez ordenó el ingreso de los tres imputados a prisión, considerando que su libertad representa un peligro para la seguridad de la sociedad y de la víctima. Asimismo, el tribunal fijó un plazo de 100 días para la investigación. De acuerdo con los antecedentes expuestos por la Fiscalía, los hechos ocurrieron el pasado miércoles 3 de junio, cuando los imputados habrían interceptado a la víctima en su lugar de trabajo en Chimbarongo. Según la investigación, los sujetos la golpearon y obligaron por la fuerza a subir a un vehículo, trasladándola posteriormente hasta un inmueble donde la habrían amarrado a un poste utilizando un cinturón. En ese lugar, la víctima habría vuelto a ser violentamente agredida, sufriendo lesiones de gravedad, entre ellas fractura y herida en la cabeza. El caso comenzó a esclarecerse tras un llamado al 133 de Carabineros, lo que permitió la llegada de personal policial al inmueble, donde se mantenía retenida la víctima. Al advertir la presencia policial, uno de los imputados salió al exterior, mientras los otros dos habrían trasladado a la víctima y la abandonaron varias cuadras de distancia. Posteriormente, la persona afectada fue encontrada deambulando, visiblemente desorientada y con lesiones atribuibles a la agresión sufrida. La investigación continúa en desarrollo para esclarecer también la totalidad de las circunstancias del caso y la eventual participación de otras personas en estos hechos.
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5: Violencia en la región de O'Higgins confirma un incremento de homicidios en lo que va de este año. Un complejo panorama delictivo enfrenta a la región de O'Higgins, registrando 22 homicidios en lo que va de 2026, una cifra superior a la del año anterior. Las autoridades informaron que cerca del 70% de estos crímenes, 15 casos, ocurren en un contexto de crimen organizado, gatillados por el tráfico de drogas, disputas territoriales y quitadas de sustancia. Hoy la disputa territorial y todos los problemas que suceden por la comercialización y venta de drogas se soluciona a través de la violencia y esta se comete con arma de fuego, advirtió el fiscal regional Aquiles Cubillo. Pese al alza, destacó que gracias a los equipos ECO y las policías, la tasa de esclarecimiento alcanza un 60%. A pesar de ese incremento del número de homicidios, estamos aclarando y trabajando en ello y poniendo a disposición de los tribunales a los autores de dichos delitos, destaca el persecutor. Para el jefe de la sexta zona de Carabineros, general Guillermo Bole, el éxito operativo muchas veces radica, además del análisis criminal de los equipos investigativos, en la cooperación vecinal. La información que puedan entregar los vecinos es sumamente importante. El llamado es que la comunidad siga aportando información porque nos ayuda y es importante para esclarecer los hechos, sostiene así el jefe de zona. Por su parte, el seremi de Seguridad Pública, Nicolás Muñoz, enfatizó la coordinación interinstitucional y el refuerzo del Estado para dotar las herramientas científicas a la policía y al Ministerio Público, mediante recursos de la Subsecretaría de Prevención del Delito, así como también recursos para las municipalidades. Nosotros, dice como Seremía, contamos con drones, los cuales son solicitados por las policías y las fiscalías para distintas investigaciones, reveló así la autoridad.
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5: Atención comunidad, se informa que se requiere con urgencia 4 dadores de sangre para la paciente Julia Inés González Moreno, vecina al sector Barriales, La Puerta, quien permanece hospitalizada en la ciudad de Rancagua. Las personas que puedan colaborar deben acudir al Banco de Sangre del Hospital de Santa Cruz los días martes o sábado, donde serán evaluadas por el personal de salud antes de realizar la donación. Al momento de donar, es importante indicar que la sangre está destinada a Julia Inés González Moreno. Una información de servicio a la comunidad.
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5: Circuit OH 2026 llega a Pichilemu impulsando nuevas oportunidades para el turismo, la creatividad y el emprendimiento regional. Durante 2 jornadas, emprendedores, empresas, gestores culturales y organizaciones de la región de O'Higgins se reunirán en Pichilemu para ser parte de Circuit OH, que en su segunda edición invita a repensar cómo los territorios construyen experiencia, generan colaboración y crean nuevas ideas para crecer. Este 11 y 12 de junio, la comuna de Pichilemu será anfitriona de Circuit OH, evento organizado por la agencia Evolución con el cofinanciamiento de Corfo, que en esta nueva edición llega con un programa orientado a fortalecer los ecosistemas de emprendedor mediante la entrega de herramientas prácticas y estrategias concretas que aporten al dinamismo de la economía de la región de O'Higgins. Las actividades se efectuarán en el Teatro La Pista por la mañana y en el Centro Cultural Agustín Ross por la tarde, contemplándose conferencias, conversatorios, workshops a cargo de expertos nacionales e internacionales y de actores territoriales con enfoque en los desafíos que hoy enfrentan quienes impulsan iniciativas vinculadas al turismo y a la economía creativa. Circuit OH es una plataforma para conectar personas, ideas y proyectos que hoy están transformando los territorios desde el turismo, la creatividad y la colaboración. Queremos abrir conversaciones que permitan visualizar nuevas oportunidades para la región de O'Higgins y fortalecer redes entre actores que muchas veces trabajan de manera aislada, señala así Manuel Lagos, director ejecutivo de Evolución.
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5: Parroquia Nuestra Señora del Carmen de San Fernando es templo jubilar en el centenario de la coronación de la Virgen del Carmen. Con motivo de la conmemoración de los 100 años de la coronación de la bienaventurada Virgen María del Monte Carmelo, patrona y reina de Chile, la iglesia chilena celebra un año jubilar, año durante el cual algunos templos están dedicados a recibir a fieles que quieran obtener con alegría la indulgencia plenaria, gracias concedida a Chile por su santidad León Papa XIV. El decanato San Fernando Chimbarongo, siguiendo el deseo pastoral de nuestro obispo Monseñor Guillermo Vera Soto, que llegue esta gracia del año jubilar al pueblo de Dios, ha designado el templo de la parroquia Nuestra Señora del Carmen de la ciudad de San Fernando, de los padres Carmelita del Calzos, ubicada en avenida O'Higgins 526, como templo jubilar. De esta manera, todos pueden participar durante las celebraciones hasta el 31 de diciembre de 2026. El decano presbítero Richard Muñoz Valenzuela manifestó que la elección del lugar surge por los profundos vínculos históricos, espirituales y pastorales existentes, dado que la Orden de los Padres Carmelitas Descalzos tienen a la Virgen del Carmen como su madre, inspiración y modelo a seguir, y han difundido cuantiosamente su devoción por las tierras colchagüinas, arraigándola profundamente en las comunidades.
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5: Esta fiscalización se enmarca dentro de las nuevas funciones entregadas a los fiscales judiciales con la puesta en marcha de la Ley 21.772, que moderniza el sistema notarial chileno, norma que elimina cargos vitalicios, límite de 75 años, e introduce concursos públicos, alta dirección pública. Con sus equipos, ambos fiscales se constituyeron con el fin de revisar los antecedentes que den cuenta de su correcto funcionamiento, análisis de tarifa y cumplimiento de la nueva legislación. Hemos iniciado las visitas en el marco de las instrucciones entregadas por la Fiscalía Judicial de la Corte Suprema a las notarías, conservadores de bienes raíces y archiveros judiciales de todas las localidades de la jurisdicción, con el objetivo de analizar su funcionamiento, revisar que los aranceles de los trámites entregados a la comunidad estén de acuerdo con la normativa vigente y que se cumplan con los estándares relacionados con las declaraciones de patrimonios e intereses, señaló así el fiscal judicial Álvaro Martínez.
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0: artificial y la dignidad humana, recordando el desarrollo tecnológico que debe estar siempre al servicio de las personas. 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
0: Tesorería inició embargos de bienes raíces a deudores del CAE. Durante la jornada, la Tesorería General de la República comenzó a ejecutar embargos sobre bienes raíces de personas que mantienen deudas asociadas al crédito con aval del Estado CAE y que no regularizaron la situación tras la instancia de notificación y cobro realizada por la institución. Esta medida ya fue ejecutada en las regiones de Antofagasta, la Araucanía y Los Lagos y será extendida al resto del país durante los próximos días. El plan forma parte de las acciones de recuperación de recursos fiscales de la Tesorería General de la República, que también lo ha implementado respecto de deudores morosos del CAE, utilizando las herramientas contempladas en la legislación vigente. Para saber más detalles también sobre esto, pueden visitar el sitio web tgr.cl/CAE.
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0: Complejo operativo de rescate realizó este recién pasado jueves personal de la primera compañía de Cuerpo de Bomberos de Santa Cruz en el sector Tranque de Panamá, luego que una persona de sexo masculino resultara lesionada tras la caída de un tronco mientras efectuaba labores en el lugar. Escucharemos palabras del comandante del Cuerpo de Bomberos de Santa Cruz, Pablo Jiménez.
2: La central del Cuerpo de Bomberos de Santa Cruz recibe una llamada de auxilio del sector de Panamá hacia el interior, en donde se daba cuenta que en una obra de talaje de árboles se encontraba una persona lesionada producto de la caída de un tronco de un árbol sobre su cuerpo. Rápidamente se montó un operativo por parte de la primera compañía de bomberos de Santa Cruz. Se activó al COGRIP, personal municipal, carabineros y personal del SAMU para acudir hasta este lugar. Y en una camioneta 4x4, equipo especializado y personal médico acudió hacia el sector del tranque que existe en este lugar, de Panamá hacia arriba, para poder ubicar la zona en donde se encontraba este trabajador. Al llegar, luego de aproximadamente 40 minutos de subida, nos encontramos con trabajadores que daban cuenta de un hombre de 62 años, el cual habría sufrido el golpe en su cabeza producto de la caída de un árbol, siendo estabilizado por personal de bomberos y posteriormente realizado el rescate a través de material especializado y rescate improvisado en una camioneta 4x4 para posteriormente entregárselo a personal de salud en una zona segura. Luego de aproximadamente una hora y media, dos horas de trabajo, se logró entregar a este paciente a personal del SAMU, quien lo trasladará hasta el hospital de Santa Cruz.
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0: Seremi de Agricultura de la región de O'Higgins compromete despliegue en las 33 comunas y pone énfasis en seguridad rural, agua y apoyo a la agricultura familiar campesina. En una extensa entrevista concedida al programa Punto de Vista de Radio Santa Cruz FM, conducida por Rafael Vázquez, el Seremi de Agricultura de la región de O'Higgins, Carlos Valdés Errázuriz, abordó los principales desafíos que enfrenta el sector agrícola regional. Durante la conversación, la autoridad regional señaló que uno de sus principales objetivos es recorrer las 33 comunas de la región para conocer en terreno las inquietudes y necesidades de agricultores, dirigentes y municipios, enfatizando que las soluciones deben construirse desde el contacto directo con las comunidades.
3: Te puedo contar que ya llevo 2 meses en este cargo y ha sido sin parar. Sin parar, nos tienen, y la idea es salir a cada una de las 33 comunas, estar presente. Yo tengo una meta personal, que es durante el mes de junio visitar las 33 comunas, y no solo visitarlas, sino que poder levantar las temáticas, los problemas, las inquietudes, y poder ver cómo canalizo las soluciones. Ese es mi desafío de este mes.
0: Valdés destacó además el rol fundamental de la agricultura familiar campesina, calificando a los pequeños agricultores como gigantes, debido al esfuerzo diario que realizan para mantener la producción agrícola y el abastecimiento alimentario del país.
3: Creo que cualquier agricultor, por pequeño que sea, es un gigante. Y yo los quiero llamar a todos aquí en Santa Cruz y todas las comunas que nos están escuchando a sentirse muy orgullosos de lo que están haciendo. todos los pequeños agricultores son mis gigantes. Todos los usuarios de INDAP o de Provesal son unos gigantes al levantarse temprano y proveer.

0: cualquier alimento, como que todos muy bien saben. Lo que comemos se produce en Chile y se produce con mucho orgullo.
1: Uno de los temas que marcó la entrevista fue la seguridad en el mundo rural. El CEREMI insistió en la necesidad de que las víctimas de delitos denuncien oportunamente para que las autoridades puedan asignar recursos y fortalecer la presencia policial.
0: Es una seguridad alimentaria, pero también es una seguridad del agro, de las personas que viven. Es tratar de ver y entender a través de... tenemos una mesa de agro, de seguridad, tocar toda esa temática y ver cómo podemos hacer un campo más seguro, denunciando. En las comunas que he visitado, no me canso de repetir, no hay denuncia, no hay delito. Por favor, denuncien. Para denunciar no significa ir solo a carabineros, como lo pensamos nosotros los viejos, sino que también se puede hacer a través de internet, a través de una llamada por teléfono. En menos de 3 minutos la denuncia está hecha y entonces se deja constancia. Es importantísimo, porque como estamos llegando a diferentes comunas, a diferentes lugares, si uno no denuncia, del gobierno central se entiende que no hay delito, y si no hay delito no hay asignación de presupuesto ni de carabineros. Exacto. Por eso es que lo invito, esa es la primera parte de la denuncia. Y el otro pilar que no es también tan importante, no porque haya numerado uno antes que el otro, van a dejar de ser importantes, es la agricultura familiar campesina, que está en el corazón de este gobierno.
1: Respecto a la disponibilidad hídrica, Valdés destacó el trabajo que desarrollan organismos como la Comisión Nacional de Riego, CNR, e INDAP, para financiar proyectos destinados a mejorar el acceso al agua y fortalecer la infraestructura de riego.
0: Yo tuve la suerte de ver la cuenta pública entera el día lunes de nuestro presidente José Antonio Kast, y cuando se refirió a la agricultura, se refirió directamente al tema hídrico. Y ahí es cómo se baja ese mensaje, cómo lo bajamos. Lo bajamos a través de diferentes entidades que están en el agro. Tenemos a la Comisión Nacional de Riego, que a través de sus concursos distribuye dinero y posibilidad de desarrollar estos proyectos hídricos que son tan esenciales para llegar con el agua a todos los lugares. Yo lo invito a todos a entender los concursos de la CNR. Es muy interesante, muy valioso. Hay asesores, hay mucha gente que puede capacitar cómo postular. Pero no nos quedamos solamente en la Comisión Nacional de Riego. También tenemos a INDAP. INDAP tiene diferentes programas. El primero es el BLA, Bono Legal de Agua. El segundo es el PRI y el tercero es el PRA. El programa de riego interpredial y el programa de riego asociativo. Entonces, la invitación a todos los que nos están escuchando es a averiguar, entender, investigar sobre lo que ya se está ofreciendo.
1: La visita del CEREMI a la provincia de Colchagua incluyó reuniones con autoridades y equipos técnicos de las comunas de Pumanque, Palmilla y Santa Cruz. En Pumanque se abordaron problemáticas relacionadas con parcelaciones y animales asilvestrados. En Palmilla se discutieron estrategias para atraer a los jóvenes al sector agrícola y potenciar la innovación productiva. Mientras que en Santa Cruz se analizaron temas vinculados al uso del suelo, desarrollo agrícola y coordinación con los servicios dependientes del Ministerio de Agricultura.
0: Esta mañana partimos con Pumanque, después seguimos con Palmilla y ahora estamos terminando este día aquí en la preciosa comuna de Santa Cruz. En las tres comunas nos reunimos con los alcaldes, con Prodesal, entendemos problemas de cada una. La idea es elevar 3 puntos, 4 puntos, cosa que vamos dándole... no sé si la solución exactamente, pero por lo menos la continuidad, y ver, porque son temáticas complejas. En Pumanque nos encontramos con una temática que eran las parcelaciones, los animales asilvestrados y lo que significa la tenencia responsable de mascotas, que realmente es un tremendo tema. En Palmilla nos encontramos con, cuando conversamos con Prodesal, que los usuarios de Prodesal ya es gente de edad. ¿Y cómo reencantamos a la juventud en el agro? Claro. ¿Cómo hacemos que la vida de agro, que es una vida maravillosa, sea el norte de nuestros jóvenes, de la gente que quiera desarrollarse? ¿Cómo hacemos una mejor transferencia tecnológica a la gente que ya está trabajando en el agro? ¿Cómo creamos un mercado Prodesal en la comuna? ¿Cómo lo hacemos más eficiente? ¿Cómo podemos hacer que las salas de proceso estén presentes en las 33 comunas y le damos un valor agregado a lo que ya estamos haciendo? Al final del día es de nuestro producto, cómo lo hacemos único y especial, que sea una, algo que se venda fácil, claro, algo que sea necesitado, algo que sea innovador. Eso lo conversamos con el alcalde de Palmilla, y aquí en Santa Cruz también tuvimos una muy buena recepción del alcalde de Santa Cruz. Nos recibió, conversamos también problemáticas del agro, conversamos sobre el cambio de uso de suelo, el IFC, también visitamos SAC, conocimos a todo el plantel SAC aquí en la ciudad de Santa Cruz. Conversamos con ellos estos temas, qué se está haciendo, cómo se está dando curso a todas estas necesidades. Así es que ha sido un día muy, muy ocupado. Ya.
1: Finalmente, el Seremi destacó el potencial que posee el Valle de Colchagua para complementar la actividad agrícola con el turismo, especialmente a través de la industria vitivinícola.
0: Acá en la comuna de Santa Cruz, pero también tenemos Chépica, tenemos tantas, claro, comunas que nos rodean que tienen una industria de vino. Y no estamos hablando de las grandes viñas, también estamos hablando de pequeñas, pequeñas en un mal término, porque realmente son gigantes, porque el esfuerzo que hacen para producir su vino es importante. Y cómo anclamos, si el precio del vino baja, cómo anclamos al turismo, cómo damos una experiencia única. Estábamos conversando con el alcalde y me decía que habían viñas que sobrevivían con sus restaurantes, que era impresionante el negocio que producía el turismo en la viña. Entonces estamos desarrollando por varios aspectos. Esto no es solamente vinos, esto es el desarrollo integral de una región. Y bueno, todos sabemos los pilares de desarrollo de la región de O'Higgins: minería, agricultura, turismo.
1: La entrevista completa fue emitida por Radio Santa Cruz FM en el programa Punto de Vista, espacio que semanalmente aborda temas de interés regional junto a autoridades, dirigentes y representantes de distintos sectores de la comunidad. Nos despedimos de este boletín informativo y de este día viernes 5 de junio de este 2026.
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5: El aumento en la expectativa de vida de los perros ha llevado a especialistas a enfatizar en la importancia de una nutrición adecuada durante la etapa senior. Mantener la masa muscular, favorecer la digestión y proteger los órganos aparecen como factores clave para una mejor calidad de vida de tus animales de compañía. De esto nos da cuenta María Belén Araya en la siguiente nota.
6: Los perros viven más años que antes gracias a avances en medicina veterinaria, una mejor alimentación y una mayor preocupación de las familias por su bienestar. Esto ha ampliado la etapa senior, que en algunos casos puede representar hasta un tercio de su vida. Según el médico veterinario Diego Rugieles, especialista en nutrición, uno de los principales desafíos es asegurar que sus años adicionales se vivan con buena calidad. Entre los cambios asociados al envejecimiento destacan la pérdida de masa muscular, menor actividad física y mayores exigencias para distintos órganos.
7: Los perros se consideran en su mayoría en las razas medianas a partir de los 7 años como perros ya maduros o perros senior. Para razas pequeñas a partir de los 10 años y para razas grandes o gigantes a partir de los 5 años. Una de las principales consideraciones es su cambio del metabolismo, donde ellos empiezan a principalmente a perder más masa muscular, tienen un metabolismo más lento y empiezan algunos órganos como el riñón, el hígado, páncreas y corazón a tener algunas fallas por deficiencias.
6: El especialista advierte que un perro senior no solo necesita consumir menos calorías, sino recibir una alimentación diferente. También se destaca la importancia de una buena digestión y del aporte de antioxidantes para enfrentar el deterioro celular. Los especialistas recomiendan no esperar la aparición de problemas para cambiar la alimentación, sino anticiparse al proceso de envejecimiento para favorecer una vejez activa y saludable.
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5: Diputados del Partido Republicano y del Partido Nacional Libertario ingresarán el próximo lunes la acusación constitucional contra el exministro de Hacienda Nicolás Grau, apuntando a eventuales inconsistencias detectadas en la administración de las finanzas públicas durante el gobierno del expresidente Gabriel Boric. La acción surge tras antecedentes expuestos por el actual ministro de Hacienda Jorge Quirós en el último informe de finanzas públicas, donde se habrían identificado diferencias vinculadas a la gestión encabezada por Grau. El libelo contaría con más de 40 páginas y reuniría las firmas necesarias para ser presentado formalmente ante la Cámara. Sin embargo, la ofensiva ha evidenciado divisiones dentro de la oposición. Mientras republicanos y libertarios lideran la iniciativa, parlamentarios de la UDI, Renovación Nacional y Evópoli han manifestado reparos respecto de la estrategia. Una vez ingresada, la acusación será derivada a una comisión revisora compuesta por 5 diputados. Posteriormente, el exsecretario de Estado será notificado y dispondrá de 10 días para presentar su defensa, ya sea personalmente o a través de un abogado. El proceso culminará con un informe de la comisión que recomendará aprobar o rechazar la acusación. Luego, la Cámara deberá pronunciarse sobre su admisibilidad y fondo. Para avanzar al Senado, el libelo requerirá el respaldo de al menos 78 diputados, cifra que por ahora genera incertidumbre entre sus impulsores.
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5: Autoridades verificaron 4.000 metros de leña acopiados para familias de Coyhaique y otras comunas de Aysén. El beneficio espera los últimos trámites administrativos antes de iniciar su distribución para apoyar a hogares durante el invierno.
3: La región de O'Higgins.
5: La Municipalidad de Rancagua inició licitaciones para recuperar ciclovías en Avenida San Martín y Avenida La Compañía. Los trabajos consideran pavimentos, demarcaciones, cruces y elementos de seguridad para mejorar 5 kilómetros de recorridos urbanos.
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5: La Tesorería General de la República comenzó el embargo de bienes raíces a deudores morosos del crédito con aval del Estado, CAE. La medida busca recuperar los fondos fiscales comprometidos tras agotarse las instancias previas al cobro. Este procedimiento judicial afecta directamente a los titulares de los créditos o a sus avales que no han regularizado su situación. El embargo de propiedades es una de las etapas más severas para asegurar el pago de la deuda acumulada. Desde el organismo estatal hicieron un llamado urgente a los usuarios y usuarias rezagados para que normalicen su estado financiero. Para ello se mantienen habilitadas opciones de reprogramación y convenios de pago en sus oficinas y plataformas digitales. La acción judicial reabre el debate sobre la alta morosidad del CAE y los mecanismos de cobranza pública. Las autoridades enfatizan en la importancia de pactar soluciones alternativas antes de que los bienes raíces sean rematados. El financiamiento del sistema público de salud volvió a instalarse en el centro del debate político tras la discusión de los ajustes presupuestarios para 2026. Durante la comisión se confrontaron posiciones respecto al uso de los recursos y las prioridades del sector. El informe completo lo trae Pablo Ortiz.
4: La Comisión de Salud del Senado recibió este jueves al ministro de Hacienda Jorge Quirós y a la ministra de Salud Maite Chomalí, quienes defendieron la rebaja presupuestaria aplicada al sector y las medidas impulsadas para contener el gasto fiscal durante el 2026. En su exposición, Quirós sostuvo que parte de las dificultades financieras del Estado responden a lo que calificó como un fraude social, ejemplificando con deudores del crédito con aval del Estado que tendrían capacidad de pago. Sus declaraciones fueron duramente cuestionadas por la senadora comunista Carol Cariola.
8: En paralelo a que el ministro nos plantea de que la manera de resolver este llamado o mal llamado fraude social por la vía de cobrarle, digamos, a estas familias, uno dice, mira, ese es el plan de este gobierno y del ministro Quirós, utilizar finalmente a los más pobres para que se hagan cargo de pagar el déficit fiscal. Mientras tanto, en la comisión de al lado, el ministro seguía justificando, por su intermedio presidente, ¿cómo le van a reducir el impuesto corporativo a las grandes corporaciones de nuestro país?
4: Por su parte, la ministra Maite Chomalí aseguró que no habrá nuevos recortes de recursos, sino una redefinición de prioridades presupuestarias, destacando programas como la atención primaria de salud universal.
9: Solo recalcar que la campaña invierno tiene un presupuesto específico, que no se va a ver afectado ninguna atención ni a los niños, ni a los adultos con enfermedades respiratorias, ni ningún otro programa clínico. No hay ningún programa clínico que esté reducido en esta etapa. Y recordar que el presupuesto de la campaña invierno es muy superior a la del año pasado.
4: Finalmente, la autoridad explicó que se revisarán procesos como el uso de pabellones, horas profesionales, compra de medicamentos e insumos, asegurando que no se han eliminado programas asistenciales y que los recursos públicos deben administrarse con mayor responsabilidad en beneficio de todos los usuarios del sistema de salud.
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5: La Red Ambiental Ciudadana de Osorno conmemorará el mes del medio ambiente con jornadas de plantación nativa. Las actividades serán abiertas a la comunidad y buscan fomentar el cuidado de los ecosistemas y un legado verde local.
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5: La Facultad Presidencial de Conceder Indultos vuelve a instalarse en el debate público luego que el gobierno transparentara el número de solicitudes recibidas y las primeras decisiones adoptadas sobre estas peticiones. El informe completo lo trae Pablo Ortiz.
4: El ministro de Justicia y Derechos Humanos, Fernando Rabat, reveló que desde el inicio del gobierno de José Antonio Kast se han ingresado más de 40 solicitudes de indulto presidencial, correspondientes a casos vinculados a reos comunes por hechos ocurridos entre 1973 y 1990, y también solicitudes de condenados por causas asociadas al estallido social. La autoridad confirmó que ya resolvió rechazar una de esas peticiones y que una segunda será respondida en los próximos días. En conversación con CNN Chile, Rabat sostuvo que cada caso se analiza según sus antecedentes particulares y no únicamente por el delito cometido, incluso a condenados por violaciones a menores de edad.
10: Creo que las circunstancias del caso van a permitir responder a aquello, porque a veces no se trata solamente del delito propiamente tal, porque mediante el indulto usted no revisa una sentencia judicial, puesto que eso lo prohíbe la Constitución, sino que más bien analiza las circunstancias particulares y los méritos, los antecedentes que están en el expediente respectivo. Entonces, claro, per se es un delito muy grave. Si las circunstancias del expediente, ¿no es cierto?, le arrojan una determinada antecedente que usted le permita pensar distinto, bueno, deberá ponderarlo debidamente.
4: Consultado sobre la posibilidad de otorgar beneficios a condenados por violaciones a los derechos humanos, el secretario de Estado evitó establecer prohibiciones absolutas y afirmó que la evaluación debe considerar las circunstancias específicas de cada expediente, insistiendo que el indulto no modifica ni revisa las sentencias dictadas por los tribunales. El debate se desarrolla mientras continúan las discusiones sobre el futuro de esta atribución presidencial. La presidenta de la Corte Suprema, Gloria Ana Cherecich, planteó reemplazar el indulto por un consejo de evaluador especializado, una idea similar a la que el propio José Antonio Kast había propuesto anteriormente mediante un órgano colegiado que analizara los antecedentes antes de la eventual aplicación de esta facultad presidencial.
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5: En un movimiento estratégico clave para el mercado industrial nacional, la empresa CAP S.A. anunció la firma de un acuerdo vinculante con Aceros ASA S.A. para fusionar sus activos siderúrgicos. Esta operación implicará el traspaso total de una de las plantas industriales más emblemáticas del país. Hablamos de Huachipato. La transacción contempla la venta del 100% de las acciones de la compañía siderúrgica Huachipato. Según los detalles entregados por las compañías, el negocio se cerrará por un monto total de $130 millones. Recordemos que hace algunos días el senador del Partido Socialista por la zona, Gastón Saavedra, señaló la importancia de que Huachipato pueda volver a producir acero.
11: La región del Biobío es una zona industrial y por eso recibimos de muy buena manera la noticia que Huachipato podría volver a producir acero. Es una esperanza, es una expectativa. Creemos que puede ser. La inversión que se va a desarrollar va a permitir nuevamente echar a andar las acerías, las laminadoras, pero al mismo tiempo ocupar los otros espacios en otro tipo de actividad productiva y de los servicios.
5: El anuncio formal de esta compraventa se realizó mediante un hecho esencial enviado a la Comisión para el Mercado Financiero. De esta manera, el acuerdo queda sujeto al cumplimiento de una serie de condiciones regulatorias y comerciales habituales para este tipo de fusiones. Con este paso, se reconfigura el panorama de la industria del acero en Chile, uniendo las capacidades de dos de los actores históricos más importantes del sector productivo local.
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5: Cinco compañías de bomberos controlaron un incendio que afectó un laboratorio del Hospital San Camilo. El fuego se produjo en un área alejada de pacientes y del servicio de urgencia. No se registraron personas lesionadas.
3: La región de Tarapacá.
5: La justicia condenó a dos sujetos por tráfico de drogas tras ser sorprendidos transportando más de 45 kilos de cocaína y ketamina en abril de 2025. Fueron sentenciados a 10 y 7 años de presidio efectivo.
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5: El Servicio Meteorológico de la Armada de Chile emitió un aviso de marejadas que afectará desde el Golfo de Penas hasta Arica, incluyendo el archipiélago de Juan Fernández. El fenómeno es provocado por el oleaje de dirección suroeste originado por el paso de un sistema frontal en el sur del país y se extenderá desde este viernes hasta el lunes 8 de junio. Frente a este escenario, la institución naval enfatizó la necesidad de resguardar la seguridad en el borde costero. Al respecto, el Servicio Meteorológico de la Armada de Chile entregó recomendaciones.
12: Siempre la Autoridad Marítima insta a la comunidad a actuar con prudencia y cautela, respetar las normas de seguridad establecidas, evitar el tránsito por sectores rocosos y no ingresar al mar durante el evento de marejada.
5: El oleaje avanzará gradualmente, iniciando en Juan Fernández, continuando el sábado desde el Golfo de Penas hasta Coquimbo y llegando el domingo a Arica. Los horarios de mayor intensidad para la mayoría de las regiones afectadas se concentrarán en las tardes entre las 14 y 16 horas y durante la madrugada de 2 a 4 de la mañana. La condición declinará paulatinamente a lo largo del fin de semana, concluyendo por completo el lunes 8 de junio en el tramo de Coquimbo-Arica, por lo que las autoridades llaman a seguir la información oficial. Continúa la polémica luego de la resolución del Servicio de Impuestos Internos que permite a plataformas extranjeras de apuestas online registrarse para pagar IVA. Los cuestionamientos continúan ligados a una eventual regularización encubierta de una actividad que la Corte Suprema ha declarado ilegal. El informe completo lo trae José Ferrada.
13: La reciente resolución del Servicio de Impuestos Internos que habilita a plataformas extranjeras de apuestas online a registrarse para declarar y pagar IVA abrió un nuevo debate sobre el estatus de estas empresas en Chile. La medida busca asegurar el cumplimiento tributario de servicios digitales prestados en el país, pero ha sido cuestionada por sectores que advierten una eventual contradicción con la legislación vigente. El senador de la DC, Iván Flores, cuestionó esta decisión del sí, acusando un potencial lobby.
14: Lo que ha hecho el director de Impuestos Internos es incomprensible, además de que yo creo que raya en la ilegalidad, por cuanto contraviene una instrucción de la Corte Suprema, ¿no? Un dictamen de la Corte Suprema que establece que las apuestas online son un sistema de apuestas ilegales. Los casinos en Chile están muy bien regulados y la Superintendencia de Casinos se encarga de aquello, pero no por hacerles pagar el IVA va a regularizar por esa vía algo que hoy día está definido como ilegal. ¿O hay lobby aquí? ¿Qué es lo que pasa?
13: Desde el Servicio de Impuestos Internos argumentan que su rol no es determinar la legalidad de una actividad económica, sino fiscalizar el cumplimiento de las obligaciones tributarias cuando existe un hecho gravado por la ley. Bajo ese criterio, sostienen que los servicios digitales de entretenimiento deben pagar IVA, independientemente de otras discusiones regulatorias o judiciales. Frente a esta postura, el diputado Otuiti Teao anunció que citará al director del Servicio de Impuestos Internos, Jorge Trujillo, al Congreso.
15: Es un error legitimar una actividad que la misma Corte Suprema ha declarado ilegal. Que industrias ilegales comiencen a pagar impuestos no se condice con los valores de respeto a la ley y al cumplimiento de las obligaciones que ha planteado el gobierno y el propio presidente José Antonio Kast. Pediré que la Comisión de Economía cite al nuevo director de Servicio de Impuestos Internos para que explique cómo una actividad ilegal se valida a través de cargas impositivas. No siempre todos los fines justifican los medios.
13: La decisión generó críticas desde la Asociación Chilena de Casinos y Juegos, que acusó una posible regularización encubierta de operadores que actualmente desarrollan una actividad considerada ilegal en Chile. A su juicio, las plataformas podrían continuar funcionando mientras cumplen únicamente con obligaciones tributarias, sin someterse a las exigencias regulatorias que enfrentan los casinos autorizados. Frente a la duda de legalidad, Matías Pascuali, director del Centro de Derecho Regulatorio y empresa de la Facultad de Derecho UDD, argumentó que la decisión del sí es correcta.
16: Y es importante ser claro, esta resolución solo regula el aspecto tributario, es decir, no es que esté autorizando la actividad, no las legaliza ni las habilita frente a la Superintendencia de Casinos de Juego. La decisión del Servicio de Impuestos Internos en este caso es técnicamente correcta y es coherente con la ley del IVA, independiente de la legalidad de estas apuestas online. Y para referirnos a la posible legalidad o ilegalidad, yo creo que aquí hay que esperar un poco qué va a pasar con la nueva ley que se está discutiendo en el Congreso, que pretende regular estas operaciones.
13: La controversia se produce mientras el Congreso tramita un proyecto de ley que busca regular formalmente el mercado de apuestas online, estableciendo mecanismos de autorización, fiscalización, protección de usuarios y recaudación fiscal. En paralelo, parlamentarios anunciaron gestiones ante la Contraloría General de la República para que evalúe la legalidad de la resolución y determine si el servicio excedió sus atribuciones al adoptar esta medida.
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5: El reloj Carillón de Santa Cruz fue declarado patrimonio local material durante una ceremonia del Día del Patrimonio. La medida busca resguardar un ícono construido hace más de 50 años y parte de la identidad comunal.
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5: Las atenciones respiratorias en Chile alcanzaron su pic del año con un 32,2%. Ante el avance de la influenza B y el aumento de infecciones pulmonares en niños y adultos mayores, el MinSal llamó urgentemente a vacunarse a los grupos de rezagados. El informe completo es de María Belén Araya.
6: Las atenciones médicas por causas respiratorias alcanzaron un 32,2% en la red asistencial, consolidándose como la cifra más alta registrada en lo que va de 2026. Según el reporte del Ministerio de Salud, este indicador superó los máximos de semanas anteriores, reflejando una intensa circulación viral. Aunque el rinovirus lidera con tendencia a la baja y la influenza A se mantiene en niveles habituales, preocupa el incremento de la influenza B. Este virus se adelantó a su periodo habitual y representa un riesgo mayor para la población infantil debido a la gravedad de sus cuadros. En paralelo, los equipos médicos advierten un alza en las infecciones respiratorias bajas, las cuales afectan directamente a los pulmones. Este tipo de complicaciones está impactando con mayor severidad a los grupos más vulnerables, especialmente a lactantes menores de un año y adultos mayores. La directora de la carrera de Medicina de la Facultad de Medicina Clínica Alemana Universidad del Desarrollo, Mariana Jadwe, enfatizó en la importancia de vacunarse.
17: Las vacunas como la de la influenza previenen de manera categórica la manifestación de enfermedades graves relacionadas a este virus. Eso quiere decir que si yo me vacuno, sí puedo contagiarme de influenza y puede ser que me enferme, pero lo más probable es que no presente una manifestación grave de la enfermedad.
6: Ante este escenario, el MinSal reiteró el llamado a inocularse, enfatizando que la vacuna protege contra ambas cepas de influenza. Pese a que la cobertura ya supera el 72%, las autoridades instaron urgentemente a vacunarse a embarazadas, niños y adultos mayores que aún están rezagados.

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1: El ministro de Hacienda, Jorge Quirós, sorprendió al confirmar que el Ejecutivo trabaja en una posible iniciativa legal relacionada con el levantamiento del secreto bancario, en el marco de las medidas destinadas a combatir la economía ilícita y el crimen organizado. Pese a esta idea, el secretario de Estado reafirmó que cualquier mecanismo de acceso a información bancaria deberá mantenerse bajo control judicial, descartando que la apertura de cuentas pueda realizarse por decisión administrativa de organismos del Estado.
2: El Ministerio de Hacienda toma este tema muy en serio, le hemos dado vuelta y pensamos que hay formas inteligentes de a lo mejor mejorar nuestra legislación y colaborar más en ello. El Ministerio de Hacienda está empeñado en perseguir la ilicitud, es parte de nuestra tarea, no solo por motivos recaudatorios, sino también por motivos de funcionamiento de la economía. Pensamos que podemos contribuir a esa discusión, pero siempre manteniendo el principio de que la potestad última para el conocimiento de los secretos bancarios es siempre un poder judicial.
1: El secretario de Estado explicó que la propuesta aún está en etapa de análisis y coordinación con otras carteras, mientras se evalúa si se presentará como un proyecto independiente o si será incorporada a alguna de las iniciativas legislativas que actualmente se tramitan en el Congreso. El diputado de RN, Diego Schalper, sostuvo que hay que dejar de mentirle a los chilenos y chilenas.
3: El secreto bancario, yo creo que hay que dejar de mentirle a los chilenos. Hoy día la Fiscalía tiene plena capacidad de levantar el secreto bancario, la privacidad bancaria cuando lo ha requerido. Yo siempre desafío a la oposición que me digan una vez que la Fiscalía no le haya pedido al Poder Judicial, al juez de garantía hacer este alzamiento y que no se lo hayan concedido. Y el plazo promedio la verdad es que está por bastante bajo. Entonces, si aquí algunos creen que se pueden hacer medidas intrusivas sin autorización judicial, tienen un serio problema con principios básicos del Estado de Derecho.
1: El anuncio se produce en medio del debate reabierto tras la denominada Operación Tokio Investigación, que permitió desbaratar una red de lavado de activos vinculada al Tren de Aragua y que habría movilizado cerca de 80 millones de dólares a través del sistema financiero chileno.
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1: Un comerciante de Angola alertó sobre la circulación de billetes falsos de 20 mil pesos tras detectar uno durante una venta. Llamó a otros locatarios a extremar precauciones, retener los billetes sospechosos y denunciar.
0: La región de Coquimbo.
1: Un total de 68 familias de Montepatria recibieron subsidios habitacionales y deficiencia energética. Los beneficios incluyen apoyo para viviendas definitivas y la instalación de sistemas termosolares en hogares de distintos comités.
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1: La empresa social Arquitectura Limitada SARC presentó una querella criminal contra el ministro de Vivienda Iván Poduje por la demolición de viviendas sociales en el sector El Olivar de Viña del Mar, proyecto destinado a familias damnificadas por el megaincendio de 2024. La acción judicial también apunta al Seremi de Vivienda de Valparaíso, Marcelo Ruiz, y al director subrogante del Serviu, Rodrigo Muñoz, acusándolos de prevaricación administrativa, falsificación de instrumento público y fraude al fisco. Frente a la presentación, Poduje respondió que la empresa puede hacer todas las querellas que quiera, pero que la demolición continuará adelante.
4: Esta empresa pretende que nosotros, las casas falladas que nos entregaron, las arreglemos, las reforcemos, cambiemos los materiales para que sean resistentes al fuego y nosotros no vamos a entregar casas falladas, parchadas o reforzadas. Ellos tienen toda la libertad de presentar las querellas que quieran. Nosotros vamos a seguir adelante, nosotros tenemos nuestras propias querellas. Ya hemos demolido gran parte de la vivienda.
1: Según la querella, las autoridades habrían intervenido para excluir a las empresas a cargo del proyecto, ordenando la paralización de las obras y utilizando informes que, de acuerdo con la acusación, contenían antecedentes falsos sobre supuestas fallas constructivas. Además, la abogada patrocinante sostiene que el ministro habría ordenado la demolición de viviendas que podían ser reforzadas ignorando informes técnicos previos. La acción judicial asegura que esta decisión generó un perjuicio fiscal superior a las 2.300 UF, antecedentes que ahora deberán ser investigados por el Ministerio Público. El Cyber Day 2026 cerró con un récord de 440 millones de dólares en ventas y un crecimiento del 9%, con más de 5,4 millones de transacciones y mínimos reclamos. Pablo Ortiz nos cuenta más en el siguiente informe.
5: el Cyber Day 2026 en Chile cerró con un balance histórico, alcanzando ventas por $440 millones. Esta cifra representó un crecimiento real del 9% en comparación con el año anterior, superando con creces las proyecciones de la Cámara de Comercio de Santiago. El evento registró más de 5.4 millones de transacciones, lideradas por las categorías de vestuario, calzado, tecnología y turismo. Además, se observó una alta participación de compradores de regiones, consolidando la expansión del comercio electrónico en todo el país. Pese a los buenos números, el especialista Juan Pedro Ronconi, académico de la Facultad de Economía de la Universidad de los Andes, hizo un llamado a visibilizar las pymes.
6: El evento es súper significativo, ofrece grandes oportunidades, pero de manera heterogénea. Entonces, a mí me parece súper importante promover la digitalización de las pymes, las micropymes.
5: Debido a los atractivos descuentos, que promediaron un 25%, los analistas estiman que el evento tendrá un impacto macroeconómico positivo. Se espera que este masivo nivel de ofertas empuje a la baja el índice de precios al consumidor de junio. En el aspecto operativo, el CERNAC reportó que los reclamos bajaron a solo un 0,01% del total de las compras. La infraestructura digital y los sistemas de despacho respondieron de forma eficiente, cerrando la jornada con un balance logístico impecable.
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1: Un hombre resultó con quemaduras tras la inflamación de una chimenea al interior del jardín infantil Jardín del Sol en Ragüe Alto. La emergencia movilizó a bomberos y equipos de salud para atender al afectado. Eso es todo por el momento. Nos encontramos en la siguiente edición de noticias.
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7: www.santacruzfm.cl le indica la hora. 22 horas con 58 minutos.
8: La violencia es el miedo de las ideas de los demás y la poca fe en las propias. Mahatma Gandhi.
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10: ¿Cómo están todos? Bienvenidos a Ciencia y Más, aquí en la 94.3 en horario nocturno. Se nos va la primera semana de junio, viernes 5, a puertas del primer fin de semana de este sexto mes del año. Compartimos Ciencia y Más por una hora con buena música y datos interesantes. Bienvenidos.

Vamos a continuar con el programa. Esto es Ese y Más en la Noche. Los bebés concebidos con el ADN de tres personas nacieron libres de enfermedades hereditarias. 8 bebés nacieron en Reino Unido utilizando material genético de 3 personas para prevenir enfermedades devastadoras y por lo general mortales, según informó un equipo médico. El método desarrollado por científicos británicos combina el óvulo y el esperma de la madre y el padre con un segundo óvulo de una mujer donante. La técnica es legal en el país desde hace una década, pero ahora se tiene la primera prueba de que está dando lugar a nacimientos de niños libres de enfermedades mitocondriales incurables. Esta afección suele transmitirse de madre a hijo y provoca una falta de energía en el organismo. 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

Los secretos químicos de la miel que la hacen perdurable y resistente a las bacterias. La miel es un edulcorante natural y a las bacterias les encanta el azúcar, pero la miel es notablemente resistente a la descomposición. ¿Qué hay detrás de su capacidad para combatir a los microorganismos? La mayoría de las delicias en frascos tienen una vida útil limitada y pueden desarrollar una exuberante cosecha de moho o una próspera colonia de bacterias. Pero hay ciertos alimentos con una peculiar habilidad de permanencia, capaces de mantenerse comestibles durante años. La miel es una de estas sustancias mágicas. En un ambiente sellado, aunque esta sustancia dorada puede cristalizar, volviéndose espesa y grumosa, no se estropea. Esta persistente capacidad para resistir descomponerse se debe a la composición química de la miel y a su proceso de elaboración. 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

No toda la fruta seca es igual, ya que muchas marcas de supermercado añaden azúcares y endulcorantes adicionales de forma encubierta, lo que aumenta el contenido calórico y de azúcar, por lo que conviene evitar estas versiones. Si optas por las que no contienen azúcares añadidos, este aperitivo puede ser realmente muy nutritivo. La fruta deshidratada está repleta de fibra, nutrientes importantes y antioxidantes, como los polifenoles, que ayudan a mejorar la digestión y a reducir el riesgo de alguna enfermedad. Interesante. 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

Las pasas son ricas en hierro y calcio, ambos importantes para mantener un cuerpo sano, mientras que las ciruelas pasas son conocidas por ser laxantes naturales y ricas en potasio. Elige frutas secas sin ingredientes añadidos ni recubiertos y disfrútalas solas, mezcladas u horneadas. 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

Seguimos con el programa. A esta hora de la noche estamos haciendo Ciencia y Más por Santa Cruz FM. Biotecnología, una alternativa para restaurar las turberas en Chile. Las turberas, repositorios naturales de agua y sumideros de carbono, enfrentan una degradación global del 12%. En Chile, donde se extiende por aproximadamente 2,8 millones de hectáreas, entre un 10 y un 20% ya están deterioradas. Esta pérdida no solo impacta la disponibilidad de agua dulce en regiones sin glaciares, sino que también disminuye su capacidad de almacenamiento de carbono. Un proyecto liderado por el biólogo Sebastián Reyes, egresado de Magíster de Ciencias Biológicas de la Pontificia Universidad Católica de Valparaíso, propone una solución biotecnológica para la restauración de las turberas. Seguimos aquí en la 94.3.

Vamos a continuar con el programa rumbo a la medianoche, de lunes a viernes. Al final del día hacemos ciencia y más. La ciencia de ver, estudian cómo el cerebro desarrolla experticia al procesar imágenes, desde la lectura de una radiografía hasta la identificación de anomalías en tejidos biológicos. Ciertos individuos desarrollan una capacidad para discernir detalles que escapan al ojo inexperto. Un reciente estudio de la Universidad de Talca se ha propuesto desentrañar este fenómeno investigando los cambios en el proceso cerebral que ocurren a medida que una persona adquiere experticia en la distinción de imágenes. El objetivo principal es comprender qué factores intervienen en estas experticias visuales complejas, abriendo la puerta a nuevas estrategias de enseñanza y recuperación funcional. El estudio investiga los mecanismos neuronales que subyacen a la experticia visual, ofreciendo claves para entender cómo profesionales como radiólogos o patólogos desarrollan una capacidad única para interpretar imágenes bastante complejas. Hasta la medianoche, hacemos ciencia y más.

0: Muy bien, nos vamos. Gracias por la sintonía, amigas, amigos. Ha sido Ciencia y Más en esta noche de viernes 5 de junio. Se nos va la primera semana de este sexto mes del año. Se nos viene el primer fin de semana de junio por delante. Gracias por la sintonía. Buen fin de semana. Dios mediante. Nos encontramos el lunes.
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1: Las 0 horas en punto.
2: El verdadero desarme no podrá suceder hasta que las naciones del mundo no cesen de explotarse unas a otras. Mahatma Gandhi, abogado y político indio.
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0: 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A esta hora, un hombre que no necesita mayor presentación. Él es Joan Manuel Serrat.
1: A menudo los hijos se nos parecen. Así nos dan la primera satisfacción.

Lo siguiente en el 94.3 es un dúo musical formado por Marta Boitía Alonso y Marilia Andrés Casares. Son las famosas Ella Baila Sola.

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1: Las 5 de la madrugada con 57 minutos.
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5: Los pequeños actos que se ejecutan son mejores que todos aquellos grandes que se planean. George Marshall.
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1: Las 7 de la mañana con 2 minutos.
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12: Nadie ofrece tanto como el que no va a cumplir. Francisco de Quevedo.
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1: Las 7 de la mañana con 52 minutos.
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20: Alejadme de la sabiduría que no llora, de la filosofía que no ríe y de la grandeza que no se inclina ante los niños. Gibran Jalil Gibran, poeta y pintor libanés.
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23: Bienvenidos.
0: Bienvenidos a su espacio informativo de confianza aquí en Radio Santa Cruz FM 94.3. Como cada día los acompañamos con las noticias de actualidad comunal, regional y nacional, porque creemos que estar bien informados es estar más conectados con nuestra realidad. Desde las noticias que impactan directamente en nuestros barrios y localidades hasta los hechos que marcan pauta en la región y en todo Chile. Nuestro compromiso es con la información veraz, oportuna y cercana.
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0: Bernardo Fontaine visita al teniente en su primera salida a terreno con foco en los equipos y la seguridad. El nuevo presidente del directorio de Codelco recorrió distintas instalaciones de la división, donde conversó con trabajadores, trabajadoras, dirigentes sindicales y ejecutivos, además de reforzar los cuatro pilares estratégicos definidos por el directorio. En su primera salida a terreno, el nuevo presidente del directorio de Codelco, Bernardo Fontaine, visitó la división al teniente como punto inicial del despliegue que lo llevará progresivamente a conocer todas las operaciones de la corporación. Quise que mi primera visita a terreno fuera al teniente porque estamos en una operación emblemática para Codelco y para Chile. Esta división ha debido enfrentar uno de los periodos más complejos de su historia reciente. Aquí se vivió una tragedia que nos recordó que la seguridad no puede darse nunca por desconectada. También han enfrentado exigencias operacionales, productivas y humanas que pusieron a prueba a toda organización. Por eso era importante venir, escuchar y ver a las personas conversar con las y los trabajadores, supervisores, dirigentes sindicales y ejecutivos, describió así tras el recorrido. La jornada se inició en el sector de Maitenes, donde Fontaine, acompañado por el presidente ejecutivo de Codelco, Rubén Alvarado, fue recibido por el gerente general interino de la división, Gustavo Reyes, y el gerente de operaciones, Pablo Vera, quienes lo acompañaron por distintas instalaciones claves en el interior de la mina. Específicamente en el sector Pilar Norte, donde visitó la sala de operaciones remota y monitoreó sísmico también y apreció también las actividades de carga y transporte de mineral.
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0: Prisión preventiva para tres imputados por brutal secuestro agravado en Chimbarongo. La víctima fue golpeada, amarrada a un poste y abandonada con lesiones graves tras ser secuestrada desde su lugar de trabajo. Tribunal fijó 100 días de investigación. El juzgado de garantía de San Fernando decretó la medida cautelar de prisión preventiva para tres hombres imputados por un violento caso de secuestro agravado registrado durante la jornada del pasado miércoles en la comuna de Chimbarongo. Se trata de Luis Alberto Carrillo, Juan Ignacio Calfual, José Daniel Nalgel, quienes fueron formalizados por el Ministerio Público como presuntos autores del delito consumado, luego de una serie de hechos que terminaron con la víctima gravemente lesionada. Durante la audiencia de formalización, la magistrada María Teresa Rodríguez ordenó el ingreso de los tres imputados a prisión, considerando que su libertad representa un peligro para la seguridad de la sociedad y de la víctima. Asimismo, el tribunal fijó un plazo de 100 días para la investigación. De acuerdo con los antecedentes expuestos por la Fiscalía, los hechos ocurrieron el pasado miércoles 3 de junio, cuando los imputados habrían interceptado a la víctima en su lugar de trabajo en Chimbarongo. Según la investigación, los sujetos la golpearon y obligaron por la fuerza a subir a un vehículo, trasladándola posteriormente hasta un inmueble donde la habrían amarrado a un poste utilizando un cinturón. En ese lugar, la víctima habría vuelto a ser violentamente agredida, sufriendo lesiones de gravedad, entre ellas fractura y herida en la cabeza. El caso comenzó a esclarecerse tras un llamado al 133 de Carabineros, lo que permitió la llegada de personal policial al inmueble, donde se mantenía retenida la víctima. Al advertir la presencia policial, uno de los imputados salió al exterior, mientras los otros dos habrían trasladado a la víctima y la abandonaron varias cuadras de distancia. Posteriormente, la persona afectada fue encontrada deambulando, visiblemente desorientada y con lesiones atribuibles a la agresión sufrida. La investigación continúa en desarrollo para esclarecer también la totalidad de las circunstancias del caso y la eventual participación de otras personas en estos hechos.
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0: Violencia en la región de O'Higgins, confirman incremento de homicidios en lo que va de este año. Un complejo panorama delictivo enfrenta a la región de O'Higgins, registrando 22 homicidios en lo que va de 2026, una cifra superior a la del año anterior. Las autoridades informaron que cerca cerca del 70% de estos crímenes, 15 casos, ocurren en un contexto de crimen organizado, gatillados por el tráfico de drogas, disputas territoriales y quitadas de sustancia. Hoy la disputa territorial y todos los problemas que suceden por la comercialización y venta de drogas se soluciona a través de la violencia y esta se comete con arma de fuego, advirtió el fiscal regional Aquiles Cubillo. Pese al alza, destacó que gracias a los equipos ECO y las policías, la tasa de esclarecimiento alcanza un 60%. A pesar de ese incremento del número de homicidios, estamos aclarando y trabajando en ello y poniendo a disposición de los tribunales a los autores de dichos delitos, destaca el persecutor. Para el jefe de la sexta zona de Carabineros, general Guillermo Bole, el éxito operativo muchas veces radica, además del análisis criminal de los equipos investigativos, en la cooperación vecinal. La información que puedan entregar los vecinos es sumamente importante. El llamado es que la comunidad siga aportando información porque nos ayuda y es importante para esclarecer los hechos, sostiene así el jefe de zona. Por su parte, el seremi de Seguridad Pública, Nicolás Muñoz, enfatizó la coordinación interinstitucional y el refuerzo del Estado para dotar las herramientas científicas a la policía y al Ministerio Público mediante recursos de la Subsecretaría de Prevención del Delito, así como también recursos para las municipalidades. Nosotros, dice, como seremía, contamos con drones, los cuales son solicitados por las policías y las fiscalías para distintas investigaciones, reveló así la autoridad.
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0: Atención comunidad, se informa que se requiere con urgencia 4 dadores de sangre para la paciente Julia Inés González Moreno, vecina al sector Barriales, La Puerta, quien permanece hospitalizada en la ciudad de Rancagua. Las personas que puedan colaborar deben acudir al banco de sangre del Hospital de Santa Cruz los días martes o sábado, donde serán evaluadas por el personal de salud antes de realizar la donación. Al momento de donar, es importante indicar que la sangre está destinada a Julia Inés González Moreno. Una información de servicio a la comunidad.
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0: Circuit OH 2026 llega a Pichilemu impulsando nuevas oportunidades para el turismo, la creatividad y el emprendimiento regional. Durante dos jornadas, emprendedores, empresas, gestores culturales y organizaciones de la región de O'Higgins se reunirán en Pichilemu para ser parte de Circuit OH, que en su segunda edición invita a repensar cómo los territorios construyen experiencia, generan colaboración y crean nuevas ideas para crecer. Este 11 y 12 de junio, la comuna de Pichilemu será anfitriona de Circuit OH, evento organizado por la agencia Evolución con el cofinanciamiento de Corfo, que en esta nueva edición llega con un programa orientado a fortalecer los ecosistemas de emprendedor mediante la entrega de herramientas prácticas y estrategias concretas que aporten al dinamismo de la economía de la región de O'Higgins. Las actividades se efectuarán en el Teatro La Pista por la mañana y en el Centro Cultural Agustín Ross por la tarde, contemplándose conferencias, conversatorios, workshops a cargo de expertos nacionales e internacionales y de actores territoriales con enfoque en los desafíos que hoy enfrentan quienes impulsan iniciativas vinculadas al turismo y a la economía creativa. Circuit OH es una plataforma para conectar personas, ideas y proyectos que hoy están transformando los territorios desde el turismo, la creatividad y la colaboración. Queremos abrir conversaciones que permitan visualizar nuevas oportunidades para la región de O'Higgins y fortalecer redes entre actores que muchas veces trabajan de manera aislada, señala así Manuel Lagos, director ejecutivo de Evolución.
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0: Parroquia Nuestra Señora del Carmen de San Fernando es templo jubilar en el centenario de la coronación de la Virgen del Carmen. Con motivo de la conmemoración de los 100 años de la coronación de la bienaventurada Virgen María del Monte Carmelo, patrona y reina de Chile, la iglesia chilena celebra un año jubilar, año durante el cual algunos templos están dedicados a recibir a fieles que quieran obtener con alegría la indulgencia plenaria, gracias concedida a Chile por su santidad León Papa XIV. El decanato San Fernando Chimbarongo, siguiendo el deseo pastoral de nuestro obispo Monseñor Guillermo Vera Soto, que llegue esta gracia del año jubilar al pueblo de Dios, ha designado el templo de la parroquia Nuestra Señora del Carmen de la ciudad de San Fernando, de los padres Carmelita del Calzos, ubicada en avenida O'Higgins 526, como templo jubilar. De esta manera, todos pueden participar durante las celebraciones hasta el 31 de diciembre de 2026. El decano presbítero Richard Muñoz Valenzuela manifestó que la elección del lugar surge por los profundos vínculos históricos, espirituales y pastorales existentes, dado que la Orden de los Padres Carmelitas Descalzos tienen a la Virgen del Carmen como su madre, inspiración y modelo a seguir, y han difundido cuantiosamente su devoción por las tierras colchagüinas, arraigándola profundamente en las comunidades.
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0: Fiscalía Judicial de la Corte realiza inspecciones a notarías, conservadores y archiveros. Esta fiscalización se enmarca dentro de las nuevas funciones entregadas a los fiscales judiciales con la puesta en marcha de la Ley 21.772, que moderniza el sistema notarial chileno, norma que elimina cargos vitalicios, límite de 75 años, e introduce concursos públicos, alta dirección pública. Con sus equipos, ambos fiscales se constituyeron con el fin de revisar los antecedentes que den cuenta de su correcto funcionamiento, análisis de tarifa y cumplimiento de la nueva legislación. Hemos iniciado las visitas en el marco de las instrucciones entregadas por la Fiscalía Judicial de la Corte Suprema a las notarías, conservadores de bienes raíces y archiveros judiciales de todas las localidades de la jurisdicción con el objetivo de analizar su funcionamiento, revisar que los aranceles de los trámites entregados a la comunidad estén de acuerdo con la normativa vigente y que se cumplan con los estándares relacionados con las declaraciones de patrimonios e intereses, señaló así el fiscal judicial Álvaro Martínez.
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0: Revista Rumbos de Junio, Fe, Inteligencia Artificial y la Vida de la Iglesia en la Diócesis de Rancagua. Ya se encuentra disponible la edición de junio de Revista Rumbos, publicación del Obispado de Rancagua, que mes a mes acerca a los lectores en la actualidad de la Iglesia diocesana, sus comunidades y los principales temas que marcan la vida pastoral. En esta edición, uno de los temas centrales es la encíclica Magnifica Humanitas, el primer gran documento del pontificado del Papa León XIV, publicado el 25 de mayo de 2026. El texto aborda uno de los desafíos más relevantes de nuestro tiempo, la relación entre la inteligencia artificial y la dignidad humana, recordando el desarrollo tecnológico que debe estar siempre al servicio de las personas. 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
0: Tesorería inició embargos de bienes raíces a deudores del CAE. Durante la jornada, la Tesorería General de la República comenzó a ejecutar embargos sobre bienes raíces de personas que mantienen deudas asociadas al crédito con aval del Estado CAE y que no regularizaron la situación tras la instancia de notificación y cobro realizada por la institución. Esta medida ya fue ejecutada en las regiones de Antofagasta, la Araucanía, Canía y Los Lagos y será extendida al resto del país durante los próximos días. El plan forma parte de las acciones de recuperación de recursos fiscales de la Tesorería General de la República, que también lo ha implementado respecto de deudores morosos del CAE, utilizando las herramientas contempladas en la legislación vigente. Para saber más detalles también sobre esto, pueden visitar el sitio web tgr.cl/CAE.
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0: Complejo operativo de rescate realizó este recién pasado jueves personal de la primera compañía de cuerpo de bomberos de Santa Cruz en el sector Tranque de Panamá, luego que una persona de sexo masculino resultara lesionado tras la caída de un tronco mientras efectuaba labores en el lugar. Escucharon palabras del comandante del cuerpo de bomberos de Santa Cruz, Pablo Jiménez.
1: La central del cuerpo de bomberos de Santa Cruz recibe una llamada de auxilio del sector de Panamá hacia el interior, en donde se daba cuenta que en una obra de talaje de árboles se encontraba una persona lesionada producto de la caída de un tronco de un árbol sobre su cuerpo. Rápidamente se montó un operativo por parte de la primera compañía de bomberos de Santa Cruz. Se activó el COGRIP, personal municipal, carabineros y personal del SAMU para acudir hasta este lugar. Y en una camioneta 4x4, equipo especializado y personal médico acudió hacia el sector del tranque que existe en este lugar, de Panamá hacia arriba, para poder ubicar la zona en donde se encontraba este trabajador. Al llegar, luego de aproximadamente 40 minutos de subida, nos encontramos con trabajadores que daban cuenta de un hombre de 62 años, el cual habría sufrido el golpe en su cabeza producto de la caída de un árbol, siendo estabilizado por personal de bomberos, y posteriormente realizado el rescate a través de material especializado y rescate improvisado en una camioneta 4x4 para posteriormente entregárselo a personal de salud en una zona segura. Luego de aproximadamente una hora y media, dos horas de trabajo, se logró entregar a este paciente a personal del SAMU, quien lo trasladará hasta el hospital de Santa Cruz.
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0: Seremi de Agricultura de la región de O'Higgins compromete despliegue en las 33 comunas y pone énfasis en seguridad rural, agua y apoyo a la agricultura familiar campesina. En una extensa entrevista concedida al programa Punto de Vista de Radio Santa Cruz FM, conducida por Rafael Vázquez, el Seremi de Agricultura de la región de O'Higgins, Carlos Valdés Errázuriz, abordó los principales desafíos que enfrenta el sector agrícola regional. Durante la conversación, la autoridad regional señaló que uno de sus principales objetivos es recorrer las 33 comunas de la región para conocer en terreno las inquietudes y necesidades de agricultores, dirigentes y municipios, enfatizando que las soluciones deben construirse desde el contacto directo con las comunidades.
2: Te puedo contar que ya llevo 2 meses en este cargo y ha sido sin parar. Sin parar, nos tienen, y la idea es salir a cada una de las 33 comunas, estar presente. Yo tengo una meta personal, que es durante el mes de junio visitar las 33 comunas, y no solo visitarlas, sino que poder levantar las temáticas, los problemas, las inquietudes, y poder ver cómo canalizo las soluciones. Ese es mi desafío de este mes.
0: Valdés destacó además el rol fundamental de la agricultura familiar campesina, calificando a los pequeños agricultores como gigantes debido al esfuerzo diario que realizan para mantener la producción agrícola y el abastecimiento alimentario del país.
2: Creo que cualquier agricultor, por pequeño que sea, es un gigante. Y yo los quiero llamar a todos aquí en Santa Cruz y todas las comunas que nos están escuchando a sentirse muy orgullosos de lo que están haciendo. Todos los pequeños agricultores son mis gigantes. Todos los usuarios de INDAP o de Provesal son unos gigantes al levantarse temprano y proveer alimentos, como que todos muy bien saben. Lo que comemos se produce en Chile y se produce con mucho orgullo.
0: Uno de los temas que marcó la entrevista fue la seguridad en el mundo rural. El CEREMI insistió en la necesidad de que las víctimas de delitos denuncien oportunamente para que las autoridades puedan asignar recursos y fortalecer la presencia policial.
2: Es una seguridad alimentaria, pero también es una seguridad del agro, de las personas que viven. Es tratar de ver y entender a través de... tenemos una mesa de agro de seguridad, tocar toda esa temática y ver cómo podemos hacer un campo más seguro, denunciando. En las comunas que he visitado, no me canso de repetir, no hay denuncia, no hay delito. Por favor, denuncien, denuncien, denuncien. Para denunciar no significa ir solo a carabineros, como lo pensamos nosotros los viejos, sino que también se puede hacer a través de internet, a través de una llamada por teléfono. En ya. Menos de 3 minutos la denuncia está hecha y entonces se deja constancia. Es importantísimo, porque como estamos llegando a diferentes comunas, a diferentes lugares, si uno no denuncia, del gobierno central se entiende que no hay delito, y si no hay delito no hay asignación de presupuesto ni de carabineros. Exacto. Por eso es que lo invito. Esa es la primera parte de la denuncia. Y el otro pilar que no es también tan importante, no porque haya numerado uno antes que el otro, van a dejar de ser importantes, es la agricultura familiar campesina, que está en el corazón de este gobierno.
0: Respecto a la disponibilidad hídrica, Valdés destacó el trabajo que desarrollan organismos como la Comisión Nacional de Riego, CNR, e INDAP, para financiar proyectos destinados a mejorar el acceso al agua y fortalecer la infraestructura de riego.
2: Yo tuve la suerte de ver la cuenta pública entera el día lunes de nuestro presidente José Antonio Kast, y cuando se refirió a la agricultura, se refirió directamente al tema hídrico. Y ahí es cómo se baja ese mensaje, cómo lo bajamos. Lo bajamos a través de diferentes entidades que están en el agro. Tenemos a la Comisión Nacional de Riego, que a través de sus concursos distribuye dinero y posibilidad de desarrollar estos proyectos hídricos que son tan esenciales para llegar con el agua a todos los lugares. Yo lo invito a todos a entender los concursos de la CNR. Es muy interesante, es muy valioso. Hay asesores, hay mucha gente que puede capacitar cómo postular. Pero no nos quedamos solamente en la Comisión Nacional de Riego, también tenemos a INDAP. INDAP tiene diferentes programas. El primero es el BLA, Bono Legal de Agua. El segundo es el PRI y el tercero es el PRA. El programa de riego interpredial y el programa de riego asociativo.

0: el uso del suelo, desarrollo agrícola y coordinación con los servicios dependientes del Ministerio de Agricultura.
1: Esta mañana partimos con Pumanque, después seguimos con Palmilla y ahora estamos terminando este día aquí en la preciosa comuna de Santa Cruz. En las tres comunas nos reunimos con los alcaldes, con Prodesal, entendemos problemas de cada una. La idea es elevar tres puntos, cuatro puntos, cosa que vamos dándole... no sé si la solución exactamente, pero por lo menos la continuidad y ver, porque son temáticas complejas. En Pumanque nos encontramos con una temática que eran las parcelaciones, los animales asilvestrados y lo que significa la tenencia responsable de mascotas, que realmente es un tremendo tema. En Palmilla nos encontramos con, cuando conversamos con Prodesal, que los usuarios de Prodesal ya es gente de edad. ¿Y cómo reencantamos a la juventud en el agro? Claro. ¿Cómo hacemos que la vida de agro, que es una vida maravillosa, sea el norte de nuestros jóvenes, de la gente que quiera desarrollarse? ¿Cómo hacemos una mejor transferencia tecnológica a la gente que ya está trabajando en el agro? ¿Cómo creamos un mercado Prodesal en la comuna? ¿Cómo lo hacemos más eficiente? ¿Cómo podemos hacer que las salas de proceso estén presentes en las 33 comunas y le damos un valor agregado a lo que ya estamos haciendo? Al final del día es de nuestro producto, ¿cómo lo hacemos único y especial que sea algo que se venda fácil, claro, algo que sea necesitado, algo que sea innovador? Eso lo conversamos con el alcalde de Palmilla y aquí en Santa Cruz también tuvimos una muy buena recepción del alcalde de Santa Cruz. Nos recibió, conversamos también problemáticas del agro, conversamos sobre el cambio de uso de suelo, el IFC, también visitamos SAC. Conocimos a todo el plantel SAC aquí en la ciudad de Santa Cruz. Conversamos con ellos estos temas. ¿Qué se está haciendo? ¿Cómo se está dando curso a todas estas necesidades? Así es que ha sido un día muy, muy ocupado. Bueno,
0: finalmente el Seremi destacó el potencial que posee el Valle de Colchagua para complementar la actividad agrícola con el turismo, especialmente a través de la industria vitivinícola.
1: Acá en la comuna de Santa Cruz, pero también tenemos Chépica, tenemos tantas, claro, comunas que nos rodean que tienen una industria de vino. Y no estamos hablando de las grandes viñas, también estamos hablando de pequeñas, pequeñas en un mal término, porque realmente son gigantes, porque el esfuerzo que hacen para producir su vino es importante. Y cómo anclamos, si el precio del vino baja, ¿cómo anclamos al turismo? ¿Cómo damos una experiencia única? Estábamos conversando con el alcalde y me decía que habían viñas que sobrevivían con sus restaurantes, que era impresionante el negocio que producía el turismo en la viña. Entonces estamos desarrollando por varios aspectos. Esto no es solamente vinos, esto es el desarrollo integral de una región. Y bueno, todos sabemos los pilares de desarrollo de la región de O'Higgins: minería, agricultura, turismo.
0: La entrevista completa fue emitida por Radio Santa Cruz FM en el programa Punto de Vista, espacio que semanalmente aborda temas de interés regional junto a autoridades, dirigentes y representantes de distintos sectores de la comunidad.
2: Y así llegamos al final de esta edición informativa en Radio Santa Cruz FM 94.3, agradeciendo como siempre su fiel sintonía y compañía. Recuerde que seguimos comprometidos con llevarle cada día las noticias comunales, regionales y nacionales que marcan la pauta y afectan a nuestra comunidad. Síganos en nuestras redes sociales para mantenerse siempre informado. Nos encuentra como Radio Santa Cruz FM 94.3, también en nuestra página web www.santacruzfm.cl. Nos encontramos en una próxima edición. Hasta entonces, que tenga excelente día.
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4: 8 de la mañana con 28 minutos.
5: Es fácil saber cuándo uno va por el buen camino. Este es siempre de su vida. Ralph Waldo Emerson.

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1: 9 de la mañana en punto.
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17: ¿Qué tal? ¿Cómo están, amigas y amigos? Bienvenidos y bienvenidas a una nueva edición de Chile Rural. Es un gusto acompañarles nuevamente, como cada fin de semana, con el recuento de las principales actividades del Ministerio de Agricultura y sus servicios a lo largo de nuestro país. Consejos, recomendaciones, especialmente temas que tienen que ver con el clima, ¿no? ¿Ya? Venimos ya vislumbrando lo que va a ocurrir en esta temporada de invierno. Así que muy atentos a lo que tenemos que decirles al respecto, y tenemos como siempre también interesantes temas e interesantes invitadas en este caso, porque les cuento que ya está entrando a nuestro estudio radial nuestro director ejecutivo de FUCOA, el periodista Francisco Contardo, con nuestra invitada de esta semana. Así que les damos la bienvenida junto a Christian Blauber en la edición de sonido que les habla Luis Órdenes. Los vamos a acompañar en esta media hora de contenidos aquí en Chile Rural. Adelante, Francisco.
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19: Y no habíamos tenido la oportunidad en la nueva administración de hablar con la directora nacional de la CONAF, de la Corporación Nacional Forestal, Aida Baldini, quien está hoy en día con nosotros, y le damos la bienvenida. Bienvenida, Aida.
20: Muchas gracias, Francisco, por invitarme a tu programa de Chile Rural.
19: Oye, y hartas novedades que justamente se deben estar preguntando los auditores también, respecto a CONAF y este Servicio Nacional Forestal que se viene, esta división de funciones, ¿no es cierto?, de las que tradicionalmente se conocían del Ministerio, que a ti te tocó también participar de la etapa legislativa en su momento. Entonces, ¿quién más sabe de esto? Posiblemente seas tú, para poder explicar en fácil también a nuestros auditores en qué queda la tradicional CONAF, en qué se transforma hoy en día esta nueva CONAF.
20: Bueno, este es un anhelo que parte más o menos en el año 1967, cuando...
19: O sea, el anhelo costó que se cumpliera.
20: Ha costado, pero muchísimo. Y finalmente, recién hace un año, ya estamos con una ley promulgada de la creación del Servicio Nacional Forestal, que reemplaza a la CONAF, que es una corporación de derecho privado.
19: Perfecto.
20: Esto tiene muchas repercusiones porque CONAF ya no podía seguir presentando iniciativas legales en el Congreso, lo que hacía que el sector forestal se fuese quedando atrás. Por lo tanto, ya al ser un servicio forestal, se nos dan las potestades que corresponde a un organismo del Estado. Perfecto. Eso nos tiene muy, muy contentos. Nos pone un poquito más triste el que se nos vayan las áreas silvestres protegidas del Estado, un programa que lleva 56 años en CONAF y que finalmente se traspasa al Servicio de Biodiversidad y Áreas Protegidas.
19: Eso depende del Ministerio de Medio Ambiente.
20: De Medio Ambiente, efectivamente. Por lo tanto, CONAF en este momento está sufriendo diversas transformaciones donde un programa completo, que son las lindas áreas silvestres, se van a otro ministerio y a su vez esta corporación de derecho privado da paso al servicio público neto.
19: Perfecto. Y esta labor queda súper claro. Y hay una labor que es muy conocida y reconocida por la ciudadanía, que es la prevención y control de los incendios forestales. ¿Eso sigue permaneciendo en lo que es la antigua CONAF y nuevo Servicio Nacional Forestal?
20: Sí, efectivamente, en el Servicio Nacional Forestal se mantienen todas las demás funciones relativas a la protección de los bosques. Seguimos con todo el rol de la fiscalización de la normativa y aplicación de la normativa forestal, todo lo que son en proyectos de inversión, de desarrollo, todo lo que son los permisos sectoriales, el fomento forestal, que hoy día el Ministerio está impulsando una ley de fomento forestal para pequeños y medianos propietarios, y lo que tú preguntabas, la prevención y combate de incendios forestales, que es una labor extremadamente compleja y de altísima responsabilidad porque involucra vidas humanas.
19: Bueno, justamente el presidente de la República esta semana que está pasando en su cuenta pública habló del fortalecimiento del sector forestal, o sea, en cierta medida uno podría decir el fomento, ¿no es cierto?, más otros aspectos también adicionales, y también de la prevención de incendios forestales, o sea, están esos dos roles muy marcados también en las nuevas líneas gubernamentales.
20: Sí, bueno, ha sido una constante del ministro de Agricultura que estas dos líneas sean muy prioritarias. El fomento forestal, porque hay una tarea inconclusa que es la erosión de los suelos. Todavía tenemos menos de 1 millón de hectáreas que se están erosionando con capacidades para soportar plantaciones forestales de la especie que sea, y también todo lo relativo a la prevención de incendios forestales. Estamos en este momento ya programando las actividades que no comienzan de inmediato porque en realidad los cortafuegos, las limpiezas necesarias de hacer se tienen que hacer ya pasadas las lluvias, antes que venga el verano propiamente tal o el periodo estival.
19: Y justamente se habla de un niño bastante, posiblemente puede ser fuerte, no es seguro, estas cosas climáticas son cada vez más inestables, ¿no es cierto? Pero nadie tiene la rueda de la fortuna, ¿no es cierto?, la mágica ahí para ver lo que va a pasar, pero sí hay ciertas proyecciones de que puede haber un fenómeno del niño y que ese fenómeno del niño pudiese tener cierta fuerza, ¿no es cierto?, en la segunda mitad del año. Eso trae lluvias que pueden ser bien necesarias para los embalses, pero que por otro lado pueden causar daño en la infraestructura de riego, en los campos, especialmente también en ciudades, ¿no es cierto? Los animales, etcétera, pueden correr riesgo también. Y por otro lado hay una situación, ¿qué ocurre con el follaje que puede ir creciendo y las posibilidades de incendios forestales post ese niño durante el verano?
20: Sí, la verdad es que la situación de los incendios forestales se va haciendo cada día más compleja. Si estamos ante un posible niño de gran importancia, sabemos que van a haber lluvias invernales y también hasta la primavera. Esto significa una cantidad de combustible enorme. La verdad es que germinan todas las semillas que hay disponibles. Pero también, coincidentemente, cuando se han visto estos fenómenos del niño con bastante fuerza, también han sido los años donde ha habido mayor daño por incendios forestales. ¿Por qué? Porque en enero y febrero definitivamente no llueve, el fenómeno del Niño trae altas temperaturas, especialmente temperaturas en la noche, que son las que más nos preocupan, y el viento, hay aumento del viento. Por lo tanto, este es un año especialmente complejo y todas las personas tienen que estar prevenidos para evitar los incendios forestales. Y recordemos, el 97% de los incendios son provocados por la acción humana.
19: O por acción directa o por omisión de alguna manera, ¿no?
20: Por acción directa, sí, pero mayormente negligencia. Y a eso es donde queremos atacar muchísimo. La negligencia sigue siendo la tirada de la colilla de cigarro un factor de incendio. Sigue siendo la persona que usa una galletera sin mayores cuidados. Sigue siendo la soldadura cuando hay mucha temperatura. La verdad es que la soldadura, la galletera, se pueden seguir usando, aun cuando haga calor, pero tiene que ser con dos personas, mojar el lugar, mantener una botellita de agua o tener una manguera. Lo que no, uno no puede olvidar es que basta una chispa para comenzar un incendio que no sabemos dónde se va a detener. Y aún pensando en el fenómeno del Niño, si no tuviésemos lluvia, viene también muy complejo porque los bosques pierden hidratación. Y nosotros lo que más le tememos son los incendios que se llaman incendios coronados, o sea, incendios de copa, que avanzan muy rápido, tienen mucho viento y se dan mucho cuando no llueve. Entonces, por un lado, si tenemos mucha agua,
19: eso cuando tenemos va combustible. ¿El fuego de árbol en árbol?
20: Va muy rápido con mucha pavesa. Por lo tanto, esto de los incendios forestales, que ya en Chile siempre hablábamos que era un país sísmico, hoy día podemos decir que es un país altamente propenso a los incendios forestales debido a las condiciones topográficas y de clima que tenemos. Claro. Por lo tanto, nuestra conciencia a los niños hay que inculcarles evitar prender un foco. En el fondo, cualquier llama, cualquier chispa, ya que estamos en un programa de desarrollo rural, ¿cierto? Podemos mencionar que hay una parte importante de incendios que se provocan normalmente en el mes de enero, con muy altas temperaturas, producto de cosechas de grano. Eso es algo que nosotros hacemos el llamado, que los días de alto calor, que nosotros ya los denominamos como botón rojo, no hayan actividades de cosecha. Perfecto. Con maquinaria entre las 11 de la mañana y las 7 de la tarde.
19: O sea, ya no solo son las quemas agrícolas, sino que evitar ciertas faenas propias de la agricultura productiva en ciertos momentos del día, en ciertos tipos de temperatura y momentos del año, ¿no
20: es cierto? Eso es. Nada más que tomar las precauciones que cuando la CONAF decrete botón rojo, hayan faenas que no se pueden hacer a ciertas horas. Perfecto. No es prohibirlo todo.
19: Y entrando a lo que es el fomento y por otro lado también lo que es esta colaboración que ya esbozábamos entre el sector forestal y el sector agrícola, está la situación de los suelos degradados, ¿no es cierto? Suelos que van bajando en su calidad, producto muchas veces del propio trabajo agrícola, el uso de repente de productos, etcétera, y ese a veces prácticas no tan sostenibles, y va bajando la calidad de ese suelo, ¿no es cierto? ¿El sector forestal puede aportar y puede devolver esa tierra para usos productivos? ¿Cómo funciona eso?
20: Qué bonita pregunta, porque en realidad
19: muchas veces... Es que para mí es nuevo, por eso lo pregunto. Me llamó la atención una charla tuya y para mí es algo totalmente nuevo.
20: La verdad es que está siendo relativamente nuevo, pese a que la historia nos va diciendo que es así. Históricamente no nos olvidemos que Chile fue el granero del mundo. Chile exportaba trigo a Australia, a Estados Unidos, a Argentina. Por lo tanto, se cultivaron suelos no aptos para la agricultura, se hizo un desmonte, ¿cierto? Se sacaron los bosques y con eso vino la erosión. Por eso el presidente Balmaceda, ya en el 1890, trae un científico alemán, Federico Albert, que empieza a probar diferentes especies arbóreas para la protección del suelo. Y ahí se determina que es el pino de Monterrey, el pino radiata o el pino insigne que conocemos nosotros, que fue la especie que mejor se dio para estos terrenos altamente erosionados. Posteriormente, se trae una misión a Chile donde dice, bueno, Chile tiene características forestales, porque todavía quedaban muchísimos terrenos deforestados. Y así comienza toda una historia hasta llegar, ¿cierto?, a lo que es el fomento forestal netamente y a tener una industria asociada. ¿Qué va pasando en el intertanto? Tenemos en suelos que ya no resistían agricultura, se estableció una primera rotación de especies arbóreas, una segunda, incluso una tercera. ¿Y qué nos estamos encontrando en este momento? Que ya muchos propietarios y algunas empresas forestales nos están diciendo, sabe que mi suelo ahora está apto para la agricultura. Porque efectivamente, de eso se trata. Los bosques van mejorando los suelos.
19: Sus condiciones mejoraron sustantivamente. O sea, ha sido exitoso cuando se ha fomentado el sector forestal.
20: Una de las mejores políticas que ha tenido Chile en su historia ha sido precisamente la historia forestal, la política del fomento a las plantaciones.
19: ¿Y por qué el sector agrícola, el sector forestal, perdón, no tiene la imagen que correspondería entonces? Porque muchas veces hay grupos de interés, etcétera, que critican al sector forestal.
20: Sí, da mucha pena escuchar ese tipo de cosas porque yo le llamo la mitología forestal.
19: Exactamente.
20: Cuando piensen todos los caballeros, cuando la señora les dice, vas a comprar, les encarga tierra de hoja. Les encarga tierra de hoja, ácida, y que diga ácida. ¿Y qué se critica? Que las plantaciones acidifican los suelos. Son suelos que van quedando aptos para el cultivo. Entonces, perfecto, aquí nosotros compramos suelo ácido para nuestras plantas y lo criticamos en los bosques.
19: Claro.
20: Es más, el bosque nativo tiene el suelo más ácido de todos los suelos que van a poder encontrar en Chile. Más ácido que las plantaciones.
19: Increíble.
20: Otra mitología. No nos gustan las plantaciones porque provocan la migración campo-ciudad. No ha sido así. Pero cualquiera lo ve así al ver amplias extensiones de plantaciones. ¿Por qué?
19: Lo asocian al concepto famoso ese del monocultivo, pero ahora de plantaciones forestales.
20: El monocultivo, yo hasta he escuchado el desierto verde. De desierto nada, porque hay que entrar ya prevenido de que no hayan puma. Chingue, que da risa. Pero
19: o sea, hay todo un ecosistema.
20: Todo. La fauna se va adaptando de terrenos que estaban al descubierto, que hoy día están con bosques que le sirven de cobijo. Esto de la migración, vuelvo a lo mismo, no es que la gente se vaya, es al revés. Se empiezan a crear núcleos de desarrollo donde va llegando más gente y estos sectores dejan de ser rurales para convertirse en urbanos. Entonces la verdad es que hay que ir estudiando la historia de Chile exactamente en profundidad. ¿Cómo el desarrollo forestal es un aporte y no es un desmedro ni para el suelo ni para las personas?
19: ¿Y cómo se reactiva lo forestal? Porque aquí hubo una ley de fomento en algún momento que ya quedó out, desde el punto de vista no se renovó, desde el punto de vista parlamentario, ¿se piensa reactivar algo así o algo distinto? ¿Cuál es la postura que tiene el Ministerio y ustedes como Corporación Nacional Forestal
20: de los Servicios? El ministro nos ha encargado efectivamente una ley de fomento forestal que incluye múltiples especies y también un conocimiento mayor que ya tenemos. Estamos tras plantaciones que pueden ser de especies nativas. Tenemos un híbrido entre roble y raulí con crecimientos más que espectaculares, disponibles para cierta

0: creció un país.
1: Wow, buen eslogan. Ha sido un agrado tenerte en este Chile rural, por tenerte también en el programa del Ministerio aquí en Fucoa, ¿no es cierto? Que es tu casa también, para poder conversar con nosotros y dirigirse a todos quienes nos escuchan a lo largo y ancho de nuestro querido Chile, Aida.
0: Muchas gracias, Francisco, y esperamos que nos invite para ya dar algunos consejos directos que todas las personas tienen que adoptar en épocas que ya hay más peligro de incendios forestales.
1: De todas maneras, para eso tenemos a la experta acá. Un abrazo, Aida.
0: Muchas gracias.
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5: Bueno, ya es momento de revisar las principales actividades del Ministerio de Agricultura y sus servicios durante esta semana. Comenzamos contándoles que con foco en la prevención de incendios forestales, el fortalecimiento de las pymes madereras y el desarrollo sustentable de la industria, el ministro de Agricultura, Jaime Campos, junto al director ejecutivo de INFOR, Gabriel Valenzuela, encabezó una mesa de trabajo con los gremios forestales. La instancia reunió en la comuna de Yumbel a representantes de los gremios de Futuro Madera y de la Sociedad Nacional Forestal en una jornada de trabajo destinada a fortalecer la coordinación entre ambos sectores y analizar los principales desafíos que enfrenta actualmente la actividad forestal. El ministro Jaime Campos destacó la importancia de la mesa en la que todos los actores del sector productivo vinculado con la actividad forestal tengan la posibilidad de reunirse.
6: Es la oportunidad en que todos los actores del sector productivo vinculado con la actividad forestal han tenido la posibilidad de reunirse, de conversar, de intercambiar opiniones, de conocer la visión del Estado, del gobierno, del ministerio, de los servicios del ministerio vinculado con la actividad forestal y por sobre todo en conjunto tratar de contribuir lo que debiesen ser las herramientas que nos van a permitir el desarrollo de aquel sector. Y esto es valioso hacerlo aquí en esta región, puesto que bien sabemos que aquí está el corazón forestal de Chile. Y Concepción, Biobío, Arauco, siempre han jugado un rol muy importante en la promoción de esta actividad. Y no me cabe la menor duda que todos van a seguir contribuyendo al desarrollo de Chile, como siempre históricamente lo han hecho.
5: Además, el ministro de Agricultura destacó la contribución que las provincias de Concepción, Biobío y Arauco han realizado al crecimiento del sector y al desarrollo del país. Por su parte, el presidente de Corma Biobío Ñuble, Alejandro Casagrande, afirmó que dentro de los temas abordados está primero solucionar el tema de la seguridad.
7: Se hablaron de cuatro temas que creemos que son relevantes.

0: importante y valoramos que la visión del ministro que tiene, digamos, como solución para el sector forestal están ahí. Primero, solucionar el tema de seguridad. Es fundamental solucionar el tema de seguridad en la parte rural, ¿no es cierto? Fundamentalmente en la región nuestra acá, en la provincia de Arauco. Segundo, sacar una ley de fomento tanto para las plantaciones como para perucalipto o plantaciones de una ley para el bosque nativo. Tercero, una ley de incendio, pero una ley de incendio robusta, potente, que tenga el foco en la prevención de incendios, en la ocurrencia y en la propagación de los incendios. Tenemos que detener eso y no solamente preocuparse de los cortafuegos o de castigar a los pequeños y medianos propietarios. Y por último, creemos que es importante, y lo tomó el ministro, es conectar el desafío que tiene el país de construir 400.000 viviendas en estos 4 años, viviendas sociales, ¿no es cierto?, conectarlo eso con la complejidad que tenemos con el cierre de pequeños y medianos plantas industriales madereras.
1: Como parte de la jornada, CONAF presentó los avances de iniciativas financiadas por el Fondo Nacional de Desarrollo Regional, conocido también como FNDR, para fortalecer la gestión forestal en Biobío, con foco en la prevención de incendios, apoyo a pequeños propietarios y trabajo con comunidades. En ese contexto, se destacó la aprobación por parte del Consejo Regional de Biobío de una inversión de 12.800 millones de pesos, 9.800 destinados a la recuperación productiva de bosques afectados por incendios, que permitirá reforestar 4.000 hectáreas y beneficiar a cerca de 450 familias, y otros 3.000 millones de pesos para un programa de prevención y mitigación de incendios forestales en comunas con mayor incidencia de siniestros. Y en otros temas, les contamos que el ministro de Agricultura, Jaime Campos, junto al delegado presidencial del Biobío, Julio Anitibao, encabezó la firma de un convenio de colaboración entre el Servicio Agrícola y Ganadero SAC y el conglomerado de universidades de la región del Biobío, que permitirá desarrollar una herramienta basada en inteligencia artificial, orientada al prediagnóstico de masas de huevos de Limantria dispar. La iniciativa se enmarca en el proyecto Capital Humano Avanzado en Inteligencia Artificial para el Biobío y permitirá implementar acciones que fortalezcan la protección y gestión del sector forestal y agrícola, según detalló el ministro Campos.
2: Como consecuencia de la globalización y el intercambio de bienes y de personas y de servicios, la posibilidad de contaminarnos con alguna plaga o enfermedad siempre existe. Y ahí el Estado, a través del Servicio Agrícola y Ganadero, tiene que actuar rápidamente para controlar la presencia de esas plagas y naturalmente para evitarla. Digo lo anterior para destacar la importancia del convenio que hoy se ha celebrado, puesto que uniéndose todas las universidades de la región del Biobío, se han comprometido a avanzar en un diplomado en inteligencia artificial que específicamente apunta a incorporar estas nuevas tecnologías, estos nuevos conocimientos en algo muy específico como es el control de las plagas y enfermedades que eventualmente pudiesen traer los barcos que llegan a la región.
1: La solución tecnológica durada durante inspecciones, facilitando una identificación preliminar rápida y precisa, lo que contribuirá a reducir los tiempos de respuesta a agentes marítimos y apoyar la continuidad de sus procesos operacionales. Cabe destacar que la iniciativa cuenta con un presupuesto asignado de 15 millones de pesos, financiados a través de fondos del programa de doctorado en inteligencia artificial, el primero de este tipo en el país y desarrollado por universidades regionales del Biobío. Finalmente le contamos que hasta la comuna de Río Bueno, en la región de Los Ríos, llegó el subsecretario de Agricultura, Francesco Venecián, para interiorizarse sobre el trabajo que el Instituto de Desarrollo Agropecuario INDAP está realizando con productores lecheros cooperados de Colún, de la mano del programa de Alianzas Productivas, que está cumpliendo 15 años de trayectoria como modelo de encadenamiento público-privado. Este programa actualmente beneficia a 146 productores lecheros del sur de Chile, entregando asesoría técnica especializada en terreno en áreas clave como la nutrición animal, el manejo de preparto y calidad sanitaria, además de cofinanciamiento para infraestructura, capital de trabajo y recuperación de suelos. Fue bajo este contexto que el subsecretario Venecián pudo conocer el trabajo que realiza Eliana Silva y su familia, cooperados de Colún, que producen bajo este modelo y han visto los buenos resultados del trabajo asociativo, según comentó la autoridad del agro.
3: Eliana se hizo cargo de este proyecto hoy día, más de 30 hectáreas productivas. Es una usuaria agricultora de INDAP, ¿sí?, productora de leche. que está trabajando 25 años además, ¿sí? Y que tomó el desafío de dar un 2.0 a este proyecto. ¿Cómo lo gestiona? Mayor producción de leche, de la mano de Colún como cooperativa, le ha permitido ir creciendo, incorporando tecnología, mecanización, mejor alimentación, y es un gran mérito porque este se genera junto con Don Juan el traspaso a una nueva generación que quiere colocarle tecnología, que quiere mejorar un poco la ingeniería de este negocio familiar. Así que felicitarla, Eliana. Esperamos que tengamos más Eliana dentro del país. El tema agrícola se puede desarrollar en la medida que la gente joven se incorpore y mantenga el rubro y la actividad agrícola dentro de la zona sur de Chile, así como en la zona centro, zona norte.
1: Por su parte, la cooperada Eliana Silva reconoció que su emprendimiento familiar es una gran responsabilidad y también es un orgullo.
4: Para mí es una gran responsabilidad y también es un orgullo, porque viene la tradición desde mis abuelos que partieron y hoy lo tomo yo. Está mi familia atrás, es todo un equipo familiar, y contar con el programa ha sido fundamental. O sea, nosotros estamos hoy en el rubro lechero gracias a los apoyos que hemos tenido, proyectos, los financiamientos, las pruebas suplementarias, el equipo de asesores, que es fundamental. Tenemos veterinarios, agrónomos, nutricionistas, un agrónomo que nos ayuda en gestión, que nos ve los números tanto rojos, los números que nos favorecen. Entonces ha sido un apoyo tremendo, o sea, hemos mejorado del 2023 hasta ahora de manera muy significativa. Entonces nosotros como familia realmente estamos muy orgullosos de pertenecer al programa y sobre todo de ser cooperados de Colún.
1: Previamente el subsecretario Francesco Veneziana acudió hasta la planta Los Tambores de Colún, ubicada en la comuna de La Unión. En ese lugar pudo constatar la reciente ampliación de sus dependencias y los alcances de la misma, la que además de trabajar estrechamente con INDAP, igualmente lo hace con el Servicio Agrícola y Ganadero SAC y la Corporación Nacional Forestal CONAF. El subsecretario finalizó su despliegue en la zona instalando un gabinete regional del agro, instancia para trazar la hoja de ruta del ministerio con los distintos servicios e institutos en los ríos. 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Además, este año celebramos el Bicentenario de Chiloé con el premio especial Tradiciones de Chiloé. 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Y con estos importantes consejos ponemos punto final a esta edición de Chile Rural. Gracias por acompañarnos. Gracias a las más de 100 radioemisoras que actualmente nos transmiten desde Arica a Punta Arenas, nos permiten llegar semana a semana a todas y todos ustedes. 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Ahí están todos nuestros episodios de Chile Rural y de todos los programas de Radio Minagri. Ojo que vienen más programas y más episodios, así que no se lo pierdan durante todo lo que queda de este año y en adelante, por supuesto. RadioMinagri.cl, no lo olviden. Que estén bien, cuídense, un abrazo. Chao, chao.
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0: 9:51.
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4: ¿Qué tal? ¿Cómo están? Les saluda Carlos Maturana. Les doy la bienvenida a esta nueva edición de noticias, esta vez de día sábado 6 de junio, donde sabremos de la presentación en el Congreso del proyecto para crear el 911 chileno. Abordaremos posible reactivación de Huachipato tras interés de Aceros ASA. Hablaremos del debate iniciado para prohibir el uso de redes sociales a menores de 14 años.
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4: Una auditoría de la Contraloría General de la República evidenció importantes deficiencias en la inspección, mantención y registro de puentes de la red vial nacional, detectando estructuras con daños sin reparar y revisiones pendientes. El informe completo lo tiene Pablo Ortiz.
5: La Contraloría General de la República detectó serias deficiencias en la gestión, mantenimiento y control de los puentes de la red vial pública del país. Esto tras una auditoría realizada a la Dirección de Vialidad del Ministerio de Obras Públicas entre 2022 y marzo del 2025. El informe reveló que más del 85% de los puentes no cumple con los plazos de inspección establecidos y que algunas estructuras no han sido revisadas desde 2016. Además, se identificaron puentes con daños relevantes que permanecen sin reparación desde hace varios años. Entre los casos observados, destaca un puente ubicado en la comuna de Lolol, en la región de O'Higgins, que mantiene un informe técnico desfavorable desde 2021 y que, a pesar de su condición, aún no ha sido intervenido por las autoridades responsables. La auditoría también detectó puentes sin evaluación estructural registrada o inconsistencias en los sistemas informáticos del MOP. Frente a estos hallazgos, Contraloría instruyó corregir los registros, reforzar las inspecciones y acelerar las mantenciones pendientes.
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4: Un operativo conjunto de la PDI y la Fiscalía de Arica permitió incautar 18 toneladas de cobre robado que serían trasladadas ilegalmente a Perú. Dos ciudadanos extranjeros fueron detenidos por receptación. El informe completo lo tiene María Belén Araya.
6: Una investigación desarrollada por la Brigada Investigadora de Robos y la Brigada Investigadora de Delitos contra el Medio Ambiente de la PDI, en coordinación con la Unidad de Análisis de la Fiscalía de Arica, permitió detectar un camión cargado con 18 toneladas de cobre robado en un sitio ubicado frente al Cerro Chuyo. El material recuperado corresponde a cátodos ánodos y conductores eléctricos trifásicos y urbanos cuya trazabilidad permitió establecer que habían sido sustraídos desde una empresa minera de la región de Antofagasta. En el procedimiento fueron detenidos dos imputados de nacionalidades peruana y boliviana por el delito de receptación. El fiscal Rodrigo González señaló que la indagatoria se marca en una investigación prolongada en el tiempo.
7: Se pudo lograr la detención de dos personas de nacionalidad extranjera que se prestaban a trasladar cobre robado hacia el Perú, correspondiendo el cobre a una cantidad aproximada de 18 toneladas y que a su vez las víctimas de estos robos eran una empresa minera de la segunda región, además de una empresa distribuidora de la región.
6: Desde el gobierno regional y la delegación presidencial valoraron el resultado del procedimiento, destacando la coordinación entre la PDI y la Fiscalía. Asimismo, remarcaron que el combate al robo de cobre forma parte de las prioridades regionales en materia de seguridad y lucha contra el crimen organizado. Habla el gobernador de Arica, Diego Paco.
8: El mercado ilícito del cobre, como lo hemos visto, está fuertemente al alza y por esa misma razón debemos trabajar y actuar de manera coordinada y colaborativa. Desde Arica y Parinacota no vamos a permitir que los delincuentes sigan delinquiendo, sigan robando y sobre todo cuando afectan a la comunidad, como por ejemplo cuando roban alumbrado público de toda la postación que hoy día tiene la región de Arica y Parinacota. Y por esa misma razón valoramos el trabajo que están realizando las policías desde el gobierno regional y el consejo regional. Vamos a seguir colaborando, a seguir trabajando y seguir invirtiendo en seguridad para todos.
6: Según explicó el jefe regional de la PDI, prefecto inspector José Contreras, las especies tenían como destino su traslado por pasos no habilitados hacia Perú, en una operación vinculada a redes de crimen organizado dedicadas al robo y comercialización ilegal de cobre.
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4: Dos sujetos ingresaron al cementerio católico de Rengo, violentaron accesos y mausoleos, provocaron destrozos y sustrajeron herramientas del recinto. Desde la Basílica Santa Ana lamentaron el hecho y llamaron a reforzar la seguridad del Camposanto.
2: La región de Coquimbo.
4: Aumenta la presencia de colectivos eléctricos e híbridos en Ovalle, impulsados por ahorros de hasta 75% en operación y mantención. Conductores y dirigentes valoran la comodidad, menor ruido y potencial sustentable, aunque advierten barreras por el costo inicial.
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4: Autoridades sanitarias confirmaron la presencia de 10 focos del mosquito Aedes aegypti en Antofagasta, activando medidas de control y prevención para evitar la propagación de enfermedades como dengue, zika y chikungunya. El informe completo lo tiene Polete Herrera.
0: La comuna de Antofagasta se encuentra bajo alerta sanitaria, luego de que autoridades de salud confirmaran la detección de 10 focos del mosquito Aedes aegypti, vector responsable de transmitir enfermedades como dengue, zika y chikungunya. Los focos fueron identificados en viviendas ubicadas en el entorno del Colegio Divina Pastora, en el sector norte de la ciudad, el mismo lugar donde hace dos semanas se había encontrado el primer ejemplar de esta especie en la zona. Según informó el Seremi de Salud, Rodrigo Medina, durante las inspecciones se hallaron huevos, larvas y mosquitos adultos, lo que evidencia la presencia del insecto en distintas etapas de desarrollo y aumenta el riesgo de que logre establecerse en el territorio. Equipos sanitarios iniciaron labores de fumigación y fiscalización domiciliaria. Además, la autoridad lanzó una campaña de colaboración ciudadana orientada a prevenir la proliferación del vector, eliminar potenciales criaderos y facilitar el ingreso de inspectores a los hogares. Desde el Ministerio de Salud advirtieron que si el mosquito no es controlado oportunamente, puede expandirse y favorecer la transmisión de enfermedades. Paralelamente, se ordenó la intervención de un inmueble conocido como el Pantano Urbano, en el sector sur de Antofagasta, tras ser declarado foco de insalubridad.
4: La Defensoría de la Niñez y el Colegio Médico advirtieron en el Senado que la indicación al proyecto de ley de migraciones podría desincentivar el acceso de personas migrantes a servicios de salud y educación, generando efectos negativos en derechos fundamentales y salud pública. Patricio Huerta, con el informe.
3: Este miércoles, durante la sesión de la Comisión de Gobierno del Senado, la Defensoría de la Niñez y el Colegio Médico manifestaron reparos a una propuesta del Ejecutivo que permitiría a la autoridad migratoria solicitar información sobre extranjeros en procesos migratorios a organismos públicos y privados, incluidos hospitales, colegios y entidades previsionales. El defensor de la niñez, Anuar Quesille, sostuvo que la medida podría afectar especialmente a niños, niñas y adolescentes migrantes, ya que el temor a eventuales consecuencias administrativas podría inhibir el acceso a prestaciones esenciales como salud y educación.
9: Y tal como se ha dicho también por otras instituciones que han tenido la posibilidad de comparecer ante esta comisión por su intermedio, presidenta, esta indicación pone en peligro y condiciona el derecho a la salud y a la educación, y ello implicaría que niños, niñas y adolescentes no se matriculen o asistan a controles de salud.
3: Asimismo, desde el Colegio Médico, el doctor Carlos Becerra planteó que la obligación de reportar antecedentes migratorios podría deteriorar la confianza entre pacientes y equipos de salud. Según explicó, algunas personas podrían evitar acudir a centros asistenciales por temor a ser identificadas, lo que tendría repercusiones tanto para su situación personal como para la salud pública en general.
10: La preocupación entonces es que el acceso a la salud no tiene que verse afectado por el temor a consecuencias administrativas derivadas de la atención sanitaria. Yo pongo barreras de acceso y las personas dejan de ir a los establecimientos de salud, especialmente de atención primaria. Lo que yo puedo hacer es afectar a toda la población, ¿ya? Y acá el ejemplo más evidente es el ejemplo de las vacunas. Si yo tengo un bolsón de población que va a tener miedo de ir a ponerse las vacunas, voy a empezar a tener entonces grupos de niños que van a estar desprotegidos del sarampión.
3: Ambas entidades coincidieron en la necesidad de revisar la propuesta para compatibilizar los objetivos de fiscalización migratoria con la protección de derechos fundamentales y el acceso garantizado a servicios básicos.
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4: El municipio de Alto del Carmen reforzó su plan de invierno comunal con podas, limpieza de caminos, monitoreo de quebradas, radios VHF y generadores en postas rurales. El objetivo es anticipar emergencias y proteger a las familias. Eso es todo por el momento. Nos encontramos en un rato con más noticias.
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11: 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Atención, el reloj marca las
12: 10 de la mañana con 3 minutos.
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0: Hola, ¿cómo están? Muy buenos días. Les saludo cordialmente en este sábado 6 de junio del 2026. Y llegamos al sexto mes del año ya. Y hoy está de onomástico nuestro amigo Norberto. Un feliz día para él. Gracias por acompañarnos en su programa Agenda Informativa de Radio Santa Cruz FM. Saludamos de inmediato a quien nos acompaña en la sala máster de sonidos a cargo de los mandos técnicos, pues tener el aire y producción musical, don Miguel Ángel Morales Cruz. Buenos días, don Miguel. Sean ustedes bienvenidos a su programa Agenda Informativa en Radio Santa Cruz FM.
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0: Chile vive un momento de tensión y definición. La economía muestra señales de desaceleración, con un desempleo que alcanzó el 9,1%, el nivel más alto en casi 5 años, mientras el costo de la vida sigue golpeando a las familias de este país. La seguridad continúa siendo la principal preocupación ciudadana. El combate al crimen organizado, la migración irregular y el control territorial dominan la agenda pública. Aunque persisten en dudas sobre la velocidad y efectividad de la respuesta del Estado. En política, el gobierno de José Antonio Kast se enfrenta al desafío de convertir sus promesas en resultados concretos en medio de debates por reformas. Ahora, una creciente polarización existe entre el oficialismo y la oposición. Al mismo tiempo, problemas estructurales como la crisis hídrica, las listas de espera en salud y las desigualdades sociales siguen exigiendo respuestas de largo plazo. Hoy Chile debate cómo recuperar el crecimiento, fortalecer la seguridad y reconstruir confianzas. Un país que busca una estabilidad, pero que aún enfrenta desafíos profundos en su desarrollo económico, social e institucional.

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1: Principales indicadores económicos para hoy. Valor del dólar, 915 pesos con 50 centavos. Valor del euro, 1055 pesos con 21 centavos. Valor del yuan, 134 pesos con 43 centavos. Valor del yen, 5 pesos con 66 centavos. Valor de la unidad de fomento para hoy, 6 de junio, 40.712 pesos con 34 centavos. Valor de la UTM, 70.588. IPC 1,3%. Tasa de desempleo, 9,1%.

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1: El Ejecutivo impulsa un proyecto llamado comillas Reconstrucción Nacional, enfocado en crecimiento económico, empleo y reconstrucción de zonas afectadas por incendio, una de las iniciativas más relevantes de este periodo. Además, propuso crear un registro de vándalos e incivilidades, una medida que podría afectar el acceso a ciertos núcleos que son importantes, como la gratuidad y la educación misma. Y un dato llamativo: pese al discurso de austeridad fiscal, el gobierno solicitó aumentar el endeudamiento del Estado en más de 6 mil millones de dólares para enfrentar compromisos presupuestarios y económicos. La verdad es una medida extraña en realidad, porque con todos los recortes que se habían insinuado, aparecemos en realidad tratando de endeudarnos. Ojo que todo tipo de comentarios se hace con respeto, pero sin faltar a la verdad.

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1: La economía chilena enfrenta uno de los momentos más complejos de los últimos años. El desempleo llegó al 9,1%, su nivel más alto desde el 2021, reflejando una débil creación de empleo y una creciente preocupación social. El crecimiento económico pierde fuerza, el PIB cayó 0,5% en el primer trimestre del 2026 y las proyecciones para el año fueron rebajadas a cerca del 2%, afectadas naturalmente por la baja actividad minera, menor dinamismo externo y un escenario internacional incierto. Afortunadamente, el precio del cobre no ha variado y ha sido un buen aliciente en realidad para mejorar nuestra economía.

Si alguna duda cruza nuestra mente, esperaría oculto en mis pesares que el tiempo nos curase.

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1: El gobierno prepara una histórica licitación de las plantas de revisión técnica para los próximos 10 años en un negocio que mueve 250 y 400 millones de dólares al año en Chile. La industria resulta especialmente atractiva porque la demanda está garantizada por ley. Más de 6,5 millones de vehículos deben realizar este trámite obligatorio cada año. El proceso contempla 53 concesiones que operarán 155 plantas entre fijas y móviles en 14 regiones. El objetivo es aumentar la competencia, mejorar la cobertura e incorporar 25 comunas que hoy no cuentan con este servicio. Actualmente el mercado está dominado por empresas internacionales, principalmente alemanas y suecas. Además existen grandes diferencias de precio entre regiones, con revisiones que van desde los 12.000 hasta los 24.000 pesos. La nueva licitación busca reducir estas brechas, mejorar la calidad de servicio y disminuir los tiempos de espera para los usuarios. En la región del Libertador existen 8 plantas de revisión técnica.

0: Una frase con historia.
1: Aprendí que el coraje no era la ausencia de miedo, sino el triunfo sobre él. Nelson Rolihlahla Mandela, político y activista sudafricano, que fue el primer presidente de color que tuvo Sudáfrica.

0: Y estamos llegando al final de su programa Agenda Informativa en Santa Cruz FM. Darle las gracias a don Miguel Ángel Morales Cruz, que estuvo en los mandos técnicos, puesto en el aire y producción musical. Y a ustedes, amables auditores, muchísimas gracias por la atención dispensada. Que tengan una linda tarde. Ya viene su programa Cultivando el Folclor. Muchísimas gracias.
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2: 10 de la mañana con 59 minutos.
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20: Brindo por los colchagüinos que me llenan de emoción y al escuchar las canciones de Raúl de Ramón. Y lo fuimos con Raíces Nancahuinas, mi alma. ¡Bravo!

0: Hola, ¿qué tal amigos? ¿Cómo están? Muy buenos días. Les saludo cordialmente en su programa Cultivando Folclore aquí en Santa Cruz FM. Presentamos de inmediato a quienes están los mandos técnicos, pues en el aire y producción musical, don Miguel Ángel Morales Cruz. Buenos días, don Miguel. Y vamos a presentar a nuestro sembrador de madrugada. Creo que la sembra, en vez de salir hacia arriba, salían hacia abajo. Llegó tempranito hoy día, muy
1: las 13 horas
0: en muy punto. Temprano. Como siempre. Al autor y compositor, don Teobaldo Silva López.
2: ¿Cómo hacen bullying con este caballero que apareció a las 5 de la mañana por aquí?
1: Las 12 del mediodía en punto.
0: Oiga, creo que usted, señor, se levanta a las 5 de la mañana y se acuesta en la cama.
2: Sí, vamos bueno, por ahí, por ahí. Cosa.
3: Oiga, se imagina lo bueno para dormir que el caballero.
2: Claro, ¿quién se le tapa? Otro caballero.
0: Sí.
2: Esa puya.
0: ¿Pero de esto?
2: Sí, pues.
0: Claro.
2: El compadre de este caballero que está hablando ahí. Sí, por ahí tú.
0: El compadre de Lenny.
4: Aquí la reglí lo está formando don Teo con el contador.
2: Oiga, creo que vino con una comitiva de allá de Agua Santa hasta ahí, hasta frente a la sede de la capellanía.
0: Sí.
2: Expresamente a saludar al caballero.
0: Ah, yo pensaba que andaba buscando votos.
2: Y no.
0: No.
4: Está más arreglado que zapato payaso.
2: Vinieron a hacerle un espectáculo de asado y cuanta cosa por el estilo.
0: El recibimiento,
2: claro.
0: Muy bien.
2: Porque se lo merece. Creo que estuvo de cumpleaños, santo, no sé qué cosa. Y además
0: no,
2: de que,
0: santo no.
2: Y además que lo vinieron a saludar porque creo que había prometido que se iba a quedar en Brasil, pues. Sí. Entonces, por eso, ¿ya? Ahí, después lo vamos a saludar a ese caballero.
0: Bueno, de siempre que viaja, don Teobaldo tiene que tener mucho cuidado, en realidad, si hay cerca por ahí algún zoológico, porque lo pueden dejar adentro.
2: Hoy día saludamos a todos los amigos que llevan por nombre Norberto.
0: Sí, señor.
2: ¿Sí?
0: Hoy vamos a saludar a toda aquella gente que está delicadita de salud.
2: Sí, señor.
0: Sí, a toda esa gente, un abrazo cordial para ellos y bueno, darle la mejor de las vibras. Soluciones no le podemos dar, pero sí ánimo en realidad para que puedan tirar para arriba, ¿cierto?
2: Exactamente, sí. Así que los saludamos también a los hogares de ancianos, a los consultorios, las partes en el hospital, ¿cierto? Que también nos escuchan por ahí, más de algún enfermito y también más de algún funcionario que anda con su teléfono. Porque nosotros queremos entregarle el
0: sí,
2: saludo,
0: y aquellos, un abrazo. Sí, aquellos que los llaman por teléfono y arrancan, le va a contestar. ¿Se ha dado cuenta?
2: No me diga. ¿Ah? No le entendí esa parte.
0: No, sí, usted también lo hace. Aló, dice.
2: ¡Cobarde!
0: Sí.
2: Y le dice, ocupado.
0: Clan, ¿quién te está
2: ahí? Ahí te la cuestión.
0: No, la Susana, le dice.
2: Clan.
0: ¿Y quién es la Susana? Es tú. Es mi prima. Una prima lejana.
2: Claro, y un día
0: una prima lejana, pero a veces cercana.
2: Oiga, un día, ¿y quién te está llamando? Salomé. ¿Y quién es la Salomé? Es una yegua. Ah, entonces te está llamando la yegua.
0: Oh,
2: ¡ah, sí!
0: Oh, no,
2: lo pillaron al tiro.
0: Es delicado.
2: Lo pillaron, pero en la primera.
0: No.
2: Claro.
0: Oiga, y a propósito de enfermedades y todas las cosas y delicado salud, yo creo que me queda poco a mí, por eso digo yo que la muerte me anda buscando, algún día me hallará. Y el día que a mí me encuentre, la
2: ¿crees que le va a sacar?
0: Se me saldrá.
2: Ya, señora, señor, usted con Miguelito tiene la gran posibilidad de llamar al teléfono de la radio 722-82-4841 y pida su canción de inmediato.
0: Sí, señor.
2: Así que
0: ¿usted es supersticioso, señor?
2: No soy supersticioso, señor.
0: No, ¿y cómo sí lo vi con una pata de conejo el otro día?
2: La pata de conejo está.
0: Sí, la verdad, ¿no?
2: La pata de conejo está en un llavero.
0: Sí, lo que pasa que casi toda la ciudadanía, bueno, en este país, Chile, bueno, y varios países más, existen las supersticiones, ¿cierto? Hay gente que se está sentado, ¿cierto?, en su casa, y va a salir y se le olvidó algo y se vuelve a sentar de nuevo. ¿Se ha dado cuenta, sí, de ese detalle?
2: Claro.
0: Claro. Entonces, hay cosas que podrían ser ciertas o verdaderas y otras no, en realidad.
2: ¿Le cuento un poquito?
0: Sí, yo, cuénteme.
2: Las supersticiones son creencias o rituales que vinculan acciones, objetos o eventos específicos con la buena o la mala suerte, como pedir un deseo a una estrella fugaz, por ejemplo, evitar el número 13 o usar una camiseta determinada cada vez que juega su equipo favorito. Mire.
0: Sí, usted siempre, yo lo veo de blanco, como camiseta blanca.
2: Claro, somos blanquitos, sí, con Miguelito aquí.
0: Yo soy azulito.
2: No existen evidencias científicas que demuestre la existencia de las supersticiones. Sin embargo, y esto es importante porque estas creencias apelan a nuestro lado emocional, Dulcita.
0: Sí, señor.
2: Que puede prevalecer sobre la lógica y la ciencia.
0: Y el problema es que está asociado también con los miedos, en realidad, a la superstición. Usted ha sentido miedo, o susto, como usted quiera llamarle, porque le dijeron que allá en el bajo salía un perro negro.
2: Oiga, el clavel tiene una historia, ¿claro?, que te la vamos a pedir a Miguelito, porque está, digamos, ahí sale inserto dentro de la patrona.
0: Claro.
2: Entonces resulta que el clavel cuenta ahí que un amigo que era muy miedoso y creía en superstición. ¡Aló! Tenemos un llamadito por ahí. ¡Aló!
5: ¡Aló! ¡Buenos días!
2: ¡Buenos días, señorita! ¿Con quién hablo yo?
5: Usted habla con Martita.
2: ¿Prima hermana de la Pilsener?
5: Así dicen.
2: No, mi niña, disculpe. Usted sabe que somos chacoteros nosotros aquí.
5: Sí, no.
2: Martita, ¿de dónde usted?
5: De acá, de Chépica.
2: ¿Es su apellido, Martita?
5: Es Vidal.
2: ¿Cómo?
5: Vidal.
2: Cuénteme, amiga Martita.
5: Mire, quería mandar un saludo a una abuelita que tiene 89 años, que es Olguita Soto, de Chépica.
2: Ah, ya.
5: Un tema que a ella le gusta mucho y está muy enamorada de usted. Cuando le coloco la radio, olvídese.
2: ¡Ah, qué bueno! La saludo a la Olguita, un abrazo grande y cariñoso, mi niña. Gracias por estar en la sintonía. ¿Cuál es la canción?
5: Oye, me gusta La Pobre Loca. Me encanta ese tema.
2: La Pobre Loca, perfecto, amiga mía. Ningún problema.
5: Así que me gusta hablar con usted porque muchas veces he llamado y no, buzón. Así que
2: Marta. Oiga, mire, le tenemos canción, Martita. Escúcheme.
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2: ¿Le gusta? ¿Ves? Mire, Miguelito hace milagros siempre.
5: Sí, Miguelito la lleva ahí.
2: ¿Cierto? ¿Cierto? Sí, no, Miguelito la lleva. Sí, es súper capo este cabrón. Miguelito. Claro. De repente por ahí se sube por la moto y se dice que se cree bonito. Todo eso. Le dice que las chiquillas lo encuentran. Dije, claro.
5: Sí, pasa subiéndose a la moto nomás, dígale.
2: Mire, dice que a él le grita la chiquilla ahí. Oiga, Martita, gracias por llamar, amiga. En un segundo le mandamos de inmediato su canción, ¿ya? Y un saludo cariñoso.
5: ¿Ha hablado con usted?
2: Y un saludo cariñoso para mi amor, la Olguita Soto. No,
5: ya, que se va a morir ella. Ya,
2: amiga. Fresco. Un abrazo, que esté muy bien. Gracias por llamar. Aquí está el temita que pidió, claro, la Mirtita Vidal de Chépica para la Olguita Soto.
0: Martita.
2: Marta Vidal, sí. Prima de la pista.

0: Estamos en su programa Cultivando Folclore aquí en Santa Cruz FM en este 6 de junio del 2026. Don Teobaldo Silva López.
1: Una petición de Martita Vidal de Chépica. Gracias, amiga, por llamar. Para la Olguita Soto. ¿Cierto? La pobre loca ahí está, claro.
0: Era bastante loca.
1: Parece.
0: Sí,
1: oiga.
2: Y vos.
1: También. Se dice que no existe evidencia científica que demuestre la existencia de la superstición. Sin embargo, esto es importante porque estas creencias apelan a nuestro lado emocional, don Luchito.
0: Sí, señor.
1: Que puede prevalecer sobre la lógica y la ciencia. Las supersticiones se crearon para ayudar a nuestro cerebro a sentirse más en control e incluso sabiendo que no son reales y a menudo actuamos como si lo fueran. Señala el doctor Albert que muchos adultos inteligentes y lógicos dicen

0: E
1: Gerardo nel King e Timao.
0: Oi! Ya está. Oiga, usted mira desde lo alto hacia el bajo, ¿cierto?
1: Sí, hacia Pumanqui.
0: Esa novedad.
1: Saludo para mi amigo Lucho Saavedra, don Lucho.
2: Hola, don Eleazar Rodríguez, ¿cómo está usted? Un gusto saludarlo.
1: Oiga, si me permiten, dos minutos.
0: Minuto y medio. Si me tres ya, minutos.
1: Lo que alcance. Ya, una información para los admiradores de Manuel Rodríguez Loaiza.
0: Oiga, tengo una tarea pendiente con usted, amigo mío. Pero el ya, lunes bueno, te la voy a hacer.
1: Ya, el sábado 30 estuve en Tiltil.
0: Ah, claro, porque en Tiltil lo mataron.
1: Sí, pues, hubo un desfile de todas las fuerzas armadas, las fuerzas vivas de ejército, aviación, carabineros, bomberos, toda la comunidad de Tiltil en el desfile que duró 4 horas 42 minutos.
0: Ah, resupuesto, oiga que...
1: Porque impresionante, yo había ido otras veces, pero fue impresionante la cantidad de gente que fue. Extraordinario.
0: Qué bueno, amigo mío. Qué bueno porque yo, usted es Rodríguez también.
1: Sí, pues. También, admirador de Manuel Rodríguez.
0: Oiga, yo también soy otro admirador, terriblemente. Yo lo considero que es un gran patriota, como fue don Manuel Rodríguez Erdoiza, ¿cierto, amigo mío?
1: Bueno, yo tengo una opinión muy fuerte, don Teobaldo.
0: Dígame.
1: Y para don Lucho también. Parece que se la manifiesta él, que yo no puedo comprender que la sexta región tenga el nombre de Bernardo Higgins. Debería tener el nombre que alguien me sugirió, así como la región de los ríos, la región de los lagos, esta debería ser la región del vino.
0: Sí.
1: Por la región de las parras o una cosa así, pero recuerde que Bernardo Higgins perdió dos batallas en Rancagua.
0: Toda la razón, y salió arrancando más fuerte.
1: Salió arrancando, ¿no? Claro. Así que esa información para los amigos de los admiradores de Manuel Javier Rodríguez Loaiza en su celebración de los 208 años de su asesinato con la logia lautarina.
0: Exactamente, amigo mío. Mire, el lunes me comprometo yo a traer las canciones correspondientes para que recordemos un poquito a este gran hombre que fue don Manuel Rodríguez.
1: Claro. Ya, para estar atento y ponerme a escuchar el programa.
0: Y ahí me complementa usted algunas cositas también.
1: Correcto, a pesar que estamos en junio, pero ese hombre es eterno, así que...
0: Sí, de todas maneras.
1: Sí, hay por ahí un párrafo que lo voy a buscar que decían del... Ah, que dijeron que era mortal, no, los patriotas dijeron que era inmortal.
2: Ya, un gusto de saludarlo, don...
1: Un abrazo.
2: Don Eleazar, oiga, y no me venga con pases filtrados ni un bosque de piedra como relatan ahora los relatores.
1: No. Oiga, algún día tiene que invitarme a alguien a dar una clase de técnica universal que se le debe enseñar a los niños.
2: Sí, señor, eso forma parte de la formación.
1: Con permiso de todos, lo voy a decir así. Todos los amigos que están, entrenadores que están enfermos del toque, no dejan jugar a los niños.
2: Exactamente. Muy bien.
1: Ya, un abrazo para los dos.
0: Ya, muy bien.
1: Todos los saludados.
0: Gracias por llamar, amigo mío.
1: Ya, pues gracias a ustedes por escucharme.
2: Ya, que le vaya muy bien. Chao, chao.
1: Hasta pronto. Gracias.
0: Ya. Vamos a la música de don Miguelito porque te seguimos. Aquí.
2: Los hermanos Catalán. Yo nací en la cordillera para saludar a don Luis Herrera Yáñez ahí en Santa Rita del Huique, comuna de Palmilla.
0: Muy bien, aquí está.
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0: Estamos en su programa Cultivando Folklore con el hombre más alegre que apareció el día, Don Teobaldo Silva López.
1: Siempre, siempre alegre.
0: Hay algunas
1: siempre.
0: Veces, Miguelito, que olvides este caballero.
2: Son los dos bien alegres.
1: Totalmente alegre. Sí, señor.
0: ¿Por qué usted cree en el asunto de pasar por debajo de la escalera? ¿Cómo es ese cuento?
2: Es que no, porque resulta de que el que no cree, no pasa por debajo de la escalera. Que se le va a venir el mundo encima, que va a tener mala suerte, que resulta que se va a caer, se va a quebrar una pata, cosas así, pues.
0: Claro. Bueno, claro. De repente le puede caer un tarro de pintura en la cabeza a uno.
2: Pues. Le puede caer un andamio.
0: Claro.
2: Entonces, eso es lo que creen los supersticiosos, ¿ya? Creo yo, según mi punto de vista. ¿Y usted qué cree?
0: Yo no creo mucho en las supersticiones.
2: No, pero está bien, pero uno se las imagina. A los supersticiosos.
0: Entonces cree usted. Por
2: si no, señor, ¿no? Yo no creo. ¿No? Yo me estoy poniendo en el caso de un supersticioso, que eso debe pensar, pienso yo, que se le va a venir el mundo así. Porque, mire, todas las culturas y sociedades tienen sus propias supersticiones. Muchas de ellas son temas recurrentes. Por ejemplo, una acción o suceso. Es posible que creas que romper un espejo trae 7 años de mala suerte. O que tendrás mala suerte si abres un paraguas dentro de la casa.
0: Claro.
3: Mientras no se
2: le
3: devuelva.
2: Claro, mientras no se le devuelva, ni un problema. Claro. No vas a ser supersticioso. Por ejemplo, los animales. En la cultura norteamericana, los gatos negros y los cuervos, Miguelito tiene uno por ahí que canta muy bonito, suelen considerarse malos presagios. Mientras que... ve, ahí está. Mientras que en el folclore sudamericano advierte que cruzarse con un oso hormiguero trae mala suerte también. ¿Viste? Son cosas que están pasando, pues, amigo mío. Sí. Ahora, hay amuletos también contra la mala suerte.
0: Es el pate conejo.
2: Claro. Algunas personas llevan una pata de conejo, sí, como dice el Luchito, sí, para la buena suerte. Decoran sus casas con motivos del mal de ojo para alejar la mala suerte, o cuelgan atrapasueños sobre sus camas para filtrar las pesadillas.
0: ¿Yo qué? En la cama suya le pusieron una atrapasueños, señor.
2: Ay, ¿por qué, oiga?
0: ¿Cómo no quería levantar el viejo?
2: Ah, bueno. puede tener razón.
0: Sí, señor.
2: Puede tener razón también. Ya. Claro, lo...
4: Acuérdate que a Cirilo se lo llevó la piroja.
2: Claro. Oiga, también existen los números de la suerte. Muchas culturas creen que el número 7 trae buena suerte, mientras que el 13 se considera tan desafortunado que incluso existe un nombre para el miedo de este número: Triskaidekalesobia. Claro. Triskaidekanofobia.
5: ¿De dónde sacaste esas palabras, filósofo? ¿De dónde las sacaste?
2: Señora filósofa, esas son cosas que ocurren y que pasan en la vida de los supersticiosos.
0: No, y con la superstición bien.
6: Otto, necesito hablar contigo.
2: Ah, entonces atendemos a la gordita. ¡Aló! ¡Aló, aló!
7: ¡Buenos días!
2: ¡Buenos días!
7: ¿Cómo estamos?
2: ¿Quién habla por ahí?
7: Pues la gallinita, pues yo quiero ir a buscar el conejito, pues, ya que no cuatro rayos, pues.
2: Hola, Rosita Aceituno, ¿cómo está, Rosita?
7: Muy bien, gracias a Dios. Y ustedes, chiquitos, lindos, ahí, mi padrino, ¿cómo están?
0: Estamos bien, Rosita, gusto saludarla.
7: Sí, gusto saludarla. En el radio me saluda, pero cuando me topa por ahí, ni siquiera...
2: ¡Oh! Es un desaire. Un desaire. Ahí está el gallito.
0: Lo que pasa es que uno muchas veces caminando por la calle no ve a las personas.
8: ¡Tan cañaño!
0: ¿Puede suele pasar?
2: No, puede ser también.
0: Claro.
2: Oiga, tiene que...
0: Yo de repente lo hago a propósito de novela.
2: Ah,
0: sí, bueno,
7: no sé cuánto. Que le aleteo por la orilla al gallo, no hay caso, ¿no?
2: No, parece que no. Este gallo parece que es de los que se corren.
9: ¡Y vos!
7: ¡También! Y no hace nada.
2: ¿Ah?
7: Malo que Santi no hace nada, le digo, ¿ves?
2: Pucha, la lecera, amiga. Oiga, bien jodido el gallo que tiene Miguelito por acá. Se parece al gallo de Oscarito Gaete, medio fónico.
0: ¿Para qué somos buenos, Rosita?
7: Para saludarlo, pues, oiga, deje de cantar los galleros, por Luisito, pues.
0: No, yo...
2: Oiga, ¿cuándo tiene el evento usted?
7: Pero se lo tuve el sábado, porque
2: se abrió. Oiga, pero cuéntenos cómo le fue, pues.
7: Y para eso lo estaba llamando, para darle las gracias a toda la gente que lo acompañaron, padrino. Muchas gracias para ustedes también, que lo ayudaron a llevar el ladicito.
0: Le fue bien.
7: Así que,
2: oiga, ¿y el chancho quién se lo llevó?
7: Una niña de allá de Rincón.
2: ¿Y invitó siquiera?
7: No, yo creo que está el fin de semana, yo creo, oiga, ya, si quiere.
2: Oiga, qué bueno que le fue bien entonces.
7: Sí, así que ahora ya estamos esperando, gracias a Dios, el lunes ya, si Dios quiere, ya está todo listo para mi llena, si Dios quiere, que a la una tiene que...
2: Oiga, ahí nos damos cuenta nosotros, amiga mía, que la radio penetra. Sí, claro, la radio es importante, llega a todos los sectores, claro, así que por lo tanto, qué bueno que hayamos contribuido para ayudar a esta persona que realmente lo necesita, amiga mía.
7: Sí, y ahí darle las gracias a todos los que lo apoyaron, a los niños, a los jóvenes ahí de mis nietos, que vinieron a apoyarlo ahí a todo, al palita chica, como le dicen ustedes, por todo, gracias a Dios. Así que muy buena persona, yo sé que está pasando por mal momento, pero un agradecimiento lindo de él, le doy de parte de mi familia, a todos los amigos y a todas mis amigas que lo acompañaron de por allá de las cabras. Mi familia, mi hermano, todos, gracias a Dios.
2: Ah, qué bueno, Rosita, qué bueno, nos alegramos mucho.
7: Sí, así que para eso lo llamaba, padrinito, para darle las gracias a ustedes también, por darme oído para escucharme y apoyarme para dar este aviso.
2: Oiga, y ahí aproveche de echarle una repasadita al gallo.
7: Pero sabe, padrino, con todo respeto, si yo ya paré, que voy a tener que jalo nomás, ya me lo quitaron porque... No saco nada, pues si ya no me quedan plumas, pues, ¿de qué está?
2: No, oiga, pero con ese gallo mejor que no le haga ni un peño siquiera, pero mire el canto que tiene, pues, amiga. Mire, casi. No.
7: Si ya no le queda ni pepa, ya para que grite, ¿cómo será lo de
2: mí? Va a tener que llevarlo a un otorrino, porque parece que le están fallando las glándulas cantales.
7: Oye, que no sé qué es lo que le pasa a ese hombre, yo creo que, ay. Por eso va a tener que buscar, tener que buscar el conejo mejor.
2: No, yo creo que sí. Tiene que buscar, tiene que buscar otro animalito.
7: Sí, no, es que buscar uno que es bueno, porque ya me aburrí, ya me lo canacharon, pero ¿qué diablo?
2: Ya, ¿cierto?
9: Mentirosa.
2: Ya, Rosita, un abrazo, amiga, que ya, esté muy bien.
7: Bonita, por favor, padrinito, muchas gracias.
2: Ya, pues ahí le dedicamos la siguiente canción. Ya.
7: Arregle la garganta.
2: Ya, gallito.
0: ¿Qué pasó, señor?
2: Claro, no, que le están pidiendo explicaciones, pero no, usted...
0: ¿Qué explicaciones voy a dar yo? No, para nada. Yo no le doy explicaciones a nadie.
2: Vamos a la música, Don Miguelito, por supuesto.
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0: Estamos en su programa Cultivando Folclore aquí en Santa Cruz FM. Don Teobaldo, escuchábamos a Jorge Yáñez con el Chicharra. ¿Usted conoce a alguien con ese apodo?
1: El que nace Chicharra tiene que morir cantando. Porque somos así, amigo mío. Claro. Oiga, don Luchito Verdugo, Luis Verdugo, fue mi compañero en la escuela básica. Claro, que vive por allá por Chomedagua, ahora este chiquillo, así que se nos escucha por ahí. Al Chicharrita, nuestro saludo cariñoso.
0: Harto
1: y
0: tiempo.
1: Y hay mucho.
0: Harto tiempo.
1: Y hay muchos amigos que le dicen el Chicharro.
0: Ah, sí, claro. Por todos lados. Todos lados,
1: así
0: sí.
1: Que para todos los Chicharritas. Oiga, ¿y cantan bonito los Chicharros?
0: Sí.
1: Eso, uno le toca las manos así.
0: Y se el que nació para Chicharra tiene que morir cantando.
1: Ya. Las supersticiones tienen como objetivo hacer que nuestro cerebro se sienta seguro y cómodo. Nuestro cerebro está programado para reconocer patrones y desarrollarlos, afirma el doctor Albert. Nos gusta ver a una relación de causa y efecto, aunque no sea real. Las supersticiones nos ayudan a comprender el mundo y a sentirnos más seguros. Es comprensible entonces que incluso las personas con mentalidad lógica se pregunte si algo de cierto hay en las supersticiones. Podríamos llamarlo profecía autocumplida. Cuando tus creencias o tus predicciones te llevan a realizar acciones específicas que a su vez hacen que sea estas creencias o predicciones se conviertan en realidad. Si una mañana te cruzas con un gato negro, por ejemplo. Pero ahí hay dos cosas. Ahí está el felino. ¿Sí? Y está la caja.
2: Digamos, también.
0: Se nos echó a perder el cuento.
1: Claro, del gato negro. Claro.
2: ¿Son siempre alegres ustedes igual?
1: Totalmente. En las supersticiones en que los gatos negros traen mala suerte, es probable que actúen de esa forma, que parezca que tienen mala suerte, explica el doctor Albert. Puede sentirse más ansioso o cometer más errores, en lo que a última instancia te lleva a pensar que el gato negro te trae mala suerte.
3: Yo no creo en esos milagros.
0: Ahora sería distinto si en la noche a uno le sale una gata negra, que se va a su cuento.
1: Ya, ahí...
4: No,
1: sería problemático por lo asunto del gallo. ¿Cierto? Sería problemático,
0: no,
1: sí.
0: No.
1: Claro. Oiga, también yo creo que las supersticiones están influidas por los miedos.
0: Exactamente.
1: Que tiene cada persona.
0: Sí.
1: Yo particularmente cuando estaba chico nos infundían miedo con el diablo.
5: Claro.
1: Entonces resulta de que al pasar por un puente, oiga, pero transpirar, digamos, helado, caliente, corría la transpiración por aquí por todas partes.
0: Hasta papa frita.
1: Y nunca salió el cuco.
0: No.
1: Nunca. Así que por lo tanto, después dije, están puro leseando nomás. Pues.
0: En el bajo sale un perro negro, decía.
1: En el bajo, resulta que a don Pedro Garay lo subieron arriba, un sauce en una nena, y lo dejaron arriba. Pero ¿cómo se subió? Ese es el problema. Nadie diablo, sabe diablo. Cómo se subió.
0: Claro.
5: Diablo, si de diablo.
0: Ah, pero con un par de copetes yo creo que uno puede llegar a la luna.
1: Entonces todos le echaban la culpa al coleballico, al siete flechas, a todos. Claro, o sea, así
0: si
1: le
0: usted,
1: llaman.
0: Si usted se ve perdido, bueno, usted se puede perder, y esto no es una superstición ni miedo. En el alcohol y en la droga se puede perder. Pues, si usted va drogado y va tomado y aparece adentro de una acequia, no fue el diablo.
3: Entonces con los borrachos también hay que tener cuidado.
1: No, de todas maneras. Ahora si Miguelito encuentra la patrona, ahí vamos a conocer a un compadre.
0: El diablo.
1: El diablo, ¿eh?
0: Claro.
1: El diablo, ya.
0: Claro, lo que pasa es que la superstición también usted se puede equivocarse.
1: Sí.
0: Se puede equivocar de casa.
1: Y después del tema, yo le voy a contar que las supersticiones traen beneficios también.
0: Sí.
1: Yo le cuento después.
0: Son acomodaticios.
1: Sí, señor. Le cuento después del temita musical que los beneficios de creer en las supersticiones. ¿Ya? Así que no todo está perdido, chiquillas. Amigos.
6: Oiga, ahora vamos a cantar una canción de estos viejos que son muy re diablos. Usted sabe que nos falta el viejo diablo en el campo, pero más diablo es el diablo, dicen. Más sabe el diablo por viejo que por diablo. No sé si le habrán contado a ustedes alguna vez una historia de diablo, porque en la ciudad como que no hay mucho diablo en realidad. Pero en el campo todo el mundo, mi padre, me acuerdo cuando contaba, ¡hijo, a mí me salió el diablo! ¡Claro! Siempre le tiraba plata a las monedas y las monedas me las tiraba en la rueda de la bicicleta, dijo el diablo. Y me dejó todo colorado el diablo, mira. Y le decían, pero mira, pues vieja, mira, vaca, mira. Que eran puros besos las viejas que le daban a aquel. Si era pura así, así era para contar la historia en la casa nomás. Y nos falta que yo tengo un amigo mío, miedoso, le voy a decirle yo, pero estos viejos miedosos, miedosos. Ustedes les da un susto cualquier cosa, usted movía la mano y yo lo hay. Asustado el hombre. Y un día nosotros sabíamos que era bueno este, era, ¿cómo se llama? Asustadizo. Y lo invitamos a tomar un trago donde doña Julieta y en el campo donde tomaba tragos. Ahí nos tomamos unos buenos de estos, buenos vinos, piñones. Con ají escabeche ahí en una mesa de tabla y nos poníamos un par de ají escabeche y una cebolla escabeche y un pan. Y ahí todos comiendo, la encontrábamos linda, la fiesta, así, piñones. Y ahí estábamos nosotros, le fuimos a meterle susto. Claro, Aníbaldo Muñoz, un primo mío que era buenazo, tenía muchos sustos. Y empezamos a conversar, oye Aníbaldo, ¿hay una cosa? ¿Y qué pasó, gallo? Pues ahí, que allá en el cerro por abajo, allá en el piedrero, tú te vas por la orilla allá y sale un chancho así con los ojos colorados. Y arriba el hombro lleva una silla, gallo. Y arriba la silla lleva una vieja tomando mate. Y no le empieza a dar susto y puti, si ahí le empieza a dar susto. Y empieza a tiritar así desde alto, ¿eh? Y el otro meta que le contaba a otro, ahí que la pasaron de un landero allá en el bajo, ahí, oye, para bajar para los lados de la Florida. Ahí sale un viejo con un abrigo grande, así, con unos dientes largos, y tira juego por los ojos, viejo. Con más miedo, oiga, y el otro ya empezó a tiritar ya. Nosotros sabíamos que era bueno para el susto, pues. Así que le echábamos susto, toma susto, le echábamos miedo. ¿Sabes? Y nos vamos de repente, cuando ya lo teníamos asustado este tonto ya, oiga. Nosotros los miramos así y le dijimos, cabros, vámonos, listo. Calaza, cada uno para su casa. Y partimos, miércoles. Y parte, Aníbaldo Muñoz tiritando así, oiga. Igual que un perro arriba de un bote, ¿no? Que tirita así. Ahí, tiritando, señores. Y se va a la casa y de repente arriba un sauce, oiga. No le sale una hada. ¿Usted la conoce, la hada? Sí, pues, en el campo ahí. ¿Cierto? Y estaba la hada sentada arriba del sauce así, ¿eh? ya, si no es nada, reíse de mí. Ahí estaba la hada sentada en la noche, blanquita. Y el diablo, yo no creí que era el diablo, yo no conocía nada a la hada, pero... Y le empieza a dar susto. ¡Y diablo! ¡Y si hay de diablo! Y la hada lo queda mirando y le dice, mira, borracho, no me molestes, porque saco mi varita y te dejo encantado. Y el neato le dijo, y sí, puti, media cuestión, pues yo saco la mía y te dejo loca.

0: Estamos en su programa Cultivando Folclore aquí en Santa Cruz FM. Don Teobaldo, tengo que dar una información de la Liga Super Senior de Palmilla. Están cuatro los viejitos, ya los que tienen 58, 50 años en realidad.
1: Ay, ay, ¿le pegan al quinto mute?
0: Algunos, otros van en realidad por no estar en la casa nomás. Por...
2: Ese viejo sí que es quemado.
0: Claro, después cuando vuelven, ahí reciben el café. Claro, ahí en la cancha del barco, el barco, ¿cierto? La comuna de Peralillo, yeah. A las 14 horas, los de 58 van a jugar. 14, 15, 16 horas. A las 14 horas juega Paniagüe con el Wique.
1: Yeah.
0: Se enfrentan esos cabros. A las 15, Real Santa Cruz con Cunaco. A las 16, Apalta con Caupolicán. Todos estos viejitos tienen 58.
1: Allá.
0: A las 17 horas.
1: O sea, no son tan viejitos, po.
0: No, pero es que algunos que no le pegan el quinto bote.
3: No se puede creer.
0: A las 17 horas empiezan a jugar los de 50. Juega Paniagüe versus el Wique. A las 18 también la edad de 50. Real Santa Cruz con Cunaco. Y a las 19 horas también la edad de 50. Apalta y Caupolicán. ¿Cierto? Yeah. Traten de llegar temprano, en realidad, y déjenle plata a la señora en la casa para que no lo flete después de vuelta.
4: No tiene ni un brillo. Claro.
0: Esa información tenía que dar para don Teobaldo. Vamos a ir a una pausa, don Miguel Ángel Morales, en Cultivando Folclor.
1: Sí, señor.
0: ¿Le parece?
1: Me
0: parece. A rezar el ángel, que mucha falta le hace un caballero que estoy mirando yo.
1: Claro. Y a frente también.
0: Ah, no, también.
1: Claro.
2: Ese tipo de chiste no se debe.
0: Claro. Vamos. Volvemos.
1: Y no se vayan.
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6: El ángel del Señor anunció a María.
7: Y concibió por obra y gracia del Espíritu Santo.
6: Dios te salve María, llena eres de gracia, el Señor es contigo, bendita tú eres entre todas las mujeres, y bendito es el fruto de tu vientre Jesús.
7: Santa María, Madre de Dios, ruega por nosotros pecadores, ahora y en la hora de nuestra muerte. Amén.
6: He aquí la esclava del Señor.
7: Hágase en mí según tu palabra.
6: Dios te salve María, llena eres de gracia, el Señor es contigo. Bendita tú eres entre todas las mujeres, y bendito es el fruto de tu vientre, Jesús.
7: Santa María, Madre de Dios, ruega por nosotros los pecadores, ahora y en la hora de nuestra muerte. Amén.
6: Y el Verbo se hizo carne.
7: Y habitó entre nosotros.
6: Dios te salve María, llena eres de gracia. El Señor es contigo, bendita tú eres entre todas las mujeres. Y bendito es el fruto de tu vientre Jesús.
7: Santa María, Madre de Dios, ruega por nosotros pecadores, ahora y en la hora de nuestra muerte. Amén.
6: Infunde Señor en nosotros tu gracia, para que los que hemos conocido por el anuncio del ángel la encarnación de tu Hijo, por los méritos de su pasión, y de su cruz, alcancemos la gloria de la resurrección por Jesucristo nuestro Señor. Amén.
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8: 12 del mediodía en punto. 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

0: Estamos de vuelta con la segunda horita de su programa Cultivando Folclore aquí en Santa Cruz FM, don Teobaldo Silva López.
1: Sí, señoras y señores, ¿estamos de vuelta, Luisito?
0: Sí, señor.
1: Ah, ya, bueno. Ya, oigan, tenemos un recadito por aquí que dice lo siguiente. Buenas tardes, caballero, me dicen a mí.
0: Buenas tardes.
1: ¿Podría, por favor, saludar a mi hija Cotita, que estuvo de cumpleaños el día 3 de junio y la estamos celebrando hoy como Dios manda?

0: sé que la están celebrando como Dios manda. Ajá. Y que sea bendecida y esté llenita de amor por todos lados. La amo infinita. Por favor, un gran abrazo para ustedes, muchas gracias. Me parece que es la señora Gita, amiga mía. ¿Cómo está usted? ¿Cómo está la familia? Le mandamos un gran abrazo. Y le cantamos esta patita de cueca, pues, amiga mía, a la Cotita. Muchas felicidades. Por supuesto, con
1: Chiamando la música. Yo también quiero ser parte de esta gran celebración y de todo corazón.

0: vamos a conversar con una amiga que es auditora de siempre. Ella yo le dijo cariñosamente que es mi pariente porque se llama Elcirita López. ¿Cómo está, Elcirita? Gusto de saludarla.
1: Bien, don Teobaldo.
0: Oiga, usted tiene por ahí, claro, la tuvo, ¿cierto? Hace algún tiempo y ya tiene 10 añitos. Nuestra amiga Victoria, que usted que yo creo que la va a saludar y nosotros también, por supuesto.
1: Sí, saludar a mi hija Victoria, que el lunes cumplió 10 años.
2: Feliz, te deseamos a ti, cumpleaños.
0: Mi querida Victoria,
2: que los cumplas feliz.
0: ¡Es un buena, buena! Muchas felicidades para Victoria, Elcirita.
1: Muy por ustedes.
0: Ah, qué bueno.
1: Sí, así que yo le pregunté si quería que la saludara por radio, así que me dijo que sí, así que ella está escuchando con plena allá en la casa ahora.
0: Oiga, ¿su mamita también está escuchando ahí?
1: Sí, yo le escucho todos los días.
0: ¿Ella se llama?
1: Carmencita.
0: Carmencita. ¿Lleva el nombre de mi mamita?
1: Sí, las Carmencitas, muy famosas las Carmencitas.
0: Sí, las Carmelitas, como le decíamos nosotros, la Carmelita.
1: Así que para ella...
0: ¿Qué nombre, qué apellido tiene la Carmencita?
1: Pizarro.
0: Pizarro, ya. La vamos a anotar también por aquí, amiga mía, para saludarla juntamente con usted y la Victoria. Oye, qué lindo nombre, ¿eh?
1: Sí, y cómo se llama, y lo otro que aprovecha de saludarle que ustedes tuvieron poema de aniversario. Igual había escrito por ahí en las redes sociales, pero no era como lo mismo. Ahora tuve un tiempo, me di del lugar para saludar a ustedes.
0: Muchas gracias. 28 gracias. Años somos jovencitos.
1: Tengo que ir a para disfrutar. Y lo otro, ¿cómo se llama? Que hoy día en la escuela, en la sede de Barriales, hay un mate a la chilena organizado por la Junta de Vecinos.
0: Ah, qué bueno, hágale propaganda al tiro nomás, qué cosas ricas van a tener y todas esas cosas.
1: Vamos a tener, aparte del mate, queso de cabeza, sopa y pilla, queque, churrasca, sopa y pilla seca y no y pasada. Y ahí no me recuerdo más, pero 3.000 pesos la adhesión para los sectores que están escuchando, a los que quieran ir desde las 3:30 en adelante.
0: ¿Desde qué hora en adelante?
1: Sí, desde 3:30.
0: Oiga, Elcirita, fíjese que el queso a mí me gusta sentado mejor porque de cabeza me duele mucho.
3: También.
0: Para una sonrisa, amiga. ¿Ah?
1: Lo único que supe que este día que el queso estaba muy caro ahora, así que yo no sé si es espectado o parado, no tengo idea.
0: Claro que está muy caro, así que bueno, de todas maneras, invitar a toda la gente que quiera ir a un rico mate, hay que llevar el mate, ¿cierto?
1: Sí, por supuesto.
0: Hay que llevar el mate y lleve los mixtos.
1: Y una conversación grata para que se puedan, más que nada también para organizar a la comunidad que... Ahora muy pocas veces se visitan en sus casas.
0: Sí, pues exacto.
1: Entonces el reencuentro es para eso también.
0: Oiga, amiga, ¿habrá navegado por casualidad?
1: ¿Habrá qué? Sí.
0: ¿Vino navegado?
1: Sí.
0: Claro, y el vino navegado en un mate, pero es muy importante, pues, amiga mía, claro, porque de repente un caballero no quiere tomar mate, toma navegadito, calentito, para el frío.
1: La memoria de uno también es frágil, la suya le funciona súper.
0: Oiga, la sopaipilla, pan amasado, tortillas, todas esas cosas.
1: Sí, van a, ¿cómo se llama? Mire, la tortilla, recuerdo, sí, también va, y la churrasca también va, sí.
0: Ah, qué bueno, ¿verdad? Claro, así que todas las personas que quieran ir a la escuela de Barriales, a partir de las 3 de la tarde, gran mate a la chilena, amigas mías, amigos míos. Claro, dígale que va de parte Cultivando Folclor, pero la adhesión tiene que pagarla usted.
1: Y ahí también otro punto que no se me olvide, para el 11 de julio
0: ¿ya?
1: va a haber un grupo organizado por dos damas para costear gastos médicos.
0: Así ah, perfecto.
1: Cuando yo tengo más o menos la tarjeta del bingo,
0: ahí me la manda a mi WhatsApp.
1: Para con usted. En la escuela de Barriales va a ser a las 2 de la tarde.
0: Ah, perfecto. Ahí conversa conmigo el mismo día que va a ser el evento. Ningún problema, amiga mía, ¿ya?
1: Así que un saludo para usted y a Victoria, un abrazo enorme. Que estos días vamos a hacer el tecito como corresponde, porque el lunes estuvimos en familia en la casa a los 5.
0: Ya. Ya, y para la Carmencita Pizarro, su mamita también, un abrazo, que esté muy bien. Y aquí va la cueca de la Mirtita Iturra, el cumpleaños. Ya, para la Victoria. Sí, y
1: muchas gracias a ustedes también. Que estén muy bien. Chao.
0: Chao, Alcinita. Gracias por llamar. Ya, nos fuimos para la cumpleañera, la Mirtita Iturra, el cumpleaños.

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2: Estamos en su programa Cultivando Folklore aquí en Santa Cruz FM. Vamos a la música, Miguelito. Ah, esperando a Don Teo, que no va a cortar nunca con el teléfono. Adelante, Don Teo Baldo.
4: Oiga, el conejito venía saltando ahí. Oh, claro. Exactamente, así que tengo que. Me toca a mí. Oh, este conejo de diablo. 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
3: No.
4: Claro, que oye, me parece que le está haciendo propaganda a los caritos.
3: Claro.
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0: Y les voy a dejar una adivinanza, nos queda poquito tiempo. Les dejo una adivinanza. Siempre mirando al sol y no soy caracol. Claro. ¿Ya? Giro y giro sin fin y no soy bailarín. ¿Qué será? Ya, ahí está. Ya.
1: Julieta Liberona.
0: La Julietita Liberona. ¡Ah! El bar para
2: Santa Cruz. La había llamado tempranito.
0: No, la Julietita Liberona es incomprensible. Oh, no. Ya, aquí está.

0: Estamos en su programa Cultivando Folclore aquí en Santa Cruz FM, don Teobaldo. Escuchamos a los guasos Corralero. Para saludar a la señora Julieta Liberona.
1: Sí, a la Julietita, sí, siempre. Ella es ávida, parece.
2: Sí, no estoy de acuerdo, pero la tonada es pegajosa.
0: Que le había llamado tempranito, la Julietita.
1: Oiga, vamos a saludar a un señor, don Héctor Humansor, directamente ahí en una localidad muy especial, Los Cañones. Sí, con señor. 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
0: 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Es el lugar ideal.
1: Oiga, y hay una persona que le mandamos un recadito, a don Sergio Contreras.
0: Don Sergio.
1: Que nos vamos a hacer una reunión el día lunes.
0: Al hombre que le gustan los tordos.
1: Sí. Y le gustan los guasos corraleros también.
0: No.
1: Claro,
0: sí,
1: nuestro principal fans, don Sergio Contreras. Amigos, los saludamos. Y nos juntamos, si Dios aquí así lo quiere, ahí en el restaurante El Campesino, el día lunes.
0: El día menos pensado.
1: Claro, nosotros vamos a salir de aquí de la radio y nos vamos rápidamente para allá. Sí, claro, exactamente.
3: ¿Ya? Ese viejito un año más y más no, más no dura.
1: Oiga, y como dicen por ahí, ¿y esta garrafa aquí la
0: pared?
1: No, lo saludamos, Luchito Díaz.
0: Oiga, ¿sí? Don Héctor Humansor le solicitó a usted la madre del cordero, sí, con Tito Fernández.
1: Llegó en nuestro emisor. Ya,
0: sí, entonces. Sí. Hija, si estás escuchando, por favor, no vayas a pensar otra cosa con la madre del cordero, porque siempre
2: me echa talla.
0: Me echa talla. Ah, ya pusieron la madre del cordero, por algo será. Porque...
1: Y después le vamos a pedir, Miguelito, hay una cueca que se llama por los altamar, que se llama La Torcaza.
2: Ajá. Te lee la mente, la
1: y tía. Eso es por algo será.
0: Sí. Claro.
1: Ya. La dejamos con la música linda de su programa
0: Cultivando Folklore.
4: 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Mi padre, peón antiguo, el suyo, administrador. Claro que cuando uno es chico no entiende la diferencia. Qué lindo haber sido dueño, ¿no?, de tan tremenda inocencia. 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

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No con un peón de fundo. Y no es por desmerecer. 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Me la empató muy re bien. Después me soltó el doblado. Entiende bien, Veno, lo que digo. Si no, cortáis para otro lado. Ahí me metí a las tomas, po. El trabajo, me dije, aunque lo pierda. 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Eso no corre conmigo. 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Y aquí me tienen ahora, po, con los bolsillos pelados, sin pega en ninguna parte y con el hocico hinchado. Y se me viene el problema. Todavía la estoy queriendo. Los hombres, dije una vez, piensan como hombre y me estoy desconociendo. 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Habrá que poner remedio al tiro a esta situación. Yo no veo pa' estas cosas la diferencia entre empleado y patrón. Si me buscan a la mala, bueno, a la mala bajo al vino. Y esto ya está decidido por el único camino. 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

0: Estamos de vuelta en su programa Cultivando Folclore aquí en Santa Cruz FM. Don Teobaldo, voy a saludar a Rinconada de Palmilla, a don Pedro Macario León Pérez,
1: más conocido
0: como don Maco, a la señora María y, bueno, y a toda esa linda familia de Rinconada de Palmilla.
1: Al maestro Lalo, ¿cuánto se llama?
0: A la familia Reyes también, a la Rosita Reyes.
1: También a toda esa gente.
0: A toda esa gente simpática, en realidad.
1: Juanito Miranda también, de esa localidad.
0: Exactamente.
1: Oiga, yo voy a saludar a la señora Betty Espina, de la Chirigua
0: de Chépica.
1: Oiga, tienen que haber ido muchas chirigua a ese lugar. No, con el... Si antes sí. Se comían todos los sembrados, pues.
0: Sí. Hasta tordos ahí.
1: Bueno, don Sergio Contreras.
0: Es que a don Sergio le gusta mucho la historia del tordo.
1: Claro. Sí. ¿Qué otra cosa nos queda?
0: Nos queda poco.
1: La pata de lucha.
0: No, oiga, yo digo por los toros, no queda poquito.
1: No, yo siempre soy optimista.
0: Ya. Esta canción es para Rinconada de Palmilla, ¿cierto? Para saludar a don Mago y su familia Luna Santa Cruzana.

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1: Una de las canciones más hermosas que escribiera nuestro querido don Raúl de Ramón, porque la luna, que es hermosa, tiene que ser santacruzana, pues, amigo mío.
0: Así es.
1: Claro. Así que ahí van a dedicársela a todas las personas que nos escuchan, por supuesto, como último tema ya.
0: ¿Cómo es santacruzana? Capaz que usted vaya y le inscribe la notaría que es suya.
1: No, eso no se hace. Oiga, a la orilla del mar estoy. No, tampoco.
0: O sea,
1: Siempre mirando el sol, y no soy caracol, giro y giro sin fin, y no soy bailarín. ¿Qué era? El girasol. Pero, o sea, la maravilla.
0: Exacto.
1: Claro. Así que, amigas mías, nos vamos, Miguelito. Pero por Dios santo. Oiga, decirle gracias por la sintonía. Y a don Luchito, gracias también por la compañía de siempre. Y a don Miguel Ángel Morales Cruz.
2: Dígale a Miguelito que siga poniéndole, póngale. Ya se sacó un 10, Miguelito.
1: Dios sabía. Dios sabía que la señora Marisol.
0: Así es fácil sacar su buena nota.
1: ¿Cómo?
0: Con las amistades.
1: Señora Marisol, Miguelito se lo merece, de verdad. Es cierto. Así que yo hace rato que estaba pidiendo un poquito más. Yo pensaba que era un 8 nomás, pero le puso un 10 a usted. Claro, bueno, está bien puesto. Claro, lo malo es que después se cree. Que dice que la chiquilla lo saluda.
3: No, cuando me da.
1: Claro, no. Amigas, que tengan un lindo fin de semana. Nosotros con don Luchito nos vamos para la casita, porque nos echaron. No hay hay sandunguillo, Miguelito.
0: ¿Para qué casa?
1: Eso es lo que nunca se supo.
4: Claro. Ay, me encantan estos sábados de flojera.
1: No, queda mucha pena que hacer.
0: Invitarlos a ver el partido y a escuchar el partido de Santa Cruz.
1: ¿El partido de Chile?
0: Santa Cruz, señor.
1: ¿A qué hora? Pero es que Chile juega también el día.
0: 8:30, directamente desde el Estadio Fiscal de Talca, Rangers.
1: Chile, Deportes Santa Cruz. Chile también juega hoy día.
0: Sí.
1: No se olviden. Y jugamos con nada menos que con Portugal.
0: Nótese la pronunciación, Rangers. No, se la aprendí a mi gran amigo don Luis Fernando Leiva Ávila.
1: Ya, oiga, ¿usted es gringo?
0: Sí.
1: Con razón. No tiene cara, pero no. Con
0: nos vemos. Bueno, le iba a decir otra cosa. También tiene, usted tiene cara de autor y compositor, ¿no?
1: A mucha honra, señor. Sí. Mucha honra.
0: Chao.
1: Chao, chao.
2: Pértese bien, mamá.
1: Sí.
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21: Hola, ¿cómo estás? Muy buenas tardes, 13 con 11 minutos. Hacemos entrega de noticias hasta ahora aquí en la 94.3. Ya este día sábado 6 de junio de este 2026. Temperatura a esta hora en la comuna de Santa Cruz, sensación térmica de 14 grados. Llegaremos a una máxima de 15 grados el día de hoy. Rancagua, su máxima será de 13 grados. San Fernando, máxima de 14 grados. Y Pichilemu tendrá su máxima el día de hoy de 14 grados. Banco Central de Chile, indicadores económicos para allá este 6 de junio. La UF, 40.712 pesos. UTM de junio, 71.506 pesos. Y el dólar, 894 pesos.
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21: Balacera al interior de la parroquia Divino Maestro de Rancagua deja a una persona herida y conmociona a la comunidad. De acuerdo con información entregada por carabineros, pasadas las 20 horas, personal policial concurrió hasta el templo ubicado en el sector de la rotonda Alameda, donde verificó que un hombre adulto presentaba impactos balísticos en sus extremidades inferiores. Según los antecedentes preliminares, mientras finalizaba la Eucaristía que se desarrollaba en el lugar, dos sujetos que se movilizaban en un vehículo amenazaron a la víctima, un ciudadano colombiano de 27 años y sin antecedentes policiales. Al sentirse intimidado, el hombre ingresó corriendo al interior de la iglesia buscando refugio. Sin embargo, uno de los antisociales descendió del automóvil y lo siguió hasta el templo, efectuando múltiples disparos que impactaron a la víctima en sus piernas para luego huir junto a su acompañante. El lesionado fue atendido en el lugar por personal del SAMU y posteriormente trasladado al Hospital Regional de Rancagua, encontrándose fuera de riesgo vital. El coronel Luis Rebolledo, prefecto de Cachapoal, informó que Carabineros adoptó el procedimiento correspondiente y desarrolló las primeras diligencias.
22: En la iglesia Divino Maestro de Rancagua ocurrió un hecho lamentable
0: en el que una persona resultó lesionada por impactos balísticos en sus extremidades inferiores. Según testigos, las circunstancias serían en que unos sujetos entraron al recinto y, luego de algunas amenazas, efectuaron disparos en contra de la víctima. La víctima, afortunadamente, se encuentra sin riesgo vital, siendo atendida en este momento en el Hospital Regional de Rancagua. Los hechos están siendo investigados por la Fiscalía ECO, a quien se le dio cuenta, y Carabineros realiza las primeras diligencias para dar con él o los autores de este lamentable hecho.
21: Por instrucción de la Fiscalía, detectives de la Policía de Investigaciones se hicieron cargo de las pericias. El subprefecto Juan Reyes Gutiérrez, jefe de la Brigada de Homicidios Rancagua, señaló que los detectives realizaron el trabajo científico-técnico en el sitio del suceso.
4: Bueno, por instrucción de la Fiscalía Eco Higgin, personal de la Brigada de Homicidios del Laboratorio de Criminalística Regional se encuentran realizando diversas diligencias investigativas en el sitio del suceso, que corresponde a una parroquia ubicada en el sector oriente de Rancagua. En el momento nos encontramos levantando evidencia balística, como asimismo también estamos levantando respaldo de cámaras de grabación que hay en este lugar específicamente. Son pasajes con alta afluencia de público. En el momento que ocurrió el hecho, a las 20 horas aproximadamente, había mucha gente en el lugar y al interior de la parroquia también.
22: Ahora, hay una situación que le preguntábamos a la fiscal y tenía relación con que si esta persona no se hubiese ocultado al interior de la sacristía, nos decían, habría sido asesinada al interior de la iglesia.
4: Bueno, efectivamente, como lo dije en su momento atrás, el personal de la Brigada de Homicidios se encuentra analizando diversas cámaras que se encuentran incluso en el interior de la parroquia, y hemos podido establecer hasta el momento que en esta hicieron ingresos dos sujetos que hasta el momento son desconocidos, personas que ingresaron con intención de asesinar a la víctima, puesto que en primera instancia uno de estos dispara, alrededor de 5 disparos efectuar al interior de la parroquia, y posteriormente el segundo sujeto también efectúa alrededor de 5 disparos. Por antecedentes preliminares que estamos recabando, la víctima se habría refugiado en una dependencia que está aledaña a la parroquia, donde se ocultó, y producto de ese refugio que él hizo, las personas siguieron disparando, pero él se pudo proteger.
23: Claro, pero la víctima es hijo, ¿cierto?, de la mujer que fue asesinada a su vez en el centro de Rancagua. ¿En qué va ese caso? ¿Si se trataría esto de un ajuste de cuentas?
4: Bueno, en primer lugar, estos antecedentes son preliminares. Efectivamente, existe un parentesco con la víctima, esta mujer que fue asesinada en la calle Rubio de Rancagua hace una semana atrás. Prefiero reservarme los antecedentes de la víctima por protección del mismo, puesto que estamos, de acuerdo a la criminodinámica de este hecho, estamos en presencia de un crimen en contexto de crimen organizado. La víctima en estos momentos se encuentra en el hospital regional, está con una herida de gravedad, estable dentro de su gravedad por los antecedentes médicos que tenemos hasta el momento. Personal de la PDI se encuentra en estos momentos también entrevistándola, y también se incrementó un refuerzo adicional de carabineros para protección de esta persona en ese hospital.
24: ¿Se ha dicho que son 10 los disparos que se efectuaron en el interior?
4: Efectivamente, de acuerdo a los análisis preliminares de las cámaras de grabación que están en este lugar, y también por la evidencia balística encontrada, que es diversa en el interior de la parroquia, al menos son 10 disparos que se habrían efectuado. Eso hay que corroborarlo también con los testigos, que son alrededor de 60 personas que están en el interior de la parroquia.
24: ¿Y el calibre? ¿Podemos ya determinar más o menos de qué estamos hablando?
4: A ver, de partida son armas de fuego convencionales. Estas evidencias balísticas son levantadas para ser analizadas posteriormente en el Laboratorio de Criminalística Regional para poder establecer el calibre y también en qué tipo de arma las disparó.
23: De acuerdo al actuar, ¿cierto?, de estos sujetos, ¿cómo sería el perfil de ellos, ya sabiendo cómo ellos actuaron en esto?
4: Bueno, primero es dar a conocer de que este es un hecho grave, ha acontecido al interior de una parroquia, donde había más de 60 personas. El actuar de estas personas era directamente causando un daño mayor a la víctima, de acuerdo a cómo se generó la dinámica en el interior de la parroquia. Es decir, la víctima en ese momento se encontraba en el frente de la parroquia, ingresó al ver estos sujetos, y estos sujetos corrieron tras de ella efectuando disparos en su desplazamiento. Son personas avesadas, directamente causaron un daño mayor a la víctima, y producto de esta situación anteriormente dada a conocer que él se refugió, salvó su vida.
22: O sea, podríamos hablar que aquí podrían haber más personas heridas o fallecidas al interior del lugar.
4: Efectivamente, por la cantidad de disparos que se ocasionaron en el lugar y dado a que era un lugar cerrado, se podrían haber sido más las víctimas, pero con estos antecedentes queda claro que el ataque era directamente hacia esta persona.
22: Y por último, con las cámaras de seguridad que usted vio, el actuar de los sujetos, estaban encapuchados y se ve gente decidida, ¿no?, que tiene experiencia en este tipo de acciones.
4: Son antecedentes materia de la investigación. En estos momentos, insisto, el personal especializado está recopilando toda esta información como cámaras interiores y exteriores, porque también tenemos que saber la trayectoria que estos sujetos tuvieron, en qué llegaron, si llegaron a pie, llegaron a automóvil, y todos esos antecedentes materia de la investigación que se están recabando en estos momentos en el sitio del suceso.
21: El hecho causó gran impacto entre los fieles que participaban de la misa. El párroco de la Iglesia Divino Maestro, Cristian Guiadach, expresó su profunda consternación por lo sucedido.
1: Ocurre entre esta persona, escuchamos los disparos y yo le pedí a todas las personas que se fueran al suelo, y lo mismo hizo mucha gente. Y todo literalmente escondido debajo de las bancas, cerrando también la puerta para que ninguna otra persona más ingresara, y mientras veíamos este lamentable vehículo.
2: Ya. Y la víctima se refugió también en un sector, ¿cierto?
1: La víctima se refugió en la sacristía. Cuando salieron ya los antisociales, nosotros pudimos abrir la puerta de la sacristía, y la sacristía conecta con el patio de la casa parroquial. Entonces ahí se refugió la persona herida, a la cual fuimos a asistir. Porque estaba la familia de esa persona, obviamente desesperada, sin saber qué le había pasado a su esposo y su
22: familia. ¿En algún momento este padre escuchó que ellos habían reconocido estos sujetos como que los...? Porque él, claramente, estos tipos claramente sabían que había gente aquí, venían.
1: Al menos no tenemos información sobre el hecho. Sabemos que la policía está investigando, pero había un auto afuera blanco donde salieron estas personas, según relata uno de los cuidadores.
5: Pero la víctima en este caso después pudo relatar que los conocía, relatar alguna situación.
1: Al menos algo, ¿no? Con nosotros nada. Solamente lo que relataron, eso sí, era que ellos habían avisado el hecho de esta misa en donde iban a recordar a su madre que había fallecido. Es como el único. Sí.
2: ¿Y son jóvenes los que llegaron acá a ser disparos, no?
1: Son relativamente jóvenes, ¿sabes? No puedo decir nada, ya que estaban encapuchados. Tanto venían con capucha como con una bufanda entre medio. Están las cámaras, las cuales posteriormente, luego que las revise la policía, ya podremos verlas.
5: Padre, me imagino que para ustedes esto es consternación, es un hecho inédito. No esperan esto, menos en el templo, en un templo de fe.
1: De ninguna forma, es algo que nunca esperaríamos en un lugar de paz, de tranquilidad, en donde ciertamente estábamos rezando por el alma y el descanso de una persona que había fallecido y que había fallecido en las circunstancias que vimos, que había sido baleada. Y ahora ver este hecho nos conterna enormemente. Nos lleva también a pensar en qué sociedad estamos construyendo y también a reflexionar en el hecho de cómo sociedad podemos evitar este tipo de situaciones.
21: Tras lo ocurrido, el obispado de Rancagua emitió un comunicado público lamentando profundamente los hechos de violencia registrados al interior de la parroquia. Como iglesia diocesana expresamos nuestra cercanía al párroco padre Cristian Guiadach y los agentes pastorales y a todos los fieles que se vieron afectados por este tiroteo al interior del templo, señalaba el documento. El alcalde de Rancagua, Raimundo Agliati, manifestó también su preocupación por el grave episodio de violencia.
6: Los hechos ocurridos en la parroquia Divino Maestro de nuestra ciudad son gravísimos y totalmente inaceptables. Nuestra ciudad no puede y jamás normalizará este tipo de violencia donde delincuentes, donde sujetos armados ingresen a una iglesia, a un lugar de culto, a generar temor en la comunidad. Confío plenamente en las instituciones que hasta ahora están haciendo su trabajo, que puedan dar con estos delincuentes y esclarecer totalmente lo ocurrido. Conocemos además a la familia, y dado lo grave de estos hechos inéditos en nuestra ciudad, el municipio también se sumará en las querellas correspondientes. Acá se ha superado todo el límite de nuestra ciudad y este tipo de violencia no lo podemos permitir ni en los espacios públicos, ni en los barrios, menos en lugares de culto.
21: El ataque ha generado amplio impacto en la región de O'Higgins al tratarse de un hecho de violencia ocurrido al interior de un recinto religioso tradicionalmente asociado a la paz, el encuentro y la oración.
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21: Deportes de Santa Cruz visita a Ranger de Talca en un duelo clave por la permanencia, un compromiso de gran importancia. Disputará Deportes Santa Cruz este sábado cuando visita a Ranger de Talca por la fecha 15 de la Liga de Ascenso. El encuentro está programado para las 20:30 horas en el Estadio Bicentenario Iván Azócar Bernales. El partido tendrá un atractivo especial ya que ambos elencos necesitan sumar para mejorar su posición en el campeonato. Ranger llega con 3 unidades mientras que Deportes Santa Cruz acumula 9 puntos, por lo que el duelo asoma como una verdadera final para ambos clubes. El conjunto dirigido por Dalcho Giovanoli buscará ratificar la mejoría futbolística que ha mostrado en las últimas jornadas luego del empate conseguido frente a Deportes Copiapó, donde el equipo exhibió un poco de orden y actitud, aunque nuevamente dejó escapar la posibilidad de quedarse con la victoria. Por su parte, Ranger de Talca intentará aprovechar la localía para revertir su complicado momento y conseguir un triunfo que le permita salir del fondo de la clasificación. Para Deportes Santa Cruz, sumar en esta visita será fundamental para tomar distancia de los últimos lugares y seguir consolidando el trabajo del nuevo cuerpo técnico. Como es tradición ya, Radio Santa Cruz FM, a través de su equipo Solo Deportes, acompañará a los hinchas con una completa cobertura del encuentro. La transmisión especial comenzará a eso las 20 horas, con la previa en análisis, las formaciones y todas las novedades del compromiso. La audiencia podrá seguir todas las incidencias a través de www.santacruzfm.cl. Escucharemos, como todos los fines de semana, el mensaje del obispo diocesano en Corpus Christi, en la solemnidad del cuerpo y la sangre del Señor. Monseñor Guillermo Vera Soto, obispo de Rancagua, invita a valorar la Eucaristía como el mayor regalo de Cristo a su iglesia.
3: Queridos hermanos y hermanas, cada domingo, día del Señor, los cristianos nos reunimos junto al altar para celebrar nuestra fe, la certeza de que el Señor está vivo y camina junto a nosotros. Somos herederos de la fe de los primeros cristianos que, venciendo todas las dificultades, no dejaban de reunirse el primer día de la semana, el domingo, para celebrar la Eucaristía, la fracción del pan, como ellos primero la llamaron. Tan importante era para ellos esta reunión semanal que van a llegar a decir: nosotros sin el domingo no podemos vivir. En las actas de los mártires leemos lo siguiente. Sucedió en Ayuta, ciudad del norte del África, a finales del siglo III. El emperador Galerio, uno de tantos perseguidores de la iglesia, había prohibido toda manifestación de culto y ordenó que fuesen cerrados

0: ladrones ni asesinos. Cumplimos la ley de Dios. No hay más ley que la mía, repuso orgulloso Galerio. Sobre sus leyes están las leyes del único Dios verdadero, creador del cielo y de la tierra, replicaban los cristianos. Estalló entonces la ira del tirano y ordenó que al que había hablado le torturaran, le encerraran en la cárcel y lo dejaran morir de hambre. Todavía estaban torturando cuando otro cristiano se acercó al trono del emperador y dijo: «También yo soy discípulo de Cristo. Me llamo Emerico y mía era la casa donde se celebraba la Santa Misa». «¿Y por qué lo permitiste, sabiendo mi prohibición?», dijo el emperador. «Porque nosotros creemos que sobre la autoridad del César está la autoridad de Dios. Y además los cristianos no podemos vivir sin la misa». Ni los ríos de sangre fueron capaces de vencer a aquellos primeros cristianos. ¡Qué grandes ejemplos de fe encontramos a lo largo de los siglos de la historia de la Iglesia! ¿Cuántos hermanos y hermanas nuestras han dado su vida profesando su amor a la presencia de Cristo en la Eucaristía? ¿Cuántos hermanos han muerto por participar en una misa? Nosotros, cristianos del tercer milenio, hemos de tomar este ejemplo. Para nosotros, que con tanta facilidad podemos ir a la misa y con tanta facilidad dejamos de ir a la misa, quizá conocer estas historias no tiene mucho que ver con lo nuestro, pero es importante conocer la vida de la historia de la Iglesia. El santo cura de Ars, ¿cómo recuerda? Él era niño en tiempos de la Revolución Francesa. ¿Y cómo cuenta que él hizo su primera comunión en un establo? Sí, en un establo, escondidos. Ahí estaban los niños con sus mamás y el cura que celebraba la misa. Y fuera del establo estaban los papás, ahí trabajando y cargando las carretas con henos, haciendo como una vida normal, para que no los descubrieran mientras celebraban la misa. En otros tiempos de persecución, en tiempos de guerra, y no lejos de nuestro tiempo, ¿cuántos cristianos exponían su vida por el hecho de acoger a un sacerdote y de que los encontraran con un sacerdote celebrando la Santa Misa? Nos hace bien recordar estos hechos para que nosotros, cristianos de este tercer milenio, podamos vivir lo que es la Eucaristía y asumir entonces lo que San Juan Pablo II nos invitaba cuando él era Papa. Él convocó a toda la Iglesia a vivir un año centrado en el misterio que es la Eucaristía. Y decía él: la Eucaristía es la presencia salvadora de Jesús en la comunidad de los fieles y es su alimento espiritual. La Eucaristía, la misa, es lo más precioso que la Iglesia puede tener en su caminar por la historia. La Iglesia ha recibido de Cristo la Eucaristía no solo como un don entre muchos, aunque sea muy valioso, sino como el don por excelencia, porque es don de sí mismo, de su persona en su santa humanidad.
1: A esta hora tenemos una temperatura, sensación térmica de 15 grados, es la máxima del día de hoy en nuestra comuna de Santa Cruz. Nos despedimos ya esta entrega de noticias aquí en la 94.3, que tenga buen resto de jornada. Chau, chau.
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3: 13 horas con 31 minutos.
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4: Hola, ¿cómo están? Les saluda Carlos Maturana. Les doy la bienvenida a esta segunda edición informativa de día sábado, donde sabremos de la alerta sanitaria en Antofagasta por detección de 10 focos del mosquito Aedes aegypti. Abordaremos cuestionamiento de la Defensoría de la Niñez y Colegio Médico tras indicación migratoria del gobierno. Hablaremos de auditoría realizada por Contraloría que detectó puentes sin revisar desde 2016 y diversas fallas sin reparar.
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4: El ministro de Agricultura, Jaime Campos, encabezó en Yumbel una mesa de trabajo con gremios forestales para impulsar una ley de fomento al bosque nativo, además de fortalecer así la prevención de incendios. Además, destacó inversiones por 12.800 millones de pesos en BioBio y un convenio para aplicar inteligencia artificial en la detección temprana de plagas. Camila Morandé nos cuenta más.
5: El ministro de Agricultura, Jaime Campos, encabezó en Yumbel una mesa de trabajo con representantes de los gremios forestales para abordar los principales desafíos del sector. En la actividad se planteó la necesidad de avanzar en una ley de fomento para plantaciones y bosque nativo, además de una normativa robusta de prevención de incendios forestales. Los gremios también propusieron vincular la construcción de viviendas sociales con el uso de madera nacional, buscando reactivar a las pequeñas y medianas plantas industriales del rubro. Al respecto de este encuentro, el secretario de Estado, Jaime Campos, entregó más detalles.
6: La verdad que es una instancia muy valiosa y me alegro de haber podido venir hoy día a Yumbel a la realización de la misma, puesto que es la oportunidad en que todos los actores del sector productivo vinculado con la actividad forestal han tenido la posibilidad de reunirse, de conversar, de intercambiar opiniones, de conocer la visión del Estado, del gobierno, del ministerio.
5: En paralelo, el Ministerio de Agricultura destacó inversiones por 12.800 millones de pesos, aprobadas en la región del Biobío para recuperación de bosques afectados por incendios y programas de prevención de siniestros, beneficiando a cientos de familias y pequeños propietarios forestales. Además, durante la mañana se firmó un convenio entre el SAC y universidades del Biobío para desarrollar herramientas de inteligencia artificial destinadas al prediagnóstico de la plaga Limantria dispar, con el objetivo de fortalecer la vigilancia fitosanitaria y mejorar la detección temprana de amenazas para el sector forestal y agrícola.
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4: La rectora electa de la Universidad de Chile, Alejandra Misala, evalúa retirar el nombre y los emblemas institucionales al Club Universidad de Chile debido a la falta de transparencia sobre los dueños y la administración de Azul Azul. La universidad espera un informe jurídico para decidir qué acciones legales tomar frente a la concesionaria. De esto nos cuenta más María Belén Araya.
7: En su primera entrevista, tras ser elegida rectora de la Universidad de Chile, Alejandra Misala abordó en CNN Prime la tensa relación entre la Casa de Estudios y la concesionaria Azul Azul. La académica manifestó su preocupación por la falta de transparencia respecto a quiénes son los verdaderos dueños del club de fútbol.
8: No lo sabemos, la rectora también lo ha dicho, no lo sabemos. Se pidió un informe en derecho a una oficina de abogados para tener muy, muy buena información de cuáles son las formas como la universidad se puede mover en respecto del club deportivo.
7: La autoridad confirmó que no existe divisiones internas en la institución para resguardar los valores originales del acuerdo. enfatizando que el propósito fundamental de esta revisión es garantizar la protección de la identidad de la Casa de Bello, ya que el contrato original estipula explícitamente el resguardo de los símbolos institucionales. Ante este escenario, la rectora entrante no descartó tomar medidas drásticas y específicamente sobre la opción de quitarle el nombre de la institución al equipo de fútbol o prohibirle el uso de su tradicional indumentaria.
8: Va a depender de lo que diga ese informe en derecho. No se descarta nada, pero repito, yo creo que es bien importante tener un respaldo muy jurídico para tomar decisiones.
7: La situación se torna aún más compleja ante las investigaciones por presuntos delitos financieros que involucran al actual presidente de Azul Azul, Michael Clark.
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4: Un investigador de la Universidad de Atacama impulsa la creación de un catastro regional de microorganismos únicos para enfrentar desafíos como contaminación, cambio climático, minería sustentable y agricultura en zonas áridas. El estudio permitió descubrir 3 nuevas especies bacterianas adaptadas a condiciones extremas.
2: La región de Tarapacá.
4: Los tribunales de la jurisdicción de Iquique completaron la implementación del sistema informático UniHud, plataforma que moderniza la tramitación de causas penales. La herramienta busca reducir tiempos, automatizar procesos y mejorar la seguridad y eficiencia en la gestión judicial.
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4: La posibilidad de que Huachipato vuelva a producir acero generó optimismo en autoridades del Biobío luego que CAP confirmara negociaciones con Aceros ASA para la venta de parte de los activos de la histórica siderúrgica. El informe completo lo tiene Pablo Ortiz.
3: El grupo CAP informó que mantiene negociaciones con la empresa Aceros ASA para concretar la venta de activos de la compañía siderúrgica Huachipato, una operación que podría permitir el retorno de la producción de acero en la planta ubicada en Talcahuano. La propuesta contempla una reorganización societaria que separaría determinados activos de la siderúrgica. Según lo informado a la Comisión para el Mercado Financiero, Huachipato conservaría cerca del 20% de la superficie del complejo industrial antes de concretarse la eventual venta de acciones. El negocio está valorizado en alrededor de $400 millones. La noticia fue recibida positivamente por autoridades regionales y representantes de la zona, considerando el impacto económico y laboral que significó el cierre de la planta tras 74 años de su funcionamiento. Habla el diputado por la zona, Gastón Saavedra.
9: La región del Biobío es una zona industrial y por eso recibimos de muy buena manera la noticia que Huachipato podría volver a producir acero. Es una esperanza, es una expectativa. Creemos que puede ser. La inversión que se va a desarrollar va a permitir nuevamente echar a andar las acerías, las laminadoras, pero al mismo tiempo ocupar los otros espacios en otro tipo de actividad productiva y de los servicios. Y al mismo tiempo la innovación tecnológica es clave. Si estas inversiones se llevan a cabo, vamos a volver a tener un gran polo industrial que va a generar empleo y va a permitir que Talcahuano vuelva a ponerse de pie en materia productiva.
3: Desde el gobierno, el delegado presidencial regional Julio Nativa informó que observan el proceso con atención y optimismo, subrayando la importancia de traer inversiones que contribuyan a la recuperación económica del Biobío. La operación aún debe ser evaluada y aprobada por la Fiscalía Nacional Económica antes de concretarse.
4: El ministro de Seguridad Martín Arrau presentó en la Cámara de Diputados y Diputadas el proyecto del 911 chileno. La iniciativa busca unificar los números de carabineros, PDI, SAMU y bomberos en una sola plataforma. Héctor Basualto con el informe.
10: El ministro de Seguridad Martín Arrau inició su despliegue en el Congreso para defender el proyecto del 911 chileno. Arrau expuso ante la Comisión de Seguridad del Senado detallando los pilares de la iniciativa que busca unificar las líneas de emergencia. La propuesta centralizará los llamados que hoy reciben carabineros, PDI, SAMU y bomberos en una sola plataforma. El objetivo principal de esta reforma es optimizar los tiempos de respuesta ante situaciones críticas y mejorar la coordinación entre las distintas instituciones involucradas. Alfonso Kaiser, experto en seguridad y académico de la Universidad de los Andes, señaló que esto puede llegar a impactar positivamente.
11: el 9-11 chileno es realmente algo que va a impactar el servicio, o que puede llegar a impactar de muy buena manera el servicio que están ofreciendo las policías y otras organizaciones que dan asistencia, ¿eh? Primero bomberos, lo que nosotros llamábamos antiguamente la asistencia pública, o sea, los servicios médicos de urgencia.
10: La autoridad planteó que la fragmentación actual de los servicios genera ineficiencias que afectan directamente a las personas. Con este cambio tecnológico de estándar internacional, se busca modernizar la infraestructura estatal y priorizar los recursos mediante un sistema de atención unificado. El proyecto comenzará su trámite legislativo en la comisión, donde los parlamentarios analizarán los costos, plazos y la viabilidad técnica. Las distintas bancadas comenzarán a evaluar la propuesta para enriquecer el debate de esta ambiciosa reforma de seguridad ciudadana.
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4: Aumenta la presencia de colectivos eléctricos e híbridos en Ovalle, impulsados por ahorros de hasta 75% en operación y mantención. Conductores y dirigentes valoran la comodidad, menor ruido y potencial sustentable, aunque advierten barreras por el costo inicial. Eso es todo por el momento, nos encontramos prontamente con más noticias.
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1: 13 horas con 54 minutos.
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17: Es fácil saber cuándo uno va por el buen camino. Este es siempre de su vida. Ralph Waldo Emerson.
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20: Muy buenas tardes, estimados auditores y auditoras. Hoy iniciaremos el programa con un segmento nuevo. Así, cada programa comenzaremos con un breve análisis de una obra literaria y la relacionaremos con nuestra vida. Queremos volver a hacer vivir la literatura, el arte, todo tipo de arte. que vuelva a ser algo importante para nuestro diario vivir. Volver a leer, o ver, o imaginar los libros que nos ofrecieron tantos autores y con tantas realidades. En esta oportunidad hablaremos del gran libro 100 años de soledad del autor colombiano Gabriel García Márquez, ambientado en un lugar llamado Macondo. La denominada soledad que se da en Macondo es la incapacidad de amar y de conectar con el otro. Los Buendía están atrapados en sus propios mundos internos. La alquimia, la guerra, tejer y destejer mortajas, hacer pescaditos de oro, etc. A Macondo, en un momento, llegó una epidemia. La gente comenzó a enfermarse de insomnio. Al principio no era muy raro. La vida siguió prácticamente normal. El problema es que con el tiempo y el insomnio, las personas comenzaron a olvidar. Pero no empezaron a olvidar las cosas, sino comenzaron a olvidar el para qué. Es decir, el vínculo con las cosas. Y para salvar la situación que estaban viviendo, imagínense ustedes a qué estrategia recurrieron. Hicieron letreros. Por ejemplo, pusieron: esta es una vaca. Se ordeña todas las mañanas para que dé leche. Así, todo seguía igual. Lo único que se perdió fue el para qué. Entonces, cuando uno lee historias como esta, uno dice, ¿no será que estamos viviendo una especie de epidemia macondeana en el mundo de hoy? ¿En la familia de hoy? En la que todo sigue ahí, pero comenzamos a perder el vínculo con las cosas y con el otro. Ya no sabemos el para qué de las cosas y las situaciones. ¿No será que nuestro trabajo también ha perdido eso? ¿Para qué voy a mi trabajo? ¿Solo para obtener un salario, un sueldo a fin de mes? ¿Para qué soy madre o padre? ¿Solo porque es una tradición mecánica y automática? Esta es una advertencia crítica sobre cómo las sociedades que olvidan su pasado están condenadas. Y como dice la última línea de la novela, plantean que estas sociedades que olvidan su pasado están condenadas a no tener una segunda oportunidad sobre la tierra. Finalmente, interpretar Macondo es entender que el pueblo nace, crece, se corrompe y muere bajo el peso de su propio aislamiento. En definitiva, es un recordatorio de que la solidaridad y la memoria son lo único que puede salvarnos de la destrucción.

0: interesante análisis junto a Pablo Faúndez Vera. Ahora damos paso a La Pizarra, nuestra entrevista central, en donde conversamos con quienes están pensando y construyendo la educación en Chile.
1: No basta. No basta con mandarlos a la escuela a que aprendan. No basta con comprarles un celular para que evadan nuestras presencias. No basta con todo lo material. Es también necesario los momentos de conversación. Hoy queremos pedirles que nos tomemos un segundo para mirar, en primer lugar, un poco hacia atrás. ¿Se acuerdan de cuando eran chicos y sonaba el timbre del recreo? Para la mayoría ese sonido significaba libertad. Era el momento de correr, de reír, de compartir el alimento con los amigos y amigas. El colegio era ese lugar donde, a pesar de las tareas, nos sentíamos a salvo. Pero hoy las cosas han cambiado. Para miles de niños y adolescentes, el sonido de ese mismo timbre no significa libertad. A veces significa miedo. Significa la boca seca, el estómago apretado y la mirada fija en el suelo para intentar pasar inadvertidos. Para muchos de nuestros hijos, el aula o el patio se ha convertido en una zona de combate. Y lo peor es que cuando cruzan la puerta de salida, la batalla no termina. Los persigue en el bolsillo, dentro de las pantallas de sus teléfonos, las 24 horas del día. Como mamás, como papás, como abuelos, se nos parte el alma. Nos aterra pensar que nuestro hijo o hija pueda estar sufriendo en silencio, llorando a escondidas en su pieza, porque quizás alguien le dijo que no valía nada, o porque lo dejaron solo o sola en el almuerzo. Hoy queremos invitarlos a hacer una pregunta que duele un poquito más, una pregunta que requiere mucha valentía. ¿Y si nuestro hijo no es la víctima? ¿Y si nuestro hijo es el que empuja? ¿Si nuestro hijo o hija es quien escribe el insulto en el grupo de WhatsApp o en algún tipo de red? Nadie cría a un hijo para que lastime a otros, eso está claro. Pero en este mundo que va tan rápido, donde trabajamos 12 horas al día, donde el cansancio nos gana y la tecnología nos distancia, ¿qué espacio real les estamos dejando para enseñarles a empatizar? ¿En qué momento delegamos la educación de los valores al colegio y nos olvidamos de que la compasión, el respeto y el límite se aprenden en la mesa de nuestra casa? Este programa no es para buscar culpables. No venimos a apuntar con el dedo a docentes ni a juzgar a los padres o madres que hacen lo que pueden con el tiempo que tienen. Hoy estamos aquí para tender puentes, porque la violencia en los colegios no se frena con más inspectores o cámaras de seguridad. Se frena con más presencia en el hogar, con conversaciones incómodas a veces, pero necesarias. Y sobre todo, escuchando los que nuestros hijos e hijas callan. Hoy abrimos los micrófonos y el corazón. Queremos saber qué nos debe preocupar, qué herramientas necesitamos y cómo, juntos, podemos devolverles a los chicos y chicas el derecho a crecer sin miedo. Hoy en nuestra sección pasamos a La Pizarra a don Víctor Ibarra Bustamante, coordinador del Departamento de Convivencia Escolar del Liceo Bicentenario Instituto Politécnico Santa Cruz, a quien le damos la más cordial bienvenida.
2: Muchas gracias, profe. Encantado de poder venir y conversar con usted un rato acerca de lo que hacemos día a día.
1: Víctor, cuando hablamos de violencia en el colegio, solemos pensar todos en golpes, por ejemplo, en el patio. Pero hoy en día, ¿dónde duele más la violencia? ¿En los pasillos físicos o en las pantallas del teléfono? Y hablamos, por ejemplo, de ciberacoso.
2: Interesante pregunta, una pregunta que nosotros como establecimiento siempre tratamos de reflexionar bastante con los estudiantes y con los apoderados, porque nuestra relación o nuestra primera visión de violencia siempre va a ser la agresión física, lo que se ve, lo que se nota, lo que se palpa en el día a día. Pero detrás de toda esa violencia física siempre o casi siempre aparece una violencia que es mucho más silenciosa, que es la violencia psicológica, que es el maltrato psicológico, que es la forma en que cómo se están relacionando hoy en día a través de las redes sociales y la manera en que también están viendo o cómo quieren resolver ciertos conflictos que a veces conversando se podrían solucionar sin problema.
1: ¿Será, Víctor, que de pronto estamos solamente proyectando las cosas? Es decir, pensamos que el otro es el que está equivocado, el otro es el que violenta, el otro es el que dice cosas, y quizás no nos hemos detenido a pensar qué estamos haciendo nosotros o qué hacemos habitualmente. Eso no solamente supeditado a estudiantes, sino también, ¿no es cierto?, a todas las personas adultas.
2: Es así, y muchas veces no lo vemos de esa manera, porque hay que entender que cuando se habla de un conflicto, que es muy distinto a lo que es la violencia en sí, pero cuando se habla de un conflicto se habla principalmente de dos visiones totalmente distintas ante una situación, o sea, una diferencia ante un tema puntual. Y cuando no somos capaces, en primer lugar, de darnos o abrirnos a ver la visión del otro, lo que el otro está pensando o está observando en relación a lo que yo hago, vamos a terminar, a través de todo este cruzamiento de emociones, es lo que es la violencia. Por eso, dentro de los espacios educativos, lo que se hace, lo que se pretende hacer, sobre todo desde ahora con la nueva política de convivencia educativa, es ver de qué manera los estudiantes, ¿ya? Y aquí la comunidad en general, cuando hablo de establecimientos tenemos que hablar de qué estamos los estudiantes, los funcionarios y también los apoderados, en cómo podemos trabajar estos conflictos y evitar que esto llegue a la violencia. Lo particular y lo que se ha dado este año también en términos de generales a través de las nuevas normativas que han salido, por ejemplo, la restricción de los celulares, esto también nace en función de lo que estamos conversando hoy, no solamente porque afecta al tema pedagógico, sino también porque detrás de este instrumento o de este aparato encontrábamos constantemente que se iniciaban ciertos conflictos, cierta violencia, ciertas acciones que para los estudiantes terminaban siendo prácticamente un llamado a ir a pelear, a ir a enfrentarse por situaciones que se iban publicando a través de ciertas redes sociales.
1: Y dentro de estas publicaciones seguramente hay muchas mentiras, es decir, provocan, digamos, los conflictos, alimentan los conflictos con mentiras y también indisponen a unas personas con otras.
2: Es súper interesante eso, porque también dentro de esa dinámica muchas veces se utilizan otras personas u otras personas utilizan algún conflicto que conozcan para poder desarrollar un enfrentamiento entre dos estudiantes que ni siquiera en algún momento lo pensaron. Entonces siempre está esa dinámica constante y una dinámica que, a pesar de que esta normativa trata de eliminar o trata de reducirla, aún nos encontramos con esa obsesión de los estudiantes de querer estar constantemente metidos en lo que son estas publicaciones, en estas confesiones, y desde ahí validar todo lo que ahí sale. O sea, para ellos, netamente, hoy día la generación de estudiantes valida mucho lo que sale en redes sociales, y para ellos lo que está ahí es prácticamente ley. Si alguien dijo o hizo algún comentario, a veces como al aire el comentario, ni siquiera directamente a la persona, ellos lo toman como que es un comentario directo y van al tiro al conflicto y van a esta violencia que se genera a través de las redes sociales.
1: Sí, Y lo otro también, Víctor, que justamente cuando uno escribe algo no es lo mismo que cuando lo habla. Entonces de pronto quizás se escribe algo, pero la persona que lee eso le da la intencionalidad que quiera.
2: Pasa, y pasa sobre todo con nuestra forma de ser y nuestra forma de desarrollarnos en el ambiente social. En primer lugar, así como dicen muchos autores, o como decía Humberto Maturana, me acuerdo en su tiempo, siempre decía, nosotros somos seres emocionales. ¿Qué razonamos? ¿Qué quiere decir con esto? Que es distinto cuando nosotros leemos un texto y estamos en una emoción puntual, vamos a darle el enfoque que estemos viendo desde esa emoción. Cuando nosotros conversamos ciertas relaciones, uno también lee ciertas cosas en la otra persona. Puede que en algún momento usted me diga de frente, ¿sabes qué, Víctor? Me molestó esta situación. Pero en su tono, en su forma de decirlo, yo puedo decir, ya, está bien. Y pues lo podemos conversar. Pero a través de redes sociales, puede que un estudiante escriba, ¿sabes qué? Me molestó lo que hiciste hoy día. Y desde su emocionalidad, desde cómo él lo capta, como dice usted, desde cómo él lo lee, esa situación va a ser totalmente distinta.
1: La interpretación.
2: La interpretación, exacto.
1: Me parece. ¿Qué labor tenemos los profesores en todo esto que está ocurriendo? ¿Qué debemos hacer? ¿Qué debe hacer un profesor, por ejemplo? Voy a ir más allá. ¿Cómo ves tú a un profesor como competente en este sentido? ¿Cómo lo verías tú que ingresa a la sala? ¿Qué cosas tiene que hacer? ¿Cuáles son quizás las medidas que debería tomar un profesor para que exista un ambiente adecuado, más seguro, etcétera?
2: En primer lugar, el profesor tiene que entender que hoy en día cuando uno está en educación está en relación a muchas situaciones que han cambiado. Por tanto, lo primero que tiene que tener es tratar de generar cierto vínculo, cierto conocimiento, sobre todo con cada uno de sus estudiantes, de manera tal que cuando ingresa a la sala de clase, así como el papá, la mamá debiesen observar lo que está pasando con su hijo, el profesor también debiese conocer de cierta manera a los estudiantes para ver qué es lo que está pasando con ellos. Y desde ese vínculo también tener la recepción necesaria para cuando el estudiante se acerque a él a comentar una situación puntual, él tenga la posibilidad de escucharlo y derivarlo quizá donde sea necesario dentro del establecimiento según su procedimiento o protocolo, de manera tal de estar siempre atento a lo que esté pasando con los estudiantes. Pero lo importante es eso, ingresar a la sala, tener la posibilidad de conversar con ellos, de hacer un vínculo, de darle el espacio y la confianza de que nosotros también estamos ahí para apoyarlos, que somos, que nuestro desarrollo diario no es ir a trabajar, sino es entregar las herramientas necesarias para que el día de mañana ellos puedan salir y defenderse de lo que es la vida laboral.
1: ¿Tiene algún efecto o tiene importancia una anotación negativa? ¿O antes de eso el profesor debería hacer algo al respecto?
2: Siempre va a tener un impacto fuerte en un estudiante o en cualquiera de nosotros el hecho de que reconozcan algo de forma negativa o positiva. Cuando lo hacen de forma negativa, sin poder dar la explicación por parte del estudiante de decir el por qué hizo la situación, o no haberlo conversado antes y haberle dicho, sabes qué, mira, lo que estás haciendo no corresponde. Si lo sigues haciendo, voy a tener que poner esta anotación en el libro de clase. Va a ser muy distinto a si yo llego como profe y le pongo la anotación directamente.
1: Porque, sin hablar.
2: Sin hablar con él. Porque ahí el estudiante, ¿qué es lo que va a hacer? Se va a sentir de una u otra manera no escuchado. Va a sentir que el profesor no le interesa lo que le está pasando. Y es fundamental entender, sobre todo en el ciclo emocional, en el ciclo de desarrollo de los estudiantes, que ellos necesitan muchas veces ser escuchados, sobre todo a veces cuando trabajamos en colegios que son más vulnerables, donde muchas veces incluso no son escuchados en las casas. Entonces, si nosotros nos vamos directamente a la anotación, lo más probable es que nos encontremos con una confrontación posterior, un conflicto, y el estudiante el día de mañana va a acabar ese vínculo que se necesita con el docente para poder desarrollar una clase un poco más armónica.
1: ¿Cómo crees tú que el estudiante, así en términos generales, recibe una anotación negativa? ¿La recibe como una manera en que ellos se pueden formar mejor? ¿O la recibe así como una especie de sanción sin ningún otro efecto?
2: La segunda. Los estudiantes reciben de una manera muy
1: punitiva.
2: Muy punitiva. Una anotación negativa. Para ellos, el hecho de no escucharlo o de no poder haber hablado antes con el profesor para explicar lo que estaba pasando, les causa esta situación de, ah, ya, este profe ya empezó, ya me anotó. Entonces, a la situación que viene después, o el conflicto que se pueda generar después, el estudiante va a estar al tiro, va a decir, no, si esto, ¿para qué voy a hablar con el profe si el profe no me va a escuchar, me va a anotar? Entonces, en relación a la pregunta, por supuesto que esa anotación o esa observación va a afectar negativamente, sobre todo el vínculo, la posibilidad de poder evitar esa conducta a futuro.
1: Es decir, ahí no se allanan los caminos, sino que se ponen obstáculos. Porque quizá ese estudiante ya va a ser difícil que escuche a ese profesor, en el sentido, digamos, de que pueda recibir alguna acción formativa de parte de él.
2: Y así nos pasa todo en el fondo. En las relaciones humanas, yo voy a escuchar o voy a conversar con quien me escuche. Si hay una en un momento

0: Si no nos damos esa conversación para el trabajo y el cambio, constantemente vamos a seguir en esta dinámica de yo me porto así, me anota, me da lo mismo, total. Y no sea la posibilidad de que el estudiante pueda incluso demostrar o decirle al profe, profe, sí, es que sabe que tuve este problema y por eso estoy así hoy día.
1: Y se puede transformar incluso en una tradición entre la relación entre profesor y alumno.
0: Sí, y una tradición
1: Negativa.
0: bastante negativa y que de una u otra manera hoy en día a través de los distintos estudios, distintos profesionales que también evocan lo que es lo educativo, tratan de erradicar, pues. Siempre tratan de decir que el vínculo, el espacio, la escucha son fundamentales para el desarrollo pedagógico en sí.
1: Exacto. Bueno, nosotros vamos a ir a una pausa musical y ya estamos nuevamente conversando con ustedes.

0: Ya regresamos con más análisis y conversación en Agenda Educativa, junto a Pablo Faúndez Vera. Pausa breve y continuamos. www.santacruzfm.cl le indica la hora.
1: 14 horas con 33 minutos.
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0: Seguimos en Agenda Educativa junto a Pablo Faúndez Vera. 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
6: Aquí estamos justamente en aula abierta, porque en el aula se producen diversos tipos de situaciones, como ya habíamos comenzado a conversar con don Víctor Ibarra, pero existen también otro tipo de situaciones que hablábamos en este receso, que dice relación, por ejemplo, en un curso de 40 hay 7 que no quieren estudiar. ¿Qué hacemos ahí?
7: Eso es lo complejo. De ahí uno con como profe también lo observa. Es súper complicado dentro de esta dinámica que tiene la educación trabajar en aulas donde existe una diversidad muy muy alta de estudiantes. La idea siempre va a ser tratar, para poder tener un clima armónico, trabajar en una primera instancia formativa con esos estudiantes que son más complejos, de manera tal de que ellos sepan lo que el profesor quiere de ellos y así permitir que la clase se desarrolle de una manera un poco más armónica. Es súper difícil, es complejo, es lo que se busca, pero no siempre se encuentra.
6: Exactamente, pero ahí surge también, digamos, esta contradicción, porque hay estudiantes que quieren aprender y otros estudiantes que no quieren aprender. ¿Qué ocurrirá, por ejemplo, con esas familias de los alumnos que no quieren aprender? ¿Cuál será la diferencia, Víctor?
7: Bueno, lamentablemente la diferencia muchas veces viene desde la casa. Cuando existen estudiantes que son más complejos, que tienen estas situaciones más disruptivas, no hemos dado cuenta en el trabajo que se hace con ellos, que desde la casa ya vienen ciertas falencias, ciertas debilidades, y es más complejo trabajar con ellos. Cuando el apoderado está comprometido con el estudiante, cuando el apoderado le consulta todos los días al llegar a su casa al alumno, cómo te fue hoy, qué pasaron, qué necesitas para mañana, o se conversa durante el fin de semana cuáles son las actividades que tienes durante la semana, ese estudiante va con otra mirada al colegio. Pero el estudiante que no recibe esa conversación, el estudiante que no tiene a nadie que a veces le diga, oye, ¿cómo te fue hoy? ¿Tuviste prueba? ¿Tienes que estudiar? ¿Te ayudo en algo? ¿Te acompaño en algo? Terminan siendo los estudiantes que a veces son más disruptivos, y cuando en el colegio se quiere plantear algo, hacer una escuela para padres, los apoderados que llegan a esa instancia son los apoderados de los estudiantes que mejor se portan. Entonces también es muy difícil trabajar con ellos. Pero sea lamentablemente esta dinámica, que lo que está pasando con ese grupo de estudiantes, se observa que hay situaciones también detrás de ellos que hay una falencia en ahí.
6: ¿Será, por ejemplo, que, y aquí voy a hacer una comparación, ya volviendo un poco al pasado, porque parece que en el pasado no existía esta, porque hay hoy tremendas diferencias en los comportamientos? Antes, claro, habían alumnos más desordenados, en los que me incluyo, ya, pero nunca así, digamos, a ese nivel. O sea, bueno, para tirar la talla, cosas así. Pero ahora, digamos, que se transgrede mucho más. ¿Será que, por ejemplo, en las casas no se han establecido adecuadamente normas?
7: Por un lado, sí. Creo que por un lado está el tema de las normas que se pueden establecer en las casas, pero también está, por otro lado, el tema social. Algo que el colegio no puede controlar. Y algo que llaman de una u otra manera que el colegio se haga cargo. ¿A qué me refiero con esto? Voy a poner un ejemplo. Yo durante la semana estuve con la directora de la superintendencia a nivel regional, y ella nos contaba, nos hablaba de los procedimientos de seguridad, los establecimientos y todo, y contaba la anécdota de lo que pasa, por ejemplo, en Parvularia, en lugares como La Pintana, donde existen ciertos protocolos para las balaceras constantes que se puedan dar. Y ella hacía la comparación, cuando veía a las parvularias cantando, metiéndose debajo de la mesa con los estudiantes, decía, bueno, esto es como la vida, es como la película La Vida es Bella, de ese papá con el niño que se fueron a, en este caso, es la Segunda Guerra Mundial. Entonces ella decía, la funcionaria en todo momento está tratando de resguardar a los estudiantes. Pero mi reflexión después que terminamos con esa reunión fue, en el fondo, se le exige al colegio, se le pide al colegio tener estos procedimientos, pero ¿es culpa del colegio que existen estas balaceras? ¿Es el colegio el que falla ahí cuando se deja que el crimen organizado avance constantemente? Y eso nos pasa, y lo traslado, por ejemplo, al colegio. Cuando hablamos de estas dificultades, hoy en día los hechos de violencia son mayores o más graves que antes. Hoy en día estamos enfrentándonos los colegios con estudiantes que a veces pueden llegar con armas, que la droga, muchas veces hay estudiantes que son tomados por bandas externas que llevan droga al colegio, el arma blanca, arma de fuego, amenaza, son constantes. Entonces a veces queremos darle la responsabilidad al colegio que se haga cargo de cosas que quizá al colegio no le corresponde hacerse cargo. Y cuando hablamos, y usted me hacía esta comparación con la de antes, estamos en una sociedad que ha cambiado a lo que era antes. El Chile de hoy en día no es quizás Chile que teníamos hace 10, 15 años atrás, donde hasta la delincuencia quizás podía ser un poco más compasiva con la vida, pero ahora se transgrede todo eso. Y lamentablemente esta micro sociedad que es el colegio, también llegan de estos estudiantes.
6: Exactamente. Mire, muchos profesores dicen que hoy los padres, cuando digo padres me refiero al papá y a la mamá, van al colegio a defender a sus hijos en lugar de educarlos. ¿Estamos criando hijos sobreprotegidos que no saben frustrarse?
7: Hasta cierto punto comparto la mirada de algunos profesores, sobre todo en las situaciones más complejas. Tenemos apoderados que cuando se les cita, se les llama, van principalmente o en primera instancia como con un escudo, a pelear directamente con el colegio, a enfrentarse. No van en una situación de querer decir, bueno, ¿qué pasó? cuál es la situación, en qué puedo cooperar yo con el colegio para solucionar esto. Los apoderados avalan y terminan avalando quizás ciertas conductas, o defendiendo ciertas conductas, quizás haciendo ver otras cosas que antes no habían hecho ver. Porque quizás en una pelea, un conflicto, el apoderado, no, si estaba bien, ¿por qué? Porque este chico me estaba molestando a mi hijo de hace tiempo, por redes sociales, le decía cosas. Pero el apoderado tampoco se hizo cargo antes, po, de haberle informado al colegio,
8: no informó,
7: apoderado, claro. O sea, al colegio, mire, está pasando esta situación. Entonces, para que el colegio pudiese tener alguna activación. Y pasa, muchas veces nos pasa que el apoderado llega al colegio a pelear con el colegio, sabiendo que el apoderado, cuando entra a un establecimiento, entra sabiendo o conociendo cuál es su proyecto educativo institucional, cuáles son sus procedimientos, cuáles son sus reglamentos internos, donde ellos también tienen que cumplir un rol súper importante que a veces lo dejan de lado o dicen desconocer.
6: ¿Será entonces que por las extensas jornadas laborales, recordemos que hay gran parte de familias en donde trabaja tanto el papá como la mamá? Justamente por estas largas jornadas laborales, el cansancio, se está dejando la labor de educar solamente al colegio.
7: Sí, creo que desde que se genera la reforma educacional, cuando se incrementan los horarios en que los estudiantes están en la sala de clase, desde ahí que el apoderado comienza a delegar un poco lo que es su labor formativa.
6: Incluso los valores, o sea, esto no es por discriminar a nadie, pero de pronto uno observa diferentes tipos de estudiantes con diferentes actitudes. Entonces, yo muchas veces he pensado, ¿por qué hay actitudes diferentes en diferentes estudiantes? Y es justamente porque las normas, la educación que se le ha entregado también son diferentes. Quizás por una parte son de alta exigencia y por otra de muy baja.
7: Pasa, y pasa en la diversidad de estudiantes que uno puede tener en un colegio. Y siempre nos vamos a encontrar con estas diferencias, y esas diferencias las encontramos constantemente también en la calle, en el día a día, en cómo nosotros vamos a resolver o vamos a trabajar en función a que somos seres sociales, que tenemos que respetar a la otra persona, que tenemos que respetar a mi compañero, a mi profesor. Como yo, como apoderado, tengo que respetar también a mi hijo, que muchas veces también pasan situaciones que son complejas, donde a veces como apoderado, a veces como papá, sin querer, dentro de nuestro cansancio, de nuestro día a día, terminamos enfrentándonos a nuestro hijo, discutiendo ciertas cosas que van de una u otra manera haciendo que perdamos el vínculo o perdamos esa relación más directa que podemos tener. Entonces el hijo después dice, no, si el papá me va a retar, me va a decir algo, mejor no le digo nada.
6: ¿Será necesario, Víctor, que en ese sentido se cambie como el chip y que no se vea, digamos, como retar al estudiante, al hijo, a la hija, sino que el hijo o la hija siente que es una conversación y que quizás ahí falta también un poco una escuela para padres donde se le enseñe a aquellos apoderados, ¿no es cierto?, cuyos hijos tienen más conflicto, se le enseñe a conversar con ellos. Pero no desde el reto, sino quizás desde la convicción, desde el diálogo, en donde se trate de hacer ver al estudiante que está equivocado y que le puede traer repercusiones negativas en su vida.
7: Eso es lo ideal. Uno siempre llama, incluso a los apoderados, en estos casos, a conversar con los estudiantes. Pero aquí hay algo que va mucho más allá, y quizás el trabajo se tiene que enfocar, en este caso, sobre todo en los primeros años. En básica, donde se tiene que hacer un trabajo con los papás, se tiene que hacer un trabajo con ellos y enseñarles de una otra manera cuál es la forma de relacionarse. Es muy complejo para los papás a veces entender que si yo tengo una buena relación o si yo trabajo ciertos conflictos, ciertas situaciones en la niñez, el día de mañana en la adolescencia mi hijo sí va a recurrir a mí. Pero si yo siempre en la niñez con él estuve constantemente retándolo, no lo estuve validando, nunca cuando ocurrió una situación yo lo que hice fue criticarlo, él el día de mañana en la adolescencia no va a recurrir al papá para contar la situación. Entonces ahí está, porque los vínculos que van a buscar los adolescentes son con sus padres, y a veces en esos mismos vínculos con sus pares va a ser cuando encuentren quizás situaciones más
6: complejas. Los pares negativos.
7: Exacto, que pueden aparecer.
6: Víctor, si un papá o una mamá Qué importante esto, ¿eh? Si un papá o una mamá descubre que su hijo es el agresor de la sala, ¿cuál debería ser su primera reacción en casa? ¿El castigo o una conversación familiar?
7: Lo primero, como papá, lo que tenemos que buscar es entender. O sea, si yo, como papá, creo que mi hijo lo está haciendo todo bien y no está molestando, hostigando o causándole daño a otra persona, siendo que yo quizás le inculqué eso, que no lo hiciera, pero si en un momento me enfrento a esa situación, quizás a mí me puede molestar como papá, como adulto. Pero lo primero que tengo que hacer es dar el espacio para entender qué está pasando con mi hijo y por qué mi hijo llegó a eso. Por tanto, siempre va a ser mucho más importante poder conversar con él y desde ahí, por supuesto, guiarlo y tomar las acciones y quizás acompañar en este caso en esa acción al estudiante. Pero si voy a llegar a enfrentarlo, a pelear con él, lo único que voy a encontrar va a ser que el estudiante, en este caso el alumno, se separe más de mí. Lo primero, como lo he dicho en el programa, es tratar de llegar al diálogo, conversar y entender qué es lo que está pasando.
6: Perfecto. Vamos a ir a un pequeño tema musical y ya estamos de vuelta para el final del programa de hoy.

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1: Bueno, ya estamos en el final del programa de hoy. Hemos estado con don Víctor Ibarra y hay un tema muy importante, que es el tema pendiente, Víctor. Para ir cerrando, ¿cuál sería, digamos, alguno de los temas pendientes? Y abro esto planteándote la siguiente pregunta: ¿cómo se construye una verdadera alianza entre el colegio y los padres?
2: Qué buena pregunta. No sé si tengo la respuesta a esa pregunta, pero lo que sí quiero invitar en el programa es a los papás. Es una invitación particular. Que crean en el colegio, en los colegios, ya me refiero en general, que crean los profesores, que crean al profesor como un aliado en la formación y el desarrollo de los estudiantes. Que lo vean como un enemigo. Que vean el colegio también como esto, como un aliado, como ese canal que va a tener el estudiante para poder desarrollarse. Y viéndolo así, va a haber una disposición distinta por parte de ellos. Y el día de mañana, si hay una situación particular que pueda enfrentarse en el colegio, la idea es que ellos vayan con esa mirada. Yo siempre, cuando converso con los apoderados, pues es muy compleja. Digo, nosotros lo decimos, cuando se matricula el estudiante, cómo se enseña. Y papá y mamá tienen que estar siempre la misma sintonía para
1: los apoderados. Bueno, Víctor, yo te agradezco que hayas venido a Agenda Educativa y espero que no sea la última vez. Así que te dejo unos minutos para que te despidas de nuestros auditores y auditoras.
2: Muchas gracias, profe. Creo que esta conversación, igual a veces la hemos tenido de pasillo, esto da para mucho, quizás con las muchas cosas más, desde los más normalidos. Pero principalmente, mi intención es ser un

0: Listo, gracias Víctor. Bueno, y nos queda, ¿no es cierto?, esa materia pendiente para apoderados, para docentes y para también cada uno de los y las estudiantes que van a los diferentes liceos y escuelas de nuestra comuna y también de las comunas aledañas hasta donde llega Radio Santa Cruz. Que su hijo, que su hija sea respetuosa, que no haga bullying, que también tenga cierta tolerancia con las personas que piensan diferentes y también empatía con las demás personas. Creemos que crear un ambiente adecuado para el aprendizaje es fundamental y también es tarea de todos quienes formamos parte de no solo una comunidad educativa, sino de una ciudad o de muchas ciudades. Creemos que la tranquilidad para poder estudiar es fundamental. También tenemos certeza que la educación es la mejor manera de desarrollo de los pueblos, de las familias, de las sociedades. Por lo tanto, tratemos de invertir en esto. Tratemos de conversar en nuestras casas y tratemos de ser alguien que suma y no alguien que reste. Le agradecemos la sintonía a todos nuestros auditores y auditoras y le esperamos, si Dios quiere, el próximo sábado con otro tema que también va a ser muy importante para ustedes.
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2: 14 horas con 59 minutos.
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15: El secreto de la felicidad no está en hacer siempre lo que se quiere, sino en querer lo que se hace. León Tolstoy.
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1: Hola, muy buenas tardes. Bienvenido a este programa, el último programa de la temporada Ruta Democrática. Sería el décimo programa. Empezamos a fines de marzo. Y tenemos una invitada que iremos conversando, especialmente en la segunda parte, Daniela Solar. Hola, ¿qué tal?
2: Hola,
1: buenas tardes. Bueno, Daniela es parte de la Brigada Animal Colchagua, de la cual yo también soy parte, y ella es la presidenta. Y luego vamos a ir viendo cuál sería su rol en este programa, en la medida que el mismo se vaya desarrollando. 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También en unos momentos nos vamos a contactar con Irene Acevedo, que es mi contertulia de este programa. Ella lo va a hacer a través del teléfono, pero eso va a ocurrir en los próximos minutos. Pero antes de eso, les quería recordar que en los últimos 9 programas hemos estado hablando, y también así le aprovecho de contar aquí a Daniela, hemos estado hablando de el sistema, de nuestro sistema político, y de qué manera la democracia ha ido bajando desde las instituciones de Santiago y de Valparaíso, como es el Congreso, el gobierno en sí mismo con todos los ministros, los tribunales de justicia, y que a través de la Constitución, nuestra Carta Magna reconoce la autonomía de los territorios, por ejemplo a través de los gobernadores, que sería el ejecutor y más que nada evaluador de proyectos, el Consejo Regional, que sería quien controla, por decirlo de una manera, a este gobernador, el que también evalúa estos proyectos, que normalmente son fondos, y también tiene una autonomía los territorios a través de la elección que nosotros hacemos del alcalde, del consejo municipal, y si tú vas más abajo en el territorio, tenemos las juntas de vecinos, que también están adjuntas a un territorio. Pero paralelamente hay otras organizaciones sociales, Dani, que son autónomas, que como es la que tú perteneces, y tenemos fundaciones, tenemos club deportivos, centros de cualquier cosa, club de rodeo, en fin, y fundaciones de cualquier tipo. Yo sé que tú perteneces a una agrupación, pero antes de ir de lleno al tema, vamos a saludar a Irene. Nos vamos a poner los audífonos. Hola, Irene, ¿qué tal? Muy buenas tardes, ¿cómo estás?
3: Hola, buenas tardes, ¿me escuchan bien? Estamos en forma remota.
1: ¿Podrías hablar un poquito más fuerte? Porque se te escucha más o menos
3: muy bajito. Ya, voy a tratar de hablar ahí, sí, un poco mejor.
1: Un poco mejor, sí. Ahora un poco mejor, sí. Bueno, te estaba saludando. Espero que te hayas recuperado. Tengo entendido que estuviste un poquito enferma, pero parece que ahora estás bien, ¿no?
3: Sí, ya saliendo mucho mejor, así que gracias.
1: Ya, de acuerdo. Bueno, acabo de presentar a nuestra invitada, Daniela Solar, que es la presidenta de la agrupación Brigada Animal Colchagua, y estábamos recordándole a nuestros televidentes que la democracia baja como organización desde la estructura del Estado a los territorios, a través de las gobernaciones, a través del Consejo Regional, a través de los alcaldes, el Consejo Municipal, y territorialmente hablando, incluida la Junta de Vecinos. Pero paralelamente existen otras organizaciones que van teniendo las posibilidades, porque es gente que decide libremente que hay una falencia en la sociedad, por decirlo así, un desafío, un problema social, y que intenta solucionarlo, como son las fundaciones, como son las agrupaciones. Y dentro de las agrupaciones tenemos club de deporte, centro recreativo, bueno, cualquier cosa, pero también dentro de las fundaciones. ¿Por qué son importantes estas organizaciones sociales, Irene?
2: Mira, yo creo que un elemento importantísimo es quizás analizar el tema del trabajo voluntario que la gente hace en las organizaciones. Es un trabajo que a la gente le da sentido, le da una sensación de trascendencia, que es mucho más que lo presente, porque se trabaja hacia el futuro. Y es un futuro que supera nuestras vidas, por eso es trascendente. Y yo creo que la acción colectiva genera esta cohesión que surge según debe por el sentido que los individuos le dan al trabajo, y según Durkheim por la visión del trabajo social. Es decir, que todos los individuos que trabajan comparten creencias, comparten una visión del mundo, comparten un deseo de mejorar el espacio público, la convivencia. Eso encuentro súper importante, y destacar hoy día el rol de todos los colaboradores que lo hacen voluntariamente. Ahora, hay que destacar, y yo por eso también quería recordarle a la gente que el trabajo de las fundaciones hoy día, por los problemas y la corrupción que ha habido en los últimos 2 o 3 años, el trabajo de las fundaciones pareciera que está como cuestionado, pero hay que recordar que hay fundaciones de larga data que tienen un gran impacto en la social. Hay mucha gente que trabaja voluntaria, fundaciones tan grandes como la Teletón, el Hogar de Cristo, el Techo Chile, Fundación La Rosa, la Fundación Arturo López Pérez. Tú sabes que es una muy antigua fundación para el trabajo con personas con cáncer. Y la fundación social que tiene el Ejército de Salvación, que es una fundación internacional, fíjate, y que está en Chile, y que también ayuda a personas sin techo, a personas sin casa, gente que se necesita reincorporar a la sociedad. Ahora, lo que va a ser lo que está haciendo, digamos, la agrupación animal Colchagua, yo creo que es un trabajo sumamente importante. Podríamos preguntarle a la presidenta también una visión que nos dé acerca del trabajo, de lo que están haciendo ahora y lo que esperan a futuro, y cuáles son los desafíos futuros para la entrega, para que la gente se comprometa, para que la gente se entusiasme a trabajar voluntariamente, para mantener a la cohesión tanto del grupo como de la sociedad, el entorno que ustedes vienen a Santa Cruz, en las ciudades cercanas, en toda la provincia en general.
1: Bueno, entonces, dicho esto, Irene, vamos a pasarle la palabra a Daniela para que ella nos empiece a contar sobre esta visión que tiene la agrupación y de qué manera se cohesiona el grupo a partir de un interés, o en este caso de un ideal, que serían los animales. ¿No es así, Daniela?
4: Sí, querido Robert, buenas tardes. Buenas tardes, Irene. Muchas gracias por la invitación, y Radio Santa Cruz, obviamente. Bueno, comentarle la visión que tiene Brigada Animal Colchagua. Se imparte a través de poder lograr disminuir o mitigar la sobrepoblación y el abandono. Esto a través de nuestros rescates y nuestras jornadas de adopciones que hacemos constantemente con los grupos de voluntarios activos, ¿ya? Actualmente activos somos pocos, pero tenemos más socios indirectos que nos cooperan de muchas formas, ¿ya? Existen colaboraciones directas e indirectas, que somos un grupo voluntario que funcionamos, por ejemplo, en las actividades, que tenemos el tiempo para poder hacerlo, ¿verdad?, y de participar de diversas jornadas. Así disminuimos la sobrepoblación y abandono, rescatando estos animales de las calles, sacándolos de allí y reubicándolos en nuevos hogares definitivos, ¿ya? Nosotros no tenemos refugio ni somos refugio actualmente, ya clarificar eso. Pero sí somos hogares temporales, que a través de un trabajo arduo que hacemos todos los voluntarios, ¿verdad? Los cuidamos, los ponemos más saludables, los hidratamos, ¿verdad? Esperamos que estén súper bien, en óptimas condiciones, para reubicarlos a nuevos hogares con el objetivo de que no haya más abandono ni sobrepoblación.
1: Claro, entonces el ideal aquí sería el bienestar de los animales, y eso se debe a ¿cuál sería la conexión? Que hay una conexión con los animales, porque tradicionalmente los animales se han cosificado, ¿no es cierto? Antes servían para trabajar, el perro para cuidar, el gato para cazar ratones. Entonces, como que siempre cumplía una función específica. Pero ¿tú crees que la visión del mundo con respecto a los animales cambió tanto como para que un grupo de personas sintieran esa inquietud de poder ayudarlos, salvarlos, rescatarlos, o como se le llame?
4: Yo creo que tiene que ver con la evolución también, la evolución y los recursos, porque por ejemplo antiguamente el animal se alimentaba de comida de casa, no existía el pellet, no existían las pastillas, tampoco existían las ropitas para los perritos. Entonces actualmente tiene que ver con un tema de evolución, y también porque han sido como una contención emocional para nosotros, pasa a ser como un miembro de la familia. Entonces un externo al verlo no ve, no visualiza lo importante que es para algunas personas, y muchas veces lo envenenan o le hacen daño, y no tienen idea el dolor que les pueden provocar a una familia entera. Entonces yo siento que tiene que ver con la evolución que hemos tenido hoy en día, y de poder tener la libertad de expresar que ellos son importantes para nosotros. Entonces el cuidarnos también es un cuidado también para nuestros hogares, para nuestras familias, y también tenemos los recursos, como bien decía anteriormente, para tenerlos en buenas condiciones. Ahora existen los pellets, existen las pastillas, hay una información más arraigada, hay una información más amplia en el cual nosotros podemos abordar de una mejor forma el tema del el animalismo. Yo creo que siempre existió, pero no se le daba la importancia porque no teníamos los recursos, ni el tiempo, ni la calidad de vida para hacerlo. Entonces sí, yo lo conecto más con la evolución que hemos tenido como humanidad.
1: Sí. O sea, parte inherente en esa evolución da unas condiciones materiales y un desarrollo económico del país. Exacto. Porque hace 30, 40 años atrás esto no hubiese sido posible. Sí. En fin, Irene, no sé si tienes una pregunta en relación a esto mismo.
5: Sí, justamente con el domingo estaba mencionando preguntarle sobre el trabajo que hacen justamente con esas personas, porque usted no puede hacer un trabajo con la gente que ya ama a los animales, que los cuida, que tiene una tenencia responsable. Tiene con el trabajo con las personas que no tienen ese respeto por la vida del animal, por el cuidado del animal, por que digamos que lo boten, que lo dejen en las calles. ¿Cómo trabajan con esa gente? ¿Cómo a esa gente ustedes llegan para instalar un nuevo sistema de valores o valorizar, digamos, al animal como un ente sintiente?
4: La verdad, yo creo que es muy difícil de hacerlo cambiar a las personas que ya tienen una crianza distinta con respecto del tema, pero sí podemos cambiarlo en el momento, en el actual momento, por ejemplo, los colegios. Nosotros hacemos charlas de tenencia responsable a través de la postulación de proyectos, hacemos charlas para que los niños puedan informarse mejor qué hacer al momento de observar algún maltrato o algún abandono. Entonces yo creo que netamente está enfocado ahora en el futuro, lo que podemos educar ahora, porque antiguamente, lamentablemente, la crianza con respecto a las mascotas de compañía era muy nefasta y se fomentaba mucho el maltrato, el tenerlo amarrado al perro o como algo guardián, un guardián de la casa. Esa cultura ha costado mucho cambiarla. Entonces nosotros, para poder ayudar en esos casos, tratamos de hablar de buena forma con los dueños. Si vemos que la persona es cerrada y no quiere esterilizar, por ejemplo, no quiere llevarlo al veterinario, ahí utilizamos los recursos de la organización. Pero netamente nuestros recursos van enfocados más que nada en los animales que no tienen a nadie, que están en la calle. Pero lamentablemente existen estas personas que, como bien dice usted, no son responsables, no están alerta con las mascotas, no los cuidan, los tienen en pésimas condiciones. Y lamentablemente, cuando llegamos a casos muy extremos, tenemos que denunciar. Que afortunadamente hoy en día existen formas para denunciar de forma segura a las personas que son irresponsables con sus mascotas de compañía. Se puede hacer por comisaría virtual, se puede hacer marcando al asterisco 4242 también, o a carabineros o fiscalía y PDI. Entonces ahora hay formas para denunciar, pero uno no puede hacerlo si no tiene evidencias del caso. grabar, tomar fotos, ¿verdad? Tener todo lo necesario para que las personas realmente sean notificadas, y también uno tiene que cumplir con un seguimiento en la denuncia, porque si uno denuncia y se queda ahí, lo más probable es que quede en nada. Entonces la idea es que la persona no quede impune y que por último quede inhabilitada para tener más mascotas, porque lamentablemente muchos dueños irresponsables llevan mascotas porque se mueren constantemente y no hay como un límite. Entonces este tipo de denuncia que inhabilita, imposibilita tener a la persona mascotas de compañía, podemos nosotros retribuir un poco en ayudarlos para que estos seres responsables no tengan más mascotas a su cargo.
1: Claro, y yo creo que habría que agregar también, Irene y Daniela, el hecho de que cuando 10 años atrás aproximadamente, no, un poco menos, hubo un maltrato de un animalito que se llamaba, le denominaban Cholito en la comuna de Recoleta, y el maltrato fue tan cruel que generó un impacto en la sociedad. Todos los matinales empezaron a hablar del tema, y ese impacto, y por eso es interesante cómo va evolucionando la mentalidad, ese impacto activó un poco la emocionalidad de mucha gente, y entre ellos los parlamentarios, el gobierno de la época. Esto fue durante el gobierno de la señora Bachelet II, en su segundo mandato, y se creó la ley Cholito, y esta ley Cholito, conocida como la 21.200, si no me equivoco, Daniela, 020. Sí. Y entonces esta ley regula, define lo que es un maltrato animal, establece penas, multas, o sea que el juez y las policías cuentan ahora con los elementos jurídicos para poder enfrentar el caso, y eso es una señal de esa evolución, como hablabas tú recién, Daniela. Así es que está cambiando este fenómeno, y incluso en los intentos constitucionales, la primera convención constitucional también se abordó el tema, y si bien esa constitución fue, o ese proyecto constitucional fue rechazado, pero igual había un artículo que era, me acuerdo, el 131, reconocía a las mascotas como seres sintientes. Entonces empieza a haber un cambio bastante grande en la sociedad chilena, porque yo recuerdo que cuando yo era pequeño, la gente, la manera de controlar la natalidad de los animales era tirándolos al río. Estoy hablando de los años 70, por ejemplo, y parte de los 80. Entonces, eso ha cambiado muchísimo. Y como bien decías, al existir la evolución económica del país, empieza ya las nuevas generaciones empiezan a ser más sensibles a la temática. No sé si tienes alguna otra pregunta, Irene, o algún comentario con respecto a lo que estamos hablando.
5: Sí, justamente, igual ustedes trabajan en esa organización, ustedes son sensibles al tema, ustedes llegaron a trabajar porque les interesaba, y quería preguntarle también a Daniela y también a ti, Robert, porque tú justamente tocaste el tema de la ley Cholito. Yo no sé si funciona mucho, porque en Chile somos tan legalistas que creemos que con una ley vamos a solucionar un problema, y en el fondo lo que se hace es más tener herramientas, no más, no sé si está funcionando bien. Y preguntarle a Daniela en temas de liderazgo. Ella lidera una organización, y me gustaría preguntarle la experiencia de liderar, o sea, de liderar un grupo, del trabajo que hace una organización. Nosotros también, yo se lo digo porque nosotros estamos en la Fundación En Contexto, que es otra fundación, ¿cierto? Que nosotros trabajamos por instalar los valores democráticos, que esos valores se encarnen en las personas para que el sistema democrático se resguarde, se proteja, se mantenga, se mejore. Entonces, pero liderar una agrupación es sumamente difícil. Quizás nos hubiera dado un poquito sus desafíos, cuáles han sido los problemas, cómo trabaja con la gente.
4: Era un punto muy sensible igual el que tocas, porque la verdad es que yo tengo 30 años y me pilló de sorpresa el tema de ser dirigente social de una organización. Yo siempre quise que Brigada fuera algo grande, pero no esperé que la carga iba a ser tan dura para una persona. Yo aún estoy en proceso de aprender cosas. Entonces hay muchas cosas que yo siento que me faltan aún por mejorar, pero también hay otras que yo rescato, que he sido como muy perseverante y tengo mucha determinación para cumplir las cosas. Y eso es lo que ha impulsado que esto se mantenga, porque la verdad es que las personas animalistas somos muy sensibles, y esa sensibilidad hace que choquemos un poco entre nosotras, por un tema de que los casos que tomamos nosotros tienen criterios, y los criterios son varios, y son todos válidos. Entonces ahí es donde cuesta un poquito equilibrar y que haya como este desafío de que nos entendamos todas y estemos todas de acuerdo con los métodos que utilizamos. Entonces ahí es donde entra como el debate de quién tiene más experiencia que la otra, ¿verdad? ¿Qué podemos hacer, qué no podemos hacer? La opinión del otro que quizás no le gustó la forma que uno accionó ante un caso. Entonces ha sido un desafío muy, muy grande liderar esta organización. No te niego que me ha costado sudor y lágrimas. Me ha costado muchos problemas a veces, pero uno tiene los objetivos claros, que es rescatar, y las voluntarias que son parte también. Y eso es lo que ha hecho que esto se mantenga. Tenemos la determinación de que queremos que esto se mantenga para que podamos crear recursos y seguir rescatando. Porque sin la brigada animal no tenemos estos recursos para accionar y hacer todo lo que hacemos. Pero ese punto que tú mencionas ha sido un desafío para mí. No me considero perfecta, la verdad, en cuanto al liderazgo. Pero sí siento que lo he hecho bien, que trato de hacerlo lo mejor posible, que trato de mejorar constantemente. Y espero poder adquirir más conocimiento, porque siento que aún me falta, pero ha sido un desafío y es muy difícil. Y no es fácil, pero invitar a todos los dirigentes y todos los líderes que no se rindan, que no bajemos los brazos, porque hemos logrado mucho en conjunto con todos los voluntarios. Pero muchas veces los dirigentes somos los malos, o hablan mal de nosotros, o tratan de dejarnos mal por ciertos malos entendidos. Pero la verdad no son más que eso, malos entendidos, porque estamos todos por una misma misión, que rescatar, que hemos hecho demasiado cada uno de nosotros, no solo los líderes, pero sí tenemos un peso social mayor, y todo recae en nosotros. Entonces eso emocionalmente es muy duro. Así que eso te puedo decir como mi experiencia con la brigada animal. Es muy intensa, es muy fuerte, porque tenemos que ver casos, muertes, pérdidas. Entonces a veces pasamos estresados, el tema de las deudas también nos estresan bastante y nos hacen tener como estas diferencias, pero siempre salimos bien, bien parados de todo, y hemos logrado rescatar más de 800 casos en 3 años. Tenemos contratos de adopciones también, que son nuestro respaldo, y podemos ver que esto funciona súper bien y que logramos la misión, que es disminuir la sobrepoblación y el abandono, que es lo que queremos hacer también, y también amparar la ley 21.020, que muy bien, como tú dices, no sé si funciona tanto actualmente. No, hay faltan muchas cosas que regularizar, pero sí han habido avances ya, y que ya esté estipulado ya es un logro, porque por lo menos podemos existir estos grupos de rescate que hacemos mucho para la sociedad, porque el abandono también tiene un riesgo para la salud pública. Un animal abandonado en un parque puede botar parásitos, enfermos sin vacunar, puede ser un problema para un niño que está jugando en ese mismo parque. Entonces sí cumplimos un rol fundamental para la sociedad, para acabar con esta problemática, y también para que no sea un riesgo para la salud pública, para nuestras familias. Así que es muy fundamental todo.

0: animal en un sector rural de la comuna y mostrando las pruebas respectivas con un informe veterinario, que eso es muy importante, y las pruebas, fotos, testigos. Entonces el juez multó a la persona y la persona tiene prohibición de adoptar. Entonces yo creo de que, como siempre, es una cosa de circunstancia y de voluntades. Entonces, voluntades para demandar y voluntades para poder perseguir, digamos, el delito. Entonces, pero es una cosa nueva, todavía no está en el inconsciente colectivo, por decirlo de una manera, y todavía la ley tiene que seguir, digamos, envejeciendo, pero envejeciendo en la medida que se vaya utilizando. Y eso creo yo que es fundamental con respecto a eso. No sé cómo vamos de tiempo en relación a la pausa. Vamos a hacer una pregunta más, Irene.
1: No, es que justamente en relación a eso, más que una pregunta, yo quería dar una idea. En realidad, las agrupaciones, sean agrupaciones, fundaciones, sean ONGs, cualquier agrupación, deberían trabajar en conjunto con otras. Fíjate que nosotros en la Fundación En Contexto tenemos una colega que trabaja coaching para desarrollar habilidades blandas de las personas que trabajan en un grupo. Justamente podríamos hacer nosotros un taller con la propia Fundación Animal, como otra fundación en cooperación con otra fundación. Y lo que hace nuestra fundación, y especialmente la colega que es Macarena, lo que hace es mejorar el trabajo en grupo, justamente. Es desarrollar habilidades blandas de cada uno de los componentes del grupo para que juntos tengan una mayor eficiencia en el trabajo en conjunto y que se disminuyan los problemas, los desencuentros y quizás problemas de comunicación entre ustedes mismos. Y en eso es súper importante acotar que existen muchas asociaciones de asociaciones, es decir, uno se puede agrupar con otras fundaciones, con otras agrupaciones, para hacer trabajo en conjunto y para mejorar el propio trabajo nosotros, con las habilidades que cada una, o con las tareas que cada fundación o cada agrupación tenga. Y ese trabajo en conjunto también es muy importante. Pensé en esa idea porque justamente reconociendo que es muy difícil el trabajo en grupo, lo que estaba diciendo Daniela, muy difícil, las sensibilidades, el estrés que se genera, el estrés genera problemas comunicacionales, problemas de desencuentro entre los mismos miembros, y todo eso se podría mejorar ayudándonos. Claro. Ayudándonos con los propios talleres, con lo que hacemos, con los problemas éticos. Yo doy talleres de ética, que es la conducta que hacen, que tenemos que mejorar en lo social para la mejor convivencia. Te fijas, entonces igual podríamos como coordinarnos y trabajar en conjunto unas agrupaciones con otras.
0: A eso voy. Sin duda, de hecho, la Secretaría General de Gobierno tiene proyectos que se llama, son proyectos que promocionan proyectos, fondos en realidad, para el fortalecimiento de las organizaciones sociales. Y quizá este año podría ser, o el próximo año ya, porque este año ya hay otros proyectos en curso. Y que si de llegarse a aprobar, bueno, después en la segunda parte vamos a ahondar en eso, pero respondiendo tu pregunta, hay posibilidades de solicitar a esos fondos, así que después lo hablaremos y sin duda consideraremos esa opción. Pero ahora, de momento, vamos a ir a una pausa y volvemos en unos minutos.
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2: Muy buenas tardes para las personas que se están incorporando a este programa de Ruta Democrática, que es realizado por Radio Santa Cruz y la Fundación En Contexto, y que cuenta con los auspiciadores como Villa Invictus de la comuna de Palmilla y el restaurante Los Poetas. Les recordamos que este programa se puede ver por Facebook, Spotify y también por Instagram. Hoy día es nuestro último programa después de un ciclo de 10, y en este último programa estamos conversando con Daniela Solar Castro, que es la presidenta de la agrupación Brigada Animal Colchagua, donde nos contaba sobre la motivación de los voluntarios y de ella misma de formar parte de esta agrupación. Y bueno, y también decirles y contarles que yo también soy parte de esta agrupación, y como las organizaciones sociales son la expresión viva, sobre todo desde los territorios, son la expresión viva, digamos, de este entramado democrático que está consagrado en la Constitución de la República, era importante ir bajando cada vez más a de qué manera o cómo funciona la democracia. También estamos con mi contertulia Irene Acevedo, que parece que le quiere hacer una pregunta a Daniela.
3: Sí, más que pregunta, me gustaría que analizáramos los tres. Sí. El tema de el espacio que tenemos nosotros siempre queda con el entendedor, que es como sacar una noticia para analizarla, y a la luz de las actividades que cada agrupación hace, tanto la agrupación de Daniela como la agrupación que yo lidero, que es la agrupación de Costel. Y yo quería traer a cuenta el 1 de junio, el presidente de la República, en todos los canales abiertos, en cadena, se dio la cuenta pública, ¿cierto? En el discurso del presidente hay algo que quería yo destacar, que tiene que ver con las personas, que es el registro único de bandos e incivilidades. Sí. Esa iniciativa busca identificar, sancionar y restringir el acceso a beneficios sociales a quienes cometan actos de destrucción contra el patrimonio nacional, el transporte público, la infraestructura. Pero las incivilidades son mucho más que eso, digamos, que el transporte público, por ejemplo, botar a los perros en una plaza, tirarlos al lado de los canales, generar un destrozo, una falta que altera a los demás que conviven ahí, como decía Daniela, como la gente, los niños que pueden infectarse con un perro, por ejemplo, que no está vacunado o que tenga alguna infección. ¿Qué les parece a ustedes esa iniciativa? Porque ha generado mucha controversia y no mucho de hablar.
2: La verdad es que si tú miras el proyecto en general, tú sabes que cuando esto pasa al Congreso, después viene la ley, después viene el reglamento y se empieza a detallar, porque al principio lo que en realidad se vota es una cosa generalizada. Como cualquier propuesta y cualquier proyecto tiene una parte positiva y una parte negativa. Y la parte negativa es que podría, por ejemplo, que yo veo que el derecho a protesta se podría criminalizar. Eso para mí, digamos, sería el aspecto negativo. Ahora bien, tengo entendido de que se han hecho algunas encuestas y una gran mayoría, sobre los 2/3, está de acuerdo con esto. Pero yo creo que muchas veces cuando aparece un proyecto de ley hay que darle muchas vueltas, porque las consecuencias pueden ser nefastas, digamos, arregla algunas cosas pero empeora otras, y eso para mí es fundamental, el hecho de que se corre ese riesgo. No sé qué opinas tú, Daniela.
4: Lo mismo que tú, que se puede criminalizar a las personas que quieran luchar por los derechos, pero a veces igual se tergiversa, porque muchas personas que van a marchar ni siquiera van con un objetivo claro. Entonces hay de todo en la vida, hay gente que marcha con el objetivo claro, bien informados, y otros con el objetivo de vandalizar y de perjudicar lo que con nuestros impuestos se hace, que son, no sé, por las plazas, los juegos para los niños, que yo eso estoy totalmente de acuerdo, que se criminaliza a estas personas que hacen daño a cosas que utilizamos para nuestros niños, para nuestras personas. En eso estoy de acuerdo. No sé si eso vaya a apoyar un poco lo que hacemos nosotros como brigada, claro. La verdad. Pero socialmente sí puede tener solución, pero como tú dices también, puede ser un problema para quienes quieran luchar por un cambio, por algo que no les parezca.
2: Claro, y el otro problema que yo veo es que ¿qué sentido entonces tiene el Código Penal? ¿Qué sentido tiene entonces, pues, si están los jueces, para eso están las cárceles? Entonces, porque de hecho vandalizar es un delito ya tipificado en la ley. Entonces, si la persona paga con cárcel, no sé, o con multa, o de acuerdo a cómo esté establecido en el código correspondiente, entonces ya se pagó. Entonces, pagar algo o lo punitivo sería como doble o triple. Imagínate si un chico de 20 años, de 21 años, es decir, que cuando tenga 65 años no va a tener derecho a la pensión universal garantizada, va a tener limitaciones, por ejemplo, para estudiar en la universidad. Si a lo mejor con los amigos se saltaron, se les estaban pasados de copa o lo que fuese. Entonces creo yo de que es demasiado severa, es demasiado lacónica el proyecto. Pero insisto, todo se tiene que discutir, y me imagino que los diputados y los senadores van a ir discutiendo estas cosas, y después van votando, pues, si para eso está, para eso, digamos, están ahí, para ir viendo de qué manera van mejorando ese proyecto o definitivamente se rechaza.
3: Yo ahí te puedo hacer un alcance.
2: Por supuesto.
3: Bueno, voy a hacer un alcance a los dos, hagamos un poco de dialéctica, y yo voy a poner un punto distinto. Yo creo que igual ustedes dicen el derecho a protestar, pero el derecho a protestar no se transgrede con esta ley, porque es distinto protestar o manifestarse, que es, por ejemplo, una marcha pacífica, una manifestación que está garantizada en la Constitución, y que es un acto de libertad que las democracias tienen que resguardar.
2: Exacto.
3: Pero eso no significa que con esta ley se vaya a restringir eso, porque lo que se restringe es la destrucción. Entonces, igual como que me han servido ustedes dos, están pensando que esta ley podría ir en contra de la manifestación legítima que los ciudadanos tienen frente a cualquier cosa que les parezca que en la cual tienen que discordar con la autoridad, o que tengan que decir algo o plantear sus puntos de vista. A mí me parece raro que los dos piensen que esta ley podría ir en contra de la manifestación.
2: Claro, porque te explico, porque resulta de que si una persona se va a manifestar y participan en la manifestación 1,000 personas y 10 van a ser destrozos, entonces ¿qué pasa? De que yo me pregunto cómo va a ser el procedimiento para poder identificar esos 10, y entonces las otras 90 personas después no van a ir a manifestarse, o sea, se va generando un miedo, se produce un efecto psicológico que frena, en mi opinión frenaría, porque estamos teorizando, que frenaría el acto de ejercer esa libertad consagrada en la Constitución.
3: Yo creo que las sanciones, especialmente que son multas, que siempre la multa es un dinero, ¿cierto? No tiene que pagar. Como no ponerse el cinturón de seguridad, costó un montón en Chile, pero la multa funcionó a la gente, ahora todo en Chile se pone el cinturón de seguridad. Por lo menos una gran cantidad de personas sí lo usan. Yo creo que las multas tienen la función de cambiar conductas. No lo hacen de inmediato porque la gente empieza después a dolerle los pagos de multa y empiezan a cambiar, ¿no? Pero yo creo que lo que están diciendo en el registro único de vándalos es que van a tener sanciones de no acceder a ciertos beneficios, pero por un tiempo. Se está hablando solo de 5 años, no es que a los 20 años hiciste algo y a los 65 te va a penar eso. No es
2: así. Claro, por eso te digo, habría que ver, habría que ver. ¿Estás ahí, Irene? Que habría que ver el proyecto y evaluarlo y analizarlo, porque no se puede, claro, como dices tú, si van a existir esos matices, porque en la cuenta pública no se ahondó, y es lógico, porque una cuenta pública no puedes ahondarlo si no lo anuncia como proyecto o como idea de proyecto, porque ni siquiera es un proyecto. Entonces habría que ver el documento y a partir de ahí empezar a discutirlo, pero en primera instancia yo le estoy viendo esos posibles lados B que limitaría mucho a la manifestación y la concretación del derecho consagrado de la Constitución de poder manifestarse.
3: Bueno, es un tema que hay que ver. A mí me parece interesante el debate, justamente las diferencias de opiniones son lo que se da en el espacio público, en lo que nosotros hacemos con diferentes opiniones, diferentes alcances, y eso lo estamos haciendo ahora, ¿cierto? Yo tengo una visión distinta porque yo creo que hay unas zonas muy grises entre lo que cuando algo es legal, está claro que a una persona se le toma, no sé, pues tirando una bomba o un molotov, haciendo tiro un paradero de micro, haciendo un destrozo a los bienes públicos o a las personas, eso está claro en la ley. Exacto. Pero hay microagresiones, hay traspaso de normas sociales, hay faltas de respeto, groserías, hay cosas que están como una zona gris, que no alcanzan a ser delito, no alcanzan a ser falta, y en el fondo yo creo que lo que están haciendo es como desincentivando, claro, poniendo una sanción a la actividad delictual, a la actividad como grosera, a las incivilidades en el espacio público. ¿Te fijas? O sea, porque en el fondo, ¿cómo se va a regular eso? Siempre está bien que esté claro que está la educación, ¿cierto? Lo que ustedes hacen con los talleres, por ejemplo, para sensibilizar en los colegios a la gente joven sobre la tenencia responsable de mascotas, yo creo que es un gran trabajo, excelente. Pero además, en el espacio público, cuando uno sale de la sala de clase, cuando uno sale de los colegios, los mismos colegios, los mismos alumnos jóvenes, están cometiendo muchas incivilidades.
2: Sin duda.
3: Una manifestación pacífica, que es un derecho legítimo.
2: Sí, sin duda. Mira, yo creo que es un tema muy complejo, porque si lo estás enfocando al término de los colegios, yo creo que son los propios colegios y sobre todo las familias. Y yo creo que la discusión debe ir por ahí. ¿Son responsables los padres del vandalismo, la incivilidad de los hijos? Volvemos a eso. Entonces, ¿dónde está el individuo? Pero claro, estamos hablando de niños o jóvenes de entre 14 a 18 años, los que están en la enseñanza media, ¿no es cierto? Entonces, yo creo que hay que verlo caso a caso. Pero si tú crees que hay un vacío allí, que la ley todavía no llega a ese espacio, yo creo que sí, pero no sé si deben ser las sanciones de esa naturaleza. O sea, yo recuerdo perfectamente, yo viví un tiempo fuera y resulta de que en esos casos los jueces mandan a limpiar las calles, a limpiar los parques, a podar las rosas de las plazas. Sí. Entonces, ¿y por qué? Y siempre el castigo es con un uniforme, un distintivo y siempre en un espacio público, es decir, que te vean por un tema de vergüenza y que estés haciendo algo en el bien de la comunidad. Es como compensar eso para devolvérselo a la comunidad. Entonces, creo yo que esos modelos son más efectivos que decirle, ya, no te vamos a dar entre los 65 y los 70, no te vamos a dar la pensión universal garantizada, ni el primer año de la universidad no va a ser gratuito. Entonces, yo creo que, especialmente en el caso de los jóvenes, porque hay mucha hormona, hay mucha energía, hay mucha frustración, y yo creo de que los colegios realmente están desbordados. De hecho, en este mismo programa hemos hablado más de alguna oportunidad sobre el tema de la violencia escolar. Y los padres ni hablar, porque con la mayoría de las familias, que hay muchas monoparentales, no sé exactamente la estadística, pero incluso las tradicionales, ambos padres trabajan. Entonces la dinámica familiar ha ido cambiando. Y yo creo que sería muy, muy, muy negativo para el futuro de ese joven, porque de alguna u otra manera yo creo, no sé si es la palabra redención, pero sí en la rehabilitación, que sé que no es para la mayoría, pero se le quitaría a ese chico, a ese adolescente, la posibilidad de que pudiera generar un cambio de comportamiento.
3: Sí, estoy de acuerdo con lo que dices en lo general. Igual insisto en que el Estado siempre lo que echa mano de lo que de las herramientas que tiene. Y siempre en general son beneficios, pueden ser multas. Sí, el trabajo comunitario que tú mencionas, se ve en las películas en Estados Unidos, la gente también lo hace. Que por falta de la gente joven, algunos delitos menores, algunas incivilidades, sí los hacen hacer trabajo comunitario y que sean públicos. A mí me parece que lo que se está tratando de hacer es levantar, colocar también un tema en la mesa para que debatamos sobre esto. Y veamos si y cómo se puede mejorar o cómo que no sea tan punitivo. A mí, yo soy en contra de colocar a todas las personas en la cárcel si es necesario que hayan otro tipo de sanciones. Las multas también, el trabajo, sensibilizar a gente, la educación, bueno. Pero el trabajo que hacen ustedes igual, yo creo que tiene algún alcance en eso. El trabajo con los animales, la tenencia responsable, ya tenencia responsable es una frase que engloba mucho.
4: Sí, la verdad es que sí, pero con respecto a este tema, por ejemplo, hay muchas personas que van a marchar y cometen destrozos y cuidan súper bien a su perrito o gatito en la casa. Entonces yo siento que no tiene mucha relación en este sentido. Y con el tema de los estudiantes, yo soy bien sensible en este sentido, porque yo veo que muchos jóvenes se están suicidando. Entonces yo siento que el tema va más allá de sancionar a quien está marchando o quien está destruyendo. Yo creo que el tema va más a abundar el tema de reforzar la educación. Quizás pagarle mejor a los profesores, cambiar el plan educacional, hacer un seguimiento, visitas domiciliarias más específicas. Yo creo que por ahí iría un poco más la resolución de todos estos problemas. Porque yo estoy viendo aquí que hay jóvenes desmotivados con vivir, y delincuentes, y sin valores, sin respetos. Y eso netamente porque los padres también están en la misma situación, con estrés, con problemas, carentes de educación, carentes de oportunidades, frustrados, y todo eso se transmite a los hijos. Yo lo digo porque también pasé por muchas cosas en la vida, y me hicieron equivocarme mucho, cometer muchos errores, caer en vicio, caer en cosas que nunca debía haber hecho. Y realmente esas son las carencias que uno vive en la casa en la infancia. Yo siento que la infancia es lo que nos marca a nosotros en un futuro. Entonces yo encuentro que la solución para tener a mejores jóvenes con menos frustración, con menos odio, con menos delincuencia, es intervenir mejor a las familias y partir por ahí. Porque yo netamente estoy perdiendo la fe en lo que es justicia, porque también la justicia se están cayendo, entregando a niños donde los papás no son responsables, los terminan matando, los terminan maltratando. Entonces yo creo que la temática va más allá que el sancionar a la persona que está marchando, que está destruyendo. Yo creo que la intervención es más profunda y que a lo mejor no nos alcanza a nosotros los medios económicos dentro de un país, o no sé qué estará pasando, pero yo siento que va más allá, que esto parte desde nuestras casas, nuestros hogares y desde nuestra infancia. Y es ahí donde estamos viendo una evolución más retrasada que yo veo hoy en día, porque los niños no quieren vivir, caen más fácil y propensos a las drogas más jóvenes, están sexualizándose ya a los 11, 12 años, si es que no antes. Entonces yo veo aquí que no estamos evolucionando bien. Entonces yo creo que el problema parte por casa, no es la educación que dan los profesores, no es la gente externa. El primer núcleo es nuestra familia, o quienes nos crían y quienes nos dan los valores. Y yo creo que por ahí debiéramos solucionar para que haya un futuro mejor y estudiantes con más motivación y ganas de vivir y de hacer cosas por la sociedad. Porque yo veo a niños solamente perdidos en las drogas y metidos en problemas más que querer ser algo en la sociedad o construir algo. Esa es mi opinión al respecto de esto.
3: Pero lo que tú estás haciendo, por ejemplo, el liderar esta agrupación de protección de los animales y de las mascotas, lo que tú estás haciendo revela igual un optimismo. Porque el trabajo de la fundación, el trabajo todo que hacemos para la cohesión social, el trabajo que hacemos porque tiene un sentido, porque tenemos una visión de mundo que tiene futuro. O sea, el trabajo, el que nosotros estamos trabajando en fundaciones y todos los voluntarios que trabajan en el país, tenemos muchísima gente joven que también trabaja y que le genera un sentido, le genera las ganas de vivir. Tiene que haber un optimismo en eso, porque por algo salimos, por algo ustedes salen a la calle, por algo ustedes salen a hacer labores de, no sé, pues de reunir dinero, de llevar las mascotas que están solitas para que alguien las adopte, ¿cierto? Sí. Todo ese trabajo porque hay un optimismo, porque hay unas ganas de que se mejore las condiciones en lo social, en el espacio público, en el espacio social.
2: Sin duda, fíjate de que, y aprovechando de que nosotros como brigada hemos solicitado proyectos, y el año pasado dimos clase o un módulo que tenemos sobre tenencia responsable, pero con el objetivo de motivar a los alumnos para que participen en la organización. O sea, el objetivo final es fortalecer la organización a través de la participación de los jóvenes, porque en realidad tú tienes que crear un nuevo relato. Las sociedades funcionan con relatos. Si la edad media duró 1000 años es porque realmente la gente creía y estaba esperando la segunda venida de Jesús todos los días. Entonces hay como un... la sociedad chilena en general ha tenido muchos relatos. Por ejemplo, en el gobierno de un relato muy fuerte en Chile fue la modernidad, que instaló, por ejemplo, el gobierno de la concertación, fundamentalmente en la figura de Lagos, por ejemplo, estoy pensando. Y entonces Piñera instaló la idea de que en el 18 íbamos a ser un país desarrollado. Entonces esos conceptos desarrollados, vamos a ser como los países europeos, vamos. Entonces, ¿qué pasa? De que cuando no tenemos un relato, la sociedad como que se hace más que anacrónica, se desbanda, como dicen en el campo, ¿no? O sea, se desbandan los borregos, se desbandan las cabras. Tiene que haber como una estructura y un orden que parte desde una cosa mental. Y entonces la contribución de la Brigada Animal es un poco decirle: chiquillo, hay esperanza. Y cuando ustedes protegen a un animal, es también una manifestación del amor. Del amor que algunos seres humanos, y cada vez más, van sintiendo por esos seres o esos animalitos, que a lo mejor las mamás o los abuelitos los ven como cosas, pero ellos ya no. Entonces seguimos apelando a esos aspectos de cohesión social, por decirlo de una manera, y de sentido de vida que va generando el hecho de que alguien nos ayude, por ejemplo, a reproducir nuestras redes sociales porque hubo un maltrato de un animal, o porque se perdió un animal, o porque andamos buscando un hogar temporal o un hogar definitivo para una mascota determinada. Entonces yo creo de que particularmente la Brigada Animal Colchagua es bastante bien recibida, Y de hecho, Daniela puede contar a grandes rasgos como el modelo educativo, porque nosotros empezamos a llevar nuestros animales símbolos tipo Teletón, como que copiamos esa idea. A ver, cuenta un poquito, Dani.
4: Bueno, la verdad es que nosotros, por ejemplo, hacemos un módulo educativo que lo creaste tú, Robert, que fue muy bien estructurado, pero en base a los conocimientos de las personas que íbamos a trabajar, que soy yo como trabajadora social, Tania Olivos como veterinaria, técnico, perdón, y el Robert como profesor, ¿verdad? Entonces, netamente creamos esta estructura y este módulo educativo con el objetivo de nuestros conocimientos entregarlo a los alumnos. Yo, por ejemplo, mencioné lo que eran los riesgos para la salud pública, la sobrepoblación y el abandono, que fue lo que mencioné anteriormente, las enfermedades que podemos crear en los parques, ¿verdad?, para nuestros niños, nuestra familia. También se mencionan los aspectos veterinarios, qué hacer cuando uno encuentra una mascota en la calle. Enseñarle que hay que desparasitarlo, ¿verdad?, vacunarlo, ojalá llevarlo al primer control veterinario. Idealmente debiéramos todos los casos que son de la calle llevarlo a los veterinarios. También una vez que lo llevamos al veterinario y están en buen estado, se llevan a la jornada de adopciones, que nos ponemos Claudio Cancino aquí con Rafael Casanova, y damos los perritos en adopción, pero en óptimas condiciones, ¿verdad? Estos perritos, nosotros hemos tenido tantos casos que dentro de estos casos algunos nos dejamos en nuestras casas. Yo tengo uno que se llama Colito. Colito tuvo distemper y no caminaba, no se movía, se estaba muriendo. Lo rescatamos a duras penas, yo lo tuve en mi casa, le di los medicamentos, él colaboró y milagrosamente se sanó, pero quedó con un tic nervioso, entonces él como que salta. Está tranquilo, está quieto y tiene saltitos a cada rato. Entonces esos casos son los que llevamos a los colegios. Y llevamos al perrito, se lo mostramos a los estudiantes y ellos quedan pero asombrados, porque ven a este perrito como él vive bien, tiene una buena calidad de vida pese a esa condición y esa secuela que les dejó ese problema. Generalmente el distemper mata a los animales, entonces haberlo salvado es un caso milagroso. Lo mismo tenemos al Michi, que también lo adopté y me lo quedé, que es un gatito de tres patitas, que lo encontré amarrado con hilo curado en la cola y en la patita derecha, lo cual estaba ya triturada, entonces tuvimos que hacerle una amputación y tiene tres patitas, pero él ni siquiera sabe que tiene tres patitas porque se rasca como si la tuviera, salta por todos lados, juega. Entonces a veces uno comete el error de humanizarlo y pensar que él se frustra por no tener la otra patita. En realidad no, él vive bien, en las mismas condiciones que otros animales y coopera mientras coma y tome agüita, no hay para qué sacrificarlo. Entonces esos son los casos milagrosos que a través del amor, como dijo el Robert, a través de la constancia y los cuidados, hemos logrado sacar adelante y son casos muy complicados. Entonces todo eso lo llevamos hasta los colegios, se los damos a conocer, se los demostramos y les damos esperanzas también a ellos.
2: Y
4: los llevamos físicamente, de verdad, en canilo, y los niños los ven y los tocan y tenemos fotos con ellos. Y es un impacto que a ellos les crea tan positivo y tan bonito que los motiva a querer ser parte o a rescatar, o por lo menos dar la información a grupos de rescate, que también se menciona en las charlas, la importancia de las organizaciones animalistas dentro de la sociedad, que somos muy relevantes en esta temática. Así que ese es como el impacto positivo que hacemos en los colegios.
2: Sí. Bueno, Irene, estamos llegando a fin del programa, el tiempo apremia, y la verdad es que quería despedirme de ti, y quiero también que te despidas del programa, tú también, y agradecer que hayan participado en este programa, y a ti también, Irene, que hayas participado en todos estos programas. Y que podamos el hecho de haber hablado de todas estas temáticas también me ha ayudado muchísimo a mí. Así que eso, pues, Irene.
3: Yo quiero decir la última palabra. Bueno, primero, felicitarlo a los dos. Felicitarlo por la agrupación, por el trabajo voluntario que hacen, porque es mucho, por el peso, el estrés, todo lo que hacen. Pero felicitarlos porque ahí se demuestra que tienen optimismo, que hay esperanza, que ustedes la tienen. Claro. Como yo la tengo en la fundación, o sea, nosotros también creamos una fundación para establecer, consolidar, dar a conocer y que la gente valore el sistema democrático, que es el único que nos permite vivir en armonía en una sociedad en que vivimos mucha gente con diferentes visiones de mundo, pero en la que todos caben, y tratar de traer a estas personas nuevamente a la sociedad, a la gente que está en los márgenes, a la gente que está en situaciones destructivas, que está con anomia, con una desregulación o que se quiere salir de las normas. Una norma que todos hemos creado en conjunto y que yo valoro mucho como creación humana, el Estado moderno y la democracia, que es la que nos permite que podamos tener una vida mucho más armónica, mucho más en paz, mucho más felices, que podamos generar y hacer nuestras vidas como queramos y que cada uno se desarrolle de la manera que lo estime conveniente. Así que yo los felicito a ustedes. También quiero decir que a mí también me anima un gran optimismo, por eso trabajo en la Fundación. Y esto es un aliciente y llamamos a la gente también a que se incorpore en la Fundación y que se incorpore en las temáticas que le interesan y que vamos trabajando en conjunto para tener una vida mejor todos como sociedad.
2: Sin duda. Pues eso, nada, Dani, las últimas palabras.
4: Gracias por la invitación, Irene, un gusto Robert, un gusto acá, nuestro amigo de la radio, Radio Santa Cruz, muchas gracias. Invitar a la gente que nos siga en nuestras redes sociales, somos brigadaanimal.colchagua en Instagram y Brigada Animal Colchagua en Facebook. También tenemos nuestro WhatsApp para casos de emergencia, que es el +569-2623-4261. En caso de que tengan algún caso de rescate, siempre mandar fotos, videos de cada caso y nosotros vamos a hacer dentro de lo posible nuestro rescate, porque tenemos muchos casos, entender que tratamos de abarcar lo más posible. Así que gracias por la invitación.
2: Bueno, y de mi parte agradecer a Radio Santa Cruz, a Fundación En Contexto y también a nuestros auspiciadores, que son Viña Invictu de la comuna de Palmilla y el restaurante Los Poetas de aquí de Santa Cruz, Camino Los Boldos. Y también agradecer a las personas, al personal de la radio que están aquí ayudándonos y colaborando. Y también agradecer el hecho de que nos hayan permitido tener este espacio, que creo que es fundamental hablar de la importancia que tiene el diálogo, como dice Irene, la democracia, porque sin paz y convivencia pacífica es muy difícil el desarrollo, y el desarrollo individual ya es una cosa personal, pero tienen que estar las condiciones básicas mínimas para que aquello ocurra. Eso, nos veremos en un futuro cercano con un nuevo programa y hasta la próxima.
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0: 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Atención, el reloj marca las
1: 16 horas con 6 minutos.
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17: Hola, ¿qué tal? ¿Cómo están? Los saluda Macarena Morales, soy periodista y les doy la bienvenida a este espacio de conversación y entrevistas en radios regionales. En esta edición estaremos hablando sobre la natalidad, la baja natalidad y la fertilidad junto a Fernando Segers, ginecólogo, además especialista en estos temas. Todo esto en el marco del Día de la Fertilidad que se conmemoró el 4 de junio.
18: Que estamos cambiando como sociedad, no cabe ninguna duda. Somos una sociedad que tiende a envejecer y además cada vez nos enfrentamos a menos nacimientos. Las razones son muchas, pero esto impacta significativamente en cómo también tenemos que repensar la sociedad y el Chile de incluso el corto plazo. Es parte de lo que queremos tener en esta nueva entrevista aquí en CNN Chile. Vamos a hablar de la caída de la natalidad porque justamente hemos conocido estas estadísticas vitales que han sido dadas a conocer y las cifras confirman que los nacimientos en Chile disminuyeron en casi 47%. Casi en un 47% en los últimos 32 años. Vamos a establecer contacto de inmediato. Saludamos a Fernando Segers, él es el director de Programa de Ética y Políticas Públicas en Reproducción Humana de la UDP. Un gusto saludarlo. ¿Cómo estás?
19: Muy bien, gracias.
18: Gracias por este... Gracias por este contacto. Las cifras que yo daba a conocer, la verdad que son solo el reflejo de algo que nosotros venimos sabiendo, sabemos ya hace mucho tiempo, y es que cae significativamente la natalidad y esto tiene un impacto en la sociedad. ¿Cuál es el análisis, Fernando, que haces?
19: Bueno, hay varios problemas en esto. Uno de ellos, por cierto, es la baja en la tasa de natalidad, que yo diría que es de las más rápidas que he visto en el mundo. Yo creo que cuando comparo la caída, la pendiente de la caída en la tasa global de fecundidad de Chile comparado con incluso con países de Asia, Europa u otros países, nosotros tenemos la caída más baja y eso nos tiene que hacer pensar en algo. Hay algo distinto que está ocurriendo en Chile respecto de otro lugar. El segundo aspecto es que nuestra tasa es tan baja que solo se compara a unos pocos países asiáticos, como es China, como es Singapur, como es Corea del Sur, de los que sabemos datos, de los que tenemos datos. O sea, ser como Chile, el país que tiene más baja tasa, no solamente en la América, sino que incluido Europa, era una cosa inimaginable. Nosotros en los años 90, al comienzo de los 90, teníamos una tasa global de fecundidad. ¿Qué es eso? Es la promedio de hijos que tiene una mujer durante su vida reproductiva, ¿no? Que con 2.1 hijos por mujer, uno estabiliza la demografía de esa población. Pues bien, en los años 90, comienzo de los 90, teníamos 2.4, teníamos más que el nivel de reemplazo. 2.4 hijos por mujer. Ahora tenemos menos de uno, 0.9. O sea, en 30 años nos hemos pegado el porrazo más que cualquier otro país en el mundo. Entonces, algo pasa en nuestro país y que es necesario de estudiar. Lo segundo que es muy importante considerar es que también en los 90 la mayor parte de los nacimientos eran mujeres de 24 años. Y ahora la mayor parte de los nacimientos son después de los 30. Estamos en los 34 a 35 años. O sea, no solamente cae, sino que hay un retraso enorme de la edad de las mamás que tienen hijos. Y todo esto es preocupante, por supuesto, porque finalmente no hay un gobierno que toma esto como un problema y lo va a enfrentar aparentemente como un problema, de lo cual yo me alegro. ¿No?
18: Sí, Fernando, bueno, me da muchísimas ganas de preguntarte qué nos hace a nosotros distintos. Tú lo has dicho dos veces en esta entrevista, que bien vale la pena mirar qué es lo que pasa en Chile, porque cae nuestra tasa de fecundidad de una manera más rápida que incluso otros países. Bien vale la pena poder también saber cuáles pudieran ser esas primeras luces que nos hace distinto y que caiga tan rápido. Y eso nos va a permitir atajar esta complicación una vez que conozcamos la causa. Uno tiende a pensar también que las mujeres queremos estar en la vida productiva, no tener cierto la coparentalidad, me imagino, los cuidados nuevamente vuelven a ser un tema que vuelve a estar ahí sobre la mesa cuando hablamos de este tema tan importante. Pero tú hablas que este gobierno se lo toma y busca alguna posibilidad de solución a esto, y mirando la experiencia del mundo, países como Francia, incluso Hungría, han logrado hacer algo. ¿Cuáles son aquellas medidas y aquellos países que tenemos que mirar para ver cómo se puede en este caso revertir esta cifra?
19: Sí, bueno, hay que mirar otros países. Déjame dar un dato antes de responder esta pregunta, que además nos hace particulares. No es un dato bueno, pero además nos hace particulares. Y es que en Chile el 75% de los bebés que nacen fuera del matrimonio o acuerdo de la unión civil. O sea, hay pocos hijos, son muy tarde y además nacen sin la protección del matrimonio o acuerdo de unión civil. Y nada más que como comparación, la comunidad europea, los países de la comunidad europea, el promedio son 42 nacimientos fuera de matrimonio o acuerdo de unión civil. 42, nosotros tenemos 75. España, 43. Estados Unidos, en el orden de los 40. O sea, somos desproporcionadamente mayores. Y eso, que esto no se debe en nuestro caso a muchos embarazos en adolescentes, como se debe en México o en Costa Rica. Nosotros la tasa de nacimiento en adolescentes, que era de 40 por mil en los 90, 80, ahora está en 8 por mil, está muy bajita, en una tremenda política pública. Así que no podemos achacarle a la adolescencia el que nazcan niños fuera del matrimonio. La gente no quiere casarse y no quiere unirse en acuerdos de unión civil. O sea, el problema de nuestra sociedad no es un problema nada más que reproductivo. Es un problema mucho más complejo que eso. Eso es lo que quería decirte. Ahora, tú me preguntabas, ¿qué han hecho Francia, por ejemplo? ¿Qué han hecho otros países? Bueno, lo primero que han hecho todos los países que han logrado, no revertirlo a 2.1, pero mejorar, o sea, que la gente empiece a tener hijos, que quieran tener hijos, lo primero que han hecho es hacer posible que los que sí quieren tener hijos los tengan.
18: Claro. O sea, aquellos que quieran tener hijos, que tener la posibilidad de hacerlo. Y si las mujeres en este caso queremos en este caso las mujeres tener hijos en una edad, quizá después de los 40, sabemos que la biología no nos acompaña en ese momento, pero la técnica y la ciencia ha avanzado para poder hacerlo posible. ¿Es necesario empujar el acceso para que específicamente aquellas mujeres que quieren tener hijos en edades más tardías puedan hacerlo?
19: Yo creo que es una posibilidad, pero antes de eso, ¿Por qué no resolver a las personas que tienen dificultades reproductivas, que son infértiles? ¿Y por qué no hacer posible que ellas puedan acceder gratuitamente o de acuerdo a sus capacidades puedan acceder a tratamientos de fertilidad. Eso es lo primero que va a hacer. Eso lo hizo hasta Hungría, lo hizo desde luego Francia, lo han hecho todos los países nórdicos, lo han hecho muchísimos países, sino todos, yo creo que todos. De tal manera que esa es la primera cosa, y yo creo que va a ser muy importante para este gobierno. Y no, no una decisión simple, es porque la reproducción asistida tiene contradictores en la esfera de gobierno, de tal manera de que esto no va a ser, va a haber que priorizar si esto lo miramos como un, como una necesidad de país, o van a prevalecer las voluntades morales particulares de uno grupo o de otro. Yo lo veo como un problema de Estado y yo tiendo a entender que el gobierno así también lo ha considerado. Así que el segundo punto interesante quizá es decir, el gobierno ha puesto el centro en la familia y me parece muy bueno esto. La familia, sin embargo, también está cambiando en Chile. Es distinta de la familia que le tocó vivir probablemente a nuestro presidente o me tocó vivir a mí y a mucha otra gente. Cuando uno investiga cuál es el concepto de estructura de familia para tener los hijos, y nosotros acabamos de hacer este estudio en la Universidad Diego Portales, más de 1000 mujeres entrevistadas largamente, una entrevista científicamente validada, muy, muy interesante. No más del 30% reconoce el tener una pareja como necesaria para reproducirse. Esto había sido impensado hace 50 años atrás, impensado. Entonces, el concepto de familia y cómo ayudar a que las mujeres puedan construir, puedan reproducirse en el modelo o en la estructura de familia que ellas piensan que mejor las representa, es una pregunta que hay que hacérsela.
18: Exacto.
19: Y que más que tratar de educarla en otro sentido, hay que decir cómo construimos entonces las facilidades, la sociedad, para que las mujeres puedan expresarse con sus hijos en la estructura que hoy día ellas quieren o ven como más apropiada para su realidad.
18: Fernando, es bien interesante toda la mirada que pones respecto de este número, que este número impacta finalmente a varias áreas, impacta a nuestra demografía, a cómo nos vinculamos como sociedad, a cómo cambia el tipo de familia, involucra la ciencia, involucra la medicina, involucra por supuesto también a quienes son nuestros gobernantes, ¿cierto? Y todas las políticas públicas que se puedan impulsar, porque nosotros sabemos si no estamos en la tasa de conversión hay un problema en nuestra sociedad y por eso lo planteamos de esta manera. Entonces, quiero atajar varias de esas variables y quiero partir por una que tú planteabas, decías si es que efectivamente hay alguna implicancia respecto a lo que significan las técnicas de reproducción asistida con, en este caso, los intereses que puedan tener un determinado gobierno. Sabemos que somos un país secular, así que todo lo que hay que privilegiar básicamente tiene que ver con eso. Entonces, quiero preguntarte por eso en específico y sobre... porque hay distintas técnicas de reproducción asistida, pero sabemos que la fecundación in vitro es una de ellas a las cuales no todos tienen acceso. Sabemos que hay alguna posibilidad de cobertura. Finalmente, ¿cuáles son las más revolucionarias e innovadoras técnicas que puedan permitir finalmente a una mujer infértil poder tener hijos, entendiendo también esta prioridad que, por supuesto, que hay que ayudar a aquellas que quieran hacerlo, ¿no?
19: No, yo creo que las técnicas de reproducción asistida son una sola, es un conjunto.
18: Yeah.
19: De procedimientos, la fertilización in vitro, como dices tú, la congelación de embriones, los estudios genéticos preimplantacionales, la donación de óvulos en mujeres que quieran reproducirse más tardíamente o que no han podido reproducirse con sus propios huevos porque sus propios huevos no son fértiles o no son adecuados, lo mismo con el hombre, el uso de espermio donante. Es decir, hay mucha tecnología reproductiva. También el uso el recurrir a una gestadora para que lleve adelante un embarazo una mujer que no tiene útero.
18: Claro.
19: En fin, hay muchas técnicas que caben dentro de lo que llamamos técnicas de reproducción médicamente asistida. Así es que el tema, y todas estas generan contrapunto, claro. Hay gente que no. Entonces, la decisión, la pregunta si esta es una decisión de Estado o es una decisión transitoria que va a representar a un grupo particular con una moral personal particular, o lo vamos a tomar como una cuestión de Estado. ¿Te fijas? Es una primera definición que yo creo que el comité que nombró el presidente va a tener que hacerse cargo y va a tener que partir por definir aquello, ¿no? Porque muchas de las estrategias van a tener pros y contras de acuerdo a la visión moral particular de uno y de otro. Por ejemplo, la congelación de óvulos.
18: Iba a preguntarte justamente por eso.
19: El decidir que el Estado va a destinar fondos para que las mujeres a los 30, a los 32 años puedan congelar sus óvulos para eventualmente usarlos cuando tienen 40 y 45 y ahí empezar su maternidad, es una decisión de Estado nuevamente. En la encuesta que nosotros hicimos, la mayor parte de las mujeres están de acuerdo con esto, a pesar de que se enfrentan a esto por primera vez. Sin embargo, todas estas dicen, la gran mayoría dice, sí, pero no tengo el dinero. Sí, pero si lo paga el Estado, ¿me entiendes? De tal manera que esto funciona como una política de Estado, reconociendo que las mujeres que estudian hoy en día van a terminar a los 30, 32 años de haber hecho un magíster o haber terminado, qué sé yo, su estudio, y que tienen que tener autonomía económica,

0: mejor tener hijos. Eso no lo va a lograr a los 25, a los 27, a los 28, ni a los 30, creo yo. En Chile, hoy en día, la dificultad para tener una casa o para pedir un crédito para una casa es extremadamente difícil. Y entonces, necesariamente, las mujeres van a buscar reproducirse más tardíamente. Y para hacerlo, van a tener que haber congelado sus óvulos o usar óvulos de una donante.
1: Claro, entendiendo que finalmente uno quisiera quizá, es una todo esto está en el mundo de las posibilidades y tener libertad de tomar decisiones es un valor a considerar. Y sin duda que a los 30, a los 32 años, quizá la posibilidad económica de poder congelar óvulos no es tan cierta. La ovodonación quizás no es la alternativa que yo quisiera. Poder fomentar también aquellas fórmulas que vienen desde la medicina y la ciencia. También esta comisión se va a tener que hacer cargo más allá, ¿cierto?, de los contrapuntos que pudieran existir. Fernando, me queda dando vuelta algo que decías, cambia el tipo de familia también, cambia la forma en que nos vinculamos. Hablabas algo y decías, me quiero detener acá en la red de apoyo. Y yo quiero preguntarte si esa red de apoyo también directamente habla de algo esencial, de los cuidados. Somos mujeres que hemos tenido que, de alguna manera, compatibilizar la vida laboral con la vida maternal. Y es una vida que muchas veces se vuelve estresante por lo que demanda la maternidad y el trabajo también. Y sabemos que todavía los descuidados recaen esencialmente en la mujer. Por lo tanto, ¿cómo se mete y cómo entra esta variable de los cuidados? Y esto que hablabas tú de la red de apoyo para poder, en este caso, fomentar la maternidad.
0: La red de apoyo fueron respuestas de la encuestada.
1: Claro, sí.
0: Y recién ahora estamos en la fase que se llama cualitativa, ¿no? Con entrevistas focales para entender mejor tu pregunta, ¿no? Para poder responderte con certeza.
1: Bueno, porque significa que te voy a entrevistar en un tiempo más de nuevo, ¿eh?
0: Quiero que entiendan por familia, ¿no? Y por red de apoyo. Pero déjame decir, mi hipótesis, mi pensamiento.
1: Sí.
0: Mi pensamiento es que es prácticamente imposible para una pareja joven, pareja y menos para una mujer sola, joven, hacerse cargo de su trabajo y de su hijo. Eso no se da.
1: No.
0: Desde luego, no tenemos guardería infantil y en estos países llevan discutiendo más de 10 años. Esto es una locura. Pero dejando eso a un lado, esa locura a un lado, es muy difícil asumir la responsabilidad de criar un hijo, no solamente de tenerlo, no solamente de amamantarlo, que lo tiene cerca, pero de criarlo después, de educarlo, de quererlo, de abrazarlo y al mismo tiempo teniendo presiones laborales. Esto, la única manera, creo yo, de hacer esto, no es en pareja. Es mejor en pareja que solo, pero no es en pareja. Es en comunidad.
1: Es en comunidad.
0: Aquí viene la red de apoyo. ¿Me entiendes? Y la red, la comunidad, lo bonito que tiene es que no está ligada genéticamente. No hay una abuela necesariamente o un tío, porque no lo van a ver la abuela muy pronto. Están reproduciendo muy tarde, se van a desaparecer esa institución. En fin, la comunidad es el lugar donde vivo, el lugar donde me muevo, es el lugar donde tengo mi casa y donde puedo dejar a mi hijo con confianza en una comunidad donde haya más niños, más mamás, que están en lo mismo que estoy yo, y que hemos construido, además de nuestras casas, que son chiquititas ahora, porque si no están casas grandes, un lugar común, un lugar bonito, un lugar donde puedo traer personas para que se hagan cargo de nuestros hijos, mientras nosotros estamos trabajando.
1: Y poder hacerlo tranquilas, claro.
0: Hijos que van a después conocerse con el vecino. ¿Te fijas? Van a crecer desde chiquitito juntos.
1: ¿Fernando?
0: Formar comunidad. Sí.
1: Sí, Fernando, quiero solo interrumpirte porque me queda poco tiempo, pero sí me queda una pregunta importante y me queda una reflexión. Pareciera que las soluciones de los problemas del futuro están en el pasado, en esa comunidad que los vecinos se conocían entre ellos, donde yo confiaba plenamente en quien vivía en la casa de al lado, entonces el cuidado era tal vez compartido y es muy bonito volver a esto que es la comunidad, que es la cohesión social, que es recomponer este tejido. Pero quiero terminar con esta pregunta importante, ¿qué rol juega?

0: la inmigración en esto?
1: Yo creo que la migración es lo que nos puede salvar. A Francia lo ha salvado la migración, los migrantes. Si no fuera por los migrantes, Francia no tendría la recuperación que ha tenido en la tasa global de fecundidad. A mí me parece que en Chile lo que debiéramos estar haciendo es acoger a los migrantes, no a los ladrones, por supuesto, no a los criminales, no a la gente que viene a destruir, pero a la gente que ya está aquí, a los que están aquí, a los que están trabajando, a los que han tenido hijos aquí, a los que han formado familia aquí, lo que tenemos que hacer es acogerlos, es darle escolaridad a los hijos, es darle salud para que crezcan sanos, es sacarlos de la vulnerabilidad. Eso es lo que debiéramos estar haciendo. ¿Por qué? Porque hoy en día representan un 20% de los nacidos en Chile. Mira. Y en Tarapacá un 40% de los nacidos en Tarapacá. O sea, Tarapacá sin los migrantes desaparece.
0: De todas maneras.
1: Y sin embargo, están últimos en los ingresos a la escuela y hoy día no pueden ni siquiera ingresar a la escuela porque los van a echar. O sea, está todo mal eso. Mientras debiera el Estado dedicar recursos para que para identificar las familias que están acá, que están bien y que queremos que sigan aquí. No solamente para trabajar, para construir culturalmente, para mejorar nuestro lenguaje, para tener más sonrisas en las calles, para un montón de bienes que nos han llegado desde afuera y que los hemos despreciado y los hemos puesto todo en un paquete de tren de Aragua y para afuera. Eso no puede ser. Necesitamos a los migrantes, lo necesitamos no solamente para trabajar, como decía, sino que para sonreírnos un poco más.
0: Fernando, te quiero agradecer esta conversación con CNN Chile, poner sobre la mesa temas que ya un grupo de personas va a tener que discutir, que tiene que ver con el acceso a los tratamientos, por el rol de la migración en este tema y cómo país hemos cambiado la forma de hacer familia, cómo también, ¿cierto?, tenemos que aproximarnos a estos que nos deja tantas preguntas. Así que muchísimas gracias por esta conversación.
1: Mucho gusto.
0: Bien, pues interesante tema que nos da para la reflexión respecto de esta sociedad que tiene este número, ¿cierto?, de una baja tasa de natalidad y que ha caído drásticamente en las últimas décadas. Muchísimas gracias y con ustedes me reencuentro en una próxima entrevista CNN.
2: 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Chau, chau.
3: www.santacruzfm.cl le indica la hora. 16 horas con 37 minutos.
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0: Atención, el reloj marca las
1: 16 horas con 59 minutos.
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19: Preparados para comenzar a arrancar nuestro programa del día de hoy junto a nuestra autoridad regional, el líder y encargado de la agricultura, don Carlos Valdés.
20: Aquí estoy.
19: De Agricultura. ¿Cómo está, don Carlos? Bienvenido.
20: ¿Qué tal, Rafael? Un gusto estar aquí en Radio Santa Cruz FM y contigo.
19: Sí, mucho que conversar. Bueno, estábamos ahí con una conversación larga antes de entrar en vivo a través de nuestra radio, porque lo decíamos, la agricultura tiene muchas aristas, tiene mucho ítem en donde uno podría enfocarse y conversar toda la tarde.
20: Toda la tarde. Te puedo contar que ya llevo 2 meses en este cargo y ha sido sin parar, nos tienen. Y la idea es salir a cada una de las 33 comunas, estar presente. Yo tengo una meta personal, que es durante el mes de junio visitar las 33 comunas, y no solo visitarlas, sino que poder levantar las temáticas, los problemas, las inquietudes, y poder ver cómo canalizo las soluciones. Ese es mi desafío de este mes.
19: Bueno, comencemos de inmediato, Seremi, desde el principio. Usted, bueno, asume el 26 de marzo su cargo como Seremi en la región de O'Higgins. ¿Cómo también recibe la Seremi? ¿En qué condiciones, en qué estado recibe la Seremi de Agricultura desde el gobierno anterior?
20: Ay, buenísima pregunta. Yo llegué a una oficina en la cual había muy poca información, pero sí había un buen equipo. Tengo que reconocer que el equipo, los profesionales de área, brillan y son, están junto conmigo. Entonces estoy muy contento. Además, hemos podido captar nuevos profesionales que están haciendo un tremendo trabajo. Pero como antecedente, no habían documentos. Estaba un computador vacío y hay un teléfono en limpio, pero eso dura 2 días, porque tengo el soporte, tengo la ayuda de la gente, y eso es lo que realmente importa, porque el agro no para. Entonces está lo mismo como recibí los estados que están hoy día ya a 2 meses de haber asumido este cargo. A mí lo que me interesa es estar en terreno, estar con la gente, ver su problemática, entender los servicios del agro. Una cosa impactante es saber que el Ministerio de Agricultura tiene 12 servicios e instituciones. Yo creo que nadie en esta región le pregunta, sabe cuáles son. Cuestan enumerar, ¿no?
19: Claro, muchas personas no les cuesta, pero cuénteme también, Seremi, ¿Cómo llega también usted a la seremía y, por supuesto, cuál es su experiencia anterior?
20: Bueno, yo de profesión soy abogado, lo cual es una ventaja en ciertas áreas, pero en otras no tanto. Lo bueno es que tengo mi corazón muy metido en el agro. Yo soy agricultor, ya llevo 13 años en la zona de Chancón, que también es muy bonita, así que lo invito también a conocerla. Pero sí, sé lo que es levantarse temprano, sé lo que es tener esperanza, sé lo que es esperar una buena cosecha y sé lo que también son las desilusiones. Y por eso es que yo creo que cualquier agricultor, por pequeño que sea, es un gigante. Y yo los quiero llamar a todos aquí en Santa Cruz y todas las comunas que nos están escuchando a sentirse muy orgullosos de lo que están haciendo. Todos los pequeños agricultores son mis gigantes. Todos los usuarios de INDAP o de Provesal son unos gigantes al levantarse temprano y proveer alimentos, como que todos muy bien saben. Lo que comemos se produce en Chile y se produce con mucho orgullo.
19: Así es, bueno, de generación en generación, de tradición también, la pequeña también agricultura campesina. Seremi, ¿cuáles son los principales temas en su agenda, por ejemplo, durante estos meses?
20: Bueno, tenemos los lineamientos que nos ha dado el presidente José Antonio Kast a través de su ministro Jaime Campos, que son muy, muy claros. El primero es salir a terreno, estar con la gente, no quedarnos en la oficina, sino que, especialmente en mi cartera, que es agricultura. El segundo es la protección del patrimonio fito y zoosanitario. ¿Qué significa esto? Estar muy atento con todas las plagas foráneas que pueden trabar nuestro modelo de desarrollo agrícola, que es un modelo basado en la exportación, pero también en la producción local. El otro punto importantísimo es la seguridad. Es una seguridad alimentaria, pero también es una seguridad del agro, de las personas que viven. Es tratar de ver y entender a través de... tenemos una mesa de agro, de seguridad, tocar toda esa temática y ver cómo podemos hacer un campo más seguro, denunciando. Las comunas que he visitado, no me canso de repetir, no hay denuncia, no hay delito. Por favor, denuncien, denuncien, denuncien. Para denunciar no significa ir solo a carabineros, como lo pensamos nosotros los viejos, sino que también se puede hacer a través de internet, a través de una llamada por teléfono. En menos de 3 minutos la denuncia está hecha y entonces se deja constancia. Es importantísimo, porque como estamos llegando a diferentes comunas, a diferentes lugares, si uno no denuncia, del gobierno central se entiende que no hay delito, y si no hay delito no hay asignación de presupuesto ni de carabineros. Exacto. Por eso es que lo invito. Esa es la primera parte de la denuncia. Y el otro pilar que no es también tan importante, no porque haya numerado uno antes que el otro, van a dejar de ser importantes, es la agricultura familiar campesina, que está en el corazón de este gobierno.
19: Claro, porque también sabemos que es muy importante la agricultura familiar campesina, en donde tradicionalmente, por ejemplo, estos sectores, Colchagua, en donde muchos pequeños agricultores son los que sostienen también muchas ferias. Muchos negocios también, pequeños negocios que vive una familia.
20: Exacto, porque además que se hace patria. Es muy importante entender que el agro hace patria. Nosotros, Chile es un país muy rico y es muy grande, y si nos apiñamos en ciudades no vamos a entender la riqueza de este país. La riqueza está en el agro y esta región, o sea, esta provincia de Colchagua es maravillosa. Tengo la suerte de conocerla y cada rincón que voy me enamoro.
19: Oiga, yo le preguntaba también anteriormente, tuvimos una conversación ahí antes de entrar al aire, con respecto a cómo se vincula también la seremía con las órdenes del gobierno central, con las órdenes del ministro Campos, que pueden ir variando también políticas públicas distintas para cada región. ¿Cómo se vincula también la seremía con los distintos gobiernos locales, municipalidades, gobierno regional, distintas instituciones también que podrían apoyar el desarrollo de la agricultura en nuestra región?
20: Tiene que apoyarse. Bueno, ¿cómo funciona el asunto? Básicamente tenemos directrices que vienen del lineamiento central, del Ministerio de Agricultura. Esas las tenemos que bajar a las diferentes comunas, diferentes localidades. Pero no sacamos nada si actuamos como estancos separados. Por lo tanto, las autoridades necesitan conversar. Da lo mismo de donde vengan, necesitamos conversar y trabajar juntos. Las necesidades son mucho más grandes que los recursos. Y solo unidos podemos hacer fuerza ante tantas circunstancias que se dan día a día. Yo creo que tanto el gobernador, la delegada, nosotros los seremis, estamos unidos. Los alcaldes son esenciales. Los 33 alcaldes son vitales para cambiarle la vida a las personas.
19: Claro que sí, es muy importante que se puedan vincular y de esta manera poder trabajar de seguir desarrollando también el agro en nuestra región, que usted lo mencionó, también es el corazón de la agricultura en nuestro país. La sexta región, sus 33 comunas prácticamente se dedican, si no fuese muy pocas específicas, no sé, que no tengan agricultura. Y yo creo que toda la región tiene agricultura y es muy importante poder valorarlo. Seremi, también es bueno preguntarle con respecto a su visita también a nuestra comuna de Santa Cruz.
20: Ah, bueno, esta mañana partimos con Pumanque, después seguimos con Palmilla y ahora estamos terminando este día aquí en la preciosa comuna de Santa Cruz. En las tres comunas nos reunimos con los alcaldes, con Prodesal, entendemos problemas de cada una. La idea es elevar 3 puntos, 4 puntos, cosa que vamos dándole... no sé si la solución exactamente, pero por lo menos la continuidad y ver, porque son temáticas complejas. En Pumanque nos encontramos con una temática que eran las parcelaciones, claro, los animales asilvestrados y lo que significa la tenencia responsable de mascotas, que realmente es un tremendo tema. En Palmilla nos encontramos con, cuando conversamos con Prodesal, que los usuarios de Prodesal ya es gente de edad. ¿Y cómo reencantamos a la juventud en el agro? Claro. ¿Cómo hacemos que la vida de agro, que es una vida maravillosa, sea el norte de nuestros jóvenes, de la gente que quiera desarrollarse? ¿Cómo hacemos una mejor transferencia tecnológica a la gente que ya está trabajando en el agro? ¿Cómo creamos un mercado Prodesal en la comuna? ¿Cómo lo hacemos más eficiente? ¿Cómo podemos hacer que las salas de proceso estén presentes en las 33 comunas y le damos un valor agregado a lo que ya estamos haciendo? Al final del día es de nuestro producto, cómo lo hacemos único y especial, que sea algo que se venda fácil, sí, algo que sea necesitado, algo que sea innovador. Eso lo conversamos con el alcalde de Palmilla y aquí en Santa Cruz también tuvimos una muy buena recepción del alcalde de Santa Cruz. Nos recibió, conversamos también problemáticas del agro, conversamos sobre el cambio de uso de suelo, el IFC, también visitamos SAC, conocimos a todo el plantel SAC aquí en la ciudad de Santa Cruz. Conversamos con ellos estos temas, qué se está haciendo, cómo se está dando curso a todas estas necesidades. Así es que ha sido un día muy, muy ocupado y ahora estamos acá en esta
19: buena conversación.
20: Y en esta radio magnífica que es Santa Cruz.
19: Oigan, Seremi, son problemas, por ejemplo, puntuales que tiene cada comunidad, me imagino, que son, por ejemplo, temas con el tema hídrico. ¿Cómo se va a trabajar también con el tema hídrico en este gobierno?
20: Bueno, sí, yo tuve la suerte de ver la cuenta pública entera el día lunes de nuestro presidente José Antonio Kast. Y cuando se refirió a la agricultura, se refirió directamente al tema hídrico. Y ahí es cómo se baja ese mensaje, cómo lo bajamos. Lo bajamos a través de diferentes entidades que están en el agro. Tenemos a la Comisión Nacional de Riego, que a través de sus concursos distribuye dinero y posibilidad de desarrollar estos proyectos hídricos que son tan esenciales para llegar con el agua a todos los lugares. Yo lo invito a todos a entender los concursos de la CNR. Es muy interesante, muy valioso. Hay asesores, hay mucha gente que puede capacitar cómo postular. Pero no nos quedamos solamente en la Comisión Nacional de Riego. También tenemos a INDAP. INDAP tiene diferentes programas. El primero es el BLA, Bono Legal de Agua. El segundo es el PRI y el tercero es el PRA. El programa de riego interpredial y el programa de riego asociativo. Entonces, la invitación a todos los que nos están escuchando es a averiguar, entender, investigar sobre lo que ya se está ofreciendo.
19: Oiga, Seremi, bueno, también un tema importante, y nos preguntaban también a través de las redes sociales, por ejemplo, ¿de qué manera se va a apoyar a los pequeños agricultores en este... Sabemos que tuvimos un alza en el precio de los combustibles, que fue bastante importante, y por supuesto no deja de pesar también para los pequeños agricultores. ¿Hay algunas medidas también que se pueda tomar para ayudar y aliviar esta situación?
20: Bueno, siempre hay medidas. Vamos a partir primero en capital, en recursos. ¿Qué se puede hacer? Ayer estuvimos con Banco Estado, estuvimos con el gerente de la sucursal allá en Rancagua, quien nos habló de este préstamo que existe, que ahora se está promoviendo, que tiene condiciones especiales. Es un préstamo a mediano plazo, estamos hablando de 6 meses sin intereses hasta un año, estamos hablando de 18 meses. Eso es algo nuevo que se está haciendo ahora. Así que los invito a leer la letra chica, a acercarse a Banco Estado, a conocer, porque lo que se necesita es una inyección de capital. Sabemos que los insumos han subido, sabemos las circunstancias en las cuales estamos viviendo, pero no nos podemos quedar en el lamento. El agro no para, tenemos que buscar soluciones, y la primera solución puede ser Banco Estado. Lo invito a realmente investigar eso. También, ¿qué se puede hacer? A través de los servicios del agro podemos ver qué está sucediendo con INDAP, podemos ver qué puede pasar. Yo creo que ante momentos duros, el ingenio, la capacidad, la resiliencia que tenemos todos los agricultores es la que vale.
1: Claro que sí, un tema muy importantísimo también que nos preguntaban a través también de nuestras redes sociales, que están activadísimas a esta hora de la tarde. Bueno, nosotros continuamos conversando junto al Seremi de Agricultura para la región de O'Higgins, don Carlos Valdés, que se encuentra junto a nosotros, y por supuesto, hablando de estos temas tan importantes. Yo le decía que la agricultura es uno de los temas eje en nuestra región de O'Higgins, y por supuesto va a tener mucho, mucho, no es lo mismo, no sé, la región de Arica Parinacota que la región de O'Higgins, o la región de Aysén o la región de O'Higgins, donde tienen problemáticas distintas, claro, y uno, la gente está nerviosa, la gente está un poco preocupada con respecto a tener una certeza que va, si es que en el futuro, el cambio climático, muchas aristas también que se suman, cambio climático, si es que va a haber el recurso hídrico para poder regar sus cultivos, el precio de los combustibles, de los insumos de los fertilizantes. O sea, la verdad es que el precio del maíz, cuéntanos un poquito acerca de eso, también lo conversábamos anteriormente.
20: Sí, son tremendos temas, pero antes de contestarte eso, quiero decir que no me puedo comparar con mis otros colegas seremis de agricultura, pero solamente puedo decir que la región de O'Higgins es la más importante y la seremía de agricultura es la más relevante, así que con mucho orgullo y le digo a todos los que están trabajando en el campo hoy día, a todos los que tienen su pequeña chacra, su parcela, ustedes son los que hacen el cambio. Y ahí respecto a tu pregunta, para no alejarme mucho, sabemos que el precio de los commodities, en el caso del maíz, es un precio que es de libre mercado. Ahí no podemos intervenir. Así que, ¿qué podemos hacer? Hacer transferencia tecnológica, podemos buscar recursos a través de Banco Estado, podemos ver cómo podemos hacer cosas, articular cosas, y eso es lo que se está haciendo. Hoy no puedo prometer nada porque yo no puedo anticipar a cosas que todavía no puedo señalar.
1: Oiga, también nos preguntaban acá, y lo voy a leer de inmediato, con respecto también, usted lo mencionó, a las parcelaciones, ¿de qué manera también se está viendo esto? Porque es una problemática que afecta también a Cardenal Caro, nuestra provincia de acá, de al lado, el secano costero, en donde comunas como Peralillo, por ejemplo, Marchihue, se están viendo muy, muy afectadas también por parcelaciones, trae problemas con los perros asilvestrados, con el tema de los crianceros. ¿Cómo se va a trabajar también en este ámbito?
20: Lo conversé lo mismo ahora, recién en el SAC, conversamos exactamente este tema, porque es un tema muy serio, es muy serio, porque los animales asilvestrados están causando estragos, se está trayendo una forma de vida a lugares que son rurales, y sin entender lo que significa la ruralidad, que para mí lo rural es una parte, la mejor, la vida rural es la mejor vida. Entonces, cuando se traen costumbres que son diferentes, nos complican. La aplicación de la ley Cholito, una ley que tiene tan buena intención, pero en la práctica no se está haciendo, no se está reflejando materialmente. No sé si estos perros tendrán chip. Si tuvieran chip, es cosa de averiguar qué perro fue, pasar el sensor y descubrir el dueño. Claro. La tenencia responsable de las mascotas. Claro. La ley Cholito significa que usted es responsable de su mascota. Entonces, si deja a su perro una semana ahí en su parcela y no lo cuida, usted es responsable. Si su perro se escapa de noche fuera de su terreno y comete estragos, que lamentablemente sí están sucediendo, usted es responsable. Entonces, ya tenemos un sistema jurídico. Ahora es solamente implementarlo. A ver, y también esta cosa no es solamente de los que tienen los perros, es muy importante que los que tienen los animales los vayan a inscribir. Hay un registro único pecuario que se llama RUP, que lo tiene el SAC. Por favor, inscriban. Si no inscriben, después, ¿cómo va a denunciar? Claro. Y después, ¿cómo hacen la denuncia también? Claro. También es importante. A veces conversamos entre nosotros y alegamos, discutimos y no llegamos a puerto porque no sacamos nada de conversar entre nosotros. Tenemos que entender el sistema. Hubo un, lamentablemente, alguien que tiene sus animales, es atacado por animales asilvestrados. Dos, tres están muertos. ¿Qué hago? Yo denuncio, pero denuncio en el SAC. Voy y llamo al SAC. Le toco la puerta a ellos inmediatamente. Ellos están obligados a levantar un acta. Y con esa acta, ahí voy a denunciar a la fiscalía. Y ahí empieza todo el trayecto. Hay un seguro de agroseguro que me podría cubrir estos incidentes. Por favor, estúdienlo, investiguenlo. Existe un seguro. Vayan a la página de agroseguro, pregunten. Y si no pueden llegar a esa página, conversen con el SAC. Vayan, toquen el timbre, llámenlos por teléfono. Y si el SAC no les contestan, vayan a INDAP y les den el teléfono del SAC. Pero lo que necesitamos hacer es servicios activos, que los servicios del agro estén presentes con las personas. Tal vez no hay más recursos, pero hay mucho más inteligencia para llegar, ser más eficiente.
19: Así es, tremendo tema también este de los perros asilvestrados que ha venido. Lo hemos conversado, por ejemplo, en reiteradas veces con algunos consejeros regionales también del sector, con algunos alcaldes, que también el tema de las parcelaciones también ha sido complejo. El tema del retiro, por ejemplo, de los residuos domiciliarios en estas parcelaciones, o el acceso, por ejemplo, a la salud o a colegios, que se ha visto afectada también en estas comunas que son muy rurales, muy pequeñas, con pocos habitantes, en donde después del estallido social del 2019 y posterior también a la pandemia, llegó muchísima gente de otras regiones a estos lugares.
20: Sí, y agrega la entrega de agua por camiones de aljibe en comunas que ya tienen un presupuesto estrecho. Es también, tenemos problemas de agua, tenemos problemas de basura, tenemos problemas de animales asilvestrados, tenemos temas serios. Entonces, es porque hemos traído la vida de ciudad en parcelas que son rurales.
19: Así es, un tema importantísimo también que afecta a las comunas que tiene alcance en nuestra radio, en donde enviamos un cariñoso saludo también a la provincia de Cardenal Caro y por supuesto también a toda nuestra provincia de Colchagua. Seremi, temas importantes también con respecto a lo que estábamos conversando delante, la agroexportación.
20: Ah, es un temazo, porque mucho del éxito de la agricultura se basa en ese modelo agroexportador. ¿Y cuál es la piedra de ángulo? ¿Cuál es la base de todo este modelo? Es nuestro patrimonio. ¿Qué clase de patrimonio? Fito y zoosanitario. Nosotros estamos libres de muchas plagas y pestes que existen fuera de nuestra frontera. Entonces, acá yo hago una llamada encarecida, estar atentos, cuidar es un patrimonio único que nos ha abierto puertas por todo el mundo. Hay que sentirse orgulloso de que Chile tiene las puertas abiertas para sus productos agrícolas. Es el que tiene más puertas en todo el mundo abiertas. No hay otro más. Somos los campeones, somos los número uno en eso. ¿Y por qué? Porque tenemos un patrimonio. Y ese patrimonio se llama la protección fito y zoosanitaria. Libre de ciertas pestes que otros no pueden decir.
19: Claro. Claro, el tema agroexportación también es un tema importante, en donde usted lo mencionó, aproximadamente 500 millones de habitantes en el mundo comen algún producto que viene de nuestro país, por supuesto, como la cereza o los vinos. Exacto. También, bueno, también eso también me gustaría preguntarle acá en el Valle de Colchagua. Uno de las insignias también es el vino y nuestras viñas, nuestro turismo con las viñas, cómo también se complementa ahí un poco el trabajo con distintas áreas, como por ejemplo el turismo, también el medio ambiente.
20: Ah, sí, por supuesto. Acá en la comuna de Santa Cruz, pero también tenemos Chépica, tenemos tantas, claro, comunas que nos rodean, que tienen una industria de vino. Y no estamos hablando de las grandes viñas, también estamos hablando de pequeñas, pequeñas en un mal término, porque realmente son gigantes, porque el esfuerzo que hacen para producir su vino es importante. Y cómo anclamos, si el precio del vino baja, ¿cómo anclamos al turismo? ¿Cómo damos una experiencia única? Estábamos conversando con el alcalde y me decía que habían viñas que sobrevivían con sus restaurantes. que era impresionante el negocio que producía el turismo en la viña. Entonces, estamos desarrollando por varios aspectos. Esto no es solamente vinos, esto es el desarrollo integral de una región. Y bueno,

0: estábamos junto al Seremi de la región de O'Higgins, Seremi de Agricultura, don Carlos Valdés, que estuvo en entrevista junto a nosotros. Nos vamos a un temita musical y ya estamos de vuelta.
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2: 17 horas con 30 minutos.
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3: Balacera al interior de la parroquia Divino Maestro de Rancagua deja a una persona herida y conmociona a la comunidad. De acuerdo con información entregada por carabineros, pasadas las 20 horas, personal policial concurrió hasta el templo ubicado en el sector de la rotonda Alameda, donde verificó que un hombre

0: adulto presentaba impactos balísticos en sus extremidades inferiores. Según los antecedentes preliminares, mientras finalizaba la Eucaristía que se desarrollaba en el lugar, dos sujetos que se movilizaban en un vehículo amenazaron a la víctima, un ciudadano colombiano de 27 años y sin antecedentes policiales. Al sentirse intimidado, el hombre ingresó corriendo al interior de la iglesia buscando refugio. Sin embargo, uno de los antisociales descendió del automóvil y lo siguió hasta el templo, efectuando múltiples disparos que impactaron a la víctima en sus piernas para luego huir junto a su acompañante. El lesionado fue atendido en el lugar por personal del SAMU y posteriormente trasladado al Hospital Regional de Rancagua, encontrándose fuera de riesgo vital. El coronel Luis Rebolledo, prefecto de Cachapoal, informó que Carabineros adoptó el procedimiento correspondiente y desarrolló las primeras diligencias.
1: En la iglesia Divino Maestro de Rancagua ocurrió un hecho lamentable en el que una persona resultó lesionada por impactos balísticos en sus extremidades inferiores. Según testigos, las circunstancias serían en que unos sujetos entraron al recinto y luego de algunas amenazas lanzaron disparos en contra de la víctima. La víctima afortunadamente se encuentra sin riesgo vital, sino atendida en este momento en el Hospital Regional de Rancagua. Los hechos están siendo investigados por la Fiscalía ECO, a quien se le dio cuenta, y Carabineros realiza las primeras diligencias para dar con él o los autores de este lamentable hecho.
0: Por instrucción de la Fiscalía, detectives de la Policía de Investigaciones se hicieron cargo de las pericias. El subprefecto Juan Reyes Gutiérrez, jefe de la Brigada de Homicidios Rancagua, señaló que los detectives realizaron el trabajo científico-técnico en el sitio del suceso.
2: Bueno, por instrucción de la Fiscalía, Eco Higgins, personal de la Brigada de Homicidios del Laboratorio de Criminalística Regional, se encuentran realizando diversas diligencias investigativas en el sitio del suceso, que corresponde a una parroquia ubicada en el sector oriente de Rancagua. En el momento nos encontramos levantando evidencia balística, como asimismo también estamos levantando respaldo de cámaras de grabaciones que hay en este lugar específicamente. Pasajes con alta afluencia de público. En el momento que ocurrió el hecho, a las 20 horas aproximadamente, había mucha gente en el lugar y al interior de la parroquia también.
3: Ahora, hay una situación que le preguntábamos a la fiscal y tenía relación con que si esta persona no se hubiese ocultado al interior de la sacristía, nos decían, habría sido asesinada al interior de la iglesia.
2: Bueno, efectivamente, como lo dije en su momento atrás, el personal de la Brigada de Homicidios se encuentra analizando diversas cámaras que se encuentran incluso en el interior de la parroquia. Y hemos podido establecer hasta el momento que en esta hicieron ingresos dos sujetos, que hasta el momento son desconocidos, personas que ingresaron con intención de asesinar a la víctima, puesto que en primera instancia uno de estos dispara, alrededor de 5 disparos efectúan al interior de la parroquia, y posteriormente el segundo sujeto también efectúa alrededor de 5 disparos. Por antecedentes preliminares que estamos recabando, la víctima se habría refugiado en una dependencia que está aledaña a la parroquia, donde se ocultó, y producto de ese refugio que él hizo, las personas siguieron disparando, pero él se pudo proteger.
4: Claro, pero la víctima es hijo, ¿cierto?, de la mujer que fue asesinada a su vez en el centro de Rancagua. ¿En qué va ese caso? ¿Si se trataría esto de un ajuste de cuentas?
2: Bueno, en primer lugar, estos antecedentes son preliminares. Efectivamente existe un parentesco con la víctima, esta mujer que fue asesinada en la calle Rubio de Rancagua hace una semana atrás. Prefiero reservarme los antecedentes de la víctima por protección del mismo, puesto que estamos, de acuerdo a la criminodinámica de este hecho, estamos en presencia de un crimen en contexto de crimen organizado. La víctima en estos momentos se encuentra en el hospital regional, está con una herida de gravedad, estable dentro de su gravedad por los antecedentes médicos que tenemos hasta el momento. Personal de la PDI se encuentra en estos momentos también entrevistándola, y también se incrementó un refuerzo adicional de carabineros para protección de esta persona en ese hospital.
5: ¿Se ha dicho que son 10 los disparos que se efectuaron en el interior?
2: Efectivamente, de acuerdo a los análisis preliminares de las cámaras de grabación que están en este lugar, y también por la evidencia balística encontrada, que es diversa en el interior de la parroquia, al menos son 10 disparos que se habrían efectuado. Eso hay que corroborarlo también con los testigos, que son alrededor de 60 personas que están en el interior de la parroquia.
5: ¿Y el calibre? ¿Podemos ya determinar más o menos de qué estamos hablando?
2: A ver, de partida son armas de fuego convencionales. Estas evidencias balísticas son levantadas para ser analizadas posteriormente en el Laboratorio de Criminalística Regional para poder establecer el calibre y también en qué tipo de arma las disparó.
4: recuerdo al actuar, ¿cierto?, de estos sujetos, ¿cómo sería el perfil de ellos, ya sabiendo cómo ellos actuaron, ¿cierto?
2: Bueno, primero es dar a conocer de que este hecho es un hecho grave, ha acontecido al interior de una parroquia donde había más de 60 personas. El actuar de estas personas era directamente causar un daño mayor a la víctima, de acuerdo cómo se generó la dinámica en el interior de la parroquia. Es decir, la víctima en ese momento se encontraba en el frente de la parroquia, ingresó al ver estos sujetos y estos sujetos corrieron tras de ella efectuando disparos en su desplazamiento. Son personas avezadas, directamente causaron un daño mayor a la víctima y producto de esta situación anteriormente daba a conocer que él se refugió, salvó su vida.
3: O sea, podríamos hablar que aquí podrían haber más personas heridas o fallecidas al interior del lugar.
2: Efectivamente, por la cantidad de disparos que se ocasionaron en el lugar y dado a que era un lugar cerrado, se podrían haber sido más las víctimas, pero con estos antecedentes queda claro que el ataque era directamente hacia esta persona.
3: Y por último, por las cámaras de seguridad que usted vio, el actuar de los sujetos estaban encapuchados, y si la gente decidía, ¿no?, que tiene experiencia en este tipo de acciones.
2: Son antecedentes materia de la investigación. En estos momentos, insisto, el personal especializado está recopilando toda esta información como cámaras interiores y exteriores, porque también tenemos que saber la trayectoria que estos sujetos tuvieron, en qué llegaron, si llegaron a pie, llegaron a automóvil, y todos esos antecedentes en materia de la investigación que se están recabando en estos momentos en el sitio del suceso.
0: El hecho causó gran impacto entre los fieles que participaban de la misa. El párroco de la Iglesia Divino Maestro, Cristian Guiadach, expresó su profunda consternación por lo sucedido.
6: Ocurre entre esta persona, escuchamos los disparos y yo le pedí a todas las personas que se fueran al suelo y lo mismo hizo mucha gente. Y todo literalmente escondido debajo de las bancas, cerrando también la puerta para que ninguna otra persona más ingresara y mientras veíamos este lamentable de ellos.
4: Ya. Y la víctima se refugió también en un sector, ¿cierto?
6: La víctima se refugió en la sacristía. Cuando salieron ya los antisociales, nosotros pudimos abrir la puerta de la sacristía y la sacristía conecta con el patio de la casa parroquial. Entonces ahí se refugió la persona herida a la cual fuimos a asistir. Porque estaba la familia de esa persona, obviamente desesperada, sin saber qué le había pasado a su esposo y hijo.
3: ¿En algún momento este padre escuchó que ellos habían reconocido estos sujetos? Como que porque él, claramente, estos tipos claramente sabían que había gente aquí, venían.
6: Al menos no tenemos información sobre el hecho. Sabemos que la policía está investigando, pero había un auto afuera blanco donde salieron estas personas, según relata uno de los cuidadores.
7: Pero la víctima en este caso después pudo relatar que los conocía, relatar alguna situación.
6: Al menos algo, ¿no? Con nosotros nada. Solamente lo que relataron, eso sí, era que ellos habían avisado el hecho de esta misa en donde iban a recordar a su madre que había fallecido. Es como el único.
4: ¿Y si son jóvenes los que llegaron acá a hacer disparos, no?
6: Son relativamente jóvenes, ¿sabes? No puedo decir nada, ya que estaban encapuchados. Tanto venían con capucha como con una bufanda entre medio. Están las cámaras, las cuales posteriormente, luego que las revise la policía, ya podremos verlas.
7: Padre, me imagino que para ustedes esto es consternación, es un hecho inédito. No esperan esto, menos en el templo, en un templo de fe.
6: De ninguna forma, es algo que nunca esperaríamos en un lugar de paz, de tranquilidad, en donde ciertamente estábamos rezando por el alma y el descanso de una persona que había fallecido y que había fallecido en las circunstancias que vimos, que había sido baleada. Y ahora ver este hecho nos conterna enormemente. Nos lleva también a pensar en qué sociedad estamos construyendo y también a reflexionar en el hecho de cómo sociedad podemos evitar este tipo de situaciones.
0: Tras lo ocurrido, el Obispado de Rancagua emitió un comunicado público lamentando profundamente los hechos de violencia registrados al interior de la parroquia. Como iglesia diocesana expresamos nuestra cercanía al párroco Padre Cristian Guiadach y los agentes pastorales y a todos los fieles que se vieron afectados por este tiroteo al interior del templo, señalaba el documento. El alcalde de Rancagua, Raimundo Agliati, manifestó también su preocupación por el grave episodio de violencia.
8: Los hechos ocurridos en la parroquia Divino Maestro de nuestra ciudad son gravísimos y totalmente inaceptables. Nuestra ciudad no puede y jamás normalizará este tipo de violencia donde delincuentes, donde sujetos armados ingresen a una iglesia, a un lugar de culto, a generar temor en la comunidad. Confío plenamente en las instituciones que hasta ahora están haciendo su trabajo, que puedan dar con estos delincuentes y esclarecer totalmente lo ocurrido. Conocemos además a la familia y dado lo grave de estos hechos inéditos en nuestra ciudad, el municipio también se sumará en las querellas correspondientes. Acá se ha superado todo el límite de nuestra ciudad y este tipo de violencia no lo podemos permitir ni en los espacios públicos, ni en los barrios, menos en lugares de culto.
0: El ataque ha generado amplio impacto en la región de O'Higgins al tratarse de un hecho de violencia ocurrido al interior de un recinto religioso tradicionalmente asociado a la paz, el encuentro y la oración.
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0: Deporte de Santa Cruz visita a Ranger de Talca en un duelo clave por la permanencia, un compromiso de gran importancia. Disputará Deporte de Santa Cruz este sábado cuando visita a Ranger de Talca por la fecha 15 de la Liga de Ascenso. El encuentro está programado para las 20:30 horas en el Estadio Bicentenario Iván Azócar Bernales. El partido tendrá un atractivo especial ya que ambos elencos necesitan sumar para mejorar su posición en el campeonato. Ranger llega con 3 unidades mientras que Deportes Santa Cruz acumula 9 puntos, por lo que el duelo asoma como una verdadera final para ambos clubes. El conjunto dirigido por Dalcho Giovanoli buscará ratificar la mejoría futbolística que ha mostrado en las últimas jornadas luego del empate conseguido frente a Deportes Copiapó, donde el equipo exhibió un poco de orden y actitud, aunque nuevamente dejó escapar la posibilidad de quedarse con la victoria. Por su parte, Ranger de Talca intentará aprovechar la localía para revertir su complicado momento y conseguir un triunfo que le permita salir del fondo de la clasificación. Para Deportes Santa Cruz, sumar en esta visita será fundamental para tomar distancia de los últimos lugares y seguir consolidando el trabajo del nuevo cuerpo técnico. Como es tradición ya, Radio Santa Cruz FM, a través de su equipo solo Deportes acompañará a los hinchas con una completa cobertura del encuentro. La transmisión especial comenzará a eso a las 20 horas con la previa en análisis, las formaciones y todas las novedades del compromiso. La audiencia podrá seguir todas las incidencias a través de www.santacruzfm.cl.
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0: Escucharemos como todos los fines de semana el mensaje del obispo diocesano en Corpus Christi en la solemnidad del cuerpo y la sangre del Señor. Monseñor Guillermo Vera Soto, obispo de Rancagua, invita a valorar la Eucaristía como el mayor regalo de Cristo a su iglesia.
10: Queridos hermanos y hermanas, cada domingo, día del Señor, los cristianos nos reunimos junto al altar para celebrar nuestra fe, la certeza de que el Señor está vivo y camina junto a nosotros. Somos herederos de la fe de los primeros cristianos que venciendo todas las dificultades no dejaban de reunirse el primer día de la semana, el domingo, para celebrar la Eucaristía, la fracción del pan, como ellos primero la llamaron. Tan importante era para ellos esta reunión semanal que van a llegar a decir: nosotros sin el domingo no podemos vivir. En las Actas de los Mártires leemos lo siguiente. Sucedió en Ayuta, ciudad del norte del África, a finales del siglo III. El emperador Galerio, uno de tantos perseguidores de la iglesia, había prohibido toda manifestación de culto y ordenó que fuesen cerrados todos los templos. A partir de entonces, los cristianos tenían que reunirse a escondidas en sus casas para la misa. La policía imperial había encarcelado a 34 mujeres y a 19 hombres porque los sorprendió celebrando el sacrificio eucarístico. Por aquellos días, Galerio estaba en Cartago y el juez remitió los presos al emperador para que él mismo los juzgase. Galerio mandó azotarlos a todos. Los acusados decían: ¿por qué nos azotas, emperador? No somos ni ladrones ni asesinos, cumplimos la ley de Dios. No hay más ley que la mía, repuso orgulloso Galerio. Sobre sus leyes están las leyes del único Dios verdadero, creador del cielo y de la tierra, replicaban los cristianos. Estalló entonces la ira del tirano y ordenó que al que había hablado le torturaran, le encerraran en la cárcel y lo dejaran morir de hambre. Todavía estaban torturando cuando otro cristiano se acercó al trono del emperador y dijo: «También yo soy discípulo de Cristo. me llamo Emerico y mía era la casa donde se celebraba la Santa Misa. ¿Y por qué lo permitiste sabiendo mi prohibición?, dijo el emperador. Porque nosotros creemos que sobre la autoridad del César está la autoridad de Dios. Y además los cristianos no podemos vivir sin la misa. Ni los ríos de sangre fueron capaces de vencer a aquellos primeros cristianos. ¡Qué grandes ejemplos de fe encontramos a lo largo de los siglos de la historia de la Iglesia! ¿Cuántos hermanos y hermanas nuestras han dado su vida profesando su amor a la presencia de Cristo en la Eucaristía? ¿Cuántos hermanos han muerto por participar en una misa? Nosotros, cristianos del tercer milenio, hemos de tomar este ejemplo. Para nosotros, que con tanta facilidad podemos ir a la misa y con tanta facilidad dejamos de ir a la misa, quizá conocer estas historias no tiene mucho que ver con lo nuestro, pero es importante conocer la vida de la historia de la Iglesia. El santo cura de Ars, ¿cómo recuerda? Él era niño en tiempos de la Revolución Francesa. ¿Y cómo cuenta que él hizo su primera comunión en un establo? Sí, en un establo, escondidos, ahí estaban los niños con sus mamás y el cura que celebraba la misa. Y fuera del establo estaban los papás, ahí trabajando y cargando las carretas con henos, haciendo como una vida normal, para que no los descubrieran mientras celebraban la misa. En otros tiempos de persecución, en tiempos de guerra, y no lejos de nuestro tiempo, ¿cuántos cristianos exponían su vida por el hecho de acoger a un sacerdote y de que los encontraran con un sacerdote celebrando la Santa Misa? Nos hace bien recordar estos hechos para que nosotros, cristianos de este tercer milenio, podamos vivir lo que es la Eucaristía y asumir entonces lo que San Juan Pablo II nos invitaba cuando él era Papa. Él convocó a toda la Iglesia a vivir un año centrado en el misterio que es la Eucaristía. Y decía él, la Eucaristía es la presencia salvadora de Jesús en la comunidad de los fieles y es su alimento espiritual. La Eucaristía, la misa, es lo más precioso que la Iglesia puede tener en su caminar por la historia. La Iglesia ha recibido de Cristo la Eucaristía no solo como un don entre muchos, aunque sea muy valioso, sino como el don por excelencia, porque es don de sí mismo, de su persona en su santa humanidad.

0: Y así llegamos al final de esta edición informativa en Radio Santa Cruz FM 94.3. Agradeciendo como siempre su fiel sintonía y compañía. 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Nos encontramos en una próxima edición. Hasta entonces, que tenga excelente día.
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2: 17 horas con 53 minutos.
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19: El fin de tener una mente abierta, como el de una boca abierta, es llenarla con algo valioso. Gilbert Keith Chesterton.
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22: Y ya estamos empezando un nuevo semestre de Clave Social, Andrea Hoffman.
23: Claro que sí.
22: Pasamos el primer semestre, empezamos julio con todo. Esperemos que sea un poquito más lluvioso, por lo menos en la zona central, que el primer semestre.
23: Y a cuidarse la garganta.
22: A cuidarse, amiga, la garganta, porque ya ven ustedes.
23: Los cambios de temperatura.
22: Más o menos.
23: Que sabe, encuentro que la bufanda viste bastante bien en esta época. Porque bueno, como de repente hace calor, de repente frío, los cambios de temperatura, andáis con la bufanda en la cartera y no te molesta.
22: Yo por eso te tengo aquí todo mi suéter con cuellito.
23: Lindo, es azul.
22: Sí.
23: Azul eléctrico.
22: Azul eléctrico, como los colores de Radio La Clave, que el primero de junio cumplió 12 años. Así que estamos muy contentas también de hacerle un homenaje
23: a Radio La Clave.
0: Muy bien. Oye, tenemos un programa muy bonito el día de hoy, como siempre poniendo énfasis en las matemáticas, en las mujeres, en estas comunidades que se están generando para aumentar el interés y, por supuesto, también desmitificar esto de que algunos son buenos para una cosa y otros son buenos para otro.
1: Claro que sí.
0: Hombres y mujeres.
1: Y también este segundo semestre le damos la bienvenida a un nuevo auspiciador que quiere ser parte importante de nuestro programa y subirse al carro de las buenas noticias.
0: Eso.
1: Les tengo yo una noticia. 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
0: Sí, muchas gracias por confiar en nosotros. Ha vuelto y estamos muy felices porque tenemos muchas empresas que, como tú bien dijiste, se suben al carro las buenas noticias y las historias inspiradoras, como vamos a comenzar el día de hoy. 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
0: Oye, ¿de aquí nos vamos siempre los sábados para allá?
1: Sí,
0: pues. 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
1: Bueno, y también te cambia la vida que muchas veces tú quieras o puedas tener la oportunidad también de tener personas que sean inspiradoras, como lo es Salomé Martínez. Ella es profesora del Departamento de Matemáticas de Ingeniería de la Universidad de Chile y vamos a hablar con ella acerca de este proyecto que está liderado por el Centro de Modelamiento Matemático, donde se busca ampliar oportunidades educativas en regiones y establecimientos con menor acceso a docentes especialistas.
0: Me encanta.
1: Pero antes vamos a ir a la música para partir con energía y con este grupo que a mí me encanta, si por algo lo puse, ¿cierto, Andrea?
0: Si tú eres nuestra DJ.
1: Vamos con Living Color y Cult of Personality para que usted tenga harta personalidad.

0: después de esta gran canción que elige María José para subir los ánimos en este sábado, que es frío, cálido y frío, como dice la canción. Ahora sí, ya la presentaste, María José. Ella es Salomé Martínez, profesora del Departamento de Matemáticas de Ingeniería de la Universidad de Chile, que nos viene a contar sobre este modelo y lo que quieren enfrentar, porque quieren enfrentar esta desigualdad en el acceso a los cursos electivos del Plan de Formación Diferenciada de Enseñanza Media. Para que nos cuentes todo al respecto, Salomé, muy bienvenida a Clave Social.
1: Muchas gracias por la invitación.
2: Muy bienvenida. Bueno, y lo primero, preguntarte algo bien personal. Tú cuando estudiaste ingeniería, ¿cuántas mujeres habían y cuántos eran hombres y cuántos eran mujeres?
0: Buena pregunta.
1: Muy poquitas mujeres. Yo creo que en esa época, cuando yo entré, éramos capaz que un poquito más de 10% las mujeres que entramos a estudiar ingeniería.
2: Nada.
1: Así es que era. Ahora hay muchas más mujeres. En mi facultad, muchas más mujeres. Como 30%. Así que es otra facultad.
2: Oye, pero igual es poco, 30%.
0: Sí, súper poco, pero sí. Yo quiero seguir en la misma línea de la pregunta, sí. Porque tú estudiaste en tu educación media, sí. Y todo. Cuando dijiste que querías estudiar ingeniería, ¿qué te dijeron? Porque a veces a uno le puede decir, ¿pero por qué vas a estudiar eso?
1: No, yo tuve suerte, mis papás siempre me apoyaron mucho. Así ya. Que yo entré a estudiar ingeniería convencida de que... Mira, antes había pensado en otras carreras, pero como que el último año de mi educación media me encantaron las matemáticas, así que ahí decidí...
0: ¿El último año por algún profesor?
1: Sí, una muy buena profesora que tuve en el Liceo 7. Así que
0: la inspiración estaba ahí,
1: sí,
0: entonces.
1: Muy importante. Así que yo llegué como muy contenta, quería estudiar ingeniería. Y además que cuando uno entraba en ingeniería en la Chile, como que uno puede elegir muchas carreras. Uno entra a un plan común, sí, pues. Entonces elige ahí después lo que quiere.
0: Claro, puede ser industrial,
1: exacto,
0: matemática.
1: Puede estudiar distintas ingenierías. Y a mí en realidad lo que más me gustó de la matemática es que en la matemática todo se demuestra, todo tiene un porqué. Entonces uno no tiene que creerle a alguien, uno lo puede demostrar. Y eso fue lo que a mí me encantó de la matemática.
0: Sí, porque la historia uno la puede interpretar muchas veces. Claro. Pasaba que en el colegio habían profes que era alguna tendencia y la otra.
1: Absolutamente. Claro. Y aparte que tiene como esto de que hay que saberse como cosas o que alguien te cuente esto. No, pero en matemática uno puede preguntar tantas veces por qué hasta que al final uno lo entienda. Así que eso me gustó mucho.
2: Qué interesante y qué interesante este programa también, este proyecto. Porque también nosotros en Clave Social muchas veces hemos repetido que las mujeres en el colegio, en general, todo esto en general, son mejores alumnas que los hombres. Cuando entran a la universidad, también son mejores alumnas que los hombres.
1: Cierto.
2: Algo pasa después que egresan y en la búsqueda de sus proyectos laborales, que allí se empieza a generar una brecha tremenda. Y en el tema de las matemáticas también pasa harto. En el fondo todavía seguimos metidos, probablemente ha cambiado un poco, pero seguimos con esta creencia que el hombre es mejor para las matemáticas.
1: Claro, claro, yo creo que hay muchas cosas que, como tú bien decías, es un tema social. Son los mensajes que nos vienen dando muchas veces desde chicos. Uh-huh. La televisión, todo, si tú ves cómo se muestra a las mujeres... En general se asocia como a habilidades blandas, no sé si ustedes han escuchado hablar.
2: Totalmente.
1: Y la ingeniería y las matemáticas se asocia a habilidades duras.
0: Claro.
1: Entonces ahí hay una contradicción entre lo que la gente piensa que es la ingeniería y la ciencia y lo que piensa que son las mujeres. Entonces como esa separación entre para qué son los hombres buenos y para qué son las mujeres buenas entra en contradicción con... ¿Cómo se percibe la ingeniería y la ciencia? Nada de eso es cierto, por supuesto, porque las mujeres son también muy analíticas y la ingeniería y la matemática también necesita habilidades sociales.
2: Exacto.
1: Trabajamos mucho en equipo,
2: sí, pues.
1: Los problemas vienen de muchos lados distintos y al final son todos estereotipos que no ayudan a que haya una igualdad de oportunidades porque... los profesores, nuestra casa, nuestro ambiente, también limita lo que uno quiere hacer con su vida futura. Así que tenemos que lograr, yo creo que ampliar las oportunidades de acceso y la manera de cómo se entiende la matemática, eso son cosas que tenemos que desafiar.
2: Bueno, vámonos entonces directo a este proyecto que está liderado por el Centro de Modelamiento Matemático, sí, y que busca ampliar oportunidades educativas en regiones y establecimientos de menor acceso a docentes especialistas a través de este modelo de educación online e híbrida integrado al sistema escolar.
1: Eso.
2: Tengo entendido que es para...
0: Sí,
2: pues
0: sí, claro.
2: Y ya si tenemos la tecnología, usémosla también para llegar a todo Chile. Esto es para tercero y cuarto medio, ¿no?
1: Sí. Mira, todos los que estudiamos en el Liceo Científico Humanista nos acordamos que en tercero y cuarto medio uno elige lo que quiere estudiar, uno puede elegir algunos ramos. Y el año 2020 comenzó a estar vigente una reforma que dejaba que alrededor de la mitad del tiempo lectivo los estudiantes pueden escoger lo que quieren estudiar. Que es muy bonito porque los estudiantes pueden querer explorar, quieren aprender cosas distintas y dio una parrilla de cursos bien interesante, pero por supuesto que la posibilidad es que tienen los estudiantes de elegir depende de si hay profesores, ¿no es cierto?
2: Obvio.
1: Porque si no hay muchos profesores especialistas, al final no pueden elegir.
2: No.
1: Porque lo que se enseña depende, por supuesto, de la dotación docente. Y en los liceos chiquititos, que de repente hay ciudades que son pequeñas o medianas, los liceos son más pequeños que en Santiago, donde vemos estos liceos gigantes, ¿no es cierto? O en Concepción, en ciudades grandes. Y hay menos profesores especialistas y hay menos estudiantes.
2: Ya, entonces para entender, este proyecto está enfocado a capacitar a los profesores.
1: Mira, está capacitado como en ampliar la forma en que la gente puede aprender.
2: Ya.
1: Ya todos hemos escuchado de la educación online. Uh-huh. Y la educación online es una, si uno lo piensa bien, puede ser un igualador de acceso muy grande. Tú has visto todos los cursos online que hay en plataformas gratuitas, inclusive, uh-huh, que uno puede aprender muchas cosas. Y no, lo que nosotros quisimos hacer es como incorporar la educación online como un tipo de educación que se puede impartir en los liceos, uh-huh, ¿ya? Pero no como una cosa aparte, no como que yo, estudiante, uno siempre puede inscribirse en algún curso gratuito, no, sino como parte de los servicios educativos que proveen los establecimientos educacionales, no aparte, sino en conjunto. ¿Por qué? Porque para aprender online nos tienen que apoyar. No sé, claro, si es muy difícil aprender online.
2: Sí,
1: la gente que lo ha probado, hay muchas maneras de distraerse. Tenemos el celular al lado, tenemos la posibilidad de abrir más pantalla. Hay que tener mucha más persistencia. Y esas son habilidades que se llama la autorregulación, por ejemplo, que tiene que ver con la motivación. Hay que estar como súper motivado para aprender online, porque hay como que no distraerse, ¿no? Hay que mantenerse concentrado. Y eso se aprende. Y las cosas que se aprenden, los profesores están detrás de enseñarnos a aprender también. No solamente de enseñarnos matemáticas, no solamente de enseñarnos lenguaje, ciencia, sino que también de enseñarnos a aprender. Por eso los profesores hacen muchas actividades que tienen como objetivo no que aprendamos algo, sino que aprendamos a aprender. Entonces este proyecto, por una parte, busca ampliar las oportunidades de acceso a cursos donde tal vez los profesores no hay profesores especialistas. Y por otro lado...
0: Pero pueden estar apoyando al profesor.
1: Exacto. Exactamente.
2: Y eso sería en el colegio, porque en el colegio estaba pensando en todos estos cursos o clases online, que si tú estás en tu casa y si eres madre, por ejemplo, los niños interrumpen.
1: Sí.
2: O te interrumpen todo, hasta los maridos. Da lo mismo, el perro. Entonces, claro, en la sala de clase es más fácil que el profesor te esté apoyando.
1: Mira, todos los liceos han invertido mucho el sistema educativo en infraestructura digital, tener computadores para los estudiantes y además en tener buena conectividad. Uh-huh. Están los colegios conectados con fibra óptica. Entonces, lo que nosotros buscamos es aprovechar todas esas capacidades que tienen los establecimientos para ampliar las oportunidades de acceso a educación de calidad, ¿ya? Y que esto sea como parte de los servicios educativos recurrentes y que es donde están los liceos trabajando. Que no sea que yo lo tengo que aprender solo, uh-huh, sino que lo aprendo con un profesor. Con un profesor que me va a ayudar, con un colegio que va a estar preocupado de que yo aprenda online. Y además de poder aprender, por ejemplo, ahora estamos haciendo un piloto con el curso de probabilidad y estadística en varios liceos, además de aprender eso, que yo aprenda a aprender online. Porque cuando lleguen a la educación superior, ya sea técnico profesional, lo que sea.
2: Universitario.
1: Universitaria, o tal vez yo voy a trabajar, pero en el futuro voy a querer tomar un curso.
2: Sí, pues.
1: Y la educación online abre muchas puertas, pero siempre que yo sepa aprender. Siempre que yo esté preparado para,
2: claro,
1: aprender.
2: Claro, mira, ese punto yo creo que es fundamental, porque cuando empezamos nosotros con toda la era de navegación por internet, Google y todo, salió esta creencia que Google en el fondo nos iba a poner más tontos y que hay que aprender a buscar en internet.
0: A preguntar.
2: Sí. ¿Cómo preguntar? ¿Cómo formular esa pregunta? Con la inteligencia artificial es exactamente lo mismo. Si uno no hace un buen prompt en cualquiera de las plataformas de inteligencia artificial,
0: es el desafío.
2: Probablemente no te va a contestar lo que tú quieres o lo que necesitas. Aquí es exactamente lo mismo con la educación online. Y que probablemente va a ser lo que también va a ir desdibujando las fronteras de los países, porque uno puede acceder
1: a muchas
2: cursos
1: cosas
2: en cualquier parte del mundo.
1: Exactamente. Yo creo que esto no es competencia con el como que aprender, que hayan oportunidades de aprender online. El docente sigue siendo muy importante. Yo creo que eso es algo que es muy importante en nuestro proyecto. Es una manera de igualar el acceso. Como tú te decías, esto hay un mundo de cosas que los estudiantes pueden aprender, que pueden acceder, no solo los estudiantes, sino que los adultos, nosotros también. Siempre que tengamos, como tú decías, una preparación para eso. Tenemos que estar preparados para este mundo digital de la inteligencia artificial, y eso se aprende desde el colegio, ¿no es cierto? Desde nuestra educación media tenemos que aprender, cosa que también lleguemos más preparados a la universidad. Porque en la universidad, los chiquillos, ahora casi en todas las universidades, van a encontrar cursos que tienen una componente online, ¿ya? Y que a los que han tenido esa oportunidad de aprender se les va a hacer más fácil, ¿ya? Entonces,
2: ¿y cuántos jóvenes también estudian 100% online porque en el día o trabajan, o al revés, o en la noche estudian? Claro,
1: ¿sí? Yo creo que este es un gran igualador. Si es que aprender, se hace bien.
2: Claro,
1: si es apoyo. Que se hace bien. Si uno lo deja a que cualquiera lo tome y no nos preocupamos de que los jóvenes aprendan a aprender en esta modalidad, lo que va a pasar es que aquellos que ya son buenos aprendiendo, que han tenido más preparación, son quienes más van a aprovechar eso, y las brechas se nos van a agrandar.
3: Claro. Oye, Salomé, ¿y cómo apoyan ustedes a los profesores para que puedan ser buenos, digamos, apoyadores?
1: Exactamente. Mira, nosotros estamos trabajando, te cuento un poquito el contexto.
3: Sin ser especialistas, por
1: lo menos. Te cuento contexto, el contexto del proyecto. Estamos trabajando con Belén Educa, con varios liceos de Belén Educa. Estamos trabajando con el Liceo Bicentenario San Nicolás de la región de Ñuble, y con un liceo, el SLEP de Maule Costa, ¿ya? Y lo que estamos haciendo con ellos es prepararlos, ¿ya? Tenemos talleres en que ellos pueden abordar, porque los alumnos están en una sala aprendiendo online. Y se dan muchas cosas, desde las diferencias de ritmo de aprendizaje hasta tener que apoyarlos con la comprensión lectora, porque aquí en los cursos online tienen ellos que comprender de manera mucho más autónoma, claro, hasta cómo mantenerlos enfocados en la tarea. Hemos abordado cómo hacer pausas, porque si uno está mucho rato en el computador, se pierde.
2: Claro.
1: Cómo cómo hacemos pausas activas, cómo apoyar a manejar esos distintos ritmos de aprendizaje. Ahora, justo la semana pasada, hicimos un taller con una profesora que es especialista en lenguaje, cómo apoyarlos a que puedan leer la información. También queremos hacer uno de cómo apoyarlos a que ellos puedan escribir buenas respuestas. Mira, hay muchas cosas donde el docente es fundamental. Los profesores, en su formación, ellos no aprenden esto.
2: No.
1: Es algo que se aprende en su desarrollo profesional. Así que en este proyecto una parte muy importante es cómo se prepara la comunidad educativa en su conjunto, al sostenedor, a la persona que va a estar a cargo del laboratorio de computación, a todo, ¿ya? Para que puedan apoyar a esos estudiantes a aprender en este formato.
2: Oye, ¿qué requisitos tiene que tener un establecimiento para que pueda postular a este proyecto?
1: Tiene los cursos en que estamos trabajando ahora son todos de Liceo Científico Humanista, así que esto está por el momento para Liceo Científico Humanista y Polivalente. El Liceo San Nicolás es Polivalente. Nosotros queremos ampliar nuestro piloto. Este es un piloto, como es un proyecto de investigación. Estamos aprendiendo mucho, mucho, mucho, y hemos tenido que cambiar muchas cosas como las habíamos considerado al inicio. La realidad es muy importante, por eso es muy importante, exactamente, adaptarnos, ver cuáles son los apoyos que se necesitan. Así es que estamos aprendiendo mucho. El próximo año queremos ampliar este piloto. Así es que para los liceos, los sostenedores que quieran participar, que nos contacten, a quien le escriban al
2: Centro de Modelamiento.
1: Centro de Modelamiento Matemático, al Laboratorio de Educación del Centro de Modelamiento Matemático, CMM Edu, que nos visiten en nuestra página web, cmmedu.uchile.cl, cosa que se enteren de los distintos proyectos que tenemos, vayan al contacto y nos escriban, ¿ya? Nosotros queremos ampliar el piloto el próximo año. Estamos trabajando con educación pública también, así que los SLEP contacten a educación
2: también,
1: pública, les digan, estamos interesados porque queremos ampliar este piloto. También quiero decir que nosotros estamos trabajando en este proyecto con una empresa estatal canadiense que se llama TV Ontario, que nos visitaron de hecho hace un par de semanas, que son líderes en educación online en la provincia de Canadá, en la provincia de Ontario, en Ontario. Los estudiantes por obligación tienen que tomar un curso online, porque tienen que aprender a aprender online.
2: Claro.
1: Así es que con ellos. Ellos tienen una tecnología muy interesante que estamos usando, muy buena, porque con esa tecnología los profesores pueden como customizar estos cursos para que sea muy pertinente a su realidad. Ellos nos han ayudado muchas cosas desde accesibilidad para alumnos que tienen alguna discapacidad o algún problema de aprendizaje. Estamos realmente como...
3: Hay harto que abarcar ahí, porque
1: hay muchas cosas, porque
3: muchos
1: esto...
3: Muchos niños con TEA, déficit atencional.
1: Y además niños jóvenes que tienen problemas visuales, ¿no es cierto?
3: Claro.
1: Entonces estamos viendo cómo hacer estos cursos de manera que sean muy accesibles, muy inclusivos, que la tecnología también nos apoye en avanzar en eso. Así es que contáctennos porque queremos más liceos para el próximo año.
2: Yo lo voy a decir, cmmedu.uchile.cl, pero si usted pone cmmedu, sale inmediatamente. Sale inmediatamente.
1: Sí.
2: Oye, Salomé, te queremos agradecer que hayas venido a contarnos, porque todo lo que tiene que ver con innovación en educación a nosotros como programa nos interesa mucho y estamos muy comprometidas. Así que, Salomé Martínez, profesora del Departamento de Matemáticas en Ingeniería de la Universidad de Chile, contándonos acerca de este proyecto liderado por el Centro de Modelamiento Matemático, que busca ampliar oportunidades educativas en regiones y establecimiento con menor acceso a docentes especialistas, y también contarnos la importancia de la educación online, que es algo que no habíamos pensado.
3: Claro que sí, se viene.
2: Quizás, ¿ah?
3: Y muchas carreras que se toman online, más del 50% pagan en la carrera y después no desertan.
1: Claro.
3: Justamente porque hay falta de apoyo.
1: Absolutamente.
3: Porque los horarios son complejos.
1: Y no, uno no está equipado. Sí, la tecnología no es natural, ¿no? O sea, esto es claro, muy
2: y reciente. Probablemente está esta romantización que voy a estudiar.
1: Sí.
2: Pero si yo no tengo las herramientas y las habilidades, la autorregulación, como
3: totalmente,
2: decía Salomé, para estar ahí una hora y media concentrada en lo que tengo que estudiar. Sí,
3: es súper la razón, un súper conjunto.
2: Así que, Salomé, muchas gracias.
1: Muchas gracias a ustedes.
2: Y te vamos a dejar, también te vamos a despedir con una cantante mexicana.
3: Mira, el propósito de apoyo, de contención.
2: Para que ande con nosotros.
3: Andar conmigo, se llama.
2: Vamos con Julieta Venegas. Gracias, Salomé.
1: Muchas gracias.

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3: Estamos de vuelta en Clave Social con nuestro primer fin de semana de junio. Es impresionante cómo ha pasado este año de rápido. Y nosotros queremos hacer una pausa, porque este programa precisamente invita a eso. Aunque usted se detenga un rato, respire, disfrute. Y sobre todo los fines de semana, y sobre todo los fines de semana que están tan helados, Andrea Hoffman.
4: Están de helado, cálido y frío, como se llama la canción. Pero definitivamente, querida amiga, este programa además está cargado a la educación y eso me gusta mucho porque, bueno, yo soy profesora de educación física, la gente no sabe, pero a mí me encantaban las clases de educación física.
3: A mí también.
4: Porque salía de la sala de clases y yo era de esas típicas niñas que le tritaba la pierna por salir a jugar.
3: Bueno, como pero que me costaba quedarme además, sentada. ¿Tú te acuerdas que por lo menos cuando nosotros éramos chicas, en los colegios se hacían hartos paseos fuera? Yo me acuerdo, nosotros teníamos el colegio muy cerca de un cerro y parte del currículum escolar era salir a caminar al cerro.
4: Claro.
3: Entonces, y eso se ha ido perdiendo mucho ahora con el contacto de los niños y adolescentes con las pantallas. Esto que uno va a un restaurante y a un niño de 2 años le ponen un teléfono.
4: Sí, no, y además
3: es doloroso.
4: Se ha perdido como esta cosa de la aventura. Bueno, yo tuve la suerte de estar en un colegio grande donde había áreas verdes. Sí, de hecho, nos perdíamos en el cerro. No, esto no solo conté a mi ama, pero yo hacíamos la cimarra arriba en el cerro.
3: No le voy a contar, de aquí no va a salir Andrea Hoffman, no te preocupes.
4: Pero qué importante es tener contacto con la naturaleza.
3: Claro, y también se ha perdido tanto. Que cuando hace mucho calor no hay que salir. Cuando hace mucho frío tampoco hay que salir. Claro. Entonces se pierde ahí el contacto con la naturaleza, se pierde también. Si uno tiene que salir, en invierno tiene que salir muy abrigado. Uh-huh. En verano un poco más ligero de ropa y no salir a las horas que el sol pega ahí arriba de la cabeza.
4: Claro, pero grullo.
3: Pero en el fondo, no buscar siempre excusas para tener la pantalla al frente. Estamos rodeados de pantallas día y noche, sobre todo en las ciudades. La contaminación lumínica es terrible en las ciudades. Entonces, hoy día nos queremos enfocar en la educación al aire libre. Claro, y queremos hablar un poquito de los trastornos que pueden ocurrir cuando los niños tienen un déficit de naturaleza. A mí ese concepto, fíjate que existe. Me llamó mucho la atención y es por eso que trajimos a una educadora especialista en educación al aire libre. Ella es Carolina Correa, directora del ciclo preescolar del Colegio Nido de Águilas y además educadora en aprendizaje al aire libre. Y con ella vamos a hablar precisamente de este trastorno por déficit de naturaleza en niños y adolescentes.
4: Pero antes, vamos a invitar a escuchar una gran canción porque a mí me gusta mucho este grupo.
3: Yo lo sé.
4: Y creo que Dire Straits nos trae una gran canción antes de seguir conversando. Walk of Life, esto es Clave Social y volvemos de inmediato.

0: Ahora sí, ya la dejamos presentada, la vamos a volver a presentar para hablar de este tema que nos interesa tanto con María José, y yo creo que a muchos de los que están escuchando también le hace mucho sentido por lo demás. Carolina Correa, directora del ciclo preescolar del Colegio Nido de Águila y educadora en aprendizaje al aire libre. Muy bienvenida a Clave Social.
1: Gracias, no,
0: gracias a ti,
1: Carolina,
0: por poner este tema, además, que es tan importante. Sí, y que quizás va a gatillar a muchos papás hoy día de sacar a los cabros al tiempo.
1: Claro, con frío o sin frío.
2: Oye, pero es que estamos próximos a las vacaciones de invierno. Entonces, importante también hablar acerca de esto, de este trastorno por déficit de naturaleza. Yo me imagino, Carolina, que tú, como educadora en aprendizaje al aire libre, tienes como bastante estudiado este trastorno y de qué se trata. ¿Cuáles son los impactos que tiene este exceso de pantallas en los niños y en adolescentes?
3: Bueno, sí, los impactos que tiene este exceso de pantalla en los niños y en los adolescentes lo vemos sobre todo en la forma en que ellos se enfrentan a los nuevos desafíos. Hay muchos niños que en el fondo se aíslan mucho con la pantalla. También hay un trastorno en el cómo tú estás todo el tiempo en este estado de alerta con tu cerebro. Y la verdad que se ve un poco también en los colegios que hay niños que tienen reacciones un poco más intensas de lo que antiguamente sería en la autorregulación y en el fondo en la concentración en las actividades dentro de la sala de clase. Entonces sí hay un impacto que lo hemos visto.
2: En contraparte, ¿cuáles son las consecuencias de la falta de contacto con la naturaleza?
3: Las consecuencias de la falta de contacto con la naturaleza es un poco esto, que están más aislados los niños, que les cuesta más enfrentar los nuevos desafíos y que no se sienten como tranquilos o no están con una recepción tan positiva frente a los aprendizajes o a las cosas nuevas que van enfrentando.
0: O sea, ¿qué provoca? Porque ahí es donde me surge la... Porque claro, verbalizarlo es como de perogrullo, pero me surge la inquietud de cuando un niño sale al entorno. O sea, yo me acuerdo que nosotros éramos con el barro, las manos en el barro, sí, los bichitos, a veces un poquito crueles, cortándole las alitas a los insectos, pero era...
2: La cola a la lagartija.
0: Por ejemplo, claro, eran todos como experimentos, era una inquietud, era oler, era tocar. Eso falta, ¿no? Y eso provoca mucho estrés, me imagino.
3: Eso provoca mucho estrés y también en el fondo lo que hemos visto nosotros como en la experiencia que hemos tenido en el colegio este último año que lo hemos estado haciendo de manera regular, el salir a la naturaleza, es que hay muchos niños como no han estado expuestos a la naturaleza, están muy temerosos de experimentar, temerosos de, por ejemplo, de ensuciarse. O temeroso, incluso los papás, de que se resfríen o se enfermen cuando uno sale a la naturaleza.
0: Yo me acordaba de los chilotes, los niños chilotes les sacaban los zapatos para que fueran a jugar afuera. Sí. Se los ponían cuando entraban a la
2: casa.
0: Pero
2: por supuesto, y en el sur, o sea, nadie deja de trabajar, nadie deja de hacer algo porque está lloviendo.
3: Claro, pero acá en general los papás cuidamos mucho a los niños. Los niños están menos expuestos a estos cambios de temperatura, de cierta manera. E incluso los niños generan menos anticuerpos o estaban más enfermizos antes de venir a este cambio como de este contacto con la naturaleza. Entonces nosotros hemos visto que sí, el impacto que genera el estar en la naturaleza ha sido muy favorable en estos como tres ámbitos. Uno en la parte como de la concentración de los niños, que son capaces de recibir, cuando uno está en la naturaleza, recibe los estímulos con una mentalidad un poco más calmada, tu cuerpo se siente más calmado. También en el fondo los niños toman más riesgo y más desafío. Y uno va viendo ese cambio a medida que los niños se van involucrando y van estando en este espacio en la naturaleza de manera más constante.
2: Claro que sí. Oye,
0: más natural siempre.
2: Sí. ¿Qué podríamos hacer de repente los colegios que están en estas grandes ciudades, grandes urbes, que tienen poco contacto o con plazas o con áreas verdes? ¿Cómo hay algún proyecto que se pueda desarrollar como para salir igual? O sea, no es necesario que sea un bosque. No. Puede ser aire libre solamente, ¿no?
3: Sí.
2: Inmediatamente cambia la experiencia
3: aprendizaje. Absolutamente. Incluso, yo le comentaba a una persona ahora recién, incluso incluir plantas dentro de la sala de clase, porque igual hay entornos que no necesariamente puedes tú miras la ventana para afuera y ves un árbol, sino que tú puedes incluir más elementos de la naturaleza en la sala de clase. Puedes incluir semillas, puedes incluir, no sé, florcitas o alguna plantita, o incluso pedirle a los papás de repente que cooperen con alguna fruta, que finalmente eso también tú lo puedes incorporando. Y también el poder tener acceso, hay muchos barrios que sí tienen plazas, no necesariamente tienes que tener algo dentro del colegio, pero se pueden organizar cosas así. Lo que pasa es que finalmente uno tiene que tener las ganas de hacerlo, claro. Y también se requiere mucho de la ayuda de la comunidad escolar también, porque muchas veces puede ser que tú no tengas tantos profesores que puedan acompañar al paseo, pero quizás sí los apoderados pueden ser parte de estos paseos también.
0: Claro, ¿te acuerdas de Patio Vivo? Patio Vivo es como una fundación que yo hace muchas intervenciones, sí. Y que es como lo que tú dices, es más tierra, menos cemento. Claro. Claro que sí. La salud mental en nuestro país y en el mundo está bastante deteriorada. Mm-hmm. Y los adolescentes también, con las redes sociales. Mm-hmm. La naturaleza viene a, no a reemplazar,
2: pero a mitigar, pero un poquito.
0: Claro, vendría como a mitigar estos problemas de la autorregulación, como decíamos antes, de la falta de desarrollar al final todas las capacidades que tenemos los seres humanos y los niños, esa plasticidad mental que surge cuando uno está expuesto, como tú bien decías, a distintos estímulos.
3: Sí, lo que pasa es que en el fondo cuando uno va a la naturaleza, finalmente estás usando tus cinco sentidos. Claro. Porque tú vas a oler, vas a escuchar, vas a tocar, vas incluso a probar, entonces la verdad que, o sea, o chupar piedra, o comerse, claro, la tierra, o la arena en la playa. Entonces la verdad que yo creo que es un poco eso. El tema de las pantallas los aísla mucho. Mm. Yo entiendo que muchos hacen sus relaciones como sociales con otros niños a través de las pantallas, pero no es lo mismo el contacto tú a tú que en un teléfono, por ejemplo, o en un computador.
2: Carolina, bueno, tú eres educadora en un colegio que es internacional, que es el Nido de Águilas, y bueno, y este año, en marzo, ya se prohibió el uso de teléfonos en los colegios. ¿Qué cambios has visto tú en este primer semestre? Porque ustedes tienen otro calendario, además.
3: Sí, estamos terminando el año.
2: Claro, están terminando el año, sí. Pero en estos seis meses, o no sé, podríamos decir, cuatro meses de clases, ¿qué cambios has visto?
3: No, ha sido increíble. O sea, sobre todo con los alumnos de educación media.
0: Esto no solamente para niños.
3: No, esto todo, es, nadie en el colegio ni los adultos pueden usar el celular. O sea, los adultos están jugando frente a los niños.
0: Sí, no, sí, sí. No, los celulares sí, pero me refería como a este como cambio. Pensé más en los niños que en los adolescentes.
3: No. O sea, este cambio, el tema de las pantallas, de los teléfonos, o sea, antes tú veías en el recreo grupitos de niños y cada uno con su teléfono o su computador. Okay. Ahora los de media, o sea, los de cuarto medio, tú los ves en el patio jugando a la pelota, jugando a las naciones.
0: O sea, volvieron.
3: Es increíble. Es increíble. Y tú los ves conversando, o sea, en el fondo interactuando, porque antes, claro, podía estar uno sentado al otro, pero cada uno con su teléfono, pero ahora tú los ves conversar, tú los ves que se miran. Yo creo que eso también es súper importante, en el fondo, como el contacto de esa escucha como atenta, que tú miras a la otra persona. O sea, se ve. Tú ves en el patio del colegio que hoy en día los niños están interactuando, pero interactuando de verdad.
0: ¿Y como comunidad escolar estaban todos bien de acuerdo?
3: O sea, siempre hay disidentes, porque también es un cambio y es algo que incluso a uno le cuesta mucho.
2: Sí, claro.
3: Sobre todo que, no sé, nosotros en el preescolar tenemos una aplicación en el fondo donde vamos mostrando un poco el avance de los niños a los papás. Entonces tú necesitas documentar con teléfono y todo, pero son ajustes que se van haciendo de a poco. Es una transición, obviamente uno va a haber un estado como un tiempo en que se van a acomodar las cosas de adaptación, pero yo te diría que estamos todos felices sin teléfono. O sea, incluso para nosotros, para las profesoras, el no tener el teléfono todo el rato te permite concentrarte mucho más en lo que estás haciendo.
2: Es una desintoxicación.
3: De todas maneras, es increíble. Sí.
0: Sí, además que es cuestión de ponerse horario. Tú y yo trato de ordenarme también ya, de tal hora a tal hora veo los mails, de tal a tal hora veo lo otro. Y así como que optimizamos más el tiempo.
3: No, de todas maneras. De todas maneras.
2: Estamos conversando con Carolina Correa, directora del ciclo preescolar del Colegio Nido de Águilas y educadora en aprendizaje al aire libre, conversando acerca de este trastorno por déficit de naturaleza en niños y adolescentes, y probablemente los adultos también tenemos este déficit. Deberíamos tener mucho más contacto con la naturaleza de lo que tenemos ya. Carolina, bueno, cuando hablamos de educación en la naturaleza, no solamente es un concepto de medio ambiente, ambiental, sino que es salud pública. ¿Cómo podríamos nosotros acercarnos o permear este mismo concepto al Ministerio de Educación?
3: Yo creo que ahí el Ministerio se puede hacer muchas cosas. O sea, hay muchas capacitaciones para los profesores en donde cómo se pueden incorporar elementos más de la naturaleza en las salas de clase. Yo hice una capacitación en Concepción con Kawanch Bosque Escuela y habían profesores de distintos lados, de Arica, de Antofagasta, del sur, y la verdad que el Ministerio, en el fondo, quizás puede entregar recursos para que los profesores se capaciten, porque también esto no es llegar y meter la naturaleza en el currículum. Uno tiene que entender que también los profesores, hay muchos que han trabajado mucho tiempo en un sistema igual, con un currículum que seguir. Entonces, esto es un cambio. O sea, tú no vas a poder generar el cambio si la gente realmente no cree en este proyecto. Uh-huh. Entonces, por eso es tan importante como el acompañamiento si tú quieres hacer algún cambio. O sea, en el fondo, si el ministerio realmente quiere hacer un cambio y transformar un poco e incorporar un poco más de naturaleza, es súper importante el acompañamiento como de desarrollo profesional y de este como cambio de switch. Un poco de cómo ves la educación.
2: Y también, entonces, bueno, estábamos hablando en la primera entrevista con una profesora de la Escuela de Ingeniería de la Chile acerca de la matemática. Decía que una de las cosas de la matemática era que se puede comprobar. Uno hasta que la puede entender, se puede comprobar. Y en ese sentido, ¿hay alguna evidencia internacional de estudios con trabajo en la naturaleza que se puedan permear o que se puedan adaptar a Chile?
3: Mira, hay un montón de estudios y de hecho hay estudios de hace 10 años. A mí me pasó que cuando empecé con este proyecto en el colegio, una mamá se me acercó y me dice, ¿sabes qué? Yo hace 10 años estuve en Finlandia en una charla de una investigadora.
0: A nivel mundial.
3: Y me dice, y lo que tú estás haciendo es exactamente lo mismo que ella proponía en esa época, y había hecho un estudio comparativo de niños que los habían llevado a la naturaleza cuando hacían la mayor parte de las clases afuera y niños que no habían salido a la naturaleza. Y el estudio mostró que este grupo que sí había tenido mayor contacto con la naturaleza habían aumentado en el fondo el desarrollo de la motricidad fina y la motricidad gruesa. Eran mucho más curiosos, hacían más preguntas, investigaban más, y que además en el fondo su juego era mucho más diverso y mucho más creativo. Y además lo otro que un poco lo mencionamos antes es que los niños se enfermaban menos, los niños que estaban en contacto con la naturaleza. Entonces, hay estudios de hace mucho tiempo y la verdad que ahora en Chile también hay otros estudios en Chile que también que dicen que el contacto con la naturaleza produce en el fondo que tu cerebro esté mucho más tranquilo y receptivo a todos los estímulos que va a tener, porque la naturaleza, si uno la mira, tú vas viendo que ahí está como configurada en patrones. Tú ves las hojitas verdes, las ramitas, entonces eso permite que tú proceses la información con manera como más calmada. Tu cuerpo también, en el fondo, físicamente
0: baja,
3: estás como más relajado, estás más abierto a recibir como este estímulo. Entonces, la verdad que, hay investigación y yo creo que hay que tener las ganas de hacerlo y ponerlo en marcha ya.
0: Yo estaba pensando como la alimentación, como que la alimentación aquí, que allá, que el procesado, como que todo es volver al origen.
2: Claro. Y en este tipo de temas, además, yo te pregunto por la evidencia, porque justo me quedé con lo de la matemática, que era. Pero en el fondo, es como medio sentido común, ¿no? Es sentido común que si te alimentas mejor vas a estar mejor de salud, que si haces actividad física vas a estar mejor, que si tienes más contacto con la naturaleza tienes puros efectos positivos, pero claro, muchas veces hay que evidenciarlo con...
3: Sí,
2: con
3: pero tiene que ser por el lado de los colegios tiene que ser algo intencional. O sea, en el fondo, porque también tú tienes que seguir, los niños tienen que seguir teniendo desafíos en el fondo de aprendizaje. Entonces yo creo que hay un periodo en el cual, no sé, en este proyecto que estamos haciendo nosotros en el colegio, empezamos a sacar a los niños como por horario del colegio. No sé, primero dijimos ya, una hora al cerro. Tenemos un espacio como un cerro. Una hora al cerro. Y en verdad vimos que una hora no era suficiente, porque al principio los niños, así como desbocados, se tiraban al barro, nadaban en el barro, llegaban todos. Y en verdad, tú decís, estos niños no han tenido contacto con esto. Todo lo, había niños, pues tú, que no sé, que se les ponía un bicho al lado, lloraban, entonces tenés que explicarle que no sé qué, que el bicho, que esto es parte de. Entonces también hay un periodo como de que de se acostumbren y de ajuste para que tú recién puedas empezar a realmente, no sé, a jugar con cosas de matemática, o a que escriban, o a hacer historia. Pero ya el sacarlo, no sé, a leer un libro, claro, con un entorno, o sea, incluso con el cielo, o sea, ya eso es distinto. Y ya eso te genera una paz como interior, una calma. Incluso para nosotros, pues tú como profesora, el cambio que has generado, o sea, la profesora mucho más contenta, con muchas ganas de trabajar en equipo, o sea, han hecho un montón de cosas que han surgido en el minuto, y ella es tan feliz, o sea, ella me dice, es que el día que me toca ir como más tiempo al cerro, oh, te juro que me gusta tanto, llego tan relajada a la sala y veo a los niños relajados, entonces, no.
0: Qué lindo, es un win-win para todos al final. Sí. Es cuestión de enfrentarse a un paisaje y ver la cantidad de cosas, de estímulos y de actividades que los niños solo salen a hacer,
3: sí,
0: en vez de estar con un teléfono, una pantalla sentado, esperando recibir información. Ay, qué lindo, se está de prohibido, me encantó recordarlo, porque yo definitivamente espero que la gente que escuchó este programa se anime, y independiente de las temperaturas, porque uno entra en calor al tiro si se pone a escalar un cerro.
2: Totalmente, y también un poquito de frío hace bien, si uno tiene que...
0: Y conversamos otras cosas cuando estamos en la naturaleza.
2: Sí. Y deje el teléfono. Es una invitación para todos, no solo para los niños y adolescentes. Dejemos el teléfono. Oye, Carolina Correa, ella es directora del ciclo preescolar del Colegio Nido de Águilas y educadora en aprendizaje al aire libre. Muchas gracias por esta conversación, por estar con nosotros. Gracias. Y ojalá también un llamado a todos los colegios, porque no es necesario tener un bosque esclerófilo al lado para salir a la naturaleza. Todo, ya saliendo de la sala de clases, hay un cambio también en el sistema. Así
0: que no tiene un parque cerca.
2: Cierto, un parque, sí, que lo salir, sí.
0: Claro que están tan vacíos ahora los parques.
2: Oye, y te vamos a despedir con música.
3: Ay, qué rico.
2: Con un grupo argentino que nos gusta mucho, que se llama Los Fabulosos Cadillacs.
3: Ay, me encantan Los Fabulosos.
2: Y Calaveras
0: y Diablitos.
2: Vamos a la música.

0: www.santacruzfm.cl le indica la hora. 18 horas con 59 minutos.
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10: Qué linda forma de cerrar este programa, porque nosotros tenemos un compromiso muy importante con las fundaciones. ¿Qué haríamos sin las fundaciones? Público-privado para ayudar, para fortalecer y para unir también, María José.
11: Claro, y un dato muy importante es que en Chile hay más de 234.000 organizaciones de la sociedad civil, que son ONG, y fundaciones con alta presencia en regiones. Y como bien decía Andrea, probablemente el Estado no da completo para ayudar, los privados tampoco. Por lo tanto, las fundaciones y las organizaciones, las corporaciones son fundamentales también para poder paliar y para poder ayudar en muchas causas que no se da abasto.
10: Claro. Por ejemplo, causas tan importantes como los jóvenes adolescentes con cáncer y a sus familias darle un apoyo que hace Fundación Camino.
11: Exacto. Y bueno, y estamos de hecho en el estudio con Mariela Rubilar, que es directora ejecutiva de Fundación Camino, y también con un amigo de la casa, Juan Pablo Hurtado, CEO de Donando, que es esta plataforma en línea que permite donar online, valga la redundancia. Y también es súper importante porque esto hace que se fomente la participación, la confianza y compromiso de los donantes también. Facilita muchas claro veces también. Sí. Antes nosotros...
10: Transparenta.
11: Muchas veces antes uno donaba y en las esquinas ahí...
10: Con fe de que fuera a llegar al lugar indicado.
11: Exactamente. Pero ahora ya tenemos esta plataforma porque con ayuda de la tecnología también se facilitan los procesos. Así que muchas gracias por estar con nosotros hoy día. Juan Pablo Hurtado, CEO de Donando, y Mariela Rubilar, directora ejecutiva de Fundación Camino. Fundación además muy querida por nosotros.
10: Tal cual. Oye, y donar y ayudar hace bien. Por eso vamos a ver una canción y después vamos a volver con la entrevista al 100%. Y vamos a escuchar a Pharrell Williams con esta canción que nos habla de la felicidad.
11: Happy. Para que esté contento. Eso. O contento.

0: Y después ya quedamos súper, súper happy, súper happy para conversar con nuestros dos últimos invitados del día de hoy. Mariela Rubilar, directora ejecutiva de Fundación Camino.
1: Bienvenida.
0: Y Juan Pablo Hurtado, CEO de Donando.cl. Muy bienvenido también.
2: Yo muchas quisiera gracias.
0: Partir, porque Juan Pablo es súper amigo de la casa, la Fundación Camino también es súper amiga de la casa, pero para quienes no los conocen, partamos primero con Mariela. ¿Qué hace Fundación Camino?
1: Eso.
3: Bueno, primero, muchas gracias. Una alegría estar con gente tan simpática, además.
0: Ay, gracias.
3: Fundación Camino es la primera casa de acogida para adolescentes con cáncer, provenientes de todo Chile, y básicamente les brinda oportunidad de tratamiento y herramientas de desarrollo integral para la proyección de futuro. Esta casa de acogida queda cerca de los grandes establecimientos hospitalarios, y además de darle acogida, hospedaje, traslado, alimentación, les otorga programas de desarrollo integral, convenios con algunas instituciones para su preparación futura, porque el cáncer adolescente es, podríamos decir, un tremendo desafío que no solo involucra al adolescente que pasa de la niñez a la adultez, sino que también se ve desafiado por un pronóstico que pone en riesgo su vida
0: totalmente,
3: y su futuro.
0: Totalmente, y además que muchas veces con estos tratamientos abandonan los estudios o se quedan atrás en tus estudios.
3: Exacto.
1: No, y destacar, Mariela, también que no solamente atienden a los niños, sino que además viene un familiar con ellos, que eso es fundamental para su rehabilitación.
3: Generalmente es la mamá, pero ahí se va turnando, mamá, abuela, hermana. Y hay programas también pensados en los cuidadores, en las cuidadoras de estos adolescentes. Y están en Casa Camino hasta lo que dura su tratamiento. Así que tenemos, adolescentes que están 6 meses, otros 2 años, y Fundación Camino los acoge con todo. Y en ese sentido, ya que estamos también en pleno periodo de nuestra principal actividad de recaudación anual, que es la colecta, se hace súper súper importante tener una plataforma confiable como Donando, que no solamente nos apoya en el tema colecta, sino que también en la consecución de socios, que para nosotros es tan importante, sobre todo considerando que vienen adolescentes de todo Chile, porque los principales tratamientos oncológicos de alta complejidad están en Santiago.
0: Todavía están en Santiago.
3: Por eso es tan importante poder otorgarles y brindarles un espacio que les dé oportunidad de tratamiento, proyección de futuro y esperanza.
0: Oye, bueno, y Juan Pablo, de Donando.cl, sabemos que esta plataforma partió precisamente en pandemia, cuando era muy difícil, además de todo lo terrible que fue la pandemia de no poder salir, la fundación también se vieron muy perjudicadas al no poder hacer estas campañas en las calles o salir. Entonces, Donando.cl, contemos un poquito también acerca de esta plataforma.
2: Así es, mira, a ver, Donando, como bien dices, nació en la pandemia, ¿no es cierto?, de un desafío que nos planteó una fundación de decir, oye, está el estallido social, está la pandemia, no puedo sacar a la gente a la calle, ¿cómo lo hago para poder ir a buscar más socios o poder recaudar plata que antes la tenía más fácil de buscar? Y ahora no puedo salir a ninguna parte, no tengo cómo sacar esa plata. Tengo alguna integración con Transbank, tengo algo de tecnología, pero no sé mucho de este sistema. Y ahí nosotros, que éramos bastante expertos en temas de integración con los medios de pago, armamos esta plataforma y vimos que para esta fundación el problema que ellos tenían lo iban a tener todas las fundaciones. Y fue súper transversal. Y ahí empezamos a contactar a cada una de las fundaciones. Llegamos a una fundación bien grande que quería hacer su colecta digital, que también decía, oye, no tengo cómo hacerla. Y ahí creamos la primera colecta digital, creamos todo el sistema de la alcancía, que es súper importante para el tema de la colecta. Yo creo que el principal factor del éxito de una colecta son sus alcancías digitales. Es como la fundación es capaz de ir a buscar a esos voluntarios digitales y poder convencerlos para que ellos vayan a buscar esa donación que la tienen más cercana. Y ahí hemos partido desde el 2020, que se hicieron... Nosotros calculamos que se hicieron cerca de 15 colectas digitales en Chile, las cuales nosotros hicimos 9 de esas 15, y hoy en día se están haciendo cerca de 80 colectas digitales. Nosotros estamos haciendo cerca...
0: ¿80?
2: Sí,
0: wow.
2: 80 al año. Y nosotros hacemos 70 de esas 80 colectas digitales.
0: Así el que mercado completo.
1: Y eso implica que, bueno, es más fácil para la gente donar, digamos, no es que te pillen en el semáforo con el auto, sino que tú no
0: recibes la información. Porque además es efectivo.
1: Claro, además es efectivo. O sea, sí. ¿Aumentan las cifras de donaciones con Donando.cl desde que partieron?
2: Sí, nosotros hemos conversado con las fundaciones que hacían colecta calle anteriormente, es que tenían un ticket promedio de 500 pesos, 1000 pesos, y ahora vemos que los tickets promedio han subido bastante más a 15.000 pesos, 20.000 pesos los tickets promedio de las donaciones.
0: Claro. Bueno, de hecho, es súper difícil cuando uno va a donar. Si te metes en una plataforma no vas a donar 200 pesos. O sea, en el fondo, me imagino que el ticket promedio sube, pero en términos de cantidad de personas que donan. ¿Cómo estamos? Por ejemplo, en el caso de Fundación Camino, Mariela. ¿Cómo está la cantidad de socios?
3: Los socios, o sea, la gente que se compromete mensualmente y es recurrente, no es mucha. Sin embargo, en colecta logramos hacer, el año pasado, por ejemplo, cerca de 2.700 transacciones, con un promedio importante, no de 500 pesos, sino 20 veces más que eso. Entonces, la verdad es que obviamente es interesante. Y no solamente interesante por eso, sino por el orden que nos entrega la plataforma, la información online, nos permite análisis. Así que eso, ahora estamos en pleno periodo de colecta, así que todos invitados a www.fundacioncamino.cl.
0: Pero, o a través de donando.cl.
3: O a través,
0: también.
3: Es que están unidos. Estamos unidos, estamos absolutamente integrados. Así que cuando se pincha en fundacioncamino.cl, en el fondo le lleva internamente a la plataforma Donando.
2: Que eso es súper importante lo que dice Mariela, porque nosotros como Donando no figuramos como una plataforma que vaya a buscar las donaciones, sino que le damos toda la visibilidad y todo el look and feel que entrega la plataforma nuestra a la fundación, para que la persona no tenga ninguna duda que la plata está llegando a la fundación. ¿Ya? Y eso es lo que hablaban al principio de la transparencia. Aquí lo que más importa es que la persona entre a un link, vea que este link es seguro, que los colores son de los de la fundación, los logos son de la fundación, y que también la fundación, por su parte, toda la comunicación que ellos hagan, ¿no es cierto?, tanto en su página web o en sus redes sociales, esté apuntando hacia la colecta. De esta forma las personas no van a tener ninguna duda de si la fundación sí está en la colecta y voy a ir a donar a donde yo quiero realmente donar.
3: Claro, yo creo una cosa importante también, que a través de la plataforma Donando están integrados todos los medios de pago. Entonces eso es fundamental, porque la persona tiene opciones de canales de para donar. Y este año, en nuestro caso, también lo integramos con el certificado de donación. Así que ya más completo y más integrado, imposible.
1: O sea, imposible no poder ayudar, porque de verdad yo esto lo digo... Desde mi visión, yo conozco Fundación Camino, es un edificio precioso que de verdad es un acceso para tantas familias, porque las familias que ustedes atienden son familias de fuera de Santiago, de escasos recursos.
3: Sí.
1: Por lo tanto, llegan a un hogar, que eso es muy bonito, donde las mamás y o los cuidadores que van, digamos, a acompañar a estos chicos que ya adolecen de la adolescencia y que más encima tienen una enfermedad que puede ser fatal, aunque gracias a Dios en Chile... la mayoría de la gente se salva de cáncer. Y eso es muy bonito.
0: Claro, tiene un muy buen pronóstico de sobrevida.
3: Tal cual. Bueno, la adolescencia baja un poquitito con respecto al cáncer infantil, que tiene una sobrevida enorme, la verdad es que a nivel de país desarrollado. Pero al estar los adolescentes fuera del sistema, baja más o menos entre un 70 y un 75% de sobrevida.
0: Claro. Tú nos contabas, Mariela, de hecho, que el tratamiento por cáncer infantil y juvenil dura... hasta los 15 años.
3: O sea, el sistema los registra y
0: hasta los 15
3: exactamente.
0: Años. Y da todas las facilidades y el tratamiento gratuito hasta los 15 años.
3: Sí. Ahora, bien, el Plan Nacional del Cáncer del 2023 al 2028 persigue incorporar hasta los 19 años las facilidades que se le da al cáncer infantil, al cáncer adolescente. Pero es un proceso que está recién partiendo. Por lo tanto, sí nos han tocado casos de adolescentes, por ejemplo, que tienen 14 años y están recién viéndose, y le diagnostican a los 15 y ya quedan fuera del sistema, se le acaban protocolos, no hay data en el MINSAL. Así que del cáncer adolescente específicamente.
0: Quizá es una pregunta para ti, Mariela. ¿Cuánto cuesta un adolescente, un niño con cáncer, el tratamiento completo? Como para que nos demos una idea también, cuando queramos ir a donar, darnos una idea de cuánto cuesta un tratamiento de cáncer.
3: Mira, un adolescente en una casa de acogida es casi $1,000,000 mensual, ¿ya? Porque los cuidados que se requieren son altísimos. No podemos usar, por ejemplo, paños de cocina. Todo es con papel.
0: Desechable.
3: El aire tiene que estar súper limpio. La dieta varía. Algunas cosas sí, otros no. Es muy relativo. Por lo tanto, las necesidades de grupo e individuales son costosas. Son costosas. Sin perjuicio de que, como atendemos al... Generalmente llegan personas del sistema público, hay bastantes cubiertos por GES. Entonces, la parte médica no la vemos, pero en la parte médica no sacamos nada con tener la parte médica, sino se pueden venir a tratar. La oportunidad de tratamiento, de acogida, de poder estar con su mamá, con una cuidadora, de poder recibir apoyo más allá del cáncer, sino que un acompañamiento que implique intencionalidad respecto de su proyección de futuro, respecto de su experiencia relativa al capital humano, es lo que persigue la fundación. Y por eso decías tú, tenemos un edificio lindo, sí, tenemos un edificio lindo que, bonito, que más allá, exacto, que más allá de acogerlos, persigue también entregarles esa proyección de futuro, ese capital humano, programas para ellos, para los cuidadores, etcétera. Pero sí, es caro justamente por los cuidados cotidianos, que van más allá de lo que uno creyera en una casa normal.
0: Tal cual.
2: Oye, yo quiero decir una cosa, y yo también he ido varias veces a la fundación, y más que el edificio, que es espectacular, la gente que trabaja ahí dentro de la fundación también es espectacular. O sea, el trato que les dan a las personas, los lugares que tienen para que este adolescente pueda estar, en el fondo, que no es igual que un niño más chico, porque tiene otras necesidades, y la gente que trabaja con ellos es súper interesante y es súper bonito con lo que hacen.
1: Sí, qué importante. Gracias. Entonces esta...
0: Sí, bueno, nosotros conocemos mucho a Paula Lart, que ha venido muchas veces acá también, y él se ha transformado como un referente también en todo lo que tiene que ver con el estudio del cáncer infantil y juvenil en nuestro país, que como decías tú, Mariela, no hay muchos datos, así que...
3: No hay muchos datos, y contarles una primicia.
0: ¿Qué pasó?
3: Desde hace más de un año estamos trabajando junto al SECAN para sacar la primera investigación de cáncer adolescente en Chile. Así que,
0: o sea, imagino que liderada por Pablo,
3: claro. Armamos también dentro de la fundación la red de egresados de la fundación, donde buscamos conseguirle convenios cuando ya han egresado de la fundación o solamente van a control. Entonces ahí pudimos armar una data, y en colaboración también con otras casas de acogida estamos levantando esta investigación, que ya está en la recta final, en el análisis de los investigadores. Así que van a salir conclusiones muy, muy interesantes que obviamente vamos a querer compartir a futuro.
1: No, y además para generar políticas públicas que están importantes. Si exactamente. Sin datos, uno no puede hacer una buena pega en el fondo.
3: Exacto, y la problemática adolescente oncológica es muy diferente a la infantil, y también es diferente a la de adultos. Mira. Sobre todo relativa a los temas de sentido de pertenencia, de identidad, de construcción de identidad, de proyección de futuro, de continuidad de estudios, etcétera. Hay una serie de desafíos enormes que no se están considerando y que obviamente el sistema no los considera porque no hay data.
1: Claro, y el sistema de salud tampoco. Juan Pablo, me imagino que también las estadísticas son parte importante. Ustedes tienen más o menos una idea de si la gente es solidaria, dona harto, está donando cada vez más.
2: Nosotros lo que hemos visto es que sí, efectivamente la gente está donando más. O sea, nosotros vemos que las diferentes colectas que vamos haciendo durante los años, le hemos ido ganando a la inflación en los recaudados de las mismas colectas de años anteriores. Así que eso es bastante bueno. Y siempre me dicen, hay muchas colectas, sí, pero hay mucha gente que quiere donar, ¿ya? Y también podemos ver si es que se mezclan los donantes de una colecta con otro y no se mezclan. O sea,
0: es que uno tiene causas al final,
2: ¿sí? Sí. Y es cosa de ir a buscar a esas personas, y al final en Chile es un país generoso, lo hemos visto con la Teletón muchas veces, pero en estas colectas, que ya son muchas, que suman harto, la gente igual sigue donando, y como decía Mariela, los tickets promedio son altos, o sea, la gente dona harta plata a estas causas.
0: Claro, lo importante aquí, eso sí, son los socios, son la gente que dona mes a mes.
3: Exacto.
0: Porque esa estabilidad en el fondo también hace que ustedes puedan saber con qué cuentan, con qué no cuentan.
3: Exacto, la recurrencia y el poder contar con eso hace que la operación funcione. Porque hay un tema que que se visualiza poco, que en general cuando uno postula fondos, y yo creo que todas las fundaciones postulamos a fondos, te piden proyectos. Te piden proyectos para A, B, C, y hay muy, muy pocas que te apoyan en la operación, que finalmente es tu día a día. Entonces, eso es bien básico. Y ahí los socios, da lo mismo, en la cantidad es lo que importa.
0: Claro.
3: 1,000 pesos, 10,000 pesos, 5,000 pesos, eso de verdad es con lo que uno cuenta.
0: Sí, pues.
3: Porque lo demás hay que salir a buscarlo, ya sea con eventos, con estas postulaciones a fondos que son inciertas. Entonces, para la fundación es un desafío donde la recurrencia pasa a ser clave.
0: Oye, y importante también, esta campaña de la Fundación Camino, que es la más importante del año, ya se está desarrollando entre el 1 y el 7 de junio, es decir...
3: No, entre el 4, ya estamos en pleno, sí, 4 claro. a 13 de junio.
0: 13. Ah, 13. Perfecto, ya se amplió.
3: Se amplió, se amplió.
0: Estupendo, estupendo. Hasta el 13 de junio. Entonces, a través de fundacioncamino.cl o a través de donando.cl, que también ambas plataformas están ahí
3: integradas.
0: Así que les queremos agradecer a ambos que hayan venido. Invitar también a todas las personas, como decía Juan Pablo, cada persona tiene su propia causa. Y si a usted le hace sentido la causa del cáncer adolescente, la del cáncer infantil, Fundación Camino es una excelente alternativa porque cumplen una labor preciosa, además.
1: Sí,
0: hace
1: amoroso,
0: muchos años.
1: Fundamental. Así que muchas gracias por haber venido, muchas gracias a ambos. Y lo vamos a dejar con música. Yo creo que esta canción les va a gustar.
0: Con el año que nací yo.
1: ¿En serio?
0: Sí.
1: Con razón te
0: Y los despedimos y nosotros también nos aprovechamos de despedir de ustedes.
1: ¿Tío?
0: Sí, nos aprovechamos de despedir de ustedes. Invitarlos a que mañana se repite el programa y. Nos juntamos la próxima semana en más Clave Social.
1: Oye, pero no se vaya porque los queremos dejar con un gran programa con René Naranjo y Paula Vega, Lo que no se ve. ¿Qué invitado tendrán el día de hoy? No se vaya la sintonía para que lo averigüe. Muchas gracias por estar ahí. Gracias, equipo.
0: Muchas gracias. Y nos despedimos entonces con Nana Tiyu y 1977.
1: Chao, chao.
0: Nos vemos. 1977.

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1: La hora exacta en Santa Cruz FM.
2: 19 horas con 29 minutos.
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3: Muy buenas tardes, amigos y amigas, ¿cómo están? Bienvenidos a nuestro programa Solo Deportes Estadio, la gran sintonía de los ganadores, en donde ya estamos listos, preparados para comenzar una jornada más de fútbol, una jornada más de deporte, acompañando a este deporte Santa Cruz, en donde el día de hoy termina en la primera rueda. De esta manera concluye con Deportes Santa Cruz viajando a la séptima región del Maule, en donde enfrenta a un complejo, a un complicado Rangers de Talca, que se encuentra en una posición jamás antes vista en el campeonato ascenso para la segunda división del fútbol nacional. 3 puntos es lo que trae Rangers de Talca hasta el momento versus los 9 puntos que tiene Deportes Santa Cruz. Un Deportes Santa Cruz que tampoco lo ha venido haciendo muy bien, una temporada para el olvido, en donde en estos 14 encuentros previos que ha tenido, tan solo un triunfo, 6 empates y 7 derrotas ha sido lo que ha traído este Deportes Santa Cruz en esta primera rueda de esta temporada 2026. Se abrirán los libros de pases, se abrirán los fichajes y está la oportunidad de poder reforzar para estos próximos 15 encuentros a este Deportes Santa Cruz, que viene bastante complicado. 15º en la tabla de posiciones y esperamos que el día de hoy podamos obtener estos 3 puntos vitales para poder así alejarnos ya de este Rangers de Talca, que lo está pasando bastante mal. Amigos y amigas, nos encontramos en el Estadio Fiscal de Talca, acá en la séptima región, en donde tenemos precipitaciones a esta hora de la tarde. Así es, tenemos una pequeña lluvia, chubascos, precipitaciones que caen en el campo de juego y por supuesto hará mucho más emocionante este partido. Los invitamos de inmediato a participar junto a nosotros en el tablón virtual de YouTube y de Facebook Live, porque estamos activadísimos y por supuesto usted nos podrá compartir, dar like y comentar nuestra transmisión el día de hoy. ¿Quieres tú convertirte en el cuarto integrante de nuestro equipo? Claro que sí, comenta junto a nosotros en el tablón virtual de nuestras redes sociales, a través también de www.santacruzfm.cl. Amigos y amigas, aquí arranca, aquí comienza su programa Solo Deportes Estadio, la gran sintonía de los ganadores. Nos vamos rápidamente, tanda comercial, y estaremos con todo el análisis de esta fecha número 15 para Deportes Santa Cruz. ¡Vamos y volvemos!
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0: 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También saludamos a Sebastián Rocha Medina, un core por Colchagua, que se encuentra junto a nosotros en nuestro espacio deportivo. Saludamos de inmediato a nuestro core, Sebastián Rocha Medina. 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
0: Amigos, y ya estamos de vuelta, estamos de regreso a través de la 94.3 Radio Santa Cruz FM, porque ya estamos de vuelta a través de la 94.3 nuestras plataformas digitales. Saludamos de inmediato a todos nuestros auditores, a todos aquellos que vienen conectándose a nuestra sintonía y, por supuesto, estar muy pendientes de lo que va a ocurrir el día de hoy acá en el ex fiscal de Talca. Saludamos de inmediato a nuestro relator. Usted semana a semana vibra junto a su relato, nos da todos los tips, los conocimientos dentro de la cancha. Junto a ustedes, el más joven, el sub-22, Sebastián Galás, el galán del gol.
2: Muy buenas tardes, queridos amigos, Rafael Vázquez, queridos compañeros. Nos encontramos acá en el estadio Iván Azócar. Un segundito. Iván Azócar Bernales, en la ciudad de Talca, para vivir esta última jornada de la primera rueda. Va a ser un partido muy importante, muy emocionante. Como bien se dice, una final anticipada entre los equipos más complicados de este torneo, el último, que es Rangers de Talca, contra el penúltimo, nuestro querido Deportes Santa Cruz, que vive una realidad muy complicada, en la que peligra bastante la posibilidad de mantenerse en esta categoría. Sabemos que Rangers en algún momento puede empezar a ganar, así que es importante que Santa Cruz empiece a sumar de una buena vez por todas. ¿Y qué mejor frente a su rival directo como lo es el equipo talquino?
0: Efectivamente, Sebastián, esperemos que el día de hoy Deportes Santa Cruz pueda obtener la victoria y de esta manera también alejarse lo más posible de este Ranger de Talca, que no lo está pasando nada de bien. El día de hoy, un partido importante, un matar o morir, vivir con honor o morir con gloria en el ex fiscal de Talca será el lema para nuestro querido Deportes Santa Cruz, en donde esperamos el día de hoy obtener estos tres puntos vitales para seguir también en la pelea, por supuesto, también de mantener la categoría. Amigos y amigas, invitamos de inmediato a toda la gente, a todos nuestros auditores que se encuentran en la sintonía, a estar junto a nosotros y comentar en el tablón virtual de YouTube y de Facebook Live. Sebastián, ¿cómo se ve el ambiente? ¿Lluvia el día de hoy en la séptima región?
2: Efectivamente, acá en el estadio de Talca se encuentra la temperatura más o menos baja, con 13 grados de temperatura. Está lloviendo, efectivamente, Rafael, está bajando un poquito la intensidad a comparación de cuando llegamos. Cuando llegamos realmente había un chaparrón tremendo. Era lindo ver desde acá, desde abajo del techo del estadio, cómo caían las gotas, hasta disminuyendo. Hay un ambiente realmente bueno de gente de Rangelina que tiene mucha fe en lo que puede hacer su equipo el día de hoy. Cree poder ganar este partido, que sería el primero del campeonato. La hinchada de Rangel realmente muy imponente, muy animosa, y se hace notar, tiene presencia. Así que, Rafael, tendremos un espectáculo por donde se le mire en este partido.
0: Así es, un espectáculo que estará también acompañado a través de la 94.3 Radio Santa Cruz FM. Sebastián, ¿cómo está el ambiente? Los hinchas, ¿ves por ahí ya hinchas santacruzanos? Sí. Se ven algunos por ahí, ¿no?
2: Al costado izquierdo vemos algunos hinchas santacruzanos. Ahí habrán por lo menos unas 60, 50 personas que viajaron desde nuestra querida ciudad de Santa Cruz. Esos son los de siempre, los que siempre están, los que siguen a Deportes Santa Cruz a todo lado, a todo rincón del país, sean buenos o malos el momento. Rafael, le informo la terna arbitral del día de hoy. Como árbitro principal va a estar Diego Flores, el primer asistente Eric Pizarro, el segundo asistente Joaquín Arce y el cuarto árbitro Héctor Jona. Esa es la terna arbitral para este importante partido entre Rangers Talca y Deportes Santa Cruz, en las que se juegan cosas muy, pero muy importantes de cara a lo que seguirá de segunda rueda de este importante campeonato del fútbol chileno.
0: Efectivamente, Sebastián, esperemos que el día de hoy Deportes Santa Cruz pueda obtener la fórmula correcta y llevar los tres puntos hasta el Joaquín Muñoz García. Sebastián, también, vamos a escuchar en los próximos minutos también las declaraciones que tuvo frente Dacho Giovanoli, frente al cuadro de Copiapó, en donde empató a uno el marcador. Estaremos en los próximos minutos escuchando esas declaraciones, pero también ya este es el cuarto encuentro de Dacho Giovanoli y no ha logrado obtener un triunfo, Sebastián.
2: No, lamentablemente no se le han dado los tres puntos a Dacho Giovanoli. Ha tenido partidos muy complicados en los que el equipo, dentro de todo lo complejo del año, juega bien. Se ve un equipo que a veces domina la posesión del balón, se impone ante el equipo rival, al menos a la hora de distribuir, pero falta efectividad y falta inteligencia a la hora de defender. Esas son las claves que están perjudicando realmente a Santa Cruz, porque marcan un gol, empiezan a jugar bien, pero no son capaces de liquidar el partido cuando lo pueden hacer con inmejorables oportunidades. En el segundo tiempo hay un tema físico. Yo sé que el estratega dijo que no pasaba por lo físico, pero yo pienso que sí, porque no puede ser que todos los partidos en el segundo tiempo el equipo se diluya anímicamente y de forma física, y ahí es donde el otro equipo empieza a ganar terreno y el partido se le complica al equipo santacruzano.
0: Así es, Sebastián. Bueno, la verdad es que esperemos que el día de hoy Dacho Giovanoli pueda encontrar la fórmula perfecta para poder llevarse los tres puntos hasta casa. Y también, el análisis, por poder analizarlo, observar bien cómo fue el desarrollo de esta primera rueda, cuáles son los puntos bajos, qué es lo que hay que mejorar, cómo poder también compenetrar el equipo y de esta manera también esa desinteligencia, esas reacciones muchas veces infantiles que pasan, no sé, recuerdo por ejemplo el penal que hizo Cabero, o también
2: contra Wander hubieron muchos errores. En la última jornada hemos visto lo mismo frente a Iquique, Temuco, Antofagasta.
0: Está pasando en el estadio, ya está entrando el cuadro de Rangers de Talca al entrenamiento precompetitivo, ¿no, Sebastián?
2: Sí, Rafael ahí recibió la ovación de su hinchada, bastante fiel la hinchada de Rangers, alentando ese equipo, sabe que está en un momento complicado. Ahí empieza el calentamiento previo a este importante partido. Rafael, vamos a dar información de los números del entrenador de Deportes Santa Cruz, Dacho Giovanoli, que tiene un 22,2% de rendimiento con 3 partidos dirigidos, 0 partidos ganados, 2 empates y una derrota, que fue frente a Temuco. Son números que son más o menos similar a los del equipo en términos generales. El equipo santacruzano tiene 14 partidos disputados, sin contar obviamente el de ahora, y solamente tiene un triunfo, que fue en la jornada 5 frente a Curicó Unido. Fue el mejor partido de Santa Cruz.
0: 4-2.
2: 4-2, sí, sí. Corrijo, 4-2 fue ese encuentro frente al conjunto curicano. Un buen partido, pero que lamentablemente desde ahí parece que marcaron todos los goles que después no han sido capaces de marcar, Rafael.
0: Efectivamente, Sebastián, la verdad es que Deportes Santa Cruz tiene el goleador del campeonato, pero irónicamente, las cosas del fútbol, tenemos la defensa y la valla más batida de la primera vez. Eso quiere decir que tenemos menos 8 goles aproximadamente. La verdad es que esto hay que mejorarlo para esta segunda rueda, hay que verlo, hay que mejorarlo también para esta segunda oportunidad que tiene también el cuadro de Deportes Santa Cruz de reforzarse, de ver las partes donde podrían, Sebastián, también poder tener algunas alternativas también para poder reforzarse.
2: Santa Cruz, principalmente, Rafael, tiene que reforzarse en la defensa. Es ahí donde hay más falencia, porque hay errores muy absurdos, Rafael, y que toda la gente ya lo sabe, nos hemos dado cuenta, o sea, no estamos ciegos. hay partidos que Santa Cruz podía haberlo ganado, pero hay errores muy infantiles, malas salidas en falso y mucho error en la marca. Y eso no puede seguir pasando, es lo que ha perseguido a Santa Cruz durante toda su instancia en esta categoría y le ha impedido obtener mejores resultados. Así que esperemos que se pueda reforzar bien en esa parte. Ya lo que es mediocampo, delantero, ya también es fundamental, pero yo lo que quiero hacer énfasis es en la saga, en la defensa. Porque Rafael no lo, Doboleta no lo puede hacer todo.
0: No, claro, claro que no. Vamos a escuchar de inmediato las declaraciones del técnico Dalcho Giovanoli frente al cuadro de Deportes Copiapó. Escuchen.
3: Bueno, antes que nada, buenas noches. Por ahí el empate, el resultado más que nada, obviamente no fue lo que esperábamos. Pensábamos, más que nada por el desarrollo del juego y por lo que mostró el primer tiempo el equipo, creíamos que íbamos a saber manejar el resultado, lamentablemente no pudimos. Es un empate a lo mejor con un sabor un tanto amargo, porque pensábamos tener, obviamente pensábamos mantener el resultado. Pero bueno, creo que hay cosas importantes que rescatar. El equipo de lo físico tuvo una buena respuesta, tácticamente también, y por momentos creo que se generó situaciones o se dio situaciones como para resolver el partido en otro resultado. Se sumó, que eso es importante, pero obviamente tenemos que ser más inteligentes para manejar mejor los resultados.
4: También el cambio que se revisó en el segundo tiempo.
3: Yo creo que tenemos que hacer por ahí puertas adentro, es una autocrítica y saber manejar mejor los partidos, ser un poco más inclusive inteligente en ciertas situaciones. Pero después creo que la entrega, lo que se brindó el grupo, lo que se brindó el equipo, es para felicitarlos. Y bueno, lamentablemente llega un empate donde por ahí nosotros pensábamos tener otro tipo de, como decíamos, ¿no? Otro tipo de resultado y saber manejar mejor, empezar a saber manejar mejor los partidos, ¿no? Que eso es algo que por ahí está en el debe. Y y bueno, creo que reponernos y reposicionarnos rápido, porque tenemos muy pocas horas ya para enfrentar nuevamente al rival, al rival que viene, que es un rival directo. Pero más allá del empate, más allá del resultado, hay aspectos que el equipo fue evolucionando, fue mejorando y esperemos seguir creciendo. Va a ser un partido importante, clave, y bueno, tenemos que tener la tranquilidad por ahí para saber manejar este tipo de partidos y situaciones también. Sí, a ver, ahí estamos. Estamos evaluando, estamos viendo, queríamos ver estos dos partidos y en base a eso después definir o decidir. Así que bueno, es algo que seguramente en estas próximas dos semanas lo vamos a resolver. En la medida que se pueda, sí, pero bueno, hay un montón de aspectos que después hay que tratar de analizar, cómo está el jugador que llega. Si está en competencia, si no está en competencia, hay un montón de cosas que eso lo tenemos que ir evaluando, repito, en estas dos semanas.
4: Profesor, el mensaje para los hinchas también.
3: Creo que más allá del resultado, que por ahí pensábamos tener, lograr un triunfo, creo que ponderar lo que hizo el equipo en cuanto a la entrega, en cuanto a lo actitudinal y la búsqueda también, porque el primer tiempo creo que se había hecho un primer tiempo correcto, un primer tiempo donde se trató de buscar tal vez inclusive lograr una mayor ventaja, y el segundo tiempo, si bien fue con las variantes de ellos, fue un partido mucho más abierto. Creo que nosotros ahí puntualmente cometimos un error donde donde la pagamos caro, pero hay que, repito, ponderar la actitud del equipo, la actitud del grupo y seguir trabajando.
0: Ahí estábamos entonces con las declaraciones del técnico Dalcho Giovanoli, posteriormente el empate 1-1 frente al cuadro de Deportes Copiapó. El técnico ha tenido 3 encuentros al mando de Deportes Santa Cruz, con 2 puntos obtenidos de posibles 9. Esto lo deja con un 22% prácticamente de rendimiento, un rendimiento bastante bajo para lo que esperamos que tenga el técnico, debido también a la situación que se encuentra Deportes Santa Cruz. Un Deportes Santa Cruz que no juega mal, que tiene chispazos, que tiene bastante habilidad, que hay buenos elementos, que hay donde poder hacer algo, pero la verdad es que no hemos podido ver tampoco una alza en el desempeño, una mejora, en donde nos siguen convirtiendo, sigue siendo la valla de Deportes Santa Cruz batida, y por supuesto esperamos que en esta segunda rueda se pueda de alguna manera también dar vuelta a la situación, y por supuesto que Dalcho Giovanoli también pueda plasmar su estilo de juego con lo que él necesita, poder traer algunos refuerzos, poder reforzar el equipo y por supuesto de esta manera también tener esta situación un poco más bajo control. Sebastián, ¿tenemos ya actividad en el campo de juego?
5: Sí, Rafael, le informo y a toda la gente que el equipo santacruzano ya está en el terreno de juego para hacer el calentamiento previo. Antes habían entrado los guardametas, como son Juan Doboleta y el portero suplente Martín Quesada, pero ahora están todos los futbolistas que son parte de esta convocatoria para este importante encuentro. Rafael Vázquez, una consulta para usted. En la conferencia de prensa de Dalcio Giovanoli, ¿tuvo algún inconveniente por ahí? Lo noté un poquito incómodo.
0: Bueno, posteriormente, bueno, observador Sebastián, la verdad es que sí, tuvimos ahí un pequeño inconveniente, bueno, una situación que se ha repetido también en reiteradas ocasiones, en donde, por supuesto, nosotros como medios de comunicación tenemos un deber que es importante, que es informar. Este deber tiene que primar y, por supuesto, también estar acompañado de buenas relaciones, de compañerismo, de humanidad, de poder también compartir el espacio, y debido a estas situaciones que estoy mencionando hemos tenido algunos inconvenientes posteriormente a concluido el encuentro, cuando hemos estado ahí en conferencia de prensa, hemos estado ahí con los otros medios de comunicación, en donde con la mayoría, por ejemplo, con la mayoría tenemos siempre un trato muy cordial, nos conocemos de hace años, estamos siempre presentes ahí juntos, unidos desde nuestra pequeña ciudad de Santa Cruz en todos los estadios, pero se da muchas veces que hay rivalidades, que hay situaciones que no corresponden, y hay que tener este tino, este criterio, esta también este compañerismo con los otros medios de comunicación, y por supuesto ahí el llamado también de atención para nuestros colegas es poder también ordenarnos, poder estar, yo también sé que tengo mi personalidad, que muchas veces también ahí soy medio puntudo, usted me conoce, Sebastián, pero siempre con el respeto, siempre con respeto, siempre ahí con cariño, conversando con nuestros medios, como por ejemplo los muchachos de Éxodo Deportes, que don Hugo Cabeza es un caballero, un señor del deporte, que él ha estado décadas transmitiendo fútbol con los muchachos también de Unionista 1913, unos cabros, pucha, súper buena onda, que están ahí, que están aportando, que hacen más grande también al Club de Deportes Santa Cruz, llevando sus transmisiones. Y también otros medios también que llegan, pero la verdad es que también hay algunos muchachos que llegan ahí con un poco de prepotencia, que llegan ahí con un poco de mala onda, y hay que tratar de evitar esa situación, hay que tratar de poder también ponerle el compañerismo, ponerle ahí la cuota de buena onda, y que no pasen esa situación. Así que cuando, por ejemplo, la encargada del deporte, del Departamento de Comunicaciones, por ejemplo, que se llama María Josefa Hundes, que ella es la encargada de las conferencias de prensa, ella siempre da la indicación y dice muy amablemente a todos los presentes, 2 preguntas por medio, y por supuesto dándole prioridad a los medios que aún se encuentran en vivo. Muchas veces se demoran las conferencias de prensa, los tiempos son bien limitados, nosotros tenemos la garantía que somos un espacio de Radio Santa Cruz y podemos extendernos un poco con la programación, pero muchas veces hay medios que graban las notas, que las sacan, y es por esto que los medios que están en vivo tienen, por así decirlo, la prioridad para poder realizar sus preguntas primero y poder también sacarlo para todo el Valle de Colchagüe. De esta manera, nosotros, como siempre, nos quedamos, estamos en vivo en la conferencia de prensa
6: y pasan estas cosas, que hay algunos que quieren interrumpir, que quieren preguntar primero. Si esto no es un campeonato, chiquillo, esto no es un campeonato, muchachos. Esto no es quien pregunta más, quien hace la mejor pregunta. Somos todos equipos de comunicación, de deporte, en donde nuestro fin es poder llevar esta transmisión a todos los hinchas, pero no una competencia entre nosotros. Y siempre va a haber oyentes, siempre van a haber radio escucha para todas las plataformas, para cada uno de los estilos, para cada uno de los narradores. Así que tratemos de tener este compromiso, tratemos de tener esta humanidad, por último, porque somos personas. Así que ahí el llamado a atención también es para los colegas de los medios de comunicación también, que muchas veces por preguntar primero, por tener la primera reseña, pasan a llevar al resto y esto no corresponde. Así que ahí, por supuesto, eso es lo que tenía que decir Sebastián.
5: Me parece excelente, Rafael, lo que usted tiene que decir. Nos falta la verdad en lo absoluto, así que esperemos que ese asunto se logre mejorar en conjunto.
6: Claro, porque si la encargada de comunicación dice dos preguntas por medio, son dos preguntas por medio y ordenadamente pregunta un medio, después pregunta el siguiente.
5: Además ya estamos grandes ya, ¿verdad?
6: Y eso, claro, y eso nos da también más material para todos los demás. O sea, si preguntan todos ordenados, tenemos una conferencia de prensa más extensa y así más material para poder analizar en nuestros programas, ¿no, Sebastián?
5: Efectivamente, Rafael. Y dejando ya ese tema planteado, ya se dijo todo lo que tenía que decir, vamos a hablar aquí un poquito de nuestro querido deporte Santa Cruz, volviendo más a lo que es dentro de la cancha. Recordemos que Santa Cruz vuelve a salir de la región de O'Higgins para enfrentar a Rangers de Talca. Este es un partido importante en el que, de obtener un buen resultado, se puede recuperar la confianza y acercarse a los rivales que estén un poquito más arriba ahí para pelear algo un poquito más importante, y se llega con otro ánimo, con otra mentalidad a la segunda rueda.
6: Así es, Sebastián, ahí tengo el micrófono encendido. Claro que sí, el ambiente ya está tomando forma acá en el ex fiscal de Talca, donde nos encontramos, y por supuesto hemos viajado el día de hoy para llevar esta transmisión a todos los rincones de nuestra ciudad, a todos los rincones de Santa Cruz, del Valle de Colchagua y al mundo entero a través de nuestras plataformas digitales, porque somos Solo Deportes, la gran sintonía de los ganadores. 7 de la tarde ya con 58 minutos, prácticamente ya media hora de que comience este encuentro, y usted nos podrá sintonizar y por supuesto empaparse de este ambiente futbolero que vivimos acá en la ciudad de Talca. Sebastián, también me gustaría, bueno, vamos a presentar de inmediato o en un ratito más a nuestro siguiente panelista, que va a estar junto a nosotros también analizando este encuentro. Pero Sebastián, estamos ahí, ¿eh? Perfecto, el ángel. Bien, nuestro amigo nos está escuchando desde la quebrada de Marchigüe. Nuestro amigo Andy Miguel Aguirre, un saludo para él que está desde la quebrada de Marchigüe, también ahí sintonizándonos, y nos dice: arriba Deportes Santa Cruz, que el día de hoy nos traemos los 3 puntos hasta nuestra ciudad. Así es el día de hoy, esa es la esperanza, ese es el optimismo, y por supuesto esperamos que usted también esté alentando donde quiera que se encuentre. Se ven muy motivados los muchachos, ahí están en la cancha, en el terreno de juego, realizando su trabajo, su periodo precompetitivo, para poder calentar así y de esta manera enfrentar con todo esta última edición de esta primera rueda, en donde finaliza, y tendremos Copa Chile también, Sebastián, ¿no? Los próximos semanas tendremos Copa Chile.
5: Efectivamente.
6: Se viene Copa Chile.
5: En la subsiguiente semana, más bien, Rafael, el equipo santacruzano, exactamente en el día viernes 19 de junio, a las 7 de la tarde, viaja al Bicentenario de la Florida para enfrentar a Audax Italiano. A muchos les traerá lindos recuerdos Audax Italiano. Recordemos que en el año 2024, en una fase de la Copa Chile, la segunda fase, Santa Cruz eliminó de forma inapelable al equipo itálico, derrotándolo por un global de 2-0 en ese inolvidable partido en el Teniente de Rancagua.
6: ¿Esa fue su primera temporada junto a nosotros, Sebastián?
5: Efectivamente, fue la primera temporada a mis 20 años, en el año 2024.
6: O sea, sus 20 años de Santa Cruz frente a Colo Colo.
5: Frente a Colo Colo, en Curicó y en el estadio ese monumental.
6: Sí, bien, ¿eh? Bien, Sebastián.
5: Sí, realmente.
6: ¿Ha tenido hito importante usted ya en su corta carrera?
5: Sí, experiencia maravillosa, o sea, no es menor el primer año formando parte de este medio de comunicación aquí en el fútbol, narrar a equipos también de primera división, como ya lo mencionamos, a Audax y a Colo Colo. Fue realmente un mes hermoso para mí porque son experiencias diferentes que uno realmente no se espera, pero caen del cielo y obviamente hay que aprovecharlas y disfrutarlas.
6: ¿Cómo gritó ese gol que hizo Duma en la granja de Curicó?
5: Lo grité con toda la euforia. Yo recordaba